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1: La inflación en la ciudad autónoma de Buenos Aires registró una suba del 2,1% en mayo.
2: Este resultado marcó una desaceleración de 0,4 puntos porcentuales frente a abril.
3: Y acumula un alza del 33,1% en los últimos 12 meses. El índice porteño mostró una suba de bienes y servicios regulados con fuerte incidencia de alimentos, educación y salud. El dato implica una desaceleración frente al 2,5% que había marcado en el mes de abril y el pico del 3% que había alcanzado en el mes de marzo. Recordemos que el INDEC hará lo propio, dará a conocer el próximo jueves a partir de las 4 de la tarde los datos de la inflación en la República Argentina. Mauricio Conti, Cadena 3, Buenos Aires.
1: Detuvieron en Córdoba a Soledad, la dueña del Ford Ka negro, por supuesto encubrimiento en el caso de Agostina Vega.
2: Se trata de la tercera persona arrestada en la investigación, luego de Claudio Gabriel Barrelier y Osvaldo Faceta.
1: La Comisión de Cultura del Senado en Tucumán busca declarar a San Miguel como la capital nacional en cada 9 de julio.
4: La senadora nacional Beatriz Ávila logró un avance clave en el Congreso. La Comisión de Cultura del Senado comenzó a tratar su proyecto para declarar a San Miguel de Tucumán como capital de la República Argentina cada 9 de julio. La iniciativa impulsada por la legisladora desde 2021 busca establecer por ley que los actos centrales del Gobierno Nacional por el Día de la Independencia se realicen sin excepción en la ciudad donde nació la patria. Ávila destacó que la propuesta busca fortalecer el federalismo, descentralizar la historia y otorgarle a la provincia el reconocimiento institucional permanente que merece por su rol fundacional en la libertad del país. Gabriel Meliam, Cadena 3, Tucumán.
2: El intendente Juan Pablo Poletti busca regular la actividad de los cuidacoches y limpiavidrios en la ciudad de Santa Fe.
5: Para que realmente sea efectivo, porque hoy nosotros la prohibición y la contravención ya la tenemos por ordenanza. Lo que ahora queremos saber es cuando eso se comporta en una extorsión, cuando pasa a ser un delito, cuando pasa a ser la reiteración, un agravante. Todo esto es lo que queremos que quede bien claro, porque como yo lo dije en los reportajes anteriores, llegamos a tener cuidacoches que sacamos 7 veces en el mismo día. Es decir, que el trabajo municipal de control de que no se haga la actividad está, pero lo único que podemos hacer es invitarlo a retirarse. Se retiran, se va a la camioneta de la GSI o el binomio policial y vuelve nuevamente el cuidacoche a exigirle, no en forma voluntaria, sino en forma totalmente extorsiva, una remuneración en ese sentido. Entonces, va a ser...
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6: Copa del Mundo 2026, el árbitro argentino Facundo Tello fue designado para dirigir el partido entre Canadá y Bosnia el próximo viernes en Toronto. Básquetbol, Liga Nacional, en instantes, Kimsa y Gimnasia de Comodoro se enfrentan por el segundo partido que define el campeonato en la serie en la que se impone el equipo chubutense por 1-0.
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0: Es la hora 21, 5 minutos.
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0: Bueno, muchas gracias, muy buenas noches. 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Cristian, ¿cómo está? Buenas noches. Buenas noches, buen editor, en control del sonido. Dani, que está en la caja. Lucas, el camarógrafo. Gracias por compartir este momento con nosotros. La idea es contarles un poquito también, además del sorteo, lo que ofrece el Super en estos días. Tenemos, este auto es con Bluetooth y parlante, ¿no?
1: Sí, es un autito que tiene Bluetooth, tiene radio, la verdad, bastante lindo, con Bluetooth.
0: Qué bonito, y después, ¿calo auditor y su parlante?
1: Es parlante, sí. Perdón, ahí este, panecito solar.
0: Ah, mirá vos.
1: Eso no hace falta por ahí llevar los cables.
0: Ajá.
1: Si te vas por algún lado...
0: Solo con energía.
1: Con energía solar.
0: Qué bueno, vamos recorriendo porque además tenemos, veo, balanzas y candados de bicicleta o moto.
1: Claro, está con bicicleta o moto.
0: Ajá.
1: También los nivelitos que son
0: juguetes. Juguetes. Aparecieron todos los juguetes y vamos a jugar, ya que estamos, con los juguetes que ha traído Gustavo para el Super en estos días, con un montón de variedad de para nenas y para varones. 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
1: Sí, la verdad que sí, una variedad linda de juguetes, nena, varón, la verdad que
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1: Sí, tal cual.
0: Camioncitos, bueno, estos son para plastilina para pasar.
1: Tenemos
0: armas, muñecas, sí, algunas máquinas. Mira acá arriba.
1: También hay.
0: Amigores,
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0: Espectacular, espectacular. Bueno, un montón de juguetes para disfrutar o quedar bien con los chicos, fundamentalmente por estos tiempos. Se viene el Día del Niño y hay que pensar en ellos también. Vamos con el sorteo, ¿le parece? Revolviendo. 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Si no leo mal, es la señora Alicia Borsichelli. Alicia Borsichelli, la ganadora, y vamos a intentar llamarle, Cristian, creo que ese es su teléfono, ¿no?
1: Sí.
0: Me parece que es el... Sí, bueno. Gracias a todos, muy buenas noches. Ahora llamamos a ver si nos puede atender la señora Borsichelli.
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9: Es importante, pero hay que entenderlo, sobre todo desde las primeras edades, que el punto número uno en educación sexual integral, bien entendida, es el cuidado del cuerpo. cuidar el cuerpo de los chicos y de las chicas, cuidar el propio y cuidar el ajeno. Esto significa también otros valores como la afectividad. Y si uno cuida el cuerpo, cuida su salud, cuida la base de los primeros años, que es el fundamento, el cimiento de la vida, y después, con el tiempo y de otras maneras, vendrá la educación para la genitalidad, para no transmitir enfermedades, para evitar embarazos no deseados o para los menesteres que haga falta en una educación sexual bien consolidada, pero a partir del cuidado del cuerpo. Por eso es posible hablar, con permiso de los padres, con la venia de los padres y de las madres, con chicos muy chiquititos, explicándoles que el cuerpo es sagrado. Que el cuerpo, y voy a tomar una frase antiquísima, el cuerpo es un templo, decía alguien. Porque nadie lo toca si no yo lo permito, nadie se mete con mi cuerpo y yo tampoco con el del otro. Si esta educación sexual integral fuera entendida de esta manera, lejos de lo genital, tal vez no estaríamos hablando de mil cosas, por ejemplo, llegando a un extremo que se llama Agostina. El respeto por el otro, el respeto a la diversidad, el respeto integral empieza desde muy temprano. Probablemente empiece desde que una persona gestante se entera que está gestando. Y ahí empieza el descubrimiento, lo quiero o no lo quiero, lo espero, lo recibo. O de una pareja que adopta y decide en ese deseo empezar a educar. Y empezar a educar en el deseo de que ojalá que sea varón, ojalá que sea nena, ojalá que se llame así o asá. Con esos detalles empieza la identidad de esa persona. Y con esos detalles empieza el cuidado del cuerpo.
10: Doctor, estamos plenamente de acuerdo en su definición sobre la educación sexual, el cuidado del cuerpo, el acceso cuidadoso que deben tener los chicos a la información, pero pienso también en algo que usted mencionaba hace minutos nada más, hablando con Claudio, y es que cada vez los chicos de más chicos están teniendo acceso a celulares, por ende acceso a internet, por ende acceso a información que no está curada ni preparada para ellos. En ese caso, ¿qué se debe hacer? ¿Uno tiene que adelantar también ciertos conocimientos para que uno pueda contrastarlo con lo que se van a encontrar en línea? ¿Hay que restringir directamente el acceso a esos dispositivos? Porque imagino que esa batalla, la de el padre, la madre, que decide cuándo quiere que sus hijos empiecen a descubrir estos temas, cambia mucho con un celular en mano.
9: Qué lindo planteo. Gracias, Agustín. También me gustaría escuchar la opinión de Vero, porque hay una opinión femenina en esto, porque estamos hablando de un libro de órganos, sí, masculinos.
11: Bueno, en el disparate de ese libro, sí, le proponen a un adolescente que el primer día que tenga una eyaculación se saque una foto y la ponga en el libro. En fin, ese libro ya no hablemos más porque no merece la pena.
12: A ver, yo me voy a sumar acá y de paso sumo la consulta para el doctor. Buenas noches.
9: Hola.
12: Hay mucho de la mirada adulta sobre la sexualidad de los niños, y creo que uno lo que siente es una cierta violencia simbólica. Hay mucho de esa mirada adulta y no de la conciencia de la educación o el acompañamiento a lo que pueden ser los procesos de crecimiento, de camino hacia la adultez o de proceso de transición de esa infancia. Creo que probablemente eso es lo que sentimos cuando escuchamos de este libro, sentimos que hay una violencia simbólica.
9: Es brillante lo que acabas de decir. Respondiendo a Agustín primero, creo que no puede, a pesar de que la invasión tecnológica sea tan fuerte, no puede haber sino adultos interpuestos entre el cristal líquido, entre la pantalla y los chicos. Los chicos no se pueden quedar solos. El problema es la soledad, no la tecnología. Y tomando lo que dice Vero, efectivamente hay mucha violencia instalada. Y me voy a permitir contar una anécdota personal vivida en consultorio, cuando un matrimonio viene con una hija a contarme una historia. La niña tiene 5 años. Y me cuenta el padre, con mucha libertad, que en el medio de la cena, la hija le dice: papá, ¿qué es pene? El padre abre los ojos, le llama la atención que la nena de 5 años se exprese así, la mira a la madre le dice: explícale vos. El padre, con muy buen tino, dice: ¿Pero quién te dijo esto? Un señor que vino al colegio. El maestro. No, un señor que nos vino a visitar al colegio y que nos dio unas fotos. Tomando lo que decías vos, Vero, esta interpretación del adulto llevó al padre a enloquecer. Empezó a armar, a buscar una pistola para ir al colegio y asesinar a todos, porque dijo a mi hija, la han invadido, hay una persona, un intruso en el colegio que le está dando fotos pornográficas. La madre, también con muy buen tino, le dijo, perdón, ¿dónde está esa foto? La tengo en la mochila, dijo la hija. Buscaron la mochila y no era una foto, era una estampita. Una estampita de un santo que le había dado un señor muy devoto y del otro lado de la estampita decía, para que tu alma no pene.
11: Ay, doctor, menos mal que es usted pediatra y no humorista.
9: Bueno, es auténtica. A ver, cualquier padre o madre que haya escuchado se enfurece, pero porque la cabeza nuestra va a una velocidad.
11: También, sí, de verdad.
9: La nena lo único que quería saber era eso.
11: Sí. Ay, doctor Enrique Urchansky, nos ha dejado a todos. Por cierto, cambiando radicalmente, hay oyentes que nos están escribiendo que sepan que no estamos despistados, estamos atentos, Rosario. Lo que pasa que hay que saber bien antes de contar algo al aire, pero en Cadena 3 estamos atentos a lo que está pasando en concreto y en general. Doctor Enrique Urchansky, estamos llegando al final de su tiempo. No me diga que la música que le hemos buscado no es buena.
9: Es excepcional.
11: Cuando el doctor Maldonado nos ha dicho que la lista de espera pediátrica no debería existir en Argentina, usted ya estaba en este estudio y ha hecho un gesto muy característico.
9: Sí. Creo que hay dos factores a analizar en ese sentido. Hay muchas enfermedades de adultos que han entrado en la infancia. Hay chicos enfermos de enfermedades de adultos. Muy temprano entran en diabetes, muy temprano en hipertensión, muy temprano en trastornos renales. Por lo tanto, esa lista de receptores aumenta. Y por otro lado, no hay tantos donantes para niños. Pero claro, él tiene razón cuando dice esa lista no debería existir. Sin embargo, me afirmo en una cifra poderosísima. Por cada 7 muertes violentas en chicos, hay 100 donantes. ¿Qué quiere decir? Que cuando nosotros nos angustiamos, nos preocupamos por una muerte violenta de un niño, hay 100 vidas que se están salvando gracias a este sistema que Maldonado desarrolló muy bien y que vos, desde tu interior, desde tu experiencia, lo expresaste muy bien. Yo te agradezco que lo hayas hecho así. No asumas la culpa, sino los oyentes se pierden de tu testimonio y se pierden de una cosa auténtica.
11: Bueno, vamos a intentar, gracias doctor Enrique Urchansky, vamos a intentar que esto sirva porque ahora ya es oficial. Se solicita información para dar con el paradero de Luciana Ailén Barrios Alarcón. Luciana Ailén Barrios Alarcón tiene 15 años, su domicilio está en la localidad de Colonia Carolla y falta de su domicilio desde ayer, desde el 8 de junio. Es de contextura física delgada, mide 1,60 de estatura, tiene la tez trigueña y cabello color negro, vestía zapatillas color blanco y verde, un jean azul y buzo color azul marino. Para cualquier dato o información respecto a Luciana, por favor, inmediatamente llamen al 911. Se trata de Luciana Ailén Barrios Alarcón, de 15 años, con domicilio en Colonia Carolla.
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11: Estábamos atentos y seguimos atentos. Toda la redacción de Cadena 3, Martín Bonansea, nuestro productor y compañero nos pasaba el mensaje del Ministerio de Seguridad. Ahora, antes del final, queremos rescatar una entrevista de Agustín González en el marco de IDEA, donde estuvo hace solamente tres días, hace unos días, sobre el futuro del trabajo, Agustín, y también de la inteligencia artificial.
10: Hay dos noticias, una mala y una buena. La mala noticia es que, esto lo dicen desde los foros económicos más importantes del planeta, con la inteligencia artificial se van a perder un montón de empleos. La buena noticia es que, según estas mismas estimaciones, se van a generar muchos más. Fue una de las ideas que nos contaban los protagonistas de esta experiencia Idea Management, en este caso Silvia Tenaciña, una mujer argentina directora general de Salesforce en nuestro país, que habló sobre cómo están pensando las empresas de última tecnología en la inteligencia artificial y el futuro del trabajo. Esto nos decía.
14: Esto nos avasalló, pero lo importante, súper importante, es no perder el componente humano detrás de la inteligencia artificial. La inteligencia artificial amplifica la humanidad, amplifica la productividad, amplifica tus valores, amplifica lo que vos como ser humano podés hacer. Pero súper importante no perderlo eso. Y ves organizaciones que dicen, bueno, ahora hago todo con inteligencia artificial y prescindo de los humanos. Gran error, gran error. Creo que esta, la mía, va a ser la última generación que trabajó humanos con humanos. Ahora el trabajo es humanos con agentes.
15: Hay gente que tiene miedo que ese componente híbrido termine siendo un reemplazo, que las máquinas no saquen el trabajo. ¿Es ciencia ficción o es una posibilidad?
14: Mira, te lo voy a contestar con datos bien concretos. Según el World Economic Forum, en los próximos tres años se van a destruir más de 92 millones de puestos de trabajo. Pero se van a crear, y esta es la parte recontra positiva, 170 millones de trabajos nuevos. Entonces, hay una gran responsabilidad, ¿no?, como sociedad, como organizaciones, gobiernos, empresas educativas, de poder capacitar a todas esas personas, reskillearlas, como se le dice en la jerga, para que puedan usar la inteligencia artificial para esto, ¿no? Para amplificar sus valores, su productividad como personas.
10: Silvia Tenaciña, directora general de Salesforce Argentina. Tendremos compañeros de trabajo hechos con inteligencia artificial. Hay que empezar a prepararse.
11: Agustín, Cadena 3 Buenos Aires, Agustín González, buenas noches, hasta el miércoles.
10: Buenas noches y hasta el miércoles.
11: Vero Marlup, Cadena 3 Rosario, hasta el miércoles.
16: Hasta el miércoles, Chema.
11: Bueno, no nos ha invitado, pero nosotros le escuchamos a todo pulmón. Alejandro Lerner, hoy es su cumple. Mañana no estaremos en la antena de Cadena 3, tenemos el partido Argentina-Islandia, último de preparación antes de la Copa del Mundo, que comenzará el próximo viernes. Tampoco tendremos el programa. El miércoles tendremos a doña Jovita y al doctor Pressman. Y luego el jueves estaremos en la Universidad Nacional de Córdoba. Ahora nos vamos con la música de Alejandro Lerner. Feliz cumpleaños, 69 como a nuestro programa. Y les dejamos con todo el equipo de deportes y la

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0: te vinimos a alentar, querida escaloneta. Levantame más esa cortina, dale.
1: No paramos de cantar.
0: No paramos de cantar. Vamos, Argentina.
1: Para ser campeón.
0: Argentina, vas a ser campeón. ¿Saben por qué cantamos esto? Porque somos los hinchas. Y a partir de este momento y hasta las 10:30 le proponemos la Copa del Hincha. Sí, señor, aquí por Cadena 3, todos juntos. ¿Cómo les va? ¿Todo bien? Sí, que ABK los saluda a todos ustedes, queridos hinchas de esta Copa maravillosa. Querido hincha argentino, escribiste una letra de las canciones que están apareciendo. ¿Cuántas propuestas que hay de canciones para que se transformen en la canción del mundial del hincha, ¿no? Así como fue en su momento el de la mosca este año. ¿Vos también tenés alguna posibilidad de escribirte tu canción? Una vez aquí, mandarla al mensajero y nosotros las vamos a escuchar, por supuesto. Pues somos un gran equipo, pero con ustedes nos completamos. Claro que sí. Este equipo que hace la Copa del Hincha está Bárbara Anderson en México, Cintia Sack en Miami, también Manuela Moreta, Claudio Giglioni, Marcelo Lamberti, Mauricio Coccolo, Juan Vallejo, Gabriel Carmolzuk, que en el querido Alambre, usted lo conoce como el Alambre. Somos un montón de gente para entretenerlos a ustedes y llevarlos a hacer un poquito lo que es el lado B. El lado B. Y también el Mundial se transforma en números, claro que sí, porque hay números. ¿Qué le parece? Señoras y señores, la copa en números que nos va a decir nuestro querido Mauricio Coccolo con esta presentación. Dale.
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0: Mauricio, querido, ¿cómo te va? Buenas noches. ¿En qué parte del mundo andás? Hola, Mauricio. Mauricio Coccolo, con los números, la copa en números. ¿Lo tenemos a Mauricio enganchadito? No está enganchado. Bueno, no importa. Vamos a tratar de llamarlo al número que corresponde para que nuestro querido Mauricio nos diga la copa en números. Estos que son datos que tenemos nosotros, que no los tiene nadie. Mañana jugamos contra Islandia. Ustedes saben que Islandia es uno de los países más fríos que hay. Pocos habitantes son muy pocos habitantes. Cerca de 400.000 son los habitantes que tiene este país, un lugar donde los turistas lo eligen para observar la aurora boreal. Las auroras boreales son realmente un espectáculo maravilloso. ¿Y saben qué? Islandia ha sido un país en donde nuestro querido Jorge Luis Borges lo ha tenido muy presente en su literatura. Es un lugar idílico para Borges. Después le vamos a compartir con ustedes un poema muy cortito que Borges escribió sobre Islandia. Tenemos conectado ahora a nuestro querido compañero Mauricio Coccolo. ¿No está? Estamos, Juancito. Juan Vallejo. Juancito, ¿cómo te va? Buenas noches. ¿Todo bien, querido? ¿Dónde estás? ¿Lo tenemos a Juan? Tampoco lo tenemos a Juancito. Pues creo que ellos están en este momento en Alabama preparando y haciendo la previa del partido que se va a realizar mañana de la selección argentina versus Islandia. Islandia tiene muy buenos músicos, tiene muy buena música Islandia. Escucha lo que escuchan la gente de Islandia. Escucha.

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5: Aquí estamos en la Copa del Hincha. Vamos a hacer una recorridita ahora a ver si estaban enganchados nuestros compañeros, ¿eh? Juan Vallejo está acá, dice que lo tenemos conectado a Juan Vallejo, a Marcelo Lamberti y a Claudio Iglioni. Cante primero quién está conectado.
6: Chiqui querido, ¿cómo andás? Fede Borelo acá, ¿cómo andás, Chiqui? ¿Todo bien?
5: Fede querido,
6: ¿qué haces, Chiqui?
5: Yo muy bien, papá, yo muy bien, muy tranquilo, muy contento, esperando que los compañeros, no sé qué está pasando, pero nuestros compañeros no están enganchados.
6: Hasta recién estaban conectados, estaban en el entrenamiento de la selección argentina. Mira, sí. Lo más probable que haya pasado, porque no están atendiendo la llamada, es que los hayan hecho moverse de lugar.
5: Porque justo
6: nos coincidía el comienzo del partido con la finalización del horario en el cual ellos tenían permitido ver el entrenamiento de la selección argentina. Recordemos, ellos están en Alabama para presenciar el partido, para transmitir el partido, sí, que tendremos mañana. Uh-huh. Y bueno, viste que son muy estrictos allá los estadounidenses con estas cuestiones de horarios, de protocolos, viste. Entonces, cuando te dicen un horario hay que cumplirlo al pie de la letra. Nosotros los argentinos decimos, bueno, 5 minutitos más, viste. Pero bueno, los estadounidenses quizá no tanto, entonces justo estaban teniendo que moverse. Yo estimo que es por eso.
5: A veces,
6: pero bueno,
5: pasa, viste que nos pasa a nosotros acá, cuando uno quiere engancharse en una conexión, que vos empezás a hablar y se te va cortando y te vas moviendo, te vas agachando, buscando la señal. Sí. Me imagino en forma remota con esos estudios móviles impresionantes que tenemos en la gran cadena federal, cubriendo este Mundial 2026, Estados Unidos, México y Canadá.
6: Así es. Chiqui, tenés una tarea muy, muy importante, ¿eh? ¿Sí? Que es superar la vara alta que dejó Daniel Basterra.
5: No, esas cosas no me interesan a mí, porque esto en realidad acá no hay ni vara alta ni vara baja. Esto es, somos un gran equipo que hacemos un programa para nuestra audiencia.
6: Pero
5: no hay competencia, no más mínima. Porque ahora te digo, yo lo estuve escuchando, yo estuve en Estados Unidos, fui a visitar a un familiar mío que hacía muchos años, sí, que no vería, y por la aplicación yo lo iba escuchando, y realmente, si es por jugar la vara alta, las primeras tres conexiones que quise hacer, no estuvieron.
6: No, bueno,
5: en las
6: primeras,
5: yo no.
6: Pero, se acomoda.
5: No, esto somos un gran equipo, haciendo todo el mundo lo mejor que podemos hacer para acompañar a nuestra querida audiencia, que no es poca, por supuesto, y que tiene mucha ansiedad por conectarse con nosotros. Yo decía hace un ratito que el rival de mañana, que es Islandia,
6: sí,
5: Es uno de los países más fríos que hay, por supuesto.
6: ¿Dijiste algo de Borges?
5: Jorge Luis Borges lo tuvo muy presente en su literatura, y fue como un lugar idílico para él. Hay un pequeño poema de Borges que habla sobre Islandia, es muy cortito, son 10 líneas nada más. Dice: en aquel preciso momento el hombre se dijo, ¿qué no daría yo por la dicha de estar a tu lado en Islandia, bajo el gran día inmóvil, y de compartir el ahora, como se comparte la música o el sabor de una fruta? En aquel preciso momento, el hombre estaba junto a ella en Islandia. ¿Qué me conturció?
6: Oh.
5: Esto de Borges. Y no solamente en este poema, hay varios poemas. Fue 3 veces Borges a Islandia, se casó con su última mujer, María Kodama, en ese lugar. ¿Sabían ustedes? Sí, señor. Borges.
6: ¿En serio?
5: Sí, señor. Borges se casó con su última mujer, María Kodama, en Islandia.
6: En Islandia se casó
5: así
6: Borges.
5: Es. O sea que Islandia tiene con nosotros una cierta relación, tiene una cierta relación a través de Jorge Luis Borges, pero también tiene una relación bastante importante con nuestras mujeres. ¿Sabías por qué?
6: ¿Por qué?
5: Pues la última vez que se enfrentó Argentina con Islandia, las chicas estaban todas enloquecidas con los vikingos. Es un tobe. Eran todos rubios, de ojos celestes.
6: Sí, sí, sí.
5: Sí, sí, sí. Yo llego a decir de Islandia, a mí me piden pasaporte. Dije, no me mientas, no me mientas, no me mintas que vos no sos de Islandia. Así que bueno, escúchame,
6: sí.
5: Hay música de Islandia, que son los que mañana van a jugar con Argentina. Escuchá lo que escucha el futbolista islandés.

0: Estamos escuchando a escuchamos a Krauka, se llama el grupo, y el tema se llama Odín. ¿Qué me contursi? ¿Te gustó ese tema?
1: La verdad, no sí, entendí verdad. Nada. Pero
0: bueno, es preferible bueno. Que te escuchen esto y no que pidamos el himno y pongan el bombón asesino, ¿no? Por lo... Claro.
1: ¿Habrá sido propósito eso, Chiqui?
0: ¿Cómo?
1: ¿Habrá sido propósito?
0: Vos sabés que, por un momento yo lo pensé. Que pudo haber sido un gracioso ahí que metió eso. Viste que por ahí están hackeando algunas cosas, ¿no? Así que por ahí vaya uno a saber si metieron esa música en lugar del himno nacional. Y hablando de música, creo que tenemos enganchada a Day Terrada, ¿sí? ¿La tenemos enganchadita? A ver, porque ella nos va a presentar el tema de Ulises Bueno, que va a ser el representativo de la selección argentina, de escaloneta. ¿Es así? Querida Day, ¿cómo estás? Buenas noches, bienvenida.
2: Hola Chiqui, ¿cómo estás? Buenas noches.
0: ¿Todo bien?
2: Bien. Acá estamos bailando, aprendiéndonos el tema, porque sí. Tenemos tema oficial para alentar a la selección argentina para este mundial, sí. Y es a cargo de un cordobés, a nosotros Ulises. Nos llena de orgullo, aunque, bueno, tenemos algo que reclamarle a Ulises, porque no es un cuarteto, es una cumbia.
0: Vos sabés que yo lo escuché algo, me parece que haberlo escuchado así muy por arriba hoy en la programación de Cadena 3, y me llamó la atención eso, que no es un cuarteto.
2: No, es una cumbia, nos habíamos ilusionado, pero no, igual también, escuchamos todos la cumbia es un género que se escucha en todo el país y en toda Latinoamérica, así que probablemente por eso se ha hecho esta elección. Se llama Escaloneta Mundial, lo presentó Ulises hoy a las 18 en un videoclip que ya está en sus redes sociales, en donde se puede ver las imágenes de los festejos de Argentina campeón de Qatar, mezcladas con unas imágenes de Ulises en el obelisco, porque el videoclip lo grabó hace algunas semanas nada más en el obelisco, se habían filtrado algo por ahí. Bueno, ahora sí es oficial, se llama Escaloneta Mundial. ¿Y qué te parece, Chiqui, si lo escuchamos? El nuevo tema de Ulises Bueno para la selección argentina. Dale.

0: Está muy bueno el tema, Dai.
1: Sí, sí, yo creo que tiene potencial, hay que ver si la gente lo adopta, ¿viste? Claro, que esto, que no sé, el que tiene después la definición es del público.
0: Lo que no encuentro, no sé si vos lo encontrás, y vamos, ya que estamos, llamamos a nuestros compañeros, creo que lo tenemos enganchado, a Juan Vallejo también, está con Marcelo Lamberti y con Claudio Giglione, y también está Bárbara conectada, no sé si escucharon, lograron escuchar el tema, chicos, este tema de Ulises Bueno, que va a ser teóricamente el tema de la escaloneta, ¿lo escucharon? ¿Quién está ahí, Juan?
2: ¿Qué hace? Chiqui, ¿cómo te va? Querido. Muy buenas noches, buenas tardes. Aquí sí, lo escuchamos, apenas salió, estábamos muy atentos escuchando la cadena del gol por la Popu, y ahí presentaban el tema. A mí me gusta, mí me gusta. Viste, es como todo, hay que acostumbrarse, y me parece que si es el tema de las elecciones, lo hace en conjunto con la AFA, los jugadores un poco van a empujar para que esto sea un éxito.
0: Sí, vos sabés que más allá del tema de cómo lo compuso, quién lo compuso y con quién, con la AFA y demás, que uno no quiere pensar mal, ¿no? En algunas, a veces, en este tema, sobre todo Sadaí y esas cosas, pero me refiero a si encontramos una parte de la canción que nos identifique como para cantar todo así, viste, como somos los hinchas, que cambiamos las vocales, las hacemos distintas.
1: Bueno, para, dice, ¿no? Escaloneta Mundial, hoy te vinimos a alentar,
0: te vinimos a alentar. Con la H aspirada, está bueno.
1: Sí, creo que ahí eso tiene como un poco el toquecito del hincha, pero bueno, hay que ver si la gente, el público,
0: ¿cómo sería?
1: Que después
0: ¿cuál es la parte que encontraste vos? ¿Cómo sería?
1: Dice, esa. Escaloneta Mundial, hoy te vinimos a alentar.
0: Cantámela, pero cantámela.
1: No hay ese ahí.
0: Cantámela.
1: No, yo canto muy mal. Escaloneta.
0: Bueno, sin embargo,
2: te vinimos a alentar.
0: Claro, sí, es buena. Vinimos y alentá, sin S y sin R. Claro que sí.
1: Claro, bien rosarino como Messi.
2: A ver.
0: Sí, señor, sí, señor.
2: Me parece que está apuntado, imagino, como viste, como en su momento que la pegó la T y la M, y fue una cumbia que vos la escuchabas en el boliche y te venía, te veías, digo los boliches porque algunos salen y me contaron, que te sentías identificado. No, por favor, no, pero, no tanto.
1: Nunca en un boliche, Juan Vallejo.
2: No tanto, pero bueno, va apuntado a ese público, al de la noche, al de la previa. No sé si cantaron en la cancha, ¿no? No sé si se entiende lo que quiero decir.
0: Sí, pero creo que cuando el tema explota en la cancha es mucho mejor, Mucho mejor. ¿Lo tenés a Lamberti por ahí?
2: Sí, acá lo tengo, el Chelo, que no sé qué opinión tiene del tema nuevo.
3: Lo primero, saludar a mi gran amigo Chiqui, querido.
0: Hola,
3: ¿cómo
0: querido?
3: Está, fenómeno.
0: Muy bien, papá, muy bien. Muy contento de estar con ustedes compartiendo esta Copa del Hincha. Claro que sí.
3: Pero claro que sí. Todos estos temas, ¿sabés de qué dependen para quedar o no en la historia? ¿De qué dependen para que los próximos 4 años la gente los cante o no los canten, sea un éxito o no sea un éxito?
0: La diferencia está entre que la pelota pega el palo y sale, pega el palo y entra.
3: Exactamente. La T y la M, la K y la J, la H y la R, todos esos, ¿sabés por qué? Por el penal que metió Montiel, entonces arriba de la gloria deportiva, el recuerdo está bárbaro.
0: Ahora que nombras tantas letras.
3: Un tema hermoso, pero después lo tiene que ayudar la selección.
0: Sí, ahora que nombras tantas letras, un amigo mío me dijo el otro día, y si vos sabés que hubo uno que me dijo que yo era un analfabeto, le dije, ¿qué hiciste? ¿Cómo? Le puse los puntos sobre la Z, dijo.
3: Tal cual, claro. Está muy lindo, está bárbaro, me encanta a mí Ulises, me encanta todo lo que hace, me gusta, tiene el aval de la selección, pero ahora va a necesitar que lo ayude el equipo, si el equipo
0: claro
3: gana, si por qué Juancito Vallejo fue a los boliches, cantaba tarde, todo porque se acordaba del penal de Montiel, de Qatar, del gol, y todo eso.
0: Así es. Bárbara, ¿escuchaste el tema? Estás en México, Bárbara Anderson, querida, ¿cómo estás? Buenas noches.
4: Muy bien, acá en una súper húmeda Ciudad de México. A mí me gusta mucho, a mí me encanta, y creo que puede ser, a diferencia de lo que piensan los compañeros, creo que puede ser muy pegadiza en la hinchada. Yo creo que rápidamente la vamos a adoptar como la canción de la temporada.
0: Bueno, muy bien, perfecto, muy bien. Bueno, ojalá, nos estamos preparando, obviamente, hablamos como hinchas. Lo que pasa es que está muy presente todavía la de muchachos, está muy presente todavía. La tenemos muy presente, así que hay que hacer fuerza para que se meta en todos los hinchas el tema de Ulises Bueno, este tema que hizo para la escaloneta. Chicos, y seguramente tendremos muchos hinchas cantándola, y cuando hablamos de mucho, hablamos de cantidad, hablamos de números. ¿Qué les parece? Mauricio, ¿estás ahí?
5: Mauricio, ¿estás ahí? Sí, ¿cómo estás? Buenas noches, un abrazo grande para todos aquí.
0: Mauricio, ¿te presentamos de nuevo?
5: Dale.
0: Ahí va.
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0: La Copa en números. Mauricio Cocolo, otra vez te saludo. ¿Cómo andas, querido? ¿Todo bien?
5: Bien, Chiqui, ¿cómo estás? Buenas noches. ¿Era Estados Unidos el récord de Estados Unidos? Hasta el momento, el mundial con mayor cantidad de público promedio en toda la historia fue Estados Unidos 1994. 68.000 personas por partido. En segundo lugar quedó el mundial de Brasil 2014. 53.000 personas por partido. Y el mundial de Qatar registró unas 400 personas menos promedio que el mundial de 2014. Fueron 53.191 personas por partido promedio a lo largo de toda la competencia. ¿Por qué puede romperse el récord histórico en Estados Unidos? Por muchos factores. Primero, los estadios son más grandes. Segundo, hoy el fútbol es muchísimo más popular que en 1994. Y tercero, Chiqui, me parece, sí, la presentación de la selección argentina viene siendo el termómetro. Habrán escuchado que en el primer amistoso frente a Honduras, récord de público, más que Brasil, que había llegado a 85.000, Argentina vendió más de 90.000 entradas en College Station. Y para mañana está todo agotado, todo vendido, más de 80.000 personas van a ver jugar a Leo Messi. Con lo cual, si ese va a ser el camino, si ese va a ser el número, es muy probable que Estados Unidos rompa el récord de Estados Unidos y tengamos el mundial con mayor cantidad de público promedio en toda la historia.
0: Muy bien, muchas gracias. Sí, se viene como que son números increíbles, ¿eh? Se veía el otro día en el amistoso, chicos, ustedes estuvieron allí, se veía en el amistoso que estaba prácticamente completo, repleto el estadio, y para mañana, como decía antes, seguramente estará igual. La calle, ¿cómo está la calle, querido Juan?
2: Te digo que la calle está hoy vacía. De hecho, para poner en contexto por qué está vacía, más allá de que están vendidas en su totalidad las entradas, mañana va a haber 88.043 espectadores. Están agotadas. Pero
0: che, me llama la atención, me llama la atención los números. Repetime el número.
2: 88.043.
0: 43.
2: Ni uno más ni uno menos, 43. Mira. Lo conté, hoy estuve ahí.
0: Obvio. Ojo. Claro que sí. Hay que tomarse su tiempo. Además, seguramente lo contaste.
2: Sí, me llevó unas 3 horas y media, pero estuve ahí haciendo mi trabajo periodístico porque...
0: Bueno, vos sabías esa chica que hacía turismo y estaba en las pirámides, y dice, bueno, estas pirámides tienen 4.000 años y 15 días. Entonces dije, pero ¿cómo tan exacto? Le dijo uno de los turistas. Dice, no, porque cuando yo entré acá me dijeron que tenía 4.000 años y hace 15 días que estoy trabajando, dijo.
2: El tipo cumplió.
0: Claro.
2: Está bien. Y bueno, claro. es mi caso. Pero bueno, voy a decir que estuvimos en el vestuario del equipo de que hace de local, que son los Tigers, y a donde va a ser el local de Argentina, donde va a estar Argentina. Y en la puerta del vestuario, una vez que vos vas a salir, porque te abren la puerta y salís a la cancha, arriba dice 88.043 haciendo fuerza. Así que... Claro. Ahí se ve, conté bien, ¿me entendés? O sea, 3 horas y media valieron la pena. Claro. Y y realmente le pega el número. Te decía lo de la calle, ¿por qué? Porque esta es una ciudad universitaria, entonces estamos de vacaciones, entonces el estadio tiene capacidad para 88.043 personas, pero la ciudad, en la ciudad viven 60.000 y hoy están de vacaciones gran parte, así que no hay nadie y la mayoría va a llegar para el partido. De hecho, salimos hoy del entrenamiento de la selección argentina puertas abiertas y hablamos con los hinchas que estaban allí. Me encontré un grupo de argentinos y me dice, y acá estamos todos, ¿eh? Eran siete argentinos los que vivían en Arbon, deben ser un poquito más, obviamente, lo dijeron a modo de chiste, pero el resto son todos de habla hispana, ¿eh? Que van a ver a la selección argentina, y nos encontramos con una chica de Costa Rica que llegó hasta, hasta Arbon, se tomó un avión solamente para ver a Lionel Messi. Esas cosas que generan nuestra selección y Messi, que no la podemos entender porque la verdad estamos, entre comillas, mal acostumbrados a esto.
0: Hola, hola. ¿Se cortó?
2: Sí.
0: No. ¿Estamos?
2: Sí, más vale. De hecho, Chiqui, cuando vos quieras, estuve hablando con la gente allí,
0: ahora.
2: En la que se acercó.
0: Ahora.
2: Bueno, hablamos. Primero te voy a poner los cordobeses. Encontramos cordobeses en la cancha. Uh-huh. Hay uno que le pagó, el jefe le pagó la entrada, y hay otros que viven, hay dos que llegaron acá solamente por este partido. Así que si te parece, escuchamos a los cordobeses que hoy esperaban con ansia ver a la selección argentina, algo que fue imposible.
7: Bueno, nací y criado en Córdoba, Argentina, y vivo acá en la Florida, en Jacksonville, Florida.
2: Y ya se te perdió la tonada, mal. ¿Qué pasó?
7: Mal. Bueno, y si vivo entre medio todo mexicano, hondureño, todo eso, ¿qué crees que haya? Cubano, puertorriqueño, todo eso.
2: Sí, una locura que venga la selección argentina y estés acá.
7: Olvídate, vengo de gratis, ha sido porque el jefe mío pagó las entradas, pagó hotel, todo.
2: ¿Y de qué labura?
7: Soy manager de una compañía de construcción.
2: Bueno, camiseta de la selección argentina, cuénteme, ¿de dónde son?
8: Yo de Córdoba, Argentina, La Calera.
2: Decime que viví y no viví. Acá,
8: no,
2: sí.
8: No, vivo en Córdoba, vinimos, estoy hace una semana acá con mis amigos, así que disfrutando mucho de las sensaciones.
9: No, da la coincidencia encima que tenemos muchísimos amigos acá, viviendo acá en esta ciudad. De hecho, él vive acá.
10: Yo soy uno.
9: Yo vivo acá en Estados Unidos, cerca de Orlando, pero estamos acá.
2: ¿Y vos vivís acá?
10: Hace 4 años.
2: ¿Sos cordobés o de dónde sos?
10: No, soy de Buenos Aires.
2: ¿Cuántos argentinos viven acá?
10: Que yo conozca unos 10.
2: ¿10 argentinos? ¿Qué estudias?
10: Administración de empresas.
2: Bueno, una locura que caiga la selección acá, no. En un lugar raro para el fútbol.
10: No, lo vengo orando hace 4 años y se dio de chance, imagínate.
2: ¿Y cómo es la vida acá? ¿Se habló de la selección argentina? ¿No se habló? Porque hay muchos estadounidenses que ni siquiera conocen a Messi.
10: Sí, depende. O sea, la gente, hay muchos que no saben de fútbol, pero sabe quién es Messi de una que otra noticia. Pero sí se habla de todos lados.
2: ¿Es cierto que le mandaron correos a los estudiantes avisándole que viene la selección argentina?
10: Sí, es verdad. Yo me enteré porque un amigo me mandó y me dijo, mirá, viene a Argentina. Yo pensé que era falso, imagínate.
2: ¿Un correo de la universidad?
10: Sí, la universidad ofreciendo tickets de preventa para los estudiantes.
2: ¿Y cuánto costó?
10: Yo, gracias a Dios, lo conseguí 45 arriba de todo.
2: Ah, un amor.
10: Un golazo.
2: $45.
10: Por persona, sí.
0: Mira qué bien. Claro, van perdiendo el acento los chicos, así que bueno. Muy bien, ya vamos a volver en un ratito nada más con ustedes, pero antes quiero volver con Mauricio Cocolo. Mauri, querido, Mauricio. Hola, Mauricio. ¿Lo tenemos a Mauricio con lo enganchado? No, no importa, pero lo cerramos de esta manera. Señor, ciérreme, por favor.
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0: tipos de vehículos. Ajá. Y hoy estuvimos hablando con uno de ellos que es plomero acá en Miami y ha decidido irse con su pareja en una caravana que, no sé si lo recordarán, pero en Argentina vieron esos tipos micros que tienen como la parte de arriba que se abre y se levanta.
1: Ajá, sí,
0: usted
1: sí,
0: me
1: señora.
0: Escucha, ¿no? ¿Sí?
1: Sí.
0: Ahí está. Bueno, uno de esos tienen y con eso se van directamente para Kansas. 15 son los que van a ir en este grupo, se llaman los sin entrada. Y acá hay un dato muy bonito.
1: ¿Cómo se llaman? ¿Cómo se llaman?
0: Los sin entrada.
1: Los sin entrada, qué bueno.
0: Sí.
1: Y qué los bueno. sin entrada. Ahora vos dijiste que es plomero, sí. ¿no? Sí. ¿Lo pudiste comprobar eso? ¿Pudiste chequear que sea plomero?
0: Yo lo llamé a ver si funcionaba algo para arreglar en casa, pero no vino directamente.
1: Antes de que pidas el audio, yo te digo cómo se chequea que sea plomero. ¿Cómo? Y vos tirás algo en el piso y decís, sí. levantalo, por favor. Entonces, cuando se agacha, si se le baja un poquito el pantalón y se ve el postnet, es plomero.
0: Es bueno, ¿eh? Sí,
1: claro,
0: eso no falla.
1: Claro, si no se le ve el
0: postnet. La típica marca del plomero.
1: Es la marca del plomero. Dale, te presento el audio.
0: Vale, los comparto con ustedes. Una curiosidad, antes de presentarles el audio, ellos viajan sin entradas, son 15 y practican hace un año junto a la banda y lo único que quieren es ver a Lionel Messi en vivo. Mira. Vamos a ver si lo logran. Es un minuto a Tito.
2: Llegaremos, si nos acompañas, el domingo a la noche y estamos preparados ya para el lunes del banderazo en Kansas y el martes del partido. Y de ahí saldríamos para, cuando apenas termine el partido, saldríamos para Dallas.
3: Es tu primer mundial y es una aventura total, porque salen desde Miami y son, para contarle a la gente, hay diferentes tipos acá de casilla rodante. Y vos tenés uno muy especial.
2: Es un pop-up, sí, es como un trailer que se levanta y se abren, desde los costados se abren dos camas que son como una carpa arriba del trailer y tiene aire acondicionado, ahora como una casita, lo único que no tiene baño, pero es como un algo liganito, como un auto.
3: Bueno, ¿y con quién te vas a vivir esta aventura?
2: Yo me voy con mi señora, pero toda la banda se van ahí en otro motorhome.
3: Bueno, ya tuvieron uno completo. Tienen uno que tiene un mensaje para todos los argentinos. Seguramente eso va a ser una locura, porque se van a querer sacar fotos todos. Y esta locura es de los argentinos, ¿no? De hacer cuántos kilómetros desde Miami hasta Kansas.
2: Kilómetros no sé, pero son 1.500 millas solamente de acá hasta Kansas.
3: ¿Y en horas?
2: Después de Kansas a Dallas son otras 1.000, son como 800, creo.
0: Bueno, ahí tenía la palabra de Tito, que Bien. Nos decía que son varias horas. Y lo bonito que van a hacer es hacer todo lo posible por ir a ver a la selección, y para nosotros, los periodistas, sin el color de estos hinchas, chicos, no sería lo mismo un mundial. Así es que les agradecemos que hagan esto por nosotros y que siempre nos den una buena nota.
1: Así es, y nosotros aquí en la Copa del Hincha, por supuesto, los vamos a poner siempre y a escucharlo y informar lo que ellos están haciendo. Y hablando de informar, disculpa, nos pasamos 4 minutitos, nos vamos a informar en este boletín con Alberto Rosselli y Nora Cobasi.
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1: Buenos Aires.
5: La inflación durante el mes de mayo en la ciudad fue del 2,1%.
1: El IPC porteño marcó una nueva desaceleración y acumula un 14% en lo que va del año 2026.
5: Córdoba.
1: La oposición presentó el pedido de jury contra los fiscales Garzón y Rodríguez.
5: Son los funcionarios que llevaron adelante las investigaciones que involucraron a Claudio Barrelierra.
1: Mercados.
5: El dólar oficial comenzó la semana en suba y cotizó a 1.465 pesos en Banco Nación.
1: El blue, por su parte, también tuvo un incremento y se comercializó a 1.445 pesos para la venta.
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0: 22 horas 8 minutos en todo el territorio argentino. Nos vamos ahora, por supuesto, con nuestra queridísima, que está esperándonos en este momento, ella, en la gatera, ya está entrando en calor. Querida Bárbara, ¿cómo estás, Bárbara? ¿Todo bien? Bárbara Anderson desde México.
1: Ay, muy bien, chiqui.
0: A vos se te cortaba antes, ¿verdad?
1: Se me cortaba, es que sí. Hay una tormenta terrible y se prepara también y se pronostica una fuerte tormenta eléctrica para el jueves, para el día de la apertura del Mundial, así que con el alambre y con los compañeros de Cadena 3 nos vamos a tener que poner unos buenos pilotos para poder llegar al Estadio Azteca y no engriparnos en nuestra tarea periodística.
0: Ya, pero más allá de la tormenta, ¿hace frío, mucho frío ya?
1: No, estamos en primavera-verano, no, pero es la época de lluvia, o sea, es la época, México tiene esta temporada en la que llueve un montón, y es lo más puntual que tiene la ciudad, la lluvia, entonces se pronostica eso. Hoy ha sido una tormenta muy eléctrica, y mañana y el jueves también está pronosticado un clima similar. Y hablando de México, hoy fue un día muy importante aquí porque se abanderó a toda la selección mexicana, que son los dueños de casa, los anfitriones de este mundial, junto con la presidenta, y el abanderado es ni más ni menos que Guillermo Ochoa, que es el portero, el arquero de la selección mexicana, que participa por sexta vez en un mundial. Es un récord para México.
0: Hay varios jugadores de este mundial que están batiendo récord, ¿verdad? Porque creo que es Lionel Messi, uno, que es su sexto mundial.
1: Y Cristiano Ronaldo,
0: y el arquero, me dijiste, Ochoa.
1: Guillermo Ochoa, Memo Ochoa, sí.
0: Mira, ¿cuántos soy?
1: Hoy la presidenta mexicana le puso la bandera, es el abanderado y el que se retira de la justa del Mundial de Fútbol, y creo que fue un evento muy interesante, incluso porque la presidenta, por primera vez en la historia de los mundiales, México ha sido tres veces el anfitrión de un Mundial de Fútbol, es la primera vez en la historia en que el jueves no va a estar la presidenta de México. La presidenta de México no va a estar presente como recibiendo todas las delegaciones y dando el banderazo oficial. Ella decidió donar su boleto, que era el boleto número uno que le regaló Infantino, se lo decidió donar a una niña indígena que no tenía para comprar su boleto. Entonces, es una situación un poco rara porque es la primera vez, como te decía, que no hay un presidente en ninguna historia de los mundiales en el palco oficial.
0: Mira vos, qué detalle, ¿eh? Es un detalle importante. ¿Va como abanderado Ochoa? ¿Lleva algún otro abanderado más?
1: No, solamente Ochoa, en un acto súper bonito que fue esta tarde, con el himno, con toda la Femex Food y con todos los directivos de los clubes mexicanos, y con mucho entusiasmo. Es muy curioso porque México nunca logra pasar del quinto partido, pero hay un entusiasmo en México así de esta vez sí, le fue muy bien con el partido amistoso con Serbia, y están con mucha emoción los mexicanos de poder avanzar un poquito más en las distintas fases que le tocan en este mundial trinacional.
0: Perfecto, muchísimas gracias, besito grande, después nos conectamos. Bárbara Anderson desde México. Y ahora nos vamos con Juan Vallejo, también un argentino perdido en Auburn, ahí en Alabama. Juancito querido, ¿estuviste con hinchas argentinos y hondureños por allí, puede ser? Hola Juan. Juan Vallejos, ¿estás? Esto me hace acordar al cuento del lobo feroz, ¿viste? El lobo está, estoy, pero en camiseta, ¿eh? Estamos. Tanto jugando a la escondida. Juancito, te escucho.
2: Sí, no, lo que te quería decir es que la mayoría de los que viven o que se acercan son de habla hispana, pero son de otro país, ¿eh? Claro. Así que nos encontramos más personas que hablan español que argentinos en sí, así que hablamos con ellos. De hecho, uno es hondureño, el otro es de El Salvador, la otra chica también es de Honduras y estudian aquí, con todo lo que eso significa. Obviamente estaban esperando que llegue Lionel Scaloni, que llegue también la selección argentina para ver si podían saludarlo hoy, y no tuvieron chance, lamentablemente, ¿no? Porque tiene ciertos protocolos que son bastante complicados. Lo de la selección argentina, lógicos, obviamente, porque estamos ante una Copa del Mundo y habitualmente se manejan así, pero ellos no están acostumbrados a este tipo de eventos. Entonces, van con una ilusión muy fuerte y cuando se chocan, bueno, lamentablemente se llevan una gran desilusión. Lo escuchamos a ellos que esperaban en la puerta por Lionel Messi.
3: A ver.
4: ¿De dónde es usted?
3: De El Salvador.
4: ¿Qué hace acá?
3: Estamos esperando a ver si vemos la selección argentina para el partido de mañana.
4: ¿Trajiste la camiseta de quién?
3: Sí, de Messi, la del Inter de Miami, es la que tenía.
4: ¿La del Messi?
3: Sí,
4: ¿y,
3: sí.
4: ¿Y vas a la cancha mañana?
3: Sí, voy al partido, tengo entradita.
4: ¿Vas a alentar a?
3: Argentina, obviamente.
4: Te sigo. ¿A vos?
5: Yo aquí estudio y aprovechamos a que viene la campeona del mundo y a alentar a Argentina mañana.
4: Estadio repleto, se agotaron las entradas.
5: Totalmente, más de 87.000 personas.
4: ¿Y vos sos de?
5: Yo soy de Honduras.
4: Honduras, El Salvador,
5: sí.
4: ¿Cómo estás? ¿Y vos?
6: Yo también soy de Honduras e igual que ellos, aquí ando acompañando.
4: ¿Y vas a alentar a la Argentina mañana?
6: Sí, exactamente.
4: Hay tanta, emoción por ver a la selección, ustedes que viven acá, contame cómo ha sido la semana.
6: Sí, ha sido increíble, la verdad es que estamos súper emocionados de ver lo que va a pasar mañana.
4: ¿Y las noticias pasan, comunican que viene la selección argentina o pasan otro deporte? ¿Cómo es acá en Auburn?
6: Sí, han pasado correos, por ejemplo, los estudiantes nos mandan correos de que va a venir y en las redes sociales también, en Instagram, están subiendo todo que ya viene Argentina mañana.
4: ¿Y acá viven cuántas personas más o menos?
6: No sé, ¿cómo cuántas?
5: Menos de 100.000, es una ciudad pequeña.
4: Una ciudad pequeña.
5: Y somos pocos latinos también, así que somos los que sentimos la emoción también aquí del fútbol.
4: Hasta ahí la palabra de estos hinchas que vienen a apuntar a la selección argentina.
0: Ay, te perdí, lo perdí a Juancito. Lo perdimos. Sí, bueno, ya vamos a tratar de volver a conectarnos con Juan también, por supuesto. Obviamente que vamos a ir ahora con nuestro queridísimo Gabriel Jamorluc, el señor Alambre desde México. ¿Estás en México todavía, Alambre querido? ¿Cómo estás?
7: Hola, Chiqui, muy bien, sí señor, estoy en el piso 12, viendo esta imponente Ciudad de México, planchando una camisa. ¿Puedes creer?
0: Mira, che, vos, casa. Para, ¿llevaste la plancha, en la jabalí o la tenés en el hotel?
7: No, pedí en el hotel una plancha, porque no sabes lo que son la ropa de la valija, ¿no?
0: Parece no, pasa, te digo porque pasa. Viste, uno se da cuenta del nivel del hotel, si la plancha está en el cajoncito ahí o tenés que pedirla, ¿no? Pues sabés que es así.
7: Esta la tuve que pedir. Tiene televisor, no tiene función de títere. Está bastante bien, bastante digno.
0: Tiene títere. No sé si era malo. Vos sabés que el tema de los hoteles, vos que sos un hombre muy viajado, sí, y que has andado por muchos lugares, vos sabés que vos te das cuenta del nivel del hotel, que cuanto más grande es el llavero, más chiquita la habitación. ¿Viste?
7: Ah, eso es verdad. Pero acá es la tarjetita, o sea que no es como viste los llaveros del baño de estación de servicio.
0: De los pueblos, claro.
7: Aparte vos, la habitación chica.
0: Cuando uno anda de gira de teatro por allí, que va a hoteles, a unos pueblos, pueblitos y demás, si te dan la llave con una cadena y algún coso de madera con el número, decís, uy, Dios mío, lo que va a ser el baño. Seguramente te contás con el secador, sí, para secar el baño.
7: Es verdad, está el usted lo ha dicho, el secador está al lado de la ducha y se te inunda todo. Esos son los hoteles de los pueblos que me encantan,
0: claro, son divinos. Son divinos. Escúchame, vos sabés que también hay una forma, sí, de poder planchar la camisa si no tenés planchas, vos que sos un gran viajero, con el vapor, ¿eh? La colgás en la percha en el baño, un poquito de vapor y después con la manito y ahí queda perfectamente planchada. Bueno, ahora estás planchando la camisa.
7: Muy buena.
0: Esa es buena, papá.
7: Esa es muy buena, gran conocedor el hombre. Bueno, yo estoy acá, ha sido una jornada muy linda, bastante fría en la Ciudad de México, unos 14 grados, una tormenta tremenda como ocurre todos los días, aproximadamente a las 4 de la tarde, época de lluvia, 4 el mundo se viene abajo, pero bueno, no se despejó, sigue el frío, un frío, en una época de mucho calor, viste los cambios de temperatura, y están esperando que cambie un poquito el tiempo, porque el pronóstico anticipa que para el jueves, el día de la inauguración, desde muy temprano en el Estadio Azteca, ahora Estadio Ciudad de México, vamos a tener mal tiempo. Así que...
4: ¿Y se juega o no se juega?
7: Y jugar se va a jugar, eso se va a jugar.
2: Porque en Estados Unidos, viste que hay protocolos y se puede suspender el partido o se puede demorar.
7: Pero el protocolo de Estados Unidos tiene que ver con las tormentas eléctricas, no así en México. Y tiene que ver con un radio de, creo que de 30 kilómetros. Hay que ver si cae un rayo en Estados Unidos. Ajá. En un radio de 30 kilómetros, el partido se tiene que suspender. Ajá. De 20 a 25 minutos. Si no ocurre nada, continúa. Eso es lo que vimos un poco en el Mundial de Clubes. En el caso de México, las tormentas no son eléctricas, pero bueno, nos encontramos que es época de lluvia, todos los días va a llover. Yo venía zafando, pero no. Sí.
2: Pero está bueno que lo aclare, porque la gente se va a confundir mucho, porque no es lo mismo una tormenta en Canadá, no es lo mismo una tormenta en Estados Unidos, no es lo mismo una tormenta en México. Entonces, vos imagínate que estás haciendo zapping y en un momento ves un partido que llueve y el otro cambias y después ese partido en el que llueve se suspende, no entendés nada al final. Pero bueno, tiene que ver con esta variedad de clima.
0: Por ahí anticipan la suspensión del partido porque se ve que está llegando una tormenta, y viste que a veces hacen que, dice, mira, va a haber una tormenta eléctrica y va a haber rayos dentro de media hora y la suspenden antes de que empiece el partido. Y los mandan
7: a los... En México no ocurre, ¿eh? En caso de México...
0: En Estados Unidos ocurrió
7: todo el mundo
0: eso.
7: Está... Sí. Sí. Y acá las tormentas van a ser desde muy temprana, de mediana intensidad, por lo menos en lo que dice el pronóstico, y todo va a empezar muy temprano, porque a las 11:30 de la mañana estará la apertura, que tendrá a Los Ángeles Azules, a Belinda, también estará Maná, estará Shakira, tendrá un montón de espectáculos artísticos. Calculan más o menos 1:25 hasta el inicio del partido inaugural con México-Sudáfrica, pero... estoy con muchísimas ganas de estar ahí en ese estadio que es tan lindo, tan grande, tan imponente y que tiene muchas particularidades. Una de las tantas veces que hice recorrido turístico por ahí, la parte de la popular visitante tiene un espacio muy delgado a los vestuarios del visitante. Perdón, la parte de la popular local tiene un espacio muy finito con los vestuarios del equipo visitante, para tratar de meterle un poquito más de miedo.
0: Depresión,
7: depresión, porque cantan arriba y abajo, retumba una cosa, se nota que es un monstruo gigante. Creo que esa parte, dentro de los arreglos, no han tocado nada para que cause el mismo efecto, porque obviamente después del Mundial vendrá el América, que es su estadio. Pero bueno, muy contento, mi parte musical, también muy contento, muy agradecido. Anoche estuve en la casa de Miki de Molotov haciendo una entrevista.
0: Ah, muy bien.
7: Un poco con la línea del rock. Sí, Molotov anoche, genial.
2: ¿Qué comió? ¿Qué comió? ¿Qué le invitaron? Que cuente otra cosa.
0: Ahora te digo una cosa, no solo ahora va a contar lo que comió, pero se está dando una panzada de artistas espectacular, querido Alambre.
7: No, hermoso, estoy muy contento. Vos sabés que anoche coincidimos con Miki Huidobro, que íbamos a hacer la entrevista. Me ha dado dos opciones. Me dice, yo llego de Querétaro en el vuelo de las 8 de la noche, podemos juntarnos en mi casa, hacemos la entrevista, o la hacemos el martes en el hotel, porque yo tengo que estar cerca del mediodía en el aeropuerto de México para tener un vuelo a Francia, donde Molotov se va a presentar en Francia. Le digo, no, la hacemos a la noche. Anoche no paraba de llover. Bueno, voy con el equipo de cámaras de Cadena 3, estamos llegando a la casa de Miki, y me dice, por favor, ¿podrían conseguir unas gaseosas light? Sí, claro, porque no hay nada en mi casa y no llego a comprar. Listo. Pasamos por una cadena de drugstore que hay aquí, compré las gaseosas light, las llevo.
2: Solo gaseosas.
7: Más que solo gaseosa, le digo, pero sí. Hoy está, no paraba de llover. Le digo, hoy está para una chela, para una cerveza. Le digo, oye,
2: esa.
7: Y me dice, yo a mis 52 años, el médico me prohibió el alcohol, así que tengo que bajar los niveles de azúcar. Y le digo, pero Vicky, hoy está para brindar con un vinito. Y me dijo, espérame, no te muevas de acá. Fue hasta el fondo de su casa y me trajo un vino. Y me dijo, no te voy a poder acompañar. Así que ya lo tengo en el hotel. En cualquier momento lo descorcho.
0: Y te está planchando. Bueno, la camisa para tomarte el vino, seguramente.
7: No, hoy me voy a una cena muy, muy linda, muy
2: con
0: ¿qué
2: gente
0: comió? Amiga, ¿qué comió? ¿Qué comieron ayer?
2: Anoche, ¿qué comí? Estoy tratando de comer todo lo que no como en Argentina. Mucha comida mexicana, chilaquiles, flautas, tacos. Estoy comiendo ese tipo de comida. Y la estoy repitiendo todos los días, ¿no saben? Es una cosa...
0: Y si me dijeron, lo vieron a Alambre con Taco, le digo, no creo. No comiendo.
8: Le quedarían de 10, ¿eh? Bien. Qué imagen me acaba de regalar.
0: Sí, y le mandás picante, viste que allá la comida sin la comida que no pica, pica.
2: Todo, si el mexicano te dice no pica, pica. Si te dice pica, pica mucho. Y si te dice pica mucho, no lo toques.
0: No lo pruebes.
2: Sí, es bastante, bastante picante. Yo me llevo bien con el picante, porque son muchos años viniendo, es un gusto adquirido, yo vivía acá en esta ciudad, me amigué bastante, no al nivel de los mexicanos, porque le ponen picante hasta la fruta a la mañana. Es una cosa.
8: No.
2: Y yo le digo,
8: no puede ser.
2: Gente, le digo, pero es una fruta. Y me dice, pues que no sabe a nada. Pero ¿cómo que no sabe? ¿Sabe a fruta? No le podés poner picante. Pues que no sabe, güey. Y le digo, bueno,
0: está bien. Tienen las papilas destruidas. Están quemadas las papilas.
2: Claro.
0: Con tanto picante, ya no sienten la intensidad del picante. Ya, fíjate vos que no sabe a nada la fruta. Mamita querida.
2: Bueno, van a poder ver en cadena3.com, sí. Y en nuestro canal de YouTube hicimos una entrevista con Juancho Valerón ya hace algunos días, y la entrevista tiene una particularidad. Nos pusieron 5 picantes. La verdad que eran muy suavecitos.
8: No.
2: Demasiado suavecitos. Pero hicimos unas preguntas picantes, y a medida que íbamos probando con los totopos, que no son nachos, dice totopos.
0: Sí, sí,
2: totopos. Y fuimos probando un poquito.
0: Es como una especie de omelette el totopo, ¿no?
2: El totopo es la tortilla,
0: sí,
2: pero más dura. Uh-huh. Es una tortilla de maíz dura, cortada en triangulitos, que también después con salsa se convierte en chilaquiles. Es más o menos, son los mismos ingredientes, dependiendo el orden en el que se ponga, que cambia el nombre de la comida. Pero es lo mismo. La flauta lleva lo mismo que casi que el taco, pero solamente que va enrollado. Pero es más o menos los mismos ingredientes.
0: Qué rico, qué rico. Vas a volver menos flaco, Alambre.
9: Muy famoso.
2: Sí, sí. Que...
0: No, sí, gordo, pero va a volver menos flaco.
2: Menos flaco. No, estoy comiendo bien, muy bien. Hoy, de hecho, estuve comiendo ahí unos totopos. Hoy estuve con una leyenda viviente del rock mexicano que estaba a punto de cumplir 58 años de trayectoria, que es Alex Lora. Alex Lora, para que se den una idea, es como el equivalente a Charly García, pero en México. Es un artista, vocalista de una banda que es el Tri, que en Argentina conocimos a través de dos canciones. Una triste canción de amor, que es el tema de La Renga, que grabaron en el 94 del disco Donde Me Lleva la Vida. Y después los Enanitos Verdes hicieron una versión en un disco en vivo de Metro Valdera. Van a conocer en estos días un poco la historia de este grupo que les lleva 60 años, que en Argentina no se lo conoce de la manera que conocemos otras bandas mexicanas, pero que forma parte de la contracultura de México en cuanto a la música. Es una gran, gran charla con Alex Lora, que me esperó en su estudio, estuvo cantando durante toda la nota, así que yo estoy muy agradecido y muy feliz de eso.
0: Qué lindo. Bárbara Anderson, ¿qué nos recomienda a nosotros? Tenemos a Bárbara enganchada, que nos recomienda de
2: ¿está Bárbara?
0: De menú, acá Bárbara
10: estoy,
0: querida.
10: Acá estoy, estamos en la misma ciudad.
2: Hola, Bárbara.
0: Claro. Sí.
10: Hola, Alambre. Lamento contradecirlo, Alambre, pero hoy fue eléctrica la tormenta. Hoy cayeron rayos ahí por el valle, cerca donde usted está parando. Sí. Es más, esperemos que no, pero sí hay una alerta de tormenta bastante intensa. No vamos a tener que poner nuestros pilotines porque el jueves nos vamos a mojar bastante.
0: Mira.
10: En la apertura del mundial. Yo le puedo prestar, es rosa, si no le molesta.
0: Ah, para la papa.
2: No,
0: ¿no? Y con tacos, sí.
10: Tacos siempre en la Ciudad de México.
2: Ah, le pongo, sí. Sí.
0: No, ponele un cartel que diga es de mi compañera Bárbara, ponele, listo, está. Zafamos.
2: Sí, es de Bárbara, no es mía.
10: Con una flecha hacia el lado. No, hay un detalle que también es importante que tiene que ver con la Ciudad de México, porque la FIFA acaba de activar ahora un protocolo informativo para riesgos sísmicos durante durante el Mundial. Ustedes saben que la Ciudad de México es una ciudad que tiembla, es una ciudad que está construida sobre un lago, que se mueve mucho, y acaban de emitir por parte de la FIFA toda una publicación y una serie de recomendaciones para poder evacuar, en el caso de un sismo, el Coloso de Santa Úrsula, como es el Estadio Azteca, con 86.000 personas en pocos minutos. La alerta sísmica se va a escuchar en todo el estadio, son 5 o 6 segundos antes de que se empiece a mover el piso, entonces hay que estar muy preparados y hay que seguir todas las recomendaciones de la FIFA y de los organizadores el jueves. Entonces espero que, primero, no nos llueva, segundo, no nos tiemble, tercero, no nos haga frío, porque viene con esas asegúnes el evento del jueves.
0: Muy bien, muchas gracias, completito, ¿eh? Así que prepárate, plancha rápida la camisa, sí. Salí y volvé.
8: No, casi bárbara, te llevo la camisa para que me la planche, pero conseguí plancha.
10: Yo te la plancho, con todo cariño.
8: Ya lo sé, pero aparte, cerca de la casa de Bárbara. Sí.
10: No, pero aparte, ustedes saben el talle de alambre, talle XS, lo plancho en un segundo, claro.
8: Sí, es verdad. No sabes lo que es Bárbara, no sabes lo
0: claro,
8: que es.
0: Claro, la planchita
8: Bárbara
0: de viaje queda grande, ¿no?
8: Sí.
10: No, nos hemos conocido finalmente, y ha sido un placer saber que, recién hablaban lo de los picantes, yo tengo hijos mexicanos, y es muy gracioso porque en el recreo, los chicos llevan en la mochila, así como llevan una cartuchera de picantes. Mira. Con salsa Valentina, con salsas muy picantes, y en la hora del recreo se le pone picante a todo, a los caramelos. Mira. A los dulces, a la fruta, a la verdura, y hacen como una competencia de quién aguanta más tiempo sin llorar.
0: Bueno, eso sí. Que estás contando, Bárbara, se hizo una vez, chicos, no sé si se acuerdan, el programa de televisión que se hacía acá en Buenos Aires, La Peña de Morfi, cuando la conducía Gerardo Rosín, una vez se hizo una competencia de picantes, y te digo que yo nunca vi un tipo acá en la Argentina soportar tanto picante como Gerardo, y hubo un picante que le pusieron que lo hizo salir de cámara. Se tuvo que salir de cámara porque realmente lloraba y no había forma, y creo que para sacar el picante no hay que tomar agua, hay que tomar leche, ¿puede ser?
10: Sí, exactamente, no hay que tomar agua.
0: Sí. ¿También tomar agua?
10: Sí,
0: no,
10: tuvimos
0: que llamar bomberos para que se le fuera el picante. ¿Me seguís contando en la semana? ¿Me seguís contando el tema de los picantes, que me interesa mucho, querida Bárbara? Alambre, querido, estamos ya sobre la hora del final. Te mando un abrazo.
10: Te mando con el alambre unos picantes, chiqui.
0: Sí, dale, quiero.
8: Eso, sí.
0: Eso quiero.
8: Un te beso, chico. Un beso, chao, papá. Un beso, cuídate. Chiqui. Chao.
10: Un beso, saludos, nos vemos.
0: Chao. Juan, querido, abrazo grande para vos. Saludos a todos los chicos. Nos vemos, éxito. Mañana para la transmisión, y nos volvemos a encontrar el miércoles, dale.
8: Gracias, chiqui, abrazo grande.
0: Muy bien, el tema del Mundial, el tema de la escaloneta, por Ulises Bueno, ya está en marcha, y así la escuchamos para despedirnos de esta Copa del Hincha del día de hoy.

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1: Señoras, señores, ha comenzado Turno Noche por la Cadena 3 Argentina. Estamos en vivo y en directo para toda la República Argentina en la parte final de este lunes 8 de junio del año 2026. 22:32 minutos después de haber disfrutado de la hora del hincha. Y uno de ellos ya está con nosotros, se queda para acompañarnos también en Turno Noche. ¿Está Chiqui, no?
2: No estoy conectado, pero estoy
1: no estás conectado. No estás conectado. ¿Qué pasa que no estás conectado?
2: ¿Cómo andas, querido? ¿Todo bien? Un gusto escucharte de nuevo, volver de nuevo a las vacaciones y ya estar juntos de nuevo para hacer este...
1: Pasaron las vacaciones y ya está laburando otra vez, como corresponde.
2: Qué rápido pasa la buena vida, ¿eh?
1: Ahora hay que pensar en las próximas, que serían dentro
2: de... Mañana por un día.
1: Claro.
2: Sí, señor.
1: Viste, cuando uno se va de vacaciones, o cuando uno no tiene vacaciones, piensa en las vacaciones. Pero cuando está de vacaciones, dice, chico, sé que ya uno extraña trabajar, volver, sus costumbres, y vuelve a trabajar y dice, yo quería estar de vacaciones. Y es el dilema de todos los trabajadores, ¿o no? De todos los que se toman días de vacaciones.
2: Qué lindo.
1: Pero son tan lindas las vacaciones. Se vaya o no se va de uno de viaje, son merecidas, hay que disfrutarlas, vienen bien, recargas pila, energía y arrancas con todo.
2: Estas que tuve yo tuvieron doble sentido, digamos, ¿no? De ir a descansar un poco y ir a encontrarme con mi hija, que hacía muchos años, dos años prácticamente no la veía, así que estuvo muy bueno, ¿eh? Visité amigos también, hermoso, y siempre está bien tomar un poquito de sol. Uno que es tan rubio, que es de Islandia, parece uno, ¿no?
1: Claro.
2: Uno que es rubio, José Lester.
1: Los nórdicos somos así, ¿qué quieres que te diga? Tenemos que oscurecernos un poquito con el sol.
2: Claro que
1: mentira,
2: sí.
1: Mentira, yo lo doy.
2: Bueno. No, Dios me libre. Dios me libre.
1: Bueno, aquí ya estamos arrancando, linda noche en Córdoba, frío, se nos viene otra vez el frío en Córdoba. De hecho, Puerto Iguazú esta hora tiene 17.5 y es la temperatura más alta de toda la Argentina en la provincia de Misiones. Y en Córdoba, hola Nora Cobasi, buenas noches.
3: Hola, buenas noches, Gustavo, Chiqui, a toda la gran audiencia del país y todo el equipo. 12 grados 5, es verdad, ya bajó de nuevo la temperatura, como en esta época, ¿no? Fines de otoño, 87% la humedad, sur-suroeste a 6 kilómetros el viento.
1: La más baja de la Argentina a esta hora se está registrando en el Calafate, Santa Cruz, con un grado 4 bajo cero de sensación térmica, los datos de la República. ¿Y Rosario cómo está?
2: 11 grados 4 décimas la temperatura, la humedad 94%, mucha humedad. Hay que ir urgente a buscar un lavadero para poder llevar la ropa que lavaste y no se te seca, y para llevarla a los secarropas de los lavaderos, porque está tremendo, y está lloviznando. Horrible el pavimento, muy resbaladizo. Cuidado al conducir.
1: Con cuidado, con precaución. Si decimos dos días, 18 horas, 24 minutos, 17, 16, 15, 14, 13, 12, Federico Borello, ¿de qué estamos hablando? Buenas noches.
4: Espero que no sea una bomba, Gustavo.
1: No, como sea una bomba, viejo, no.
4: empezó a acelerar la cuenta regresiva.
2: Va a ser un boom. Va a ser un boom, sí, esto.
1: Pero no. Bueno, voy de nuevo. Si digo dos días, 18 horas, 23 minutos, 50, 49, 48, 48. 47. Sucesivamente, pero hacia abajo, ¿de qué hablamos?
4: Del boom del mundial.
1: Se viene el mundial, otro mundial, Chiqui.
2: Ahí va.
1: Qué lo tiró,
2: Qué bárbaro, che. Tremendo.
1: Estaba contando, antes que siga el Fede, 13 mundiales vivo, un poquito más.
2: Y yo un poco más, claro. Sí. No, uno me lo contaron, pero no teníamos tele.
1: Claro, bueno, yo 13 y uno que lo escuché por radio, lo habré, habrá estado encendida la tele, no sé si había tele allá, en el 74, que fue el, pero fui yo de
2: Alemania,
1: el de Alemania, 13 y el de Alemania, que no sé si lo vi, no sé si lo escuché, pero sé que se jugó, eso sí.
2: Mira, tengo un comentario de uno de los jugadores que jugó en el Mundial 74, que después con los años y demás, bueno, jugaba conmigo en un torneo interno de un club de la ciudad de Rosario, ¿no? Que se pegaron la vuelta enseguida en el 74, ¿no? Y me hizo un comentario uno de los jugadores que jugó en ese Mundial, me dijo, había algunos contrarios que no le vi la cara, ahora los números en la camiseta, y le conté hasta los honores que tenían en la nuca. No lo podíamos agarrar. No lo podían agarrar. Saben, tremendo, no voy a decir el nombre, pero le decían el vikingo.
1: No, entonces no le digas el nombre para que no se den cuenta quién es. Bueno, para esa cuenta regresiva, marca el comienzo de que de la fiesta de inaugural.
4: Sí, señor. México-Sudáfrica, Estadio Azteca. Ese va a ser el partido inaugural. Será este viernes, por supuesto, con una gran transmisión de la cadena del gol. Estarán allí Mauricio Coccolo y Claudio Giglioni. Otra vez el Estadio Azteca, escenario de un gran partido de fútbol de otro mundial. Bueno, expectativas altísimas, Gustavo. Habrá dos partidos el viernes. Primero a las 4, México-Sudáfrica. Y después a las 11 de la noche, Corea del Sur frente a República Checa.
1: Bueno, y la apertura, donde está la fiesta, donde desfila todo el mundo, donde van a tirar la carne arriba del asador.
4: Ah, y eso es un ratito antes, antes del partido. Sí. El partido es a las 4, la ceremonia es una hora antes. También van a estar el Alambre y Bárbara Anderson.
1: Claro, van a estar nuestros...
4: Con todo el color.
1: Mexicanotes así, que estaban recién contigo, contacto, Chiqui.
2: Claro que sí, por eso se está planchando la camisa, nuestro querido Alambre.
1: Claro, pero con tiempo la está planchando.
4: Chiqui, ¿vos le crees? Pará, vámonos en serio. ¿Vos le crees?
2: Y pero viste nosotros.
4: Si se plancha él su camisa.
1: Los mariachis, qué lindo. Ojalá que estén los mariachis también en la apertura, ¿eh?
4: ¿Va a estar Shakira?
1: ¿Va a estar Shakira?
4: Sí, va a estar Shakira.
1: ¿Shakira no estaba en el cierre también?
4: También, y va a estar en todo, viste, con Shakira, está en todos lados.
1: ¿Algo más, algún dato más?
4: Levantás una piedra y sale Shakira.
1: ¿Algún dato más de la apertura que tengan que saber los oyentes a esta hora?
4: Bueno, que va a ser todo transmitido por Cadena 3, por supuesto.
1: Claro.
4: Vamos a arrancar tempranito el viernes.
1: ¿A qué hora?
4: Un par de horas antes, unas dos horitas antes.
1: Eso es. Vamos a tener absolutamente todo en un nuevo mundial. Gran cobertura con los enviados especiales de la radio, así que aquí estamos.
2: Bueno, estaba pensando recién, me pasaron un dato. ¿Vos sabés qué hace Shakira cuando le mandan un WhatsApp?
1: ¿Qué hace?
2: Lo lee. Sí.
1: Bueno,
2: tengo peores, ¿eh?
1: No, tranquilo. Guardemos algunos para más tarde. Che, Chiqui, está Martín Rodríguez y eso significa que además de ponernos en el aire, este señor ha elegido buena música, porque los oyentes, después de tanto fútbol, tanto mundial, tanto gol, tanto penal, tanta camiseta, tanta, ¿cómo se llaman las que van acá en las medias?
3: Las canilleras.
1: Ustedes se ponen los jugadores de fútbol. Tanto, ¿cuál es el, con qué se ponen para que se le vaya el dolor? El alcanfor con alcohol.
2: El aceite verde.
1: Bueno, ese viste que cuando te le acercás, Gébaran, eso lo ponían allá cuando jugábamos nosotros al fútbol y alguno se lesionaba. Crema de caballo, dice Martín, ponía un alcanfor con alcohol, pero mira, se te pasaba, quedabas depilado, mira.
2: ¿Cómo? Pero aparte no se contracturaba nadie, las contracturas se iban.
1: Pero
2: no,
1: claro.
2: Tremendo.
1: Una baranda, un perfume había al lado del jugador, importante, ¿no?
2: Sí,
1: era importante.
2: Sí.
1: Bueno, después todo alcanfor. Eso que leemos con todo el mundial que se viene, Martín dice, preparó un recital exclusivo con un amigo de Cadena 3 Argentina.
2: ¿Quién es?
1: El señor... Es argentino, pero él se fue de chiquito a Venezuela a vivir, ¿eh?
2: No me diga.
1: Claro que sí. ¿Vas a cantar o no?
5: Por supuesto que sí, querido. Estoy muy contento de estar con todos ustedes en este momento. Y yo estoy viviendo en Venezuela, pero siempre me acuerdo de mi querido Valentín Encina cuando yo comía las caras sucias, las tortitas negras.
1: Comías una empanada y te olvidas. Ricardo Montaner.

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1: Castillo Azul, Corazón Fracturado y recién Me Va a Extrañar.
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3: La Fórmula 1 continúa su periplo europeo. La máxima categoría no descansa y este fin de semana visita España. El tradicional circuito de Montmeló recibirá a los mejores pilotos del mundo. El circuito de Barcelona ha renovado su acuerdo con la Fórmula 1 para permanecer en el calendario, con una salvedad: alternará su sede con el mítico circuito de Spa-Francorchamps en Bélgica a partir de 2027 y hasta 2032. Esta rotación oficial establece que Barcelona recibirá su gran premio en los años pares, es decir, 2028, 2030 y 2032, perdiendo así su permanencia todos los años en el calendario de la máxima categoría.
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0: Con la Lotería de Córdoba tenemos ahora la información de servicio. Estos son los 5 primeros premios de la quiniela nocturna. Primer premio:
20: 3.249.
0: Segundo:
20: 9.321.
0: Tercero:
20: 5.077.
0: Cuarto:
20: 7.763.
0: Quinto:
20: 7.114.
0: Reiteramos: primer premio, sorteo nocturno, quiniela de Córdoba la noche de este lunes:
20: 3.249.
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0: Buenos Aires.
20: El Ministerio de Economía de la Nación anunció el lanzamiento de bonos en 2 monedas.
0: Desde la Secretaría de Finanzas lanzaron en pesos y en dólares la licitación de una serie de bonos con el debut de títulos duales al año 2030, que serían indexados por inflación.
20: Córdoba.
0: El presidente de la Nación llegará a

0: Francia le goleó a Irlanda del Norte por 3-1 con tres tantos de Michael Olis, el delantero del Bayern Múnich. Países Bajos le ganó a Uzbekistán por 2-1, mientras que en minutos nada más jugarán España frente a Perú.
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0: Arrancó una nueva hora de Turno Noche por Cadena 3 Argentina con...
1: Los cantores del Alba y el Jardín de la República, antes los chalchaleros y la Serrellana.
0: Vamos a la zona de Colonia Carolla, está llamando con la información de último momento nuestro compañero Eric Italia, que se suma a Turno Noche. Hola Eric, bienvenido, ¿cómo te va?
2: Continúa a esta hora el operativo de búsqueda de Luciana Ailén Barrios Alarcón, de 15 años, en el marco de acciones iniciadas al mediodía en Colonia Carolla. Recordemos que la menor de 15 años salía del colegio, se dirigía a su domicilio y el último contacto fue al mediodía, cuando no se encontró la señal de su celular e inició una búsqueda que a esta hora prosigue con División Canes, con integrantes del DUAR, con policía de la provincia de Córdoba y la presencia que llegó para interiorizarse del operativo del ministro de Seguridad Quinteros. También sobrevuela la zona urbana de Colonia Carolla, el helicóptero de la policía de la provincia, se esperan novedades de un momento a otro. Eric Italia, Cadena 3, Colonia Carolla.
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11: Ya vamos a volver a la zona de Colonia Carolla con Eric Italia, pero queremos anticiparles o queremos informarles que esta adolescente que fue vista por última vez este mediodía, alrededor de las 12, al salir del colegio Bonoris de la ciudad de Colonia Carolla, se llama Luciana, presenta, por si usted, señora, señor, lo puede ver, características físicas de contextura delgada, tres trigueña, aproximadamente 1,60 m de altura y cabello largo de color negro. Al momento de su desaparición vestía zapatillas blancas con detalles verdes, jeans azules y buzo azul marino. Se solicita a toda persona que pueda aportar información sobre su paradero se comunique de manera inmediata con la comisaría de Colonia Carolla o directamente al 911 o a la dependencia policial más cercana. Toda información puede resultar de vital importancia para la localización de la menor. Luciana Ailén Barrios Alarcón, 15 años, está ausente desde su domicilio desde este mediodía. Pero en un ratito vamos a volver a Colonia Carolla, donde Eric Italia nos va a traer esa información. Porque ahora nos vamos a dar una vuelta informativa por la República Argentina, que comenzamos con Pilar Gil Pérez desde Buenos Aires, capital de la República Argentina. Hola, Pilar.
12: Hola, turnocheros. Muy, muy buenas noches. Nosotros seguimos con cielo cubierto, 11 grados, 6 décimas la temperatura, humedad 90% y el viento ahora proviene del sur a 6 kilómetros en la hora. Mañana neblinas, mayormente nublado. Mínima 9, máxima 14. Encontraron muerto a un directivo de una de las empresas de Martín Menem. El presidente de la Cámara de Diputados estaba en el lugar cuando arribó la policía. Se trata de Daniel Osorio, que fue encontrado sin vida en su departamento de Almagro. No contestaba llamados hacía varios días. Era directivo y gerente de Gentech, empresa de suplementos dietarios del diputado libertario. Los docentes que trabajan para el ejército denuncian atraso salarial del 106% y movilizarán el jueves de esta semana a la sede del Instituto Damaso Centeno de Caballito. Mañana, martes 9 de junio, los trabajadores del subte realizarán una liberación de accesos entre las 7 y las 8 de la mañana en la estación Federico Lacroze de la línea B por descuentos compulsivos de salarios a trabajadores y representantes gremiales. Gracias.
13: Gracias a vos, Pilar. Abrazo grande. Y seguimos con la información. Llega el señor Facundo Díaz de Alessandro, el Benjamín de la Barra. Facu, querido, ¿cómo estás? Buenas noches.
14: Muy buenas noches, compañeros del Turno Noche en la cadena 3 Argentina. Y hoy hablamos del Poder Judicial en la provincia de Santa Fe, pero puntualmente en Rosario, porque desde este lunes, si bien ya es un mecanismo que se viene implementando a nivel provincial en unos 6 procesos judiciales, el primero que se realiza en Rosario, hablamos de juicio por jurados, se comenzó a realizar, este lunes aquí en la ciudad, en el Centro de Justicia Penal, allí en el barrio Hospitales, en la zona sur, pero muy cerquita del centro de la ciudad. La jueza a cargo de este proceso es Eleonora Verón. El órgano acusador va a estar representado por el fiscal Alejandro Ferlazzo. Algo que se va a estar desarrollando por lo menos hasta este miércoles. Bien, y ahora vamos a escuchar a Nahuel Forest Lamas, que es integrante del Departamento de Litigación en la Fiscalía de Rosario, quien explicó un poco de qué se trata, se explayó un poco sobre esta modalidad en los juicios que se comienza a desarrollar en Rosario.
15: Es una nueva forma de juzgamiento de casos penales. Nosotros entendemos que va a ser muy provechoso para la ciudadanía de aquí en adelante. Es una forma de enriquecer de alguna manera nuestro sistema judicial y en particular el tratamiento de estos casos, que aparte generalmente tiene un alto impacto mediático también, ¿no? Y las modalidades de homicidio calificadas, los homicidios en ocasión de robo, los abusos sexuales seguidos de muerte, en general son casos que prevén penas de prisión perpetua y son casos de, como te digo, de alto impacto y con penas en expectativa muy altas. Lo principal es que en estos casos la determinación de culpabilidad, un jurado popular compuesto por 12 personas que son ciudadanos que no tienen ningún conocimiento ni del caso ni de derecho. Esa es la cuestión novedosa. Posteriormente, el juez técnico, si es que la persona se encuentra culpable por este jurado, le impondrá una pena que, tiene que ver con la entidad del delito, la participación y más cuestiones más de índole técnico-jurídica. Pero la principal diferencia es eso. El jurado popular es quien decide si los hechos ocurrieron y si la persona que nosotros acusamos cometió esos hechos.
14: Ahí estaba Forest Lamas del Departamento de Litigación de la Fiscalía de Rosario, explicando un poco la incorporación de los jurados populares que, esperemos que comiencen a traer más transparencia en el Poder Judicial de la provincia de Santa Fe.
16: una vuelta.
11: Gracias, Facundo. Dejamos Rosario, volvemos a Córdoba con más información. Jorge Mercado con nosotros para más noticias en esta ronda informativa. Hola, Jorge.
17: Gustavo, ¿qué tal? ¿Cómo les va? Muy, pero muy buenas noches a todo el equipo, a la gran audiencia de la cadena 3 Argentina. La noticia más destacada de esta noche es que detuvieron a Soledad Andriani, ex pareja de Claudio Barrelier y dueña del Ford K. Esta mujer es la que prestó el auto negro en el que el acusado de asesinar a la adolescente de 14 años habría trasladado el cuerpo hacia el descampado en barrio Ampliación Ferreira. Soledad está imputada por el delito de encubrimiento agravado. Marina Romano es la defensora, la abogada defensora de Soledad Andriani, que esto le contaba a los medios de prensa.
18: Totalmente tranquila, me dijo que había venido la policía para saber si estaba bien, que había tenido contención psicológica. Estuvieron ayer también para ofrecerle contención psicológica. Me llamó la atención, incluso lo conversé con algunos periodistas que le dijeron si se podía buscar algún lugar e irse por unos días.
19: ¿Quién le dijo eso?
18: De parte de homicidios acá de jefatura. Por supuesto, mi consejo profesional fue que de ninguna manera aceptar una cosa así porque podía después eso derivar.
19: ¿Qué le dijeron eso? ¿Por qué le dijeron eso?
18: Todo eso ahora me lo va a tener que aclarar la justicia porque voy a hacer las presentaciones correspondientes.
19: ¿Sabían que iban a detenerla? ¿Tenía un aviso?
18: ¿Quién?
19: ¿Ustedes sabían que podían detenerla?
18: No, no, no, de ninguna manera. Yo tomo conocimiento igual que ustedes. ¿Qué? Creo que ustedes, pese al secreto de sumario, lo saben antes que su defensa.
20: ¿Ella permaneció en
18: todo
20: su casa estos días?
18: Entiendo, me lo dijo en el día de ayer, que le iban a ofrecer contención psicológica, porque, bueno, ella no estaba bien. Y que, bueno, que se fuera unos días y se podía conseguir un lugar.
19: Pero eso es lo que ella le decía a usted. No le informaron a usted como abogada, digamos.
18: No, pero ella me hizo el llamado, estando presente la gente que estaba allí.
19: ¿Quién la llamó? ¿Me puede decir quién la llamó?
18: ¿Quién la llamó? No, sí. No, se fueron personalmente a la casa de mi cliente. Bien. Y hoy también, y estuve en conversación con ella hasta 5 minutos antes que la detengan.
20: Doctora, ¿usted plantea que ella fue engañada por Barrelier?
18: No, yo no planteo absolutamente nada hasta que ahora no vea las pruebas, que me las van a tener que poner a disposición. Ajá. Como por supuesto en cualquier proceso. Ajá. Vamos a ver de qué se le imputa y haremos las presentaciones correspondientes en una causa que está absolutamente controvertida, emparentada con el poder político y que por supuesto se ve que el calamor público, entiendo, llegó a esta situación.
19: Así ¿ella esperaba vamos esta detención?
18: No, ella no la esperaba.
19: ¿Cuáles serían las primeras sospechas que están contra
18: que
19: Soledad?
18: Ella dijo y refirió, lo hizo públicamente, de forma libre, y luego se le volvió a receptar declaración cuando ella se manifestó ante la prensa.
19: ¿Cuál sería el encubrimiento que le otorga?
18: Desconozco porque tengo que acceder a la causa.
17: Hasta ahí, Gustavo, la palabra de la abogada Marina Romano. No se descarta que en las próximas horas haya más detenciones por el caso de Agostina Vega. Les mando un abrazo enorme.
13: 23 horas 27 minutos, más información llega Federico Borello. Fede, querido, te escuchamos, bueno, vamos, adelante.
21: Gracias, Chiqui, para hablar de dos temas, de la selección argentina y antes de Talleres, que está buscando director técnico. Está en Córdoba Jorge Sampaoli. Esta mañana estuvo en el predio de Talleres, estuvo reunido con el presidente Andrés Fassi, se quedó prácticamente todo el día hablando con el presidente del Matador. ¿Será Jorge Sampaoli el técnico de Talleres? Bueno, hoy
11: hablando de que fue técnico de la selección argentina.
21: Sí, señor, el mismo.
13: Dice que camina como loco por el costado de la cancha.
21: También. El mismo. Que dirigió el Mundial de Rusia, que no le fue muy bien. Le fue bastante bien, en general tiene una carrera muy buena. Donde peor le fue, sin lugar a dudas, en la selección argentina.
11: Bien.
21: Donde le fue muy mal en el Mundial.
11: Del 1 al 10,
21: sí.
11: ¿Qué chances tiene de ser el próximo técnico de Talleres? ¿De acuerdo a tu opinión o no?
21: Puede que sean 6.
11: Ah, pero
21: no son muchas. En realidad, hoy tienen una diferencia importante que es la económica. Las pretensiones de Jorge Sampaoli son muy altas en comparación a lo que le ofrece Talleres.
11: Hoy Talleres no tiene técnico, después se fue Tevez,
21: sí.
11: Se quedó sin técnico.
21: Hoy está sin técnico, sí señor. Entonces, bueno, está buscando técnico, está, a ver, Si Sampaoli vino hasta Córdoba a reunirse personalmente con Fassi y recorrer las instalaciones de Talleres, es porque Sampaoli tiene un interés grande en dirigir a Talleres. Hoy la diferencia es económica. Se puede salvar y en Talleres dicen que están muy lejos. Pero, ¿quién te dice? Capaz que Sampaoli decide bajar un poco sus pretensiones, bueno, un poco mucho sus pretensiones.
13: Claro.
21: Y capaz que llegan a algún tipo de acuerdo. Bueno, veremos en las próximas horas a ver qué pasa. Y otro que hablando de directores técnicos es Lionel Scaloni, DT de la selección argentina. Ya estuvieron Claudio Giglioni, Mauricio Coccolo, Marcelo Lamberti, Juan Vallejo. Confirmó, entre otras cosas, que mañana en el amistoso va a jugar Lionel Messi. Todavía no decidió cuántos minutos, pero que va a jugar Messi. Le preguntaron acerca de los jugadores tocados y acerca del reemplazo de Leo Valerdi. Esto dijo Scaloni.
2: Bueno, decirlo después del partido no creo, porque a lo mejor vamos a estar un poquito más frío, pero sí, ya mañana tendríamos el panorama más claro. Por suerte, o por desgracia mejor dicho, que no está Flaco, pero por suerte podemos tomarnos estos días y el miércoles que ya el chico que decidamos pueda estar con nosotros. La verdad que la posición del Flaco, bueno, según como lo veamos, podemos estar cubiertos y veríamos en otras posibilidades, según como acaben los demás compañeros, a ver de dónde tiramos. Tenemos una idea y en base a cómo termine mañana vamos a decidir, pero sí, del miércoles no creo que pase.
21: Bueno, del miércoles no creo que pase, dijo Scaloni sobre el reemplazo de Leo Valerdi. Recordamos, mañana a las 22 es el partido frente a Islandia, 19:30 arrancamos la previa por la cadena del gol.
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0: Vamos a la ciudad de Villa María, señoras, señores. Villa María, ciudad abierta.
1: Más universitaria.
0: Más amigable.
1: Vení a disfrutar la voz también.
0: Municipalidad de Villa María presenta ahora la información de este lunes con el señor Fernando Razo. Hola, Fernando, buenas noches. ¿Cómo te va?
2: Hola, Gustavo, Chiqui. Buenas noches. Bueno, con un día que todos creíamos porque amaneció despejado, iba a ser el día del paraíso y en realidad llovizno, llovió, nubes bajas. A esta hora todavía en esa condición permanece la ciudad y pareciera ser de que mañana empieza a mejorar, ojalá que así sea. Bueno, para contarles algunas cosas que tienen que ver con la ciudad, se prepara el Villa María, para Villa María este fin de semana, varias actividades. Por un lado, el Centro Late, esta buscada que tuvo en el mes pasado y que dio gran resultado durante ese tiempo, cercano al 25 de mayo, cuando se hizo el Villa María Sail, ahora le han puesto el Centro Late de Latir. Bueno, en la previa del fin de semana de papá, fin de semana largo, habrá distintas actividades en el centro de la ciudad, culminando el sábado 13 de junio, es decir, este sábado, desde las 16, con un espectáculo artístico que tendrá varias presentaciones y que lo tendrá a Paquito Ocaño en el centro de la ciudad. Atención a la ruralidad, a la zona, a la región. Bueno, Paquito Ocaño se presenta por primera vez en esta tierra y por supuesto lo vamos a estar mostrando y contando durante todos estos días. En simultáneo se va a realizar el BM Tango. Bueno, show, baile, capacitaciones y por supuesto milongas que tienen preparado para el fin de semana varias agrupaciones y gente relacionada a la actividad tanguera que han elegido y que elegirán Villa María. Habrá varios campeones musicales que tendremos, varios campeones mundiales del tango que tendremos aquí en cuanto a baile, la presentación de varios espectáculos artísticos que ya vamos a desandar los distintos grupos y los vamos a escuchar y demás. Pero bueno, así se va preparando un Villa María para este fin de semana que tendrá muchísima actividad que por supuesto la estaremos contando.
0: Muchas gracias. 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
0: 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Río Cuarto es noticia ahora por la Cadena 3 Argentina.
1: Vamos por una ciudad innovadora y centrada en las personas.
0: Municipalidad de Río Cuarto.
1: Gestión Guillermo de Rivas.
0: Presenta a Víctor Rapetti. Hola, Víctor.
3: Hola, ¿qué tal? Buenas noches. ¿Cómo estás, Gustavo? Hola, Chiqui. Un saludo para todos los oyentes. Les contamos que en Río Cuarto se desarrolló Conecta Río Cuarto 2026. Llegaron operadores internacionales provenientes de Brasil, de Chile, India, Perú y China. Fueron recibidos por el intendente Guillermo de Rivas también, y por sus funcionarios, por empresarios locales, en una instancia de intercambio destinada a fortalecer vínculos comerciales y potenciar oportunidades de exportación también para las empresas de Río Cuarto y la zona. Federico García Córdoba, el secretario de Desarrollo y Promoción Local, así comentaba esta actividad.
4: Esta misión de que estas empresas vengan a visitarnos para que conozcan nuestro entramado productivo, la capacidad de producción, la tecnificación que tienen nuestras empresas, las habilitaciones y todo lo que eso implica. Parte de lo que nos llevamos también de esta misión es el intercambio con estos operadores, ver las oportunidades, también las cuestiones que tenemos que trabajar para seguir mejorando y siendo más competitivos. Creo que eso es el gran valor también de estas misiones comerciales. Recién nos llevamos algunas cuestiones que tienen que ver con la habilitación y las cuestiones fitosanitarias de los productos, que son muy enriquecedoras para ver cómo los operador nos ve desde afuera, así que bueno, muy contento por eso. También nos llevamos que nuestras empresas son muy competitivas, tanto en precio como en producto, como en logística, y eso también es un aliciente, seguir trabajando, seguir empujando que empresas de nuestra región exporten, que realicen su primera exportación, y que bueno, que esto en definitiva les pueda generar mayor ingreso, mayor producción y por ende mayor empleo.
3: Esto decía Federico García Córdoba, pero también escuchemos el testimonio de alguno de los visitantes, por ejemplo, el empresario chileno Moisés Ortiz, que comentaba.
5: Orgulloso y agradecido del recibimiento que me han dado en este país, especialmente en Córdoba. Yo vengo con expectativas tremendas de poder ampliar mi negocio en Chile. Creo que es una oportunidad fantástica que me ha dado la vida de venir a una industria del alimento de mascotas que me está abriendo sus puertas. Bueno, mi negocio básicamente se basa en la distribución de alimentos de mascotas. Abarcamos gran parte de Santiago con este tipo de negocio y venimos acá a Córdoba a tratar de buscar una marca en especial, llevar un producto, poder fidelizar con la industria, con nuestros proveedores y desarrollarlo en Chile.
3: Lo que decía, insistimos, uno de los visitantes para esta actividad del Conecta Río Cuarto 2026, que a todas luces resultó provechosa, de éxito en esta oportunidad. Un abrazo grande para todos, mañana nos encontramos otra vez por acá.
6: Muchas gracias, nos quedamos en Córdoba con la información. Están buscando a una adolescente de 15 años desaparecida en la ciudad de Colonia Carolla. En el lugar está trabajando vivo y directo Eric Italia. Eric, te escuchamos, buenas noches.
7: Muchas gracias, buenas noches. Con intenso despliegue de efectivos policiales continúa la búsqueda de esta menor de 15 años en la zona de Colonia Carolla. El operativo se enmarca en las acciones decididas en forma urgente por la Departamental Colón, la Justicia de Jesús María. Ha llegado el ministro de Seguridad de la provincia, Juan Pablo Quinteros, cerca de la hora 20, llegó a Colón de Carolla. Recordemos que se trata de Luciana Ailén Barrios Alarcón, 15 años. Se la busca desde el mediodía, donde hubo el último contacto cuando salió del colegio secundario Presbítero José Bonoris. Hay un despliegue de cerca de 100 efectivos policiales, bomberos voluntarios, grupo Duar, que también a esta hora continúa sobrevolando el helicóptero de la policía de la provincia de Córdoba. El ministro concretó un operativo con División Canes en el colegio Bonores, ubicado en plena zona urbana de Colonia Carolla sobre Avenida San Martín. Y en esta hora se encuentra junto a familiares de la menor y autoridades de la justicia y además policiales en la comisaría sede de Colonia Carolla. También participan autoridades de la departamental Colón. Mucho hermetismo, solamente brevemente dijo esto el ministro Quinteros sobre su presencia en Colonia Carolla.
8: Le hagamos un favor a la familia, le hagamos un favor a la niña, lo estamos buscando y vamos a seguir.
7: Van a seguir como lo está ocurriendo hasta ahora. Gustavo, lamentablemente no hay mayores novedades. Está el abogado de la familia, porque se ha presentado ya como querellante en la justicia local. Reitero, intenso operativo de búsqueda a esta hora todavía, sin novedades, el paradero de la joven de 15 años, Luciana Ailén Barrios.
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0: estamos en turno noche, parte final, y ya prácticamente estamos poniéndole el punto final a nuestra emisión. Lo tengo que saludar a Diego, chiqui.
1: Exactamente, muy bien, ¿cómo no?
0: Porque claro, ¿quién es Diego? Te preguntarás quién es Diego.
1: ¿Quién es Diego?
0: Mi primo.
1: ¿Qué pasó? ¿Cumpleaños?
0: No, mañana es el día de los primos.
1: ¿Ah, sí?
0: Claro. Viste. Uy, que los primos hermanos son a veces más hermanos que primos, ¿o no?
1: Es verdad, a ver, a veces son, sí, tenés razón, hay primos, primo, que son chiqui, más que, o sea, hay primos que parecen hermanos.
0: Sí.
1: Y es verdad, sí, bueno, mira qué buen dato me diste.
0: Y es de Rosario, hay que saludar, bueno, el mío está en Rosario.
1: Ah, mira, es el primo que voy a visitar siempre de Barrio Sindar, ¿era?
0: Sí, y lo voy a saludar a mi prima Marisa, porque siempre escucha la radio, si no se me va a enojar, ¿eh?
1: No,
0: por los dos que te voy a saludar. No.
1: Bueno, entonces a mi primo Adolfo, a mi primo Fabio y Alejandro, todo un montón de primos tengo por ahí.
0: Bueno, sí, a los más cercanos, viste, que después tenés los primos, claro. Segundo, tercero, cuarto.
1: Es verdad, es verdad.
0: Ah, y Martín está saludando a esta chica, ¿te acuerdas quiénes son?
1: Ahí va, las primas.
0: Sí, claro, las primas.
1: Esta es la famosa prima lejana que uno la quisiera tener más cercana, ¿no? Digamos. ¿Eh?
0: ¿Qué año es esto, Mar? Más o menos, Mar. ¿Año cuánto es las primas, más o menos?
2: 1870.
0: 60, no. Dicen por acá. No, un poquito
2: no,
0: más 70, arriba,
2: ¿no?
0: ¿Eh?
2: 70, 70. No,
0: 70 las primas.
1: Sí. Me parece que más para acá, ¿eh?
0: No, 90. Tiene razón Susana. ¿Quién da más? ¿Quién da más?
1: Sí, en 90. En las primeras primas no estaba Sandra Smith.
0: Pues sabés que estoy buscando ese dato, toda esa información.
2: 85 empezaron.
1: La hermosa y rosarina Sandra Smith.
0: Escucha, Mariana Colombati.
1: Sí.
0: Josefina Stella.
1: Uh-huh.
0: Liliana Barovero, uh-huh. O Liliana Weiss artísticamente. Mónica Garimaldi.
1: Uh-huh.
0: Daniela Pérez, o Daniela Mori, artísticamente así se llamaba.
1: Uh-huh.
0: Pero me pensé que después fueron cambiando más, ¿o no?
1: Sí. Sí,
0: pero como rotando, ¿eh?
1: Ahora la Smith estaba en Los Ángeles de Smith, ahora me acuerdo. No estaba.
0: ¿Ah, sí?
1: Sí. Sí, sí, en serio.
0: No, está bien, así, claro, está Los bien, Ángeles está bueno.
1: Sí, señor, otro grupo de mujeres. Pero las primas, ¿qué grupo ese? ¿Cómo la pegaron, eh? Los eventos en los que han trabajado.
0: Estuvieron desde el año, tiene razón, desde el año 85 aparecieron con esta cumbia pop.
1: Uh-huh.
0: Y en el 90 explotaron, claro. En el 90
2: era... Claro, acá en los 70 yo me confundí un poco con las chichis que eran del cuarteto cordobés. No, yo las tengo bien claro una y otra, pero las chichis empezaron en los 70.
0: ¿Se acordó de esto de Antonio? Sí. Un poquito de las
1: cocina.
0: Escuché este dato, chique, que fui buscando. Sí. En 40 años de trayectoria, las primas vendieron 1,5 millones de discos.
1: Mira.
0: Recibieron 2 discos de oro y 1 disco de platino, las chicas.
1: Uh-huh. Mira.
0: La rompieron, ¿eh?
1: Ellas sí han facturado bastante, ¿no? Los dueños del grupo son los que más facturaron, pero ellas han tenido mucho éxito, sí.
0: Hicieron películas también.
1: Que han participado, claro.
0: Si mi cama hablara, en el 89, Las locuras del extraterrestre.
1: Uh-huh.
0: Participaron en Los Colimbas al ataque.
1: Uh-huh.
0: ¿Te acordás de Rambito y Rambón?
1: Claro, cómo no.
0: Ahí estuvieron con Rambito y Rambón también.
1: Qué bueno, Spielberg. No, todo Spielberg.
0: Bueno, todo esto viene porque tenemos que saludar entonces a las primas, o a los primos, mejor dicho, uh-huh. En el día de mañana, pues es el día de los primos. A quien tenemos que saludar ahora también es a Gabriel Melián, que nos está esperando, ¿sabes dónde?
1: En la provincia de Tucumán, seguramente, como siempre.
0: Gabriel.
3: ¿Qué tal? ¿Cómo les va? Buenas noches. Se sienten todavía los ecos de la despedida del Indio Solari, y también el gobernador de la provincia, Osvaldo Haldo, habló de este masivo acompañamiento que recibió el músico referente del rock nacional. Haldo resaltó la magnitud de la muestra de afecto de miles de personas que así lo expresaron en estos últimos días.
4: Hemos podido ver estos tres días desde el viernes que falleció este ídolo, ídolo de multitudes, diría yo, como es el indio Solari, que yo creo que de los que estamos acá ninguno pensábamos que iba a poder tener una despedida como ha tenido, un homenaje como lo está teniendo, donde más de 600, 700 mil personas están pasando para despedirlo en esa capilla ardiente, y realmente es alguien que nos está dejando una cultura donde algunos pueden coincidir, otros no. Lo que nadie puede negar, que la verdad que yo por lo menos no he visto nunca una despedida, un acompañamiento en los años que tengo de esa magnitud. Y para nada, ustedes saben que soy un ricotero ni un rockero bajo ningún punto de vista, pero sí soy muy respetuoso de alguien que ha trabajado tanto por la cultura, la música, el rock nacional, haya trascendido y haya tenido el acompañamiento que está teniendo. Esto quiere decir que a pesar de los problemas económicos, hoy hay un pueblo que tiene esperanza, que tiene expectativa, que es agradecido y que valora y acompaña a sus ídolos hasta la última instancia, como es el caso del indio Solari.
3: De esta manera, Haldo resaltó el impacto cultural y social que generan los artistas, especialmente la figura del indio Solari. Un abrazo, vuelvo mañana con más información.
1: Gracias, Gabriel, abrazo grande para vos. Y ya que estamos, antes de irnos, vamos a la provincia de Salta, porque ahí está nuestra compañera Elisa Zamora. Elisa, buenas noches, adelante, te escuchamos.
5: Hola, muy buenas noches. 12 grados la temperatura en la ciudad de Salta. Que no te sorprenda, yo te avisé, conducir en Salta bajo efectos de sustancias ilegales te puede dejar sin vehículo. El secretario de Tránsito y Seguridad Vial de la ciudad de Salta, Matías Acenato, dijo a Cadena 3 que este fin de semana se realizaron los primeros controles para detectar consumo de drogas en conductores. Hubo 4 casos positivos por THC, el principal componente psicoactivo de marihuana.
6: Empezamos a implementar conjuntamente con los operativos de alcoholemia procedimiento para detectar el consumo de drogas no legales a través de un dispositivo electrónico con una muestra de saliva no invasiva que tiene una demora de 5 minutos y arroja un resultado positivo o negativo de determinadas sustancias como cocaína, THC, anfetamina, entre otras. Y lo toma a partir de determinado umbral, es decir, que si alguien está cerca de una persona que esté fumando, no es que le va a dar positivo. Si alguien está coqueando, no es que le va a dar positivo cocaína. Procede igual que el consumo de alcohol, retención de licencia, vehículo, sanción, se pierden los 20 puntos del scoring. Ya está dentro del scoring hace un tiempo establecido también la pérdida de los 20 puntos. Este fin de semana tuvimos 4 casos positivos de THC, de marihuana. Todos reconocieron que habían consumido momentos antes de subirse a los vehículos. Es más, tuvimos en un caso, al detener el vehículo, la fue a buscar un familiar y nos agradeció porque la verdad que no estaba en un estado como para seguir manejando.
5: En el operativo se controlaron 150 conductores sobre Avenida Bicentenario, secuestraron 17 vehículos, 13 por alcoholemia positiva, 4 por consumo de sustancias estupefacientes. Muchas gracias, muy buenas noches.
0: Muy buenas noches, Quiniela Turista. Atención, tenemos en el final los 5 primeros premios de la Lotería de Córdoba. Primero,
7: 2019.
0: Segundo,
7: 7.244.
0: Tercero,
7: 9.344.
0: Cuarto,
7: 8.394.
0: Quinto,
7: 5.600.
0: Reiteramos, primer premio de la Quiniela Turista de la Lotería de Córdoba en la noche de este lunes para el número
7: 2019.
0: Y buena suerte para todo el mundo. Bueno, Chiqui, punto final. Nos vamos hasta, iba a decir hasta mañana, pero mañana no estamos al aire.
1: No, mañana no, porque está el partido del amistoso contra Islandia. Sí,
0: el
1: sí.
0: Último, el último round antes del ¿viste cuando decían el chico y después viene el bueno, no?
1: Es verdad, es verdad. Yo creo que mañana nadie va a querer poner la patita.
0: No, por el chico y después viene el bueno, ¿eh?
1: Sí, señor. Mañana se juegan todos la participación del Mundial, obviamente. Bien.
0: Muy tempranito comienza la transmisión de Cadena 3 Argentina, Argentina-Islandia. Mañana un ratito va a estar jugando Messi antes del Mundial, así que no se pierdan los relatos de nuestra gente, toda la información, nuestros periodistas, los enviados especiales al Mundial, que les van a hacer vivir un anticipo de lo que será la gran fiesta ya a partir del próximo viernes aquí por Cadena 3 Argentina. Así que, Chiqui, será vos el miércoles 21:30 y después nos juntamos a las 10:30.
1: Así es, querido, te espero de la 21:30. Dale, abrazo.
0: Chau, nos vamos. Chau. Llega Susana Buontempo, Cadena 3 Argentina, para hacer noche y día. ¿Qué dice el pronóstico para mañana en Córdoba?
2: Mayormente nublado por la mañana, neblina. Por la tarde, sin mayores novedades. Va a seguir nublado el cielo, aunque no con lluvia, pero siempre nublado. 7 mínima, máxima 19. Abrigarse al comienzo.
0: Muchas gracias. Quedan ustedes en compañía de Susana Buontempo para noche y día. Señora, señores, esto fue...

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0: Hola, hola, hola, hola, ¿qué tal? ¿Cómo les va? Buen día para todos. Bienvenidos al martes 9 de junio. Aquí estamos listos, dispuestos para comenzar un día nuevo, una nueva jornada. Que sea excelente para todos. Bienvenidos los que están, los que se van sumando en la madrugada, aquellos que ya están conectándose con la radio, al señor Luca Giacinti, que está manejando controles. Hola, Lu, ¿cómo anda? ¿Cómo está? ¿Cómo anda con esa tos? Ah, bueno, anda bien ahora, ¿no? Pero bueno, le damos la bienvenida a Luquitas, que nos va a acompañar todos estos días.
1: Gracias.
0: No, de nada. Y a ustedes, que están en la sintonía de Cadena 3 Argentina, qué buena música. El Indio Lucio Rojas, los Tucutucu, Julia Elena Dávalos. Y ahí una travesura con el chaqueño palavecino junto a Abel Pintos. Saludo musical en noche y día en esta madrugada, que apenas abro las vías de comunicación que habitualmente usamos, me encuentro con la inquietud, con la preocupación de mucha gente que tal vez ha escuchado la parte final del programa con Gustavo Vinderola, en donde hablan de la búsqueda de esta niña desaparecida en Colonia Carolla a partir del mediodía de ayer, y que desde las 19 horas aproximadamente la están buscando. Así que si hablamos de ella, está nuestro compañero Eric Italia trabajando en el lugar. Por supuesto que no hay una información todavía oficial de nada, están en la plena búsqueda, pero quiero aclararles eso, que la policía de Córdoba, a través de la unidad regional departamental Colón, ya desde ayer lunes, respondiendo a la demanda, están con buscando, tratando de dar con el paradero de Luciana Ailén Barrios Alarcón, que tiene 15 años, que está siendo buscada porque se ausentó del centro educativo al que concurre. Sí, primero no sabemos si primero ahí no fue o fue y después ya no volvió. La adolescente fue vista por última vez el 8 de junio, alrededor de las 12, al salir del colegio Bonoris de la ciudad de Colonia Carolla. Bueno, ahí le estoy contando lo que está en el portal ya de Cadena 3 Argentina, y hace un ratito nuestro compañero en diálogo, breves declaraciones del ministro de Seguridad, que está presente en el lugar. Luciana presenta las siguientes características físicas: es de contextura delgada, tez trigueña, aproximadamente 1,60 m de estatura, cabello largo de color negro. Al momento de su desaparición vestía zapatillas blancas con detalles verdes, jeans azules y buzo azul marino. Por supuesto que se solicita a cualquier persona que pueda aportar información sobre esta niña que se comunique de manera inmediata con la comisaría de Colonia Carolla o a la dependencia policial más cercana. El teléfono de la comisaría de Colonia Carolla es 3513-951-364. ¿Vamos de nuevo? 3513-951-364, o a la dependencia policial que usted tenga más cercano si usted cree que la ha visto o que tiene información que puede resultar de vital importancia para la localización de esta menor que está siendo buscada. No se ha activado todavía la ley Sofía, todavía no está la alerta Sofía, no está la ley, he dicho, la alerta Sofía no está activada todavía, sigue demorada esa activación, pero ya fue solicitada, es lo que nos cuenta nuestro compañero Eric Italia, que está siguiendo todas las alternativas de lo que está ocurriendo allí en el lugar, porque están en plena búsqueda de esta niña. Cualquier novedad, quiero que sepan que nosotros vamos a estar atentos informándoles lo que ocurra, y ustedes también nos pueden ayudar colaborando, bueno, prestando atención, sobre todo si están circulando por las calles o rutas, que tengan atención y tengan cuidado en estos datos que le estamos aportando. Todo esto en esta madrugada.
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paquete amado Jorge Rojas, 030 minutos en Noche y Día. Lázaro Caballero nos pide en el tema que hubiera sido, lo pide el gringo de Villa Eloísa, y saluda a todo el equipo, por supuesto. Marta Brugaleta, maravilloso comienzo del proceso, dice, debe ser que quiso poner del programa, pero me encantó del proceso, me encantó eso. Soy Luca, aunque sea un error de tipeo, me gusta mucho cómo queda. Maravilloso comienzo del proceso, Sui Lucas, gracias, siempre así. Abrazo fuerte. Gabriel Ramírez, te escucho desde que tengo razón. Mi papá siempre, siempre te escuchaba en el campo, en Embalse de Calamuchita. Se llama Misael Ramírez. Salúdalo con algún tema. Él tiene 84 años. Qué grande, Misael. Implantar esa costumbre sana de escuchar el programa en la madrugada. Me parece, es un genio. Le vamos a hacer un reconocimiento especial como el oyente, pero más fiel de Noche y Día, Misael Ramírez. Le mando un abrazo, Misael, 84 añitos, ¿eh? En Santa Rosa de Calamuchita, como siempre, escuchando el programa. Gracias por eso. Hola, Sui Lucas, que sea espectacular como siempre el programa, y nos pedía algo de los Tucu Tucu. Bendiciones, Roberto Navas, y feliz día a mis primos. Dice, bueno, primo, ya fueron los Tucu, ¿no? Quédate en mí, escuchamos en el comienzo musical, se lo dedicamos, querido amigo oyente, usted que ya lo pedía tempranito. Y sí, efectivamente, hoy es el día en Argentina de los primos, por eso yo les estoy pidiendo que recuerden anécdotas. ¿Qué recuerdo tienen de los primos? ¿Tienen algún recuerdo especial, alguna cosa que haya que destacar, alguna anécdota, alguna travesura con los primos? Ustedes me escriben, ¿no? Y yo los leo. Hasta las 5 de la mañana tenemos un montón de tiempo para hacerlo. A no dormirse es la consigna. Ana Marta Brugaleta y Marta Lazarte, Mario Alfredo Castro y Alicia Sosa Frías, Susi Romero y María del Carmen y Adriana Estrada y Hugo Ferri, gracias por compartir la madrugada, gracias por los saludos que nos han dejado. Nosotros, a cambio, la música, por supuesto que estamos con toda la información necesaria, como siempre ocurre en Cadena 3.

0: nuestra querida amiga Silvia Mujica. Silvita Mujica, le mandamos un abrazo fuerte. ¿Qué hubiera sido Lázaro Caballero, señores? Cristina del Valle, Susi, estoy a punto de comenzar a disfrutar el programa, está hermoso. Marta Lazarte también, hermoso programa. Un balsecito de Canaro nos pide la amiga. Mario Alfredo Castro, una noche hermosa, les deseo a todos. Rita Rodríguez, siempre gracias por estar y poner, dice, tantas cosas lindas. Cristi Ciurlandi, tengo un montón de primos y primas, su feliz día para todos ellos. Algunos se criaron en la casa de mis papás, primos paternos, éramos un montón. Qué cuántas travesuras, ¿no? Marta Bustamante, buen comienzo de semana desde La Playosa. Y Ana María Brugaleta, Susi, siempre. Esta noche será posible escuchar lo que tengan por Julia Elena Dávalos. Viva el folclore, abrazo grande, amigos. Ahí Luquitas incluyó a Julia Elena Dávalos con esa tonada del viejo amor. Increíble, ¿no? Mirta Peruquieto, grupo, me acuerdo cuando era chica con mis hermanas, esperábamos las vacaciones de julio para ir al campo a visitar a nuestros tíos, primos. Era hermoso ver por la ventana a las 4 o 5 de la mañana cuando estaban ordeñando. Traían esa leche fresquita, rica, y tomábamos el suculento desayuno. Cuando nos encontramos hoy en día nos acordamos. Qué bellos momentos, quisieran que vuelvan. Besos. Y es cuestión de proponérselo, no más la juntada de primos. Tisa Mareto, feliz día para vos, para el operador, para los primos. Esta noche te voy a pedir una canción de Alfredo Rojas, cualquiera, todas son lindas. Tisa desde Porteña y Lilian Leguizamón, un tema de Iracundos. Que todos tengamos una buena noche. Marcela Gutiérrez, un abrazo grande. Está Guti hoy, ¿no? El Guti se ha tomado unos días, así que está Lucas, va a estar por unos cuantos días. Marcelita desde Río Ceballos. Delia Fierro, hermosos recuerdos de infancia, me llevan a San Juan a pasar las vacaciones con mis primas queridas en Santa Lucía. Amanda Palacio, yo crecí con todos mis primos y primas, hermanos de parte de la familia de mi madre y la de mi papá, y seguimos viéndonos siempre. Tenemos muchas anécdotas y recuerdos muy lindos. Y Daniel Oscar dice, historias hay, pero no se pueden contar. Nos retarían las mamás. Daniel Oscar pone el dedo en la llaga, ¿eh? Porque uno de los temas cuando surgen esas parejas así, dicen, ¿usted alguna vez se enamoró de un primo o de una prima? No, usted no, yo no le pregunto a usted, Lucas. Digo que esa pregunta surge en el aire. Bueno, Daniel, gracias por compartir tu pensamiento.
1: Sí. Hola, Guti. Bendecido programa, ¿cómo están? Acá Ariel Escobar, está suavinando. ¿Cómo están? Puede ser un tema de Lázaro Caballero.
0: Bueno, ahí estaba.
1: Buen programa. Saludos a la tribu.
0: Gracias. Bueno, Lázaro para usted. Y esta, y esta, y esta. Daniela Altamirano. Para usted también. Dulce dolor.

0: Lola, Sue, Lucky, qué temazo de Lázaro. Da Guti se fue al mundial, ¿no? Me pasan un tema del Indio Lucio, Tormenta de Vino.
1: Pero sí fue el primer tema, el de Lucio Rojas. Bueno, sí, está en el Mundial, Guti, está, se fue al Mundial, a ver el Mundial. Daniel Altamirano, Dulce Dolor. Soy Lucas, qué noche, dice, está nublado, llovizna acá en Verabebú, Santa Fe. Estoy con Roxana, un temita de Luis Fonsi para nosotros. Hola, Su, esta semana me toca dar el presente a mí. Saludar a mi esposa Mariana, decirle que la amo, que es mi guerrera, mi compañera. Y como nos decimos siempre, juntos a la par, por siempre, para siempre, Salvador. Gracias, Alvin. Hola, buenas noches, ¿cómo están? Te escuchamos desde Pichanal, Salta. Podrían mandar saluditos para Burrito Miranda, Pelao Álomo, para Victorio Palma, de parte de Azul Quintana. ¡Qué comienzo! Lo mejor, dice su querida, por fin Julia Elena Dávalos. Qué poco se le reconoce a esta gran cantante dulce de nuestra música folclórica. Gracias, Juanita. Usted sabe, Juanita, que hoy usted va a tener por dos la alegría de escuchar a Julia Elena Dávalos, porque la verdad que no sabía, cuando llegué a la radio, no estaba muy al tanto de lo que ocurría con esta niña, si bien ya lo había visto en las redes. Y desde hace un par de días atrás se dejé separado un escrito que circula por las famosas y fantásticas redes sociales, que así como son nocivas, pueden llegar a ser nocivas, también son de gran ayuda cuando de esto se trata. Y guardé un escrito que me parece ideal leerlo a esta hora y leérselo y compartirlo con ustedes, porque es realmente para que tomemos conciencia todos, ¿no? Dice el texto: cada vez que aparece una noticia brutal sobre una chica desaparecida, abusada, captada, asesinada, repetimos lo mismo, qué horror. Pero el horror muchas veces no empieza el día en que pasa, sino que empieza antes. Cuando una nena deja de ir a la escuela y nadie insiste lo suficiente, cuando un adolescente vive más en redes que en su casa, cuando un menor se sexualiza por internet y los adultos miran para otro lado, porque proteger también es una obligación. Ser madre o padre no es solo alimentar, vestir o pagar cuentas, es mirar, preguntar, controlar, acompañar, molestar, poner límites, ser incómodo cuando hace falta. Vemos demasiados adolescentes con un sentido de derecho desmedido. Creen que todo se les debe, que todo límite es violencia, que toda frustración es trauma, que todo no es falta de amor, que la autoridad adulta es negociable, opinable o directamente ofensiva. Pero el problema no son solo ellos, somos los adultos que renunciamos a ocupar el lugar. Como papá, como mamá, podemos salir a divertirnos, pero jamás descuidar los hijos. Después puede ser demasiado tarde. Padres que no revisan, no preguntan, no sostienen, no insisten, una brújula no aparece mágicamente. Se construye con presencia, con límites, con conversación, con diálogo, con ejemplo, con consecuencias, con adultos que se bancan ser incómodos. Los chicos de hoy no son peores, solo que están más expuestos a redes, a depredadores, a pornografía temprana, a consumo, a comparación permanente. Estar presente no es estar, es saber absolutamente todo sobre los hijos. Mejor una madre pesada que una madre ausente. Mejor un padre molesto que un padre distraído. Mejor revisar a tiempo que llorar tarde. Y en el medio quedan los chicos, creyéndose grandes para decidirlo todo, pero demasiado solos para entender los riesgos. ¿Qué pasa con los padres? Y no, un hijo no necesita padres perfectos, necesita padres presentes, porque criar no es controlar por miedo, es cuidar con responsabilidad. Cuando los adultos dejan de ser adultos, los chicos quedan solos frente a un mundo que no perdona la distracción.

Robustiano Figueroa Reyes, a dúo allí con Julia Elena Dávalo, su autor, y ese Preguntando que viene acompañándonos también en esta madrugada. Marta Brugaleta, hermoso el comienzo. Gabriel Ramírez, te escucho desde que tengo razón, este ya lo leí, pero pasa que después, continuó. Vive en Embalse Calamuchita, vivimos en Embalse, él fue el cabritero más permanente en Embalse, hasta ahora él faena cabritos. Si se presenta la ocasión, es un fiel oyente de ustedes. Oh, qué actividad, ¿eh? Jessica, saludos a mi papá que está internado. Rudy Grimaut, fuerza, paz, seguro está escuchando Susi. Un abrazo fuerte para él, pero por supuesto que va a salir adelante. Marina Gia Quinta, para Adrián, que lo ama. Dice buenas noches, gracias por el mensaje. Saludo desde Comodoro Rivadavia, Chubut. Gracias por la compañía, Giselle Suárez. Feliz semana, Su, para vos y toda tu gente que te acompaña por estas noches. Hermosa compañía que nos hacen desde Mendoza, Graciela Ceballos. Mariana del Busto, su equipo, mi saludo para mi amor infinito Dante, siempre esperando a mi amor, un beso grande para él. Su y Lucas, aquí doy el presente, la tribu de Pichanal Salta, Ábalos, Barrios, Martínez y Gavilán. Les cuento que por aquí sigue la llovizna. Si se puede pasar el tema de Mon Laferte, Tu falta de querer. Saludos y nos quedamos hasta el final, como siempre, nos dice Rodrigo Zamudio. Clarita Rosales, que me cuenta que anoche, como hablábamos de las personas que están despiertas en la madrugada, ustedes me acompañaron cuando mi hija la operaron dos veces. Tantas noches fueron mi compañía y ahora ya hace 8 meses que me acompañan a mí, que también ha tenido un problemita de salud, la operaron, está en pleno tratamiento, así que me ayudan mucho, dice. Me centré en lo positivo, la familia, los amigos y ustedes. Qué bueno, tarea cumplida entonces por ese lado, ¿eh? Porque no es simplemente estar y pasar música, canciones o leer mensajes, es acompañarlos, es servirles de esa compañía tan necesaria en ciertos y determinados momentos, tanto en los felices como en los complicados. Estamos ahí. Joaquín de Montevideo, primera vez que escribo, me encanta el programa, te escuchaba junto con mi abuelo, mi padre también desde los 15 años, tengo 34, espectacular la radio, saludos. Ay, cuando Joaquín hace memoria, nosotros nos corre un frío por la espalda. Tanto tiempo hace. Beatriz Dalvit, Zoom, noche y día, felicidades por el día del primo. Tengo hermosos recuerdos de la finca de mi abuelo, nos juntábamos todos los primos en las vacaciones, sábados y domingos, éramos muy felices. Betty desde Mendoza. Y Alejandro Brito, yo viví cada anécdota con los primos, que no alcanzaría el programa, Su, pero con todos los que conviví, los quiero un montón. Saludos para usted y su gran audiencia, Alejo desde Buenos Aires. Ignacio Perucia, noche fresquita, Su, buena noche y día. Tengo muchos lindos recuerdos con mis primos, sobre todo las juntadas que hacíamos antes de, en Navidad, en Año Nuevo, largas mesas con toda la familia completa, jugábamos todo el día o estábamos metidos en la pileta hasta que llegaba la hora de la cena y después a tirar cohetes, cañitas voladoras. Qué lindos recuerdos. Saludos desde Laguna Larga y Meco Villarreal. Su, para esta noche me gustaría un tango en la voz del polaco Goyeneche, El Motivo, o La Última Kurda. Muy amable, Su, afectos para usted y para Lucas Gías.

0: el 8 de junio al mediodía y no se supo más de ella. De contextura física delgada, 1,60 m de estatura, tez trigueña y cabello color negro, vestía zapatillas color blanco y verde y jeans azul, buzo color azul marino. Cualquier información, conectarse con dependencias policiales de Colonia Carolla o al 911 o a cualquier sede judicial y policial. Detuvieron a Soledad Andriani, expareja de Claudio Barrelier y dueña del 4K. La mujer que le habría prestado el auto negro en el que el acusado de asesinar al adolescente de 14 años habría trasladado el cuerpo hacia barrio Ampliación Ferreira está imputada de encubrimiento. En Santa Fe, un falso profesor detrás de una cadena de estafas con tarjetas en la región. El acusado utilizaba una modalidad reiterada, hacerse pasar por distintas personas para ingresar a instituciones, robar tarjetas de crédito y débito y luego efectuar consumos y retiro de dinero en efectivo. Encontraron muerto un directivo de una empresa vinculada a Martín Menem. Se trata del venezolano Osorio Peñalosa, de 46 años. Era el director suplente y gerente de Hintich, una firma que comercializa suplementos dietarios. Fue hallado en su departamento del barrio porteño de Almagro. Se investigan las causas. Crecen las expectativas de un acuerdo entre Estados Unidos e Irán. Ambos países están intercambiando puntos de vista y posturas en un esfuerzo por alcanzar un texto final, declaró Iravani. Intercambios diplomáticos en curso se están realizando intensamente. Scaloni confirmó que Messi jugará en el amistoso ante Islandia. El equipo argentino disputará su segundo partido de preparación para el Mundial este martes desde la hora 22. Actualizamos temperatura en la ciudad de Córdoba, 11 grados, 89% la humedad. Viento del sector sudoeste a 4 kilómetros por hora, buena visibilidad, cielo cubierto.
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5: Señor Jovita, no sé si se acuerda, creo que la semana pasada nos estuvo hablando de una persona que era hijo... Era hijo de un extraterrestre, ¿se acuerda?
6: ¿Y cómo no? Era un descendiente de un ser que descendió de las estrellas. Un descendiente de un descendiente.
5: Usted nos contó algunas cosas de la infancia de esa persona. Pero de grande, ¿qué hizo? ¿Se quedó a vivir acá?

0: se fue a otros mundos.
1: Se quedó, se nacionalizó terrícola y se quedó, se encariñó con el planeta. Lo que más le gustaba eran las ferias de plato.
0: Ah, mire un poco. ¿Y la ciencia? ¿Y la ciencia?
1: También le gustaban las ferias de ciencia.
0: Digo, si la ciencia se interesaba por el caso.
1: Sí, llegaba mucha gente para estudiarlo, pero él mucho no se dejaba estudiar. Cuando ya caían de la NASA para hacerle los estudios, él se disparaba y se escondía en el rancho mío para tomar mate conmigo.
0: Ah, ¿usted tomaba mate con el alienígena?
1: Sí. ¿Eh? Sí, al principio no me hacía mucha gracia porque me llenaba la bombilla de radioactividad. Pero después lo hicimos enteramente amigos, muy amigos hemos sido.
0: Así que usted tuvo un encuentro cercano, digamos, hizo contacto.
1: Sí, me manejé contacto y tuve un encuentro cercano manteniendo las distancias, porque a estos seres usted lo deja poner un pie en su casa y el rato le han puesto los 12.
0: ¿12 pies tenía el extraterrestre?
1: Sí, don Luis, parecía un heladero familiar. Eso sí, no había felpuda en la puerta del rancho que aguantara cada vez que se limpiaban los 6 pares de botas que usaba.
0: Debe haber tenido un aspecto bastante extraño. ¿Con 6 pares de piernas?
1: Para disimularlo se dejó crecer un pelito verde que le crecía por todo el cuerpo.
0: Pero usted me dijo que cuando era chico era un niño normal, me dijo.
1: Sí, nosotros también, don Luis, cuando éramos chicos éramos niños normales. Y ahora ni siquiera niños somos, la gente cambia.
0: No sé qué me quiso decir, pero sígame contando de sus tertulias con el extraterrestre, a ver.
1: Cuénteme. Ya veo que usted no me está creyendo mucho, así que mejor no le cuento lo que estaba por contar, porque eso sí que es difícil de creer.
0: Si a usted le parece que hay algo que sea difícil de creer, le aseguro que me dan ganas de escucharlo.
1: Ay, de aquellos que no tienen fe. Usted tiene que creer todo lo que yo le digo, don Luis.
0: ¿No podríamos acordar por un porcentaje?
1: Hablando de acordar, me acuerdo que nos pasábamos horas hablando con Saturnino Luna, el hijo de extraterrestres, sobre las cosas que había visto en los viajes, los lugares que había conocido en sus travesías, en su periplo, en su vagabundeo interestelar.
0: ¿Y a usted no se le despertaron los ánimos viajeros? ¿No le dieron ganas de darse una vueltita por el cosmos? ¿No?
1: Justamente eso quería contarle. ¿Usted vio Viaje a las Estrellas?
0: ¿La serie esa que había, Viaje a las Estrellas?
1: Bueno, esto fue Vieja a las Estrellas. Saturnino Luna me convidó para hacer un viaje por el universo. Usted no me va a creer, pero a pesar del julepe que me daba el viaje, yo dije, ¿cuándo se me va a dar de hacer otro viaje como este?
0: Tiene razón.
1: Claro, don Luis. ¿Cuándo se me va a dar otra vuelta?
0: No, digo que tiene razón, no le creo.
1: Créame, don Luis, esta vez le estoy diciendo la verdad.
0: ¿Y por qué nunca me contó nada de semejante viajecito?
1: Es que no hay mucho para contar, don Luis. Íbamos a la velocidad de la luz y no se veía nada por la ventanilla. Pasaba todo muy rápido y después cuando nos fuimos alejando del sol se empezó a poner todo oscuro y frío. Así que le pedí al extraterrestre que me trajera de vuelta. Y eso es todo.
0: ¿No será que usted ya no quiere contar lo que vio por temor a que no le creemos?
1: Puede ser. A lo mejor mañana le cuento algunas cosas. Yo voy a ver.
0: Bueno, cuéntenos lo que se pueda contar. A lo mejor usted tiene algunas reservas sobre este tema y...
1: No, don Luis. Al contrario. Las reservas que tenía me fallaron. Había reservado ventanilla y me tocó pasillo. Había reservado en horario y me mandaron el refuerzo.
0: ¿Pero en qué viajó usted, doña Jovita? ¿En una línea trucha?
1: Y sí, don Luis, objetos voladores no identificados. No están identificados, no pagan ningún impuesto, no cumplen ninguna ordenanza municipal, no aportan a ningún sindicato de transporte y encima no tienen seguro. Así que no sé, después quién paga los platos rotos. Ay, son todas penurias hoy.
2: Pero alguna alegría habrá tenido alguna vez en su vida.
1: Y sí, siempre en la vida.
2: Usted ha luchado mucho con los niños. Cuando su hija de Buenos Aires, esa hija que se fue a trabajar a Buenos Aires...
1: Ah, la Rosarita.
2: La Rosa.
1: Pobre Rosarita. La risa rota, le dicen ahora. Le han quedado dos dientes nomás. Que es la que me mandó el chico, la criatura que tengo yo acá. Uh-huh. El niño que cuido yo, travieso. Un chico en la calle.
2: ¿Ella se casó, ella, y...?
1: No, se fue a estudiar, me dice. Y después me mandó el diploma y lo estoy criando yo. Y por ahí ese niñito, pobrecito, en vez de mandarlo, meterlo en uno de esos deformatorios.
2: Reformatorio.
1: Pongámosle. Y yo el chico, en vez de cuando se porta mal, en vez de mandarlo a la policía, le escribo una poesía.
2: Ah, eso es... Está escribiendo ahí.
1: Es el ruido de la virome.
2: ¿Y qué le dice? A ver, ¿qué dice la poesía?
1: ¿Le digo?
2: Sí.
1: Que la diga, que la diga. Que la diga, que la diga, que la diga, que la diga, que la diga. Bueno, lo veo visto. Bueno, poema. Criatura perjudicante. Recitado.
2: Muy bien. Aplauso. Aplauso.
1: Sosiegue, niño inservible, traveseando con el choco. Deje de ocharlo, le he dicho, y vaya a limpiarse los mocos. No ha hecho más que retozar y levantar polvadera chivateando en el guadal. No ha dejado dormir la siesta. No sea perjudicante, criaturita inavenible. Me ha botado las alpargatas para dentro del aljibe. No andes hurgando los nidos ni andes cruzando los huevos. El tero tuvo perdices y la iguana tuvo cuervos. Anda el burro cabeceando y a cada rato se queja cuando canta la chicharra que usted le metió en la oreja. La hermanita Rosalía, no te admite en la doctrina. Le escondiste el catecismo en el nido de la pinina. La maestra me ha avisado la sanguangada que has hecho. Ensuciaste en un soquete y lo revolaste para el techo. ¿Qué le has hecho al padre cura que parecía una antorcha? Que le ardiste la sotana y lo apagué con una colcha. Ande, lo ha puesto al abuelo. Le he dicho que lo atendiera. ¿No ves que se va a quebrar? Bájelo de la cumbrera. No sea perjudicante, criaturita inavenible. Me ha botado las alpargatas para dentro del aljibe. Bueno.
2: Bueno, la voy a tener que dejar, doña Jovita.
1: Ay, son... ¿Saben lo que yo siento? Que usted me ha venido a dar un suspiro de vida.
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0: Listo, señores, segundita en noche y día, arrancábamos con el humor. Hoy le tocó a doña Jovita ser escuchada con todo el humor, las voces de Orán luego, pero esta noche no voy. El duraznero, un clásico de don Horacio Guaraní. Griselda, buenas noches, Su, lamentablemente sí, está perdida otra niña, adolescente, allí en Colonia Carolla. Sigue, le debo aclarar que continúa la búsqueda por estas horas de Luciana Ailén Barrios, esta joven de 15 años, que está desaparecida desde el mediodía del lunes. El ministro de Seguridad, Juan Pablo Quinteros, llegó especialmente para supervisar todo el operativo. Hasta el momento han actuado también los CANES, la división de CANES sobre Avenida San Martín. Se ha hecho una revisión en el colegio donde la niña fue y salió después del mediodía, pero hasta el momento hay un gran despliegue de fuerzas especiales, pero no hay ninguna novedad al respecto. Continuamos también nosotros ahí, está con nuestro compañero Eric Italia. Ante cualquier novedad o ante la activación de la alerta Sofía, nos va a avisar. Buenas noches, Zoom. Escuchándote aquí, estudiando, Mercedes, desde Quisquisacate. ¿Están en vivo desde Buenos Aires? Claro, Beba, estamos en vivo. ¿Cómo no? Mirá, 1:27, te estoy leyendo. Alfredo Zárate, equipo, puede ser Tucumán y vos. Carlos Torres Vila, gracias desde Mi Rioja, siempre. Y Marcela Viviana Gonela, su, qué buena la canción y la poesía de Horacio Guaraní, nos dice a través del chat, escuchándonos. Muchísima gente acompañándonos por el canal de YouTube. Hola, su y Lucas. Para el momento del tango, me gustaría pedir algo de Juan D'Arienzo. Para mi compadre Gabriel Moreno, de parte de Rusty. Saluditos para mi hija Ana Casas, que hoy cumple 17 años. Somos de Montevideo. Ella y su hermana bailan folclore en la Academia Zapichay. Me encantaría que le pasen una chacarera. Les mando un abrazo, Sebastián Casas. Un lujo siempre, el maestro Daniel Altamirano, Lucio Argüello. Soy Lucas, espectacular la música. Gracias por ese bellísimo tema de Daniel. Lo adoro, siempre escuchándote desde Los Cóndores. Miriam, Luz de Luna por Los Altamirano, pide Alberto. Su hermoso lo que leíste sobre el cuidado de nuestros hijos, Silvia Argoitía. Gracias, gracias. Hermosísima canción de Julia Elena. Años que no la escuchaba, María Elena Carbó. Qué emoción y qué cierto lo que leíste, Su, y nunca tan bien graficado por esta grande como Julia Elena y su autor. Mil gracias, Juanita. Dice Silvia que cuando sucedió lo de Agostina, escuché de toda clase de expresiones de dolor, pero ninguna que dijera cuidemos a nuestros niños. Y luego los lamentos llegan tarde. Hermoso el escrito, gracias desde Río Cuarto. Hoy necesitaba escuchar ese dulce dolor. Gracias, Cris Camaño, desde San Clemente del Tuyú. Hoy, aparte de ser el Día de los Primos en la Argentina, es el Día del Geólogo. Es el Día de la Niñez y la Adolescencia de las Américas. Es el Día Internacional del Archivo y es el Día Mundial de la Acreditación. ¿Está acreditado usted, Giacinti? Sí, está acreditado, dice, estoy muy acreditado acá, noche y día. Gustavo Brizuela, en Iliar, La Rioja, despejado y frío. Yo le escucho siempre hasta las 5 de la mañana. Le deseo mucha suerte. El mejor programa nocturno, igual. Un saludo al Guti Gutiérrez y a Lucas Giacinti. Alberto Fabián Mancilla. Oh, su, le busqué otro oyente, dice Miguel Ríos. Pásele pescador y guitarrero por Ramona Galarza. Ah, para que se quede allá desde Victoria, Entre Ríos, ¿no? No, hay que cuidar los nuevos oyentes que van reclutando a la tribu. La tribu se encarga de reclutar los nuevos oyentes. Está muy bien eso. Dos temas de los Tucu y feliz día de los primos a la costumbre tucumana desde Catamarca al mundo. Un abrazo, Ramón Ferreira. Lidia de Goicochía, su, tengo muchos recuerdos con mis primos, ya somos muy viejitos. Los recuerdos viven en nuestra mente. Nos juntábamos a tocar la guitarra, a cantar, a en la fiesta de Navidad, nos vestíamos como en el pesebre, tocábamos la guitarra, nos causaba gracia porque no pegaba vestidos de angelitos o pastores, y tocando la guitarra, pero la pasaba muy hermoso. Toda la familia Goicochea, feliz día, todos los primos, Ricardo, Clarita, Chichi, Malvina, y muchos más, recuerda Lidia de Goicochea. A María Ángela Páez, tengo recuerdo de mis primos. Cada año los visitaba en la casa de mi tía en Colonia Tirolesa, la familia de mi padre. La última vez que nos vimos fue en el su velatorio y nunca los volví a ver. Puede ser que tengan el tema Virgen Morenita, Cafruna y Marito para mi padre y mi tía. Te escuchamos desde Colonia Carolla, María Ángela Paz. Bueno, y María Traverso, mis amados Tucu, cada vez los extraño más. Liliana Nicola, mis recuerdos con mis primos es los domingos, almorzábamos en casa de mi abuela Cándida. Después salíamos a jugar en la vereda o en el patio, hermosos recuerdos. Y Carmen Cruz, su gran equipo, tengo tres primos de parte de mi madre. Viven en El Carril, provincia de Salta. El perro, el oso y mi prima Mariela Arao. Saludos, bendiciones para todos ustedes. Mirá los apelativos. Maricha Rostaño, los mejores recuerdos con mis primos. Con uno en especial que ya no está en este plano. Fuimos muy compañeros, compinches, compinches de salidas, muy unidos. Estábamos en todas las travesuras. Lógicamente, en aquella época eran travesuras buenas y sanas. Y Rosita Ortiz, qué lindo tema. Dice, mis padres se casaron y se vinieron a vivir a Córdoba, eran de Rafaela y San Cristóbal. Con primos maternos tuvimos contacto, pero por parte de mi padre no nos conocíamos, salvo algunos pocos. Gracias a las redes nos fuimos conociendo. Y en el 2018 viajamos los cordobeses a Rafaela y se produjo el hermoso reencuentro con los primos, Vergara, Rivero, Ramírez. Fue y sigue siendo muy lindo, ya que todos somos grandes. Si hoy seguimos en esta hermosa vida en familia, qué hermoso. Claro, yo por eso le decía hace rato que hay que generar esos encuentros, ¿eh? Por ejemplo, se encuentran todos los López, todos los Giacinti, todo, y la reunión se empieza a venir de todas partes. Hay que generar eso. Usted tiene que ir generando, Lucas. Pague el asado usted y le vienen los primos, primas.
1: Esperen sentados.
0: No, qué bárbaro. Ay, no diga eso. Una 32 minutos en Noche y Día.
2: Había dos primos que habían ido a mirar. Yo los encontré y los escuchaba, pues yo no entendía mucho, pero los escuchaba. Y uno le decía al otro, ¿cómo hace opa? ¿Por qué vos siempre te levantabas a alguna chica? Antes no le decíamos mina, ni naifa, ni nada. Una chica, una señorita o chica. ¿Cómo haces para levantarte siempre a alguna chica vos? No, no sé, le dice el otro, ¿qué sé yo? A vos te dan bolilla las chicas, vos tenés algún secreto que a mí no me contaste. No tengo ningún secreto. Sí, vos tenés algo, no me lo querés decir, decímelo, así yo también levanto alguno. Yo tengo el Rambler nuevo, lo lustro, lo brilla, todo, no me dan bolilla, no puedo subir una arriba ni por casualidad. Decime que tenés el secreto. Y el otro dice, bueno, yo te lo digo, pero vos no le digues a nadie. No le digo a nadie. Bueno, mira, yo me meto, pongo una papa adentro de la malla. ¿Una papa? Claro, vos pones la papa, hace el buchón. Y después a las chicas le entra la duda, a ver eso. Entonces vos entras a charlar, ¿viste las propagandas de los calzoncillos por televisión? ¿Viste? Mírala. Bueno, la chica le entra la duda. Entonces vos, después agarrás, tirás la papa y te defendés esa palabra. Entonces la charlas, pero lo importante es el impacto. El otro le dice, una papa. Fue a comprar una batata, esos camotes. Ordinario, gringo. La quiso asegurar. Y lo metió adentro de la malla. El día después caminaba delante de las chicas, iba y venía, con las alpargatas y los soquetes y la malla con la papa adentro. Y blanco el gringo. Iba y venía, y le dice el primo, ¿y ahora qué tal? El primo lo me dice, estúpido, la papa va adelante, no atrás.

sea para ganar un oyente más allá en Entre Ríos, pescador y guitarrero Ramona Galarza. Marcela dice, su qué buena la canción y la poesía de Horacio Guaraní. Gracias por tu saludo, Beba. Estoy preocupada por la niña desaparecida, esperemos que aparezca pronto. Un abrazo grande desde Bursaco, te escucho siempre, Luis Nicolás. También saludo a mis primos de Córdoba, dice Beba Ríos. Te escucho desde Buenos Aires por YouTube. Y Anita Jiménez, Sui Luca, buenísimo programa. Soy la más chica de las cuatro, familia pequeña, ya somos muy adultas. Habla de los primos, ¿no? Igual siempre estamos en contacto. Abrazo fuerte para todo el equipo y para todos los primos. Hermoso programa. Saludo a mis primos Calderón de Montecristo, Raimundo Quispe desde Santa Fe. Los escucho siempre. Hugo Ferri, ¿cómo se llama el texto que leyó? No, circula en las redes, son textos anónimos que no tienen dueño. Pero dice lo que muchos pensamos, ¿no? Buena madrugada, que tengas un excelente programa, gratis, son una grata compañía, y gratis además. Como cada noche, Rolando desde La Sirena, Neuquén Capital, nos deja su mensajito, su saludo. Norma San Martino, Sui Lucas, otra noche y día compartida con ustedes, feliz día para los primos, pocos primos en mi familia, la distancia nos dio en su momento oportunidades para recordar hoy, gracias a Dios, tengo hermanos con los que sí disfrutamos de la vida. Abrazo para los dos, Normi desde Villa María, y Susi Romero, nosotras las primas, dice, tengo los recuerdos de todos los viernes, nos juntábamos primero con los hijos y ahora con los nietos, y ahora hace 4 años que no lo hacemos tan seguido, yo me mudé atrás la sierra. Saludo desde Los Molles, barrio de Villa Las Rosas. Olga Tioni, mi recuerdo es con una prima, nosotros vivíamos en Arroyo Algodón, lo pasábamos bárbaro, yo la peor, pero dice, somos así, dice, vive en Villa María y ahora hablamos como loras. Cuando se juntan, ¿no? Norma Rossi, tengo lindos recuerdos de mis primos, para las fiestas, las reuniones, las mesas largas, tíos, hijos, abuelos, se disfrutaba, y es que esos momentos son irrepetibles, la familia es todo. Elida Bartoloni, espero que lea su, tengo recuerdos hermosos de la Navidad y Año Nuevo, todos reunidos cuando éramos chicos, de grandes ya en el campo de una prima, todos los primos ya casados, con hijos, desde Camilo Aldán. Son inolvidables, la pasábamos tan lindo, como volvería a esos tiempos. Les mando un abrazo fuerte para todos. Y Juan Chacarelli, qué lindos recuerdos su cuando éramos chicos y partes de nuestros años juveniles con los primos. Después los años nos fueron alejando, nos encontrábamos en los momentos tristes, cuando partía algún ser querido. Me gustaría escuchar el himno La Libertad, cantado por Nana Muscuri. Gracias, equipo de Noche y Día, reciban afectuosos saludos. ¿Por qué se será, ¿no?, que siempre elegimos para juntarnos con nuestros afectos que no están a la par nuestras, cercanos, pero elegimos los momentos tristes para volver a vernos, ¿no?, pudiendo generar momentos agradables, de alegría. Yo creo que tenemos que ir cambiando esas cosas también, o intentarlo al menos. Eso sería fantástico. Quiero contarles que un día como hoy se va de este plano, en 1942, un gran compositor e intérprete de origen paraguayo, interpretaba el arpa. Su nombre es muy conocido, ha trascendido a través de su obra, don Félix Pérez Cardoso. La figura más representativa del Paraguay, como es común en el campo paraguayo, aprendió los rudimentos de la ejecución de otros artistas, razón por la cual se lo considera un autodidacta y no se conocen sus maestros. Cuando llega a Buenos Aires, vive en el barrio de Palermo, allí fallece al atardecer mientras ensayaba con su conjunto, su pueblo natal, y Haití actualmente lleva su nombre, Félix Pérez Cardoso, y ha dejado canciones muy bonitas, como por ejemplo Los 60 Granaderos con Hilario Cuadros, o Tren Lechero, o Ángela Rosa, o el clásico Pájaro Campana.

rendido homenaje para don Félix Pérez Cardoso, Pájaro Campana, versión de Indios Tacunau, y recién pedido por ustedes, Carlos Torres Vila, Tucumán y vos. Gabriela me dice, Susi, los padres hoy no ponen límites, la mayoría se desligan de los chicos, lo digo porque lo vemos en los colegios, somos profes de secundaria, vemos libre albedrío, y si uno pone límites, sos el peor. Así es. Javier dice, Susi, te escuchamos en General Güemes, provincia de Salta. Valeria, Subelsa, Nachito y Javier Baigorria. Nos gustaría, te escribo desde el sur, pero la versión de Pajarito Armella. Gracias. Y tendremos esa versión. Ay, digan que está Lucas. Estuve este sábado festejando cumpleaños de dos de mis primos que son mellizos. Me cuenta Raimundo Quispe desde Rosario. Su saludo desde Villa Eloísa, Santa Fe. Nico, buen martes para todos. Noche y día, Paula de Las Perdices, como siempre, aquí escuchándolos. Me gustaría dejar un saludo especial para Edgar, el amor de mi vida, que está escuchando, y pedir el tema Fábula de Amor, Sergio Galleguillo. Cuando era chica, dice Ariadna, mi papá me llevaba en una F100 destruida, pura chapa por todos lados. No da que me duermo apoyada en la puerta, me caigo y quedo agarrada de la chapa. Frenó de golpe, me estampó la puerta en la frente. En vez de preguntarme si estaba bien, me dijo, no le diga nada a tu mamá. Preocupado, dice, para que mi vieja no lo rete a él. Y sí, así es, así es. Bueno, Su y Lucas, ahora en Córdoba los escucho. Saludos a mi familia, Manuel Arrieta, Gerardo Arrieta, sobrino, Miriam Andrada, cuñada, cumpleaños. ¿Se podrá escuchar un tema de Mancero Santiagueños, Eterno Amor? Hilda Arrieta. Feliz cumpleaños, ayer pusimos muy pedido ese tema, ayer también. La turquita Betty Buffe nos saluda. Uy, dice, su primos éramos una banda y ahora somos menos, pero nos veíamos muy esporádicamente. En casa éramos más de los amigos que de la familia. Ya de grande quisimos hacer una juntada de primos. Se hace difícil, unos viven en Catamarca, otros en Mendoza, y los que estamos en Córdoba no hemos encontrado el momento. Besos. Edgardo Lorenzini, te cuento, su, que éramos muy chicos, todos vivíamos en el campo. Íbamos a la escuela en Sulqui, éramos cuatro. La escuela quedaba 5 kilómetros. ¿Sabés cómo nos divertíamos? Con el veo veo, ¿qué ves? O qué calor después de ya muchos, íbamos a los, muchos años nos íbamos a los bailes. La mayoría también de historias de mucho tiempo atrás. Qué lindo esas historias. En Sulqui, mira, en Sulqui a la escuela primero. Las cosas y las aventuras que habrán pasado, ¿no? Eso de, o alguno habrá tocado el timbre y salir corriendo, o otros hacerle bromas pesadas, o alguno de los primos, el chicle en la espalda, en la silla, la pintura. Cuántas cosas que demuestran también la niñez. Tere Vaca, Susi, bendecida noche, te espero para disfrutar de tu buena compañía. Saludo desde Villa María. Y Hugo Mario para Tore, tengan una linda madrugada. Saludo a todos mis primos por parte de mi padre y madre. Tengo los mejores recuerdos con ellos, muchas anécdotas, una con mi primo Marcelo Cortés, íbamos a cazar liebres en nuestro lindo pueblo. Saludos, Hugo Mario para Tore. A correr la liebre, ¿no? Adelma Cruceño, su, me encantaría Corazón de Oro por Francisco Canaro. Y Javier Jiménez, con saludo a todos los camioncitos de Oña, se queda escuchando con nosotros hasta las 5 de la mañana.

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1: Así es, señores, llegó el momento del tango en Noche y Día. Este señor fue grande entre los grandes, y de la mano de Gardel y de sus hermanos de la vida, como Ignacio Corsini, como Charlo, como Francisco Fiorentino o Ángel Vargas, su voz, su garganta con arena, nos sigue deleitando con el sabor del tango y el perfume cotidiano de esas nochecitas de Buenos Aires. Él es el polaco Roberto Goyeneche.

ese tono oscuro de callejón, o acaso aquel romance que solo nombra cuando se pone

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1: Títulos del portal de Cadena 3 Argentina, repetimos, se está llevando a cabo el mega operativo en la zona de Colonia Carolla, en donde una joven de 15 años está desaparecida. El ministro de Seguridad de la provincia se trasladó junto a otras autoridades y efectivos a la localidad para supervisar este mega operativo policial, realizar un rastrillaje. Los vecinos estaban agrupándose también para colaborar y salir en búsqueda de la joven de 15 años que falta de su hogar desde la jornada de ayer lunes, después del mediodía, cuando salió del colegio y solamente fue vista por una amiga en la parada del colectivo. Luego nada más se supo de ella. Otras versiones dan cuenta de que la habrían visto acompañada de un joven, pero no está confirmado.

0: Todo está en averiguación y en este momento con un mega operativo, reitero, en donde están involucradas varias fuerzas policiales. La Anónima reinaugura las 4 sucursales adquiridas a Libertad en Córdoba. Lo hará a lo largo de la semana. Se trata de los hipermercados ubicados en los barrios Poeta Lugones, Rivera Indarte, Pueyrredón y San Cayetano. El supermercado La Anónima completa esta semana la reapertura de sucursales recientemente adquiridas al grupo Libertad. Con estas aperturas, la compañía continúa consolidando su presencia en la región. Estas sucursales apuntan a ofrecer a los cordobeses un muy buen surtido de productos, excelentes ofertas y servicio de calidad. En Rosario, Cuidacoches, la dificultad de probar la extorsión anuda el debate en Santa Fe. El intendente Poletti dijo a Cadena 3 Rosario que el municipio sigue de cerca el debate parlamentario provincial sobre la prohibición de cuidacoches y limpiavidrios. Debe revisarlo. ¿Podría ser esta semana el Senado? Se preguntan también los que hicieron el informe. Reforma laboral. Una empresa firmó el primer acuerdo de banco de horas. Mirgor, fabricante de electrónica y autopartes, se convirtió en la primera empresa en cerrar un acuerdo de este tipo. El abogado laboralista Juan Carlos Ceruti habló al respecto con Cadena 3. El convenio arranca en julio en las plantas de Garín, Partido de Escobar, y Varadero, Ontec, ambas dedicadas a autopartes. Se trata de una herramienta que permite compensar jornadas extras con tiempo de descanso según las necesidades productivas. El abogado explicó que es una herramienta que, más allá de que ahora está en la ley, ya la vienen aplicando varios sindicatos. Este sistema permite que las horas extras trabajadas se compensen con días de descanso en lugar de pagarse en dinero. Por ejemplo, trabajás más horas lunes, martes, miércoles, el viernes no trabajás. Este modelo podría resultar beneficioso en industrias con variaciones estacionales, como la hotelera, donde se puede ajustar la carga laboral en función de los picos de demanda. Ceruti además aclaró que no es que vayas a ganar menos o por más por las horas extras, sino que vas a poder distribuir tu carga laboral de manera distinta. Alemania y Francia abandonan el proyecto de casas por disputas industriales. Concluyeron que Airbus y Dassault no logran un acuerdo para la construcción de un nuevo avión de combate, afectando el proyecto. El Real Madrid buscaría a Julián Álvarez con una oferta histórica. Florentino Pérez tendría en la mira al delantero argentino dispuesto a hacer una oferta de 150 millones de euros al Atlético de Madrid. Actualizamos temperatura en la ciudad de Córdoba, datos que corresponden a la hora 2, 11 grados 6 décimas, 94% la humedad, viento del sector sudeste a 4 kilómetros por hora, cubierto con neblina.
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0: ustedes, nuestros bien nuestros, para ayudarnos a avanzar hasta mitad de camino, 2:28 de nuestro camino de la madrugada hasta las 5 de la mañana, la Bersuit, Miguel Mateos, y él, nunca pensé que había un grupo que se llamaba así, El Matón, Policía Motorizado. Le digo, bueno, sí, pero ¿quién lo interpreta? No, El Matón, Policía Motorizado, sí, ya sé, pero ¿qué? No, él, así se llama el grupo. Son policías autorizados. Dios mío. 11.6 la temperatura en la ciudad de Córdoba. Está cubierto con neblina, señores, a esta hora. Ojito, circulen con precaución. Está anunciada la neblina para la mañana. La máxima pronosticada 19 grados por la tarde y por la noche. Mayormente nublado. O sea, el sol brilla por su ausencia, nunca mejor dicho, ¿no? Un beso para Omar, Omar, nuestro asistente virtual de las madrugadas. Gracias, Omar. Sergio del Fabro nos deja mensajito grabado, lo escuchamos. Hola, Sergio.
1: Susana, muy buenas noches, gusto de saludarte, es un honor para mí, espero que para vos también. Luquita Giacinti, ¿cómo estás, Luquita? Bueno, pero no lo olvidemos, Leo Cherán también. Susana, hoy me agrando como galleta en el agua. Y voy a, hago hincapié sobre lo de Horacio, como marcaba el oyente también ahí, que leíste recién. ¿Por qué, Jesús? Porque es de Santa Fe, Horacio, yo soy de Santa Fe. Y alguna vez los argentinos se pusieron a pensar sobre el significado de la provincia de Santa Fe en la Argentina. ¿Qué sería de la Argentina sin la provincia de Santa Fe?
0: Ah, bueno.
1: ¿Alguna vez se lo imaginaron? Bueno, se lo dejo para que opinen. Yo estoy, bueno, ya por llegar acá a Córdoba, así que con la primera vueltita de la semana, una cosa bueno, de claro. Loco, estoy acá en el peaje de Toledo, o sea que en un ratito llego, paré para mandar el audio, por supuesto. Y bueno, voy a interactuar, Susana, hasta que después llegue a la casa y bueno, me acuesta a descansar porque mañana a la siesta hay que arrancar de nuevo y así sucesivamente en la semana. Muy así bien. Que bueno, Su, Luca, oyentes en el mundo, les dejo un gran abrazo a todos.
2: Paso.
1: Y opinen sobre qué pasaría si no existiría Santa Fe. Oh, con respecto a los artistas en la Argentina.
0: Bueno,
1: abrazo grande para todos.
0: Gracias, claro, ¿qué sería si no existiría Tucumán, por ejemplo, para la independencia de los argentinos? ¿Qué sería si no existiera Villa del Rosario, por ejemplo, porque no tendríamos a Lucas Giacinti? ¡Qué agrandado este Sergio del Fabro! Feliz día del geólogo para mi hijo José Ignacio. Está trabajando en Vaca Muerta. Gracias, Susi, Marta, desde Santa María de Punilla. Amigos de Noche y Día, un abrazo gigante desde La Quiaca, provincia de Jujuy. Marcelo Reynoso, trabajando en el Centro Cultural Manca Fiesta. Excelente comienzo como siempre, me acompañan en mi jornada laboral. Bendiciones para todos. Rolando Montesinos, tengo muchos recuerdos de los primos. Desde La Sirena, Neuquén Capital, y Alcides Bocio, excelente programa, felicitaciones al señor operador Lucas Giacinti.
3: Como dice, gracias.
0: Desde San Francisco, dice que escribe Alcides Bocio. Su, aquí Mike, ay, sí, el crazy. Ya seguro que no duermo más esta noche, así que los voy a acompañar. Me parece que los otros días pusieron en Cadena 3 en la canción que cantó Abel y Ángela, 11.000. ¿Podrían pasar hoy? Si no, te pido la que Abel cantó con Tan Biónica en River, Obsesionario. Que pasen un excelente y húmedo día. Chau, chau, adiós. Ahí está Mike, que está saludándonos a todos. Hola, Zoom y compañía. Bendecida noche, muy buen programa. Gracias por estar siempre. Saludo desde Villa María Teresita Vaca. El tango Volvamos a Empezar, Oscar La Roca, pide Alberto. Joaquín de Monteboy, me olvidé de pedirte el tema, Su. Puede ser El Olvidado, Néstor Garnica, saludos. Martes y siempre presente La Tribu de la Fábrica, Pepe Contreras, Javier Cisneros, Darío Allende, Diego Alemán, Orlando Montes. Uy, cada vez somos más. Hermoso día para todos. Está frío, Susi. ¿Cómo sigue el tiempo? Feo. Gracias por la compañía. Besos para vos, abrazo enorme para Lucas. Y te pedimos Pelusa, Gotas de Miel, dedicado para Orlando Montes. Gracias, te queremos. Gracias, chicos. Y mira, el tiempo va a seguir así, nublado toda la semana, muy nublado. 17 grados de máxima para el miércoles. El jueves 17 grados de máxima también. El viernes 18 grados. Pero siempre muy nublado, mayormente nublado. El sábado aparece un poquito poquito más de sol, pero muy poquito, máxima 21 grados, y vuelve a bajar el domingo, 16 grados de máxima pronosticada para el domingo. O sea que va a estar lindo para el locro, para bailarse unas chacareras, una zamba, un zapucay, un escondido. No, va a estar cosas para hacer, va a estar, no, no va a faltar oportunidad. Para Mirta, Mirta Rosa, te mandamos un abrazo fuerte, que salga todo bien hoy, esa cirugía en la vista, así que te mandamos un abrazo fuerte, está escuchándonos. Silvia Carranza, disfrutando ya en camita el comienzo de noche y día. Un beso para toda la tribu, para la indiada internacional también. Gracias por las noches que nos hacen disfrutar. Y Mari Videla, que Dios los bendiga. También Silvia dice, me crié con mis primos y primas, pero hoy algunos ya no están. Y con los que quedan, nos vemos un poco separados por la vida de familia de cada uno. Momentos vividos, disfrutados, eran otros tiempos, familias grandes, muy unidas, y ahora pareciera que no tanto. Feliz día, primos medio hermanos. Andrea Tosen, saludo grande a todos los primos queridos, dedicar un tema a tu elección. Abrazo grande, siempre escuchándolos en Villa del Rosario, trabajando en la panadería. Terrible cómo nos portábamos, pero no hacíamos daño, dice Marta Lazarte. Una vez mi mami, Loli, decía, mataban gallinas y nosotros nos daban las tripas, las llevábamos de ajo. Las llenábamos de agua y con eso jugábamos al carnaval. ¡Ay, qué asco! Marta, qué travesura tan grande. Nilda Palacio, feliz martes, bendiciones desde Córdoba capital. Bueno, y Lubina Castellino, desde Mendoza, nos escribe, su equipo y tribu de lujo. Después de una jornada con muchos quehaceres, festejé mi cumple con la familia y amigos incondicionales. Te cuento, no somos una familia grande. Yo tuve y tengo a una prima que compartíamos desde niñas todo. Jamás discutimos, crecimos, fuimos a miles de fiestas, vacaciones. Todo el mundo pensaba que éramos mellizas. Ese amor, legado de la infancia, nos unió y sigue hasta ahora. Besos para todos, Lubina, alcalde de Mendoza. Bueno, abracen fuerte a los primos hoy, a los que están cerca, manden abrazos a los que están lejos, únanse, porque está bueno eso, no cortar los lazos tan rápido.
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lo pide, usted lo escucha aquí en Noche y Día, Mon Laferte, Tu Falta de Querer, El Rey Pelusa, Gotas de Miel, Gabriela, qué hermosa letra la canción, te escribo desde el sur. Tanto el sur como el norte son fieles defensores de la soberanía, grandes autores. Mi marido es hijo de jujeño y es bien nacionalista. Héctor Romero, su saludo desde Arroyito, Córdoba, un abrazo grande, Dani Romero. Noemí Flores, de Cosquín, te pido si puede ser muchacha triste, porfi, gracias, besos. El viejo tema, muchacha triste, ¿quién era que lo hacía, Lucas, te acordás? Muchacha triste, era modito, es bastante, sí, pero viejito, era, no me acuerdo quién lo hacía. Edith Budini, hola, Su y Lucas, en cuanto a mis primos, muchos por parte de los fantasmas del Caribe, exactamente. ¿Será esa muchacha triste que nos piden? Dice Edith, en cuanto a mis primos, muchos por parte de mamá, aquí y en toda la costa, más en Saladero, Cabal y San Javier. Me acuerdo que en el campo varios golpes me di por andar a caballo y talonearlo. Terrible. Después aquí cerca de casa y en Buenos Aires, cuando no sabemos encontrar cada tanto, yo y mis primas lloramos por parte de papá también en Wilde, antes o viajábamos nosotros, o muchas veces venían ellos para fin de año, todo eso se fue perdiendo. Mis hijas y las hijas de ellas, que son de las mismas edades, 40, 45, se juntan. Yo hoy me gustaría escuchar Ave Fénix por Estela Raval o Quien Dijo por Soledad y Cani García. Gracias, los quiero. Edith Budini desde Santa Fe. ¿Era ese? A ver, muchacha de los fantasmas del Caribe. Hey.

Mijares, soldado del amor, antes eran los fantasmas del Caribe, un recuerdazo de aquellos con muchacha triste, que será ese el tema que pedía. Sí, seguro que sí. Ricardo Arregui Natiu que me envía con referencia al Día de los Primos. En mi infancia estaban mi papá, mi mamá, mi abuela Rafaela, mi tía Tere, mis hermanos y mis primos, por supuesto, que también estaban. Y además, en los cables, en fila. Había muchas golondrinas, las horas pasaron rápido, tanto como la misma vida. Y ahora mismo ya no están tampoco las golondrinas. De su libro, por supuesto que él comparte, es un poeta, que comparte Poeta del Mundo, de Mitacurú, se llama el libro, de Ricardo Arregui Natiu, y cuando puede nos envía sus colaboraciones o también aportando algo al programa, ¿no? Cecilia de Gijena, pongan azúcar, pimienta y sal, mi marido me dice que así soy yo. Gracias, Sui, viva River, Cecilia. Su querida, un lujo el programa, felicitaciones, como siempre, fiel oyente, besos, Miguel, tiene que felicitarlo a Luca Giacinti, que es el hombre que pone la música. Su, pido pasos al costado, por Turf, Néstor. Soy Luca, soy el Colo de Quines, trabajando en Cava, soldado del amor Mijares, porfa, un gran saludo para toda la gente de Quines, él está en Buenos Aires, Daniel, pero saluda sus afectos. Estoy en Chile y nos cerraron el paso, no sé hasta cuándo estaré, pero aún así te escucho, dedícame una canción, Marina del Río. Saludos a mi primo Raúl Oliva del Río y a mi primo Miguel Oliva del Río, que ya no está con nosotros. Besos al cielo, su prima Norma. Miguel, que trabajaba acá en la radio, me supongo que debe ser, ¿no? Equipo presente nuevamente desde Rubí, Barcelona. Héctor Domene, Lucía Murú, abrazo grande. Feliz martes para todos. Ya es martes. Mire, si la gente de Rosario se queja porque no se seca la ropa, imagínense nosotros, que ya llevamos más de una semana, 10 días, 11, 12, no sé. Llevamos un montón de tiempo sin el sol. La ropa necesita secarse con sol. No me venga que el vino. Vinagre, que es, no. Si no hay sol, no hay secador, esto, sol. Si no está el sol, es como que no estuviera nada. ¿No es cierto, Lucas? ¿Usted qué dice? Sí, ¿no? Así es.

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1: Títulos del portal de Cadena 3 Argentina. Femicidio de Agostina Vega. Dieron de alta Barrelier. Allí el Servicio Penitenciario de Córdoba confirmó que Claudio Barrelier, el principal acusado por el femicidio de Agostina Vega, recibió el alta y mantiene un buen estado de salud. Días después de su detención en el marco de la causa que investiga el brutal crimen del adolescente en Córdoba, se dio a conocer que Barrelier debió ser sedado debido a que en los controles médicos y psicológicos periódicos se detectó la presencia de ideas y pensamientos suicidas. Durante los siguientes días estuvo internado en el hospital modular que funciona en el complejo carcelario número 1 de Bower bajo estricta custodia del Grupo Especial Antinarcóticos y Requisa, unidad táctica de élite del SPC. Este lunes, tras nuevas pericias, las autoridades comunicaron que recibió el alta y que mantiene un buen estado de salud. De este modo, el fiscal Raúl Garzón podría solicitar una nueva indagatoria. Rosario, un ex policía rosarino, fue baleado al intentar robar una vivienda en Santa Fe. El hombre de 33 años había prestado servicio en la unidad regional 2. Se encontraba en disponibilidad por una causa previa. Resultó herido cuando el dueño de una casa intentó repeler el ingreso a su vivienda en la capital provincial. Quedó internado bajo custodia policial. Piñas y empujones en el Consejo Deliberante de Mar del Plata por Uber y Cabify. Lo que debió ser el debate de la Comisión de Movilidad Urbana terminó en una batalla campal entre taxistas, remiseros y choferes de plataformas y debió ser suspendida la sesión. Aerolíneas estadounidenses enfrentan un aumento del 78% en costos de combustible. En abril, las aerolíneas de Estados Unidos gastaron más de 6 mil millones de dólares en combustible, un 78% más que el año anterior, lo que afecta a sus ganancias futuras. ¿Cuándo y dónde vuelve a correr Colapinto en la Fórmula 1? El piloto argentino tendrá poco tiempo para recuperarse de su decepcionante actuación en el Gran Premio de Mónaco, donde finalizó en el 15º puesto entre los competidores que completaron la carrera. Su próximo reto será este fin de semana en el Gran Premio de Barcelona, que corresponde a la 7ª fecha del campeonato de Fórmula 1. En esta oportunidad, Colapinto buscará dejar atrás el mal resultado obtenido en Mónaco, retomar su buen nivel como lo evidenció en las carreras de Miami y Canadá, donde concluyó en el 7º y 6º lugar respectivamente. El Gran Premio de Barcelona se lleva a cabo en el circuito de Barcelona-Cataluña, que cuenta con una longitud de 4.657 kilómetros y 14 curvas. Temperatura en la ciudad, 11 grados, 95% la humedad, cubierto con neblina.
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Cumbia, cumbia, cumbia para todos a esta hora de la madrugada para despabilarnos. Un grupo de cumbias inolvidables con todo el chequetente que le pone Lucas Giacín de ahí. Dice, vamos a bailar con cumbia ahora. Bueno, vamos a bailar con cumbias. Su pásame maldita nena por trula, pide Alberto. Qué madrugada, dice, qué despabilate ha comenzado. Impresionante, está impresionado Edgardo en Santa Fe. Qué bueno. Gracias, chicos, los escucho todas las noches, estoy trabajando, Daniel Lucero, gracias, qué suerte que son mi compañía de todas las madrugadas. Noemí Reynoso desde Buenos Aires, saludo para mi prima, muchos besitos para Adela, la quiero mucho. Carmen dice, hola, soy Lucas. Yo tengo muchos recuerdos lindos con los primos, una hermosa infancia, especialmente con Graciela, que está en Canarias. Actualmente, a pesar de los años, lo único que nos separa es el mar. ¡Oh, pavada de separación! Veo si puedo enviarles alguna foto, todavía no me acostumbro a este celular. Carmen, qué hermoso recuerdo, Soldado del Amor, del tercer álbum de Mijares, año 1988. Realmente cada día se superan más. Ustedes, gracias. Ramón Ludueña, gracias por la compañía de la música, está hermosa, nos dice Noemí. Ramón Díaz, hola Zoom. ¿Sabés que Graciela del Río fue una de las voces más lindas de la radiofonía cordobesa? Estuvo mucho tiempo en LV3, antes de la radiofonía, antes de la llegada de Mario y de Ronnie. Ahora, tu voz es la más... No, gracias Ramón Díaz, de alta gracia. Me pone al lado de... Por Dios, qué figura. Una de las voces más lindas que he conocido, ¿no? Su y Giacinti, saludos y ojo con las 3:33, dice Diego Bertolino desde Mataró, España. Mire la gente cómo tiene en cuenta que usted todavía no ha firmado el libro de asistencia. Hola, Su, queridísima, tanto tiempo, tenía roto mi teléfono y quería pedirte, por favor, Tango por Nina Miranda. Te quiero mucho, Lore de Santa Rosa de Calamuchita. Yo creo que hoy le ganaríamos a Lucas si le pregunta. Hola, Su y equipo, soy Jorge Artelino de Alejo Ledesma. Doy mi presente. David Argañarás, Su y Guti, no está Guti, está Lucas y a Cinti, escuchándolos como todas las noches desde Caucete, San Juan. Espectacular despabilate para no dejar de bailar con el lampazo aquí en el trabajo, nos dice el amigo David. Bueno, siga, que siga la fiesta. ¿Está ahí? Un hito más.

0: parte para aquí, Ángeles Azules y Emilia, señores, dando vuelta por aquí con ustedes. Pablo dice, buen día, su te pido para la hora del tango. Ya pasó hace rato. Canzoneta por Jorge Falcón, saludo desde Villa de Soto, Córdoba. A no ser que salga el último, pero ya el tiempo del tango ha pasado, querido amigo. Alberto Ibáñez, desde Jesús María, un temita por Miriam Hernández. Que tengan un feliz martes, un hermoso amanecer, paz, amor, esperanza, gracias por la compañía, nos dice Alberto, y nos manda, además de decirnos esas cosas bonitas, nos manda una hermosa frase, una hermosa postal. Su gracias a Lucas, que bailé como loca las cumbias, es nuestro ADN santafesino. Ayer cumplió 98 años nuestro puente colgante, la postal. Qué bueno, Edith, me alegro mucho. Oh, mire la hora que se anima. ¿Quiere que lo pongamos en prueba?
1: Nuestro amor.
0: Hoy me parece que no le va a salir. Miren la hora que es, Lucas. Es su oportunidad de demostrar que la gente de Villa del Rosario se la banca.
2: Y soy la copia más fiel.
0: No sé.
2: Son las... No me haga reír, que
0: es
2: me
0: la
2: va a hacer
0: hora.
2: Confundir. Es la hora 3:33.
0: Ahí vamos. ¿Y los tigres?
2: Y los tigres son tres. Tres tristes tigres trigaban trigo en un trigal.
0: Ah, muy bien. Viene como en cámara lenta, pero viene.
2: Bueno, téngame paciencia también. Pasaron muchos días que no estaba activo.
0: Claro, hasta que se acostumbre otra vez a la madrugada. Ya se va a tener que quedar en su casa. Así es esto. Pero no, está bien, le salió perfecto. Ahora, a las 3:33, con los tigres y todo incluido, se ha ganado la posibilidad de seguir en las madrugadas.

con la fiesta y los iracundos que lo pidieron ustedes, El Triunfador. 3:40 minutos, noche y día, seguimos avanzando en la madrugada, ustedes con nosotros, muchas gracias por eso. Ah, no, dice Maricel, tremendo despabilate, me olvidé que estaba estresada intentando arreglar mi máquina. Como dicen, me concentré tanto en cantar, problema solucionado. Viste que cantar hace bien, hace muy bien. Carmen me dice, su, decime que el 12 vas a estar en el aljibe para presentar al genio de Paul Moon. Tengo muchas ganas de verte y darte un abrazo, Carmen. Sí, claro, Carmen, voy a estar ahí. Por supuesto, vamos a estar el viernes a la noche, el viernes 12, a recibirlo a este hombre que canta, este distinto que canta folclore, que ha prometido hacer un show espectacular tempranito, va a estar desde muy temprano, pero no va a estar solo, también Marina González, otra gran cantora, lo va a acompañar, va a ser una noche hermosa. Debajo de la mesa, Luis Miguel pide Alberto. Hola, soy Lucas, a las 3:33, los saludo con el cariño de siempre. Gracias, chicos, por la compañía de todas las noches. Rosa Gijena. Hermosa música, gracias, Lucas, por la fiesta. Linda noche para los dos. Alicia, desde Venado Tuerto. ¿Cómo están, amigos de mis noches? Justo estaba escribiendo para pedir un tema de los iracundos. ¡Qué coincidencia! Gracias y muchas bendiciones para ustedes. Soy Álida. Es que nosotros ya es como que tenemos ya puesto en nuestro chip de noche y día. Hoy seguro que Rosita Gijena nos va a hacer acordar que a las 3:33 la tenemos que saludar. Que Alberto Ibáñez nos va a escribir y nos va a pedir algo de Miriam Hernández. Yo ya sé eso, ya sé. O que Álida nos va a saludar y va a pedir algo de los iracundos. Entonces, antes de que eso ocurra, nosotros ya tenemos una telepatía con ustedes, que es a las 5 se termina. A las 5 ya no sabemos lo que piensan todos. No, no, ahí ya cada uno se va con sus cositas, su mochilita, a vivir su propia vida. Pero ahora somos de ustedes absolutamente.

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1: Y seguimos estrenando canciones mundialistas, ¿eh? Ahora le tocó a Ulises Bueno, interpretando Escaloneta Mundial. Se aceleran los tiempos. Hoy gran compromiso. Hoy a partir. ¿Eh? ¿A dónde va a cantar? Ah, sí, allá en el... Ah, no sé nada de eso. La verdad que no lo sé. ¿Qué quiere que le diga? Ese tema no lo tengo visto, pero capaz que sí. Es amigo de Chiquitapia, él, así que yo calculo que sí puede llegar a ser, ¿no? Argentina se entrenó en Alabama, Scaloni probó el equipo para el amistoso contra Islandia, dijo que Messi va a estar de titular. Es el último ensayo esta noche, señores. Tempranito nomás vamos a estar conectados. Esta es la canción oficial, y pero no la va a ir a cantar allá. Ah, es oficial de la AFA, claro, ahora sí. Escaloneta Mundial, Ulises Bueno, interpreta aquí, nosotros la escuchamos, ayer salió, ¿no? Ayer se estrenó, ¿sí? Ayer. Bueno, Carmen me dice, bueno, pasa que como estuviste madrugada del sábado anterior, pensé que era todo el mes ese horario tuyo, y que Luqui me pase Dimash, si lo pasó ayer me olvidé. Dice, finjo demencia cuando me conviene.
2: Sí. ¿Qué dijeron?
1: Voy a estar todos los sábados, excepto este sábado que viene, porque ya tenía asumido ese compromiso de estar en la organización de la Peña. Entonces, Peña como las de antes, en donde vamos a recibir la visita de Paul Mooney, de Marina González, y todo eso, Renacer Argentino, que va a llevar la danza. Entonces, como yo me había comprometido con esa gente, tengo que estar. Entonces, cuando después me llamaron para hacerlo todos los sábados, para cubrir el horario que habitualmente tiene que hacer Nora, ella está cubriendo a Gloria. ¡Qué lío! Bueno, así, pero este sábado que viene no, los próximos sí, hasta más no poder. Hasta el mes de julio creo que me tocan todos los sábados, así que bueno, Carmen, ahí nos veremos, nos daremos un abrazo, bueno. Usted se abrazará y se sacará fotos con Paul Moon, como siempre, y todo quedará muy feliz y muy contento. ¿Qué le parece? Usted, Lucas, también tiene que venir. Sí. No se haga el
3: loco. Hijo la muda.
1: Después se queda, después vienen a trabajar, después duermen. Para dormir hay tiempo, Lucas, entiéndame eso. Para dormir hay mucho
3: vos,
1: tiempo. Sí. Bueno, un despabilate más y ya damos vuelta a la página.

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1: En el blanco y negro de hoy vamos a compartir las palabras, vamos a compartir la música y, por supuesto, un momento muy especial. Tus hijos están observando cómo amas, cómo perdonas y cómo reaccionas bajo la presión y cómo enfrentas las dificultades. Están aprendiendo a vivir observándote. Muchas veces pensamos que la educación se limita a las palabras, a los consejos o a las normas que enseñamos cada día. Pero la verdad es que ellos aprenden mucho más de lo que ven que de lo que escuchan. Observan cómo tratas a las personas, cómo hablas cuando estás enojado, cómo actúas cuando las cosas no salen como esperabas, cómo enfrentas las decepciones, las pérdidas y los desafíos de la vida. Y mientras crecen, van formando su idea del mundo a través de tu ejemplo. Si te ven amar con respeto, aprenderán a amar con respeto. Si te ven pedir perdón cuando te equivocas, comprenderán el valor de la humildad. Si te ven levantarte después de una caída, descubrirán que los fracasos no son el final del camino. Porque necesitan padres auténticos, personas que les enseñen que la vida tiene momentos difíciles, pero que también tiene la fuerza necesaria para seguir adelante. Aprenderán más de cómo manejas una crisis que de 100 discursos sobre fortaleza. Aprenderán más de una acción bondadosa que de muchas lecciones sobre la bondad. Porque algún día olvidarán muchas de las palabras que escucharon. Recordarán cómo los hiciste sentir. Recordarán la forma en que tratabas a los demás. Y cuando les toque enfrentar sus propias batallas, muchas de las respuestas que buscarán estarán en los ejemplos que vieron en su hogar. Los ojos de nuestros hijos están puestos en nosotros. Y mientras creemos que les estamos enseñando a vivir, muchas veces ellos están aprendiendo simplemente mirando cómo vivimos nosotros.
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Me vas a disculpar, pero es mi dolor y yo decido qué hacer con él. Porque nadie estuvo ahí cuando el mundo se vino encima. Nadie sintió exactamente el momento en que la ausencia encontró una silla dentro de mi pecho y decidió quedarse a vivir. Por eso no me digas cómo debería llevarlo. No me pongas horarios para sanar. No me exijas sonrisas cuando apenas puedo sostener la mirada. Si lloro hasta quedarme dormido, es asunto mío. Si escribo 100 poemas que nadie leerá también. Si hay días en que me quedo callado porque las palabras no alcanzan para explicar lo que me pasa, déjame habitar ese silencio. Si desaparezco un tiempo, no es porque no ame a los míos, es porque a veces uno necesita alejarse del ruido para escucharse por dentro, intentando descubrir que lo que amamos sigue ahí porque afuera ya no está. Es mi dolor, y no voy a maquillarlo para que resulte más cómodo a los demás. No voy a disfrazarlo de fortaleza cuando todavía se siente como un derrumbe. No voy a fingir que ya pasó solo porque incomoda verlo. Es mi dolor, y quizás no siempre tome las mejores decisiones mientras aprendo a cargarlo, pero tengo claro que puedo llorarlo, puedo escribirlo en silencio o gritarlo a los cuatro vientos. Puedo hacer con él lo que necesite para sobrevivir, absolutamente todo, menos negarlo, porque lo que duele también merece existir. Y porque este dolor, aunque a veces me parta en dos, sigue siendo la prueba más contundente de que fuiste real, de que en alguna forma existes y de que te amé con todo el corazón.

Bajo la lluvia, flores de agua que asoman sus corolas, en el ramaje del pelo, una gota resbala por el cuerpo, deja una huella celeste y un beso. Estar desnudos, como en el primer día, ser la primera mujer y el primer hombre, trenzarnos en lucha hasta que la carne se nos caiga a pedazos, como harapos, que quede la osamenta y la lucha siga, entre huesos de nácar y palabras, esas que bailan en el agua, estar solos, íntegros y nuestros, cansados como sauces, la lluvia nos entierre con su pala de plata, crezca de nosotros un árbol superior. Bajo la lluvia, pesan las costumbres sobre el cuerpo y abre el agua sus pétalos.

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1: Títulos del portal de Cadena 3 Argentina. ¿Quién es Soledad Andreani, la tercera detenida por el caso Agostina? La dueña del Forca está imputada por encubrimiento. Fue detenida en la tarde-noche de este lunes. Soledad Andreani es la tercera persona detenida por este caso que sacudió a Córdoba y a todo el país. Ya anteriormente fueron detenidos Claudio Gabriel Barrelier, imputado por homicidio agravado por violencia de género, y Osvaldo Faceta, de 47 años, acusado por encubrimiento. La mujer, expareja del acusado de homicidio, está imputada por el delito de encubrimiento agravado. Andreani confesó sentir haber tenido una premonición negativa antes de prestarle el auto a Barrelier. Detenida también tiene una vinculación con la noche cordobesa, ya que manejaba el local Guachitas Bar y en sus redes sociales figuraba como encargada de producción del establecimiento. Preocupan los accesos ilegales entre Rosario y Roldán. Gana el abandono. Advierten que la falta de obras y planificación en la autopista Rosario-Córdoba pone en riesgo la seguridad vial en uno de los corredores más transitados de la región. Autorizaron la demolición del elefante blanco tras 10 años de abandono. El juzgado civil y comercial número 4 de Zárate Campana ordenó demoler la construcción paralizada en Escobar. República Democrática del Congo, el ébola deja 100 muertos y 550 infectados en un mes. El brote del ébola en el este de la República Democrática del Congo ha dejado esa cifra entre personas fallecidas y casos confirmados, complicando la respuesta ante la falta de tratamientos aprobados. Boca acordó la vuelta del Vasco a Arruabarrena, que resta para su presentación. El entrenador tiene todo cerrado en lo deportivo, con la dirigencia encabezada por Juan Román Riquelme. Solo falta definir los detalles económicos para oficializar su regreso. 11 grados, temperatura actual en la ciudad de Córdoba, 90% la humedad, viento del sector sudeste a 4 kilómetros por hora, está cubierto y con neblina.
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0: Lucas y Cintia eligiendo las últimas canciones que compartimos aquí, empezando ya la última de Noche y Día, Sonidos Internacionales para ustedes. Se pone a pensar qué tema puedo poner. Ah, bueno, sí, encontré a Boy George, dice, ahí está Boy George. Y todo lo demás que ha puesto que ni anoté, porque, bueno, estaba haciendo otras cosas, ¿no? Pero hermosas canciones, ¿eh? Para empezar a decir adiós, porque ya nos tenemos que ir en un ratito nada más.
1: Decilo.
0: Un abrazo, Miriam, un abrazo que está escuchándonos allí en Europa. Abrazo fuerte, está disfrutando del calor, me cuenta que hace mucho calor por allá, que está lindo para las remeritas livianitas, que cuestan 5 euros nada más. Mirá vos, a 5 euros las remeritas livianas. Un abrazo fuerte, Miriam. Hola, su bello programa, como siempre. ¿Me contás cómo puedo descargar el audio de las 3:50 que hiciste? No pude grabarlo, se me estrujaba el corazón, gracias. Pablo, me dice Lucas, no, ¿cómo descargarlo? No sé, pero ¿cómo podés escucharlo otra vez? Tenés que a través en YouTube retroceder un poquito la transmisión en vivo que estamos haciendo, retroceder hasta esa hora y ahí lo vas a encontrar. ¿Sí? Así es, Lucas. Su equipo, deseo que tengan un hermoso día, agradeciendo la compañía de ustedes desde la 1 de la mañana que estoy despierto. Felizmente los tengo de compañía, gracias. Abrazos, Daniel desde Anisacate. Qué hermoso lo que leíste de los hijos, Diego Bertolino. Hola chicos, ¿cómo están? Magalino Seto, muy bien. Carmen se ríe de usted, Lucas, dice que lo llame Walter para que lo cubra. Qué chistos. Buen día, está garuando por acá, mucha humedad, que tengan una excelente jornada. Pipi, el panadero de Alicia. Hola, soy Lucas, hermoso programa, como siempre, a full. Luquita, gracias por la compañía, buen martes para todos, cariños. El Bencho de Pozo del Molle.
2: Gracias.
0: En circunvalación entre Rancagua y Cap de Vila, está muy espesa la niebla. Andar con mucho cuidado también por la ruta. Nos avisa, nos alerta Ramón Ludueña. Gracias, Ramón. Te agradecemos. Sí, la neblina está anunciada. Además, tenemos 11 grados de temperatura, 91% la humedad, con viento del sudeste a 4 kilómetros, anuncio de neblina por la madrugada y neblinas por la mañana, después mayormente nublado, mínima 7, máxima 19 grados, y a esta hora, señores, hace falta hacer un breve repaso musical.

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0: se atreven a escuchar otro programa mañana a la madrugada. No, no se atreven, ¿eh? Aunque vengamos un poquito más tarde por el partido, recuerden. Este fue el repaso, Jorge Falcón recién. Qué manera de interpretar canzoneta. Paul Moon, Orellana Luca. El repaso musical de esta madrugada. Desde Tandil, saluda Walter. Muy buena tu compañía. Desde Santa Rosa de Calamuchita, Dora del Valle, Ezequiel Bustos, gracias por ser mi compañía mientras trabajo. María Rosa López también, escuchándolos, lindo programa, me fascinan los poemas. Y la estoy mirando en la pantalla. Sí, estoy medio estática, pero estamos. Y desde Milán, saludos para Lucas y para usted, desayunando con esta hermosa música.
1: Gracias.
0: Sandra Mervado, gracias a todos. Gracias, Edgardo, gracias, Carmen. Nos vamos. Pero nos vamos de una manera que usted ya sabe. Lucas elige una, yo elijo la del final. Y así todos estamos en paz. Usted primero.

Los Piojos, elegido por el señor Lucas Giacinti, farolito para cerrar su actuación en este día martes 9 de junio. Mañana a las 0 los espero, no, a las 0 no, pasada a las 0, después a la 1 noche y día, después del partido del seleccionado nacional. Que tengan una excelente jornada. Y si Lucas usa farolito, nosotros nos vamos así, de esta manera.

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0: Buen día, ¿cómo están? Bienvenidos. Es la hora 5 de la mañana con 7 minutos en el país. Esto es Primera Plana. Hemos llegado al martes, es 9 de junio. Estamos en el año 2026 y esta es la temperatura actualizada.
1: 11 grados la temperatura en la ciudad, Luis, 91% la humedad. Viento del sudeste a 4 kilómetros por hora. La visibilidad está reducida por neblina, la consabida y famosa neblina de cada día, de cada jornada a estas horas. Y están anunciados también para la mañana. 19 grados, la temperatura máxima pronosticada para este día martes.
0: Hay como una leve lloviznita. Atención a los que van a transitar en la ciudad de Córdoba. ¿Cómo está Buenos Aires, Ariel? Buen día.
2: Hola Luis, buen día. Estamos, bueno, más fríos que ayer. Sin lluvias ya, 7 grados 8 décimas, el cielo está despejado pero con presencia de neblinas y por eso la visibilidad está reducida a 8 kilómetros, la humedad sigue siendo alta, 95%, una leve brisa sopla desde el este a 2 kilómetros horarios, la presión 1017.3 hectopascales. Para hoy martes la máxima solamente 14 grados. El servicio meteorológico advierte, y lo reiteramos, por presencia de neblinas durante la madrugada y hasta la mañana. Luego cielo mayormente nublado durante toda la jornada.
0: La ciudad de Santa Fe tiene neblina a esta hora, como viene ocurriendo en los últimos días. Una mañana que se presenta con el cielo cubierto, la humedad toda, 100%, 11 grados 2 para la capital de la provincia. Van a una máxima de 19 grados, con alguna llovizna por esta hora, con alguna presencia de bancos de niebla en las primeras horas de la mañana. Y después ya mejoran las condiciones, aunque no se espera la presencia del sol. En Rosario está lloviznando. Cielo cubierto, la humedad muy alta, 99%, 11 grados 4 décimas, la temperatura máxima 16, también llovizna, niebla y recién después del mediodía algo de sol puede haber en la ciudad de Rosario. Lucía González, el estado de las rutas, decíamos que hay una pequeña lloviznita a esta hora, ¿cómo estamos?
3: Buen día Luis, buen día para todo el equipo y para la audiencia. Tal cual, lo que se está viviendo aquí en la ciudad de Córdoba también se replica en el interior. Ruta Provincial 11 a esta hora con pedido de circular con precaución, justamente por presencia de lluvia. La ruta, la ex ruta Nacional 9 Sur, la Nacional 1B09,

0: Niebla en distintos tramos a esta hora, niebla también en la Nacional 7, en la Nacional 36, así que a ir con mucho, mucho cuidado. Eso por un lado. Por otro lado, para los que transitan la ciudad de Córdoba, les venimos avisando de distintos cortes que está realizando, autorizando la municipalidad por distintas obras. Bueno, arrancó un corte de una cuadra en Juan B. Justo. Esto va a ser entre Cortázar y Yadarola, con lo cual va a haber por lo menos tres líneas de colectivos que van a tener que modificar su recorrido, la 40, la 41 y la 42. Esto va a ser aproximadamente por 30 días por obras en un colector cloacal, así que nuestro corte de cada día fue dado ya a las 5 y 11 de este 9 de junio.
1: Susana, la selección argentina juega esta noche su último amistoso frente a Islandia. La frase Messi juega es la que dio en la conferencia de prensa el técnico Lionel Scaloni, que por supuesto también tiene que presentar la última lista frente a los lesionados. Ya va a haber algunos reemplazantes.
2: Sí, Luis, así es. Está todo ya anunciado. Es más, está todo vendido, te diría, en este encuentro que se va a llevar a cabo a partir de la hora 22. Es el horario del seleccionado nacional que se va a enfrentar con Islandia. Cinco nombres, y ningún central. Hay algunos que pelean por reemplazar a Balerdi en la selección argentina para el Mundial. Define Scaloni ahora quién va a ocupar el lugar de este lesionado en la lista de los 26, pero ya están todos en carrera. Así como bien decías, Messi va a estar, el que no va a estar es el Dibu, que sigue con su precaución y cuidándose uno de sus dedos, ¿no? El que está lesionado, sí. Pero todo lo demás aparentemente viene muy normal.
1: Estuvimos cerquita, nos faltaron dos números, pero bueno, hay uno que se llevó 1.416 millones de pesos.
3: Dos números nomás, sí, muy bien.
1: Cuatro aciertos tuvo la boleta que jugó Susana. Mientras iba saliendo los números ya festejábamos.
2: Sí, pero después.
1: Y sobre el final.
2: Que no, justo.
1: Sobre el final.
3: Por favor.
1: Caímos, lamentablemente. Si no, a esta hora, Lucas estaría poniendo música.
2: Claro.
1: Estaremos ahí, gente, dando una vuelta olímpica en la empresa San Martín. Ariel buscándolo en la terminal de ómnibus.
4: Uh-huh. Sí, sí.
1: ¿Qué pasó anoche en el Quini?
3: Tomó un avión en el aeropuerto.
1: Y pero no llega a esa hora.
2: Lo que pasa es que, bueno, hay un correntino.
1: Claro, el último colectivo sale a la medianoche.
4: Se enteraron que eran correntinos por el Zapucay que pegó.
2: Claro, imagínate.
1: Dijeron, se va al Mundial, dijo anoche.
4: Dijeron 03, 06, 08, 20, 21 o 29. Y ahí se escuchó el Zapucay y dijeron, este ganó.
1: Ahí está.
4: Claro, ahí se dieron cuenta que era el ganador. Pero bueno, se va a llevar 1.416 millones de pesos.
1: Estaba, sabía que estaba anoche buscando pasaje y hospedaje.
2: Sí, debe ser, claro.
1: Se lleva a todos los hijos.
4: Sí, le van a quedar unos 1.000 millones más o menos libre de impuestos. Ya no sé si me gusta tanto, pero...
1: Pero llegás ahí, sí.
3: Sí. Sí.
1: Bueno, pero está caro Estados Unidos, ¿eh? Por lo menos...
3: ¡1.000 millones!
1: A la primera ronda llega.
4: Sí, son unos 700 mil dólares. ¿Cuántos son? Más o menos.
1: Sí, a la primera ronda llega tranquilo. Después hay que ver si la Argentina sigue avanzando. Ahí tendría que salir a pedir prestado a algún amigo.
4: Sí. Bueno, este apostador...
1: Menos mal que no fuimos nosotros, porque no podíamos viajar todos.
4: Claro, claro, casi. Bueno, hacemos el programa de allá. Contratamos, alquilamos un estudio.
1: El tema es... Claro, tenemos que ir a un motorhome, tenemos que ir.
3: No, les agradezco. Yo paso.
1: Bueno, entonces un correntino el que ganó.
4: Un correntino que se llevó el pozo de la modalidad la segunda del Quini 6. Y también hubo 24 ganadores del Siempre Sale, que se lleva la nada despreciable suma de 20 millones de pesos cada uno.
1: Son suertudos como los senadores de Buenos Aires, ¿viste?
4: No te puedo creer que también...
1: Sí, sí, sí.
3: ¿Qué
1: sí.
3: Pasó?
1: Y que no trabajaron nunca.
3: Ay, pero... ¿Cómo?
1: Es la legislatura más cara que tiene la República Argentina. En lo que va del año, el Senado de la provincia de Buenos Aires no tuvo una sola sesión. Alguien dirá, ¿por qué decís que no trabajan si van a comisiones? Tampoco se conoce mucho de...
4: Claro. De los proyectos, sí.
1: En la política, sobre todo en Buenos Aires, durante mucho tiempo, vos decís, che, te encontrabas... ¿No vas a ser candidato a diputado nacional este año? ¿Qué? ¿Qué? Me voy a la provincia. Si no me ve nadie, no hay una cámara, nadie está prestando atención, ¿qué sesiona la legislatura en la provincia de Buenos Aires? Cobrás unos sueldos espectaculares, que voy a ir a la guillotina de la Cámara de Diputados de la Nación o el Senado, donde están todas las cámaras, están todas las miradas puestas. ¿Qué conoces a Ariel vos durante cuántos años llevas en el periodismo en Buenos Aires? ¿42, 43 años? ¿Qué? No, un poquito menos. ¿Qué proyecto conoces que decís esto le va a cambiar la vida al ciudadano del conurbano bonaerense?
4: No, así a boca de jarro, ninguno.
1: ¿Ninguno?
4: Ninguno.
1: Nómbrame tres diputados provinciales o tres senadores, para, vamos a hablar del Senado. Tres senadores de la provincia de Buenos Aires, de cualquier partido.
4: No, se complica.
2: Qué bárbaro.
4: Tendría que pensarlo, quizás lo saque, pero no, los nombres no aparecen inmediatamente como debería surgir.
1: No, ni
4: están.
1: Pero le pregunto a cualquier oyente en Buenos Aires, del conurbano, se escuchan en González Catán, se escuchan en distintos puntos, se recuerden. Alguien que nos diga, un senador, por ahí alguien de Torkins, de Mar del Plata, puede decir, ah, sí, porque este era el ex intendente. Alguien que nos diga, un senador, yo no lo conozco, no tengo ni idea.
4: Están inmersos en la rosca política full.
1: Entre Kicillof y Máximo Kirchner, y después el resto de la mira.
4: Y más así, porque además está el oficialismo muy fragmentado, con tres espacios de poder, y nunca logran armar una sesión.
1: Es como ganar el Kini ahí, ¿no?
4: Y más o menos. El que logra meter un proyecto y sacarlo, y va presidente.
1: ¿Y vos pensás que son 4 años... otros 4, y más o menos estás como el llevándote un pozo del Kini?
2: Sí,
1: ¿no? Sin hacer nada.
2: Sin acertar los 6 números, que
1: claro.
2: Es difícil.
1: Ahí la única suerte que tenés es que te pongan en la lista. O ser amigo del que arma las listas. La última sesión, ¿saben cuándo fue?
2: ¿Cuándo?
1: El 4 de diciembre del año pasado.
2: Ay, qué lindo, medio año sin laburar.
1: Se llevan más o menos 7 millones de pesos por mes. Le cuesta al ciudadano bonaerense más de 1.000 millones de pesos por día el funcionamiento.
2: ¿Pero qué funcionamiento si no
1: funciona? Bueno,
2: suponemos que no han gastado
1: paga
2: nada.
1: Paga sueldos, el café, el té.
4: Y sí, porque además imagínense ustedes que, más allá de la no tarea que hacen los legisladores, la de empleados que debe haber ahí.
1: Ahí estaban los chocolates Rigó, por ejemplo. ¿Se acuerdan? Ahí nos acordamos de
4: la caja, cuando dicen la caja política, bueno, vayan ahí a buscarla.
1: Esa es la... Ahí está la casta, ¿eh? Ahí Milei tiene que poner la lupa.
2: Dios mío.
1: Entre 6 y 7 millones de pesos, 92 diputados y 46 senadores. Y el gobernador, que casi no tiene relación, porque...
2: Claro.
1: ¿Qué poder puede tener Kicillof si no saca una ley? Algo como para... Nada, bueno. Ahí está, es noticia a esta hora el Senado. Por estas cuestiones son noticias, ¿no? Por ahí creo que sería, che, miren, sesionaron y sacaron esta ley. Le va a cambiar, aunque sea un poquitito, la vida a los hacinados del conurbano bonaerense.
2: Dios mío.
1: Bueno, vías de comunicación, buen tiempo.
2: Bueno, a través del mensajero, donde ya nos están saludando como todos los días, Raúl y Valeria desde la Francia, Edgardo Lorenzini de Santa Fe, también desde Rubí Barcelona, ya de vuelta allí en su lugar, Lucía Murúa y Héctor Dómene, con saludos para la familia Zavala, Silvestri, Gaitán, Murúa, abrazo grande.
1: Vieron a todos cuando vinieron acá.
2: Claro, sí. Ahora ya regresaron, pero a la distancia siguen conectados con la radio y saludando a su familia.
1: Escuchando desde Milán, Italia también. Ha tenido mucha gente en Europa, se están escuchando durante la madrugada.
2: Luis, sí. Y a través del chat, por ejemplo, Mariano Rodríguez saluda desde la provincia de Buenos Aires. No le importa el peronismo mejorar la calidad de vida, les encanta administrar pobreza. Nancy de Río Cuarto, siempre los escucho trabajando para el PRO. Mariano Rodríguez dice, provincia de Buenos Aires, jódanse, sigan votando mafia peronista.
1: ¿Por qué ese odio? Y quiere recuperar los bienes. Ya les contamos en un ratito. Lucía, ¿qué se sabe de Milei y Adorni visitando a Córdoba mañana miércoles?
2: Bueno, se sabe que está corriendo esa información de que aparentemente viene a Córdoba Milei acompañado por el jefe de gabinete, por Manuel Adorni, también por Karina Milei, para presenciar ejercicios militares con tropas de operaciones especiales de Estados Unidos.
0: Esto sería mañana, miércoles, en las instalaciones de la Guarnición Militar Córdoba, aquí en la zona de Barrio General Paz y Barrio Poeta Lugones, camino a Jesús María. Se trata de una visita operativa a la etapa de ejecución de Daga Atlántica, que es el adiestramiento binacional autorizado por el DNU 264/2026. Iría, está todo en potencial, la Secretaría General de la Presidencia, junto con el presidente Milei, Karina Milei, el jefe de gabinete, el ministro de Defensa, Carlos Presti. También se espera la presencia del embajador de Estados Unidos en la Argentina, Peter Lamelas, y de otras autoridades estadounidenses vinculadas a este despliegue militar. Daga Atlántica fue autorizado para realizar entre el 21 de abril y el 12 de junio en territorio argentino. Esta operación, el decreto habilitó el ingreso de medios y de personal de las Fuerzas Armadas de Estados Unidos para participar de esto en la base naval Puerto Belgrano, la Guarnición Militar de Córdoba y también la Brigada Aérea de Moreno. Según el anexo, el ejercicio involucra operaciones especiales y adiestramiento conjunto combinado. Esto sería mañana miércoles.
4: Lucía, Luis, Milei no viaja.
1: La información que tiene la provincia,
0: nadie les dijo nada.
1: No, te tienen que avisar, es una visita oficial, va el presidente.
0: ¿Será que viene la comitiva sin Milei?
4: Sí, sí, preguntamos ayer expresamente por este tema, nos dijeron Milei no viaja. Porque era la noticia que se había publicado en algunos medios.
1: Claro, tienen los diarios en prensa gráfica, que en Córdoba.
4: Exactamente.
1: Bueno. Ayer en la provincia nadie sabía nada, no había avisado ni desde la embajada de los Estados Unidos.
4: Sí, sí, una noticia que, bueno, que surgió en Buenos Aires, que no se dio mayor información, pero ayer justamente a partir de este trascendido preguntamos y nos dijeron que el presidente no viaja mañana miércoles a Córdoba.
1: Sí, podemos asegurar que están acelerando la llegada de otros 6 F-16 que están allí en el sur de Córdoba. Llegarían en septiembre, siguen reforzando la flota de la Fuerza Aérea. 522, la dueña del Ford K es la tercera persona detenida por el crimen de Agostina.
0: Exactamente, Luis. Soledad Andriani fue apresada ayer, puesta a disposición de la justicia y detenida ayer por la tarde por orden del fiscal Garzón. Está acusada por encubrimiento agravado, la misma acusación que pesa sobre Osvaldo Faceta, el otro detenido. En el auto, en este Ford K, Claudio Barrelier habría trasladado los restos de Agostina Vega, asesinada, hasta el descampado donde finalmente fue encontrada. Esta mujer fue imputada por encubrimiento agravado doblemente calificado por el hecho precedente, el femicidio, y por violencia de género. A todo esto, el otro imputado y detenido, recordemos, Osvaldo Faceta, que es el inquilino de la casa de Barrio Cófico, donde habría ocurrido el crimen de Agostina, es amigo de Barrelier, y está preso por lo mismo, por encubrimiento. De esta manera ya hay 3 personas imputadas y detenidas. La investigación continúa, no se descartan nuevas detenciones. Habló ayer con Cadena 3, Marina Romano, que es la abogada de esta mujer, de Soledad Andriani, que fue detenida, y esto decía a los micrófonos de Cadena 3.
5: Totalmente tranquila, me dijo que había venido la policía para saber si estaba bien, si había tenido contención psicológica. Estuvieron ayer también para ofrecerle contención psicológica. Me llamó la atención, incluso lo conversé con algunos periodistas, que le dijeron si se podía buscar algún lugar, irse por unos días.
6: ¿Quién le dijo eso?
5: De parte de homicidios acá de Jefatura. Por supuesto, mi consejo profesional fue que de ninguna manera aceptar una cosa así, porque podía después eso derivar.
6: ¿Por qué le dijeron eso?
5: Todo eso ahora me lo va a tener que aclarar la justicia, porque voy a hacer las presentaciones correspondientes.
6: ¿Sabían que iban a detenerla? ¿Tenía un aviso?
5: ¿Quién?
6: ¿Ustedes sabían que podían detenerla?
5: No, de ninguna manera. Yo tomo conocimiento igual que ustedes. ¿Qué? Creo que ustedes, pese al secreto de sumario, lo saben antes que su defensa.
4: ¿Ella permaneció en
5: todo
4: su casa estos días?
5: Entiendo, me lo dijo en el día de ayer, que le iban a ofrecer contención psicológica, porque, bueno, ella no estaba bien. Y que, bueno, que se fuera unos días y se podía conseguir un lugar.
6: Pero eso es lo que ella le decía a usted. No le informaron a usted como abogada, digamos.
5: No, pero ella me hizo el llamado, estando presente la gente que estaba allí.
6: ¿Quién la llamó? ¿Me puede decir quién la llamó?
5: ¿Quién la llamó? No, sí. No, se fueron personalmente a la casa de mi cliente. Bien. Y hoy también y estuve en conversación con ella hasta 5 minutos antes que la detengan.
0: Bueno, hasta ahí parte lo que decía Marina Romano, llama muchísimo la atención lo que está denunciando, que lo fueron a buscar a la casa, le dijeron andate, como que le avisaron en la previa de esta detención. Hay varias novedades, ya te voy a estar ampliando, Luis, porque se presentó finalmente el pedido de Yuri Barrelier, que pasa a un pabellón común en la cárcel de Bower.
1: Que no le pase nada a Barrelier.
0: Bueno, está junto con Faceta en la, y se está esperando la pericia psiquiátrica para continuar después con la indagatoria. Eso por un lado, pero no quiero dejar pasar esta oportunidad de arranque de programa para hablar que en Colonia Carolla están buscando a otra adolescente de 15 años que está desaparecida, que fue vista por última vez ayer al mediodía cuando salía del colegio Bonoris, donde asiste. Se llama Luciana Ailén Barrios Alarcón. La adolescente fue vista a las 12 del mediodía a la salida del colegio. Su mamá denunció la desaparición, se la tomaron rápido a la desaparición de esta joven de 15 años. Es de contextura delgada, tez trigueña, aproximadamente 1,60 m de altura, cabello largo de color negro. Cuando desapareció tenía zapatillas blancas con detalles verdes, jeans azul y buzo azul marino. Hasta el momento, desde la Fiscalía de Instrucción de Jesús María, no brindaron detalles sobre la hipótesis que manejan sobre la desaparición. Lo cierto es que la están buscando, y ayer nuestro compañero Eric Italia estuvo encima de esta información. Está en el lugar el ministro de Seguridad, Juan Pablo Quinteros. 4 segundos, esto decía.
7: Le hagamos un favor a la familia, le hagamos un favor a la niña, la estamos buscando y vamos a seguir.
0: Vamos a buscarla, vamos a seguir buscándola, vamos a estar, por supuesto, dando la información al minuto. En cadena3.com están las imágenes y en las redes también para compartir.
1: El abogado de la familia afirma que hay 2 ADN debajo de las uñas de Agostina.
0: Exacto, fue una de las novedades de ayer, lo dio nuestro compañero Francisco Centeno a esa información. Carlos Nagy,
1: claro,
0: abogado de la familia.
1: Son dos agresores distintos, Agostina y un agresor. Bueno, esto es lo que está investigando la justicia.
0: Y ayer, como te decía, Barrelier, que pasa a pabellón común, que está junto con el otro acusado, Osvaldo Faceta, que se dispuso que se haga el peritaje interdisciplinario para determinar si padece algún trastorno mental. A partir de eso, Garzón puede llamarlo a indagatoria. Y el jury que han presentado contra Garzón, por un lado, y contra Iván Rodríguez, el otro fiscal que investigó en su momento Barrelier, en lo que se conoce como la primera víctima, esta joven que sale de la misma casa de Cofico donde habrían asesinado a la adolescente Agostina Vega hace aproximadamente 1 año. La oposición, prácticamente todos los partidos, el radicalismo, el PRO, el Frente Cívico, el juecismo, el vecinalismo y otros espacios, presentaron finalmente el pedido de jury contra estos dos fiscales.
1: Habrá que ver las alertas previas. ¿Cómo esta chica estuvo 21 días sin ir a la escuela? Pueden esgrimir distintos motivos. ¿Qué hizo el Estado frente a esta situación de vulnerabilidad? Que un chico no vaya a la escuela 2 o 3 días ya genera en el sistema una alarma. ¿Por qué a nadie le llamó la atención que una chica de 14 años, 21 días, no vaya al colegio? Muchas veces, frente a situaciones de vulnerabilidad de los menores, en el primer lugar donde salta alerta o llamado de atención es la escuela. Es un aspecto que, por supuesto, ¿no? Era la búsqueda, el horror, encontrar a los responsables, y todo para adelante, ¿no? Bueno, vamos a revisar cómo asumen la gente en las dependencias públicas, los antecedentes, proyecto de aquí, proyecto de aparato. Y para atrás, porque eso tiene que servir a futuro. ¿Cómo el sistema no detectó que había una niña de 14 años o una adolescente, una joven, como le quieran, que no estaba yendo a la escuela? 5:29, Susana Buentempo, más títulos del deporte. Ya hablé, Ariel nos va a hablar de la inflación de la ciudad de Buenos Aires, que fue una buena señal porque hubo una desaceleración.
2: Acá tengo una noticia para el amigo que siempre nos escribe desde Portugal y que ya lo hizo a través del chat preguntando, ¿y qué onda con el técnico de Talleres?
1: No se sabe nada todavía.
2: No, pero hay otro nombre que se está negociando.
1: Sí, hay 3.
2: Dicen, sí, pero vamos descartando, Luis. Ya se enfrió la posibilidad de Martín Anselmi, no va.
1: ¿Vos decís que no?
2: No, ya está descartado. Ahí, ahora el más seguro y firme nombre que se está girando por todos lados es Jorge Sampaoli.
1: Está acá en Córdoba. Pasó, el que pasó fue Berizzo, estuvo en el predio, después se fue.
2: Sí, pero no.
1: No,
2: pasa nada. Sampaoli, ¿a usted le gusta Sampaoli? ¿Qué opina de Sampaoli?
1: Vamos con más información.
4: Vayan preparando la billetera.
1: Sí,
4: para
1: sí,
4: pagar
1: no,
4: la
1: me parece que no es caro, es caro. Adorni está esperando ya que debute la selección argentina para presentar su declaración jurada. Antes de llamarlo a declarar, el fiscal Policite ya trabaja en un escrito para que justifique sus bienes. Y por un lado están las denuncias, la investigación. Por otro lado estará la presentación. Qué difícil debe ser ser el contador de Adorni. Porque después de tanto tiempo, cuando vos, ¿quién podrá creer? Quizás sea todo cierto, ¿no? Pero digo, ¿quién podrá creer? Porque ha trabajado y mucho para que los números cierren. Lo concreto es que la justicia en Comodoro Py ya están con el trámite previo para derivar en un llamado a la declaración indagatoria. La fiscalía espera el resultado de un peritaje contable y otro sobre criptomonedas. Esto llevaría 90 días, con lo cual primero va a ocurrir la presentación de la declaración jurada y después habrá que esperar el accionar de la justicia. 5:30.
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0: Susana, actualizamos la temperatura a esta hora en Córdoba.
1: Bueno, Luis, temperatura en la ciudad, estamos acercándonos a la mínima, que son 7 grados los pronosticados. Estamos en 11 grados a esta hora, 91% la humedad, máxima 19 para esta jornada.
0: Dicen, Lucía, muchísima precaución en la ruta E53, no se ve nada.
2: Y en la ruta 5 nos avisa Autovía, la Autovía de Altagracia, nos avisa nuestro compañero Pachu Rosales que está viviendo, sí. Hay que ir con mucho, mucho cuidado.
1: Y anoche, mejor dicho, en la madrugada, y seguramente con motivo del rastrillaje y de la búsqueda de esta niña, había un intenso operativo de control en la ruta 9. Si bien no se ha activado todavía la
0: alerta Sofía,
1: dicen que me decían anoche que estaba pedida, ya solicitada, pero no había llegado, por lo menos mientras estuvimos haciendo el programa, pero sí había control en la ruta 9.
2: Chica de Colonia Carolla.
1: Claro.
0: La inflación de la ciudad de Buenos Aires se desaceleró 2,1% en mayo, suma su segunda baja mensual. Y lo que están esperando, Ariel, a nivel nacional, el jueves da a conocer el INDEC, la inflación, es que también tenga una desaceleración.
3: Sí, en el gobierno confían, Luis, en que va a seguir el ritmo descendente y que va a confirmar lo que ayer se conocía en la ciudad de Buenos Aires, el índice del mes de mayo, que esperan que esté cerca del 2 o incluso los más auspiciosos, cosa que lo veo difícil, en el gobierno. El optimismo de que tenga un 1 por delante. De cualquier manera,
0: eso sería agosto, eso más o menos, ¿no?
3: Podría ser para agosto, sí. Si continúa con este ritmo descendente, en lo concreto va a estar más cerca del 2 que del 2,5 en esta medición. Los estudios privados hablan de 2,3, 2,1. Bueno, ya el Centro de Almaceneros de Córdoba y la Ciudad de Buenos Aires han dado a conocer, siempre con bastante certeza, de lo que es luego a nivel nacional, así que se espera el jueves. Alrededor de las 3:30, 4 de la tarde, cuando se dé a conocer ese guarismo, si se confirma esta reducción. Salud, educación, alimentos y bebidas no alcohólicas, y también los servicios regulados, es lo que explican mayoritariamente este incremento aquí en la ciudad de Buenos Aires.
0: La gran pregunta es qué va a pasar, y la que genera incertidumbre, con las naftas, ¿no? Que el componente impositivo está congelado. Vos que estás mirando
2: y sube y baja, pero algunos pesos, 2 o 3 pesos, ya, para arriba, para abajo.
0: Ya dijo el presidente YPF, ya vendrá el momento en que los argentinos tengan que acompañar YPF. Está adelantando que se va a venir un fuerte aumento en el precio de los combustibles, y es lo que está generando mayor incertidumbre en el relevamiento que hace el Banco Central. Hoy, importante, porque el INDEC da a conocer los datos de abril de construcción e industria. Ahí veremos si finalmente hay una reactivación de la economía, mientras que el consumo sigue planchado. ¿Se conoció por qué, Lucía, le piden a la familia Macarrón, el señor Bárzola, 300 millones de pesos de resarcimiento? Explicó su abogado que es por lo que le ganaron en juicios al Canal América y a periodistas. Por eso eligieron ese monto.
2: Mira.
0: Pero es todo raro este país, ¿no?
2: La abogada que habla, María Ángeles, abogada de la familia Macarrón, ayer decía, es insólito.
0: Insólito.
2: Totalmente insólito.
0: Insólito. Bueno,
2: ¿sabés qué más es insólito, Luis?
0: Decime.
2: Volvieron a detener al orejudo, a este joven de 16 años, al adolescente que estuvo vinculado al crimen de Sebastián Villarreal.
0: Pero ya con 16 nos tiene que estar...
2: Con 16, bueno, que se va del complejo Esperanza.
0: Pero ya con 16 no...
2: Sí, claro.
0: El régimen de ley penal juvenil.
2: Lo mandan al complejo Esperanza.
0: Ya me he olvidado.
2: Y ya volvió a salir.
0: Tenemos... ¿No se sancionó la modificación, Ariel, del régimen penal juvenil? La condición ya tendría que estar en la cárcel común.
2: Está en el complejo, sí. Esperanza, este chico. Pero volvió,
0: fíjate,
2: a ser detenido.
0: Ya me olvidé
2: ayer.
0: Si esto se aprobó de tantas cosas. Mira, vos fíjate que todo lo que manda mi ley está ahora muy lejos de ser... La mayoría de los proyectos que están en el Congreso, muy lejos de ser convertidos en ley. Hoy va a haber una reunión clave en el Senado entre Patricia Bullrich y los aliados, a ver cómo hacemos para acelerar la agenda.
3: Bueno, fíjate, mira, Luis, de los que solamente contando los que envió este año en el Senado, todo parado. Propiedad privada, reforma política, que contiene allí ficha limpia, ley de salud mental, ludopatía, zonas frías, hojarasca y etiquetado frontal. Nada, nada ha avanzado de todo ello.
0: Hay negociaciones, ya se sabe que se posterga hasta agosto el debate de la reforma electoral. Ayer habló el gobernador de Río Negro, Alberto Beretilneck. Él respaldó eliminar las PASO y ratificó que tiene que haber desdoblamiento de las elecciones provinciales. Dice, hay que separarlas porque una cosa es discutir los temas nacionales, otros son los provinciales, otros son los municipales. Todo tiene agenda distinta. Si nacionalizás, no discutís ni hablás de los temas locales. Ya va adelantando entonces Río Negro, que es otra de las provincias que va a tener desdoblamiento electoral. Tras la reforma laboral, una empresa firmó el primer acuerdo del banco de horas. Interesante esto. Y también es otra noticia en esta mañana que buscan que no haya topes para blanquear los dólares del colchón. Es título hoy en la portada del diario Clarín. El gobierno busca flexibilizar el régimen para que los argentinos puedan sacar los dólares del colchón. Tampoco avanzó esto, ¿viste?
3: Sí, yo creo que el jueves en la reunión de mesa política se va a tratar de definir el envío de este nuevo proyecto con modificaciones.
0: Porque el anterior la gente no ha blanqueado tanto.
3: No se ha tocado un peso.
0: No. Luis. Es que tiene que haber más confianza.
3: Van a eliminar el tope de ingreso y patrimonio, que hoy es de 1.000 y 10.000 millones respectivamente. Van a tener que mantener los que ingresen el domicilio fiscal durante todo el periodo declarado. Se modifica el plazo para adherir, habrá tiempo hasta el 31 de diciembre del año 2027, sin consecuencias retroactivas, y se reduce la presión fiscal sobre los que ingresen al blanqueo. Esas son las propuestas de modificación del proyecto de blanqueo fiscal que está enviando próximamente el gobierno al Congreso.
0: Claro, vos fíjate por qué insiste tanto el ministro Caputo, porque los argentinos afuera del sistema tienen casi las mismas reservas del Banco Central de Brasil. Imagínate si la gente tuviera la confianza y volcar ese dinero en el circuito oficial, ¿qué problema tendríamos? Casi las mismas.
3: Dólares.
0: Claro, casi las mismas reservas que tiene el Banco Central de Brasil. 5:39, un título de Lucía y hacemos la primera pausa.
2: Bueno, te amplío esta información. Este joven de 16 años fue demorado ayer en Barrio General Paz, junto a otro chico de 19. Tiene un extensísimo, Luis, historial delictivo, pese a la corta edad. Estamos hablando del orejudo, este adolescente que estuvo vinculado al crimen de Sebastián Villarreal, que ocurrió en Barrio Jofre Norte en octubre del año 2024. Volvió a ser llevado al Complejo Esperanza. Va a seguir supuestamente bajo el control de la CENAF, está actuando una jueza de menores. No hubo hasta el momento información oficial de la justicia respecto a qué tipo de cuidado y tratamiento habrá con él. Cuando cumplió los 16, volvió a caer detenido. Esta es la segunda vez desde que tiene 16 años. Fue derivado en ese momento del Complejo Esperanza, del que volvió a salir. Era el chico que manejaba la moto desde la cual se efectuaron los disparos contra este hombre que salía a trabajar, Sebastián Villarreal. Ayer robó en Córdoba capital, aquí en Barrio General Paz, otra vez.
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0: para huir.
1: Hacemos una breve recorrida, seguimos mirando el país. Este es el programa, Susana, usted siempre lo dice, ¿eh? Más federal de la radiofonía argentina. Te enterás lo que pasa en Neuquén, en Vaca Muerta, en Mendoza, en Tucumán, en Córdoba.
0: Lo que tiene que hacer es trabajar, no descansar.
1: En Buenos Aires, ya estamos con los títulos internacionales. ¿Quién tiene hasta ahora un móvil en Europa con los títulos internacionales, con lo que está pasando allí, con la visita del Papa en Madrid?
2: ¿Quién tiene una periodista deportiva que le dé los resultados de ayer? Que ni me los ha preguntado.
1: Bueno, vamos con ello.
2: En el pro de nuestro hemos ganado todo, porque...
1: Ya, es que entré tan mal cuando me dijiste, veníamos, iba mandando mensajes, vamos uno, a dos, tres, cuatro, y dije, chao. Y no, y ahí quedamos, y el Kini se fue a Corrientes.
2: Y bueno, ¿qué más?
3: Volvió el pro de, ¿eh?
2: Sí, claro, el pro. Los Países Bajos le ganaron a Uzbekistán 2-1.
1: Obvio.
2: Francia le ganó 3-1 a Irlanda del Norte.
1: Obvio.
2: España lo goleó a Perú 3-1.
1: Eso es sorpresivo, ¿no? Perú que está... Qué lío que tienen en Perú.
2: Nuevo presidente.
1: Qué lío, ¿no? Están ahí 33.000 votos de diferencia. Ahora, con el 94% de los votos escrutados, por primera vez Sánchez, el candidato de la izquierda, superó a Fujimori.
3: Hasta ayer había poquito más de 19.000 votos de diferencia.
1: Se desplomaron los mercados. El recuento promete ser largo y la incertidumbre política impacta en los mercados y en la gobernabilidad. Claro, este presidente va a ser un presidente muy débil. Va a depender de que cómo se levante el Congreso ese día. Si están de buen humor, sigue siendo presidente. Si no... Bueno, ya estamos también mirando el conflicto en Medio Oriente. Mirá esta, Susana. Donald Trump aseguró que las negociaciones con Irán están ahí, ¿eh? Entran en su fase final. Lleva 102 días el conflicto. En el inicio dijo, esto es corto, ¿eh? Dos o tres semanas, un operativo militar y se terminó.
4: ¿Vas? ¿Quién le cree hoy a Donald Trump?
1: Claro, él dice, ya estamos, es cerca de fase final. No. Y el petróleo baja. Y al ratito se conoce que un helicóptero militar de Estados Unidos cae en el estrecho de Hormuz. Sus tripulantes fueron rescatados. Y la respuesta de Israel es, no, acá no se va a terminar la tregua hasta que no estemos de acuerdo nosotros, no que lo disponga Estados Unidos. Y coincide, Irán ahí dice lo mismo.
2: Claro.
1: Adrián Craniolini.
5: ¿Qué supera, Adrián?
1: Sí, qué supera. ¿A quién le creemos, no? ¿Cuánta plata habrán hecho en estos 102 días?
6: Sí, sí. ¿Te acuerdas que lo hablamos hace algunos días?
1: Sí.
6: Incluso aquí los medios de algunos medios de comunicación están poniendo en duda este distanciamiento entre Trump y Netanyahu, diferencias estratégicas entre ambos aliados que podría, dice algunos medios, ser un gesto para la galería, porque tras el telón la alianza seguiría muy férrea. Es que hay muchos intereses y hay muchas situaciones geopolíticos y sociales dentro del propio Estados Unidos también que la harían mantener. Hablamos del Papa, que en estos momentos está embarcando en Barajas, deja la capital española, se va a Cataluña. En estos tres días de estancia en Madrid dejó... Vamos a hacer un resumen, mensajes basados en la reconciliación, la dignidad humana, la acogida a los inmigrantes, la justicia social y la paz. Ayer recibió a víctimas de abusos sexuales de la Iglesia, muy poca gente, seis apenas, elegidos por la conferencia episcopal, lo que ha levantado crítica por parte de hasta 9 asociaciones de afectados, que están estimados en más de 400.000 personas que han sido afectadas a lo largo, bueno, de los últimos años. Están vivas, la mayoría, por supuesto, de abusos sexuales en la Iglesia española. Hoy, León XIV continúa su periplo pastoral en Cataluña. Para destacar de la agenda, va a visitar un centro penitenciario y va a hablar con los internos. Y va a tener también un encuentro con organizaciones de caridad y asistencia diocesana en la Iglesia de San Agustín, en el barrio del Raval, otro encuentro popular parecido al que tuvo en el barrio de Carabanchel aquí en Madrid. Va a celebrar la Santa Misa en la Basílica de la Sagrada Familia. Esto es muy simbólico por cuanto prácticamente se ha terminado este templo, que será el más alto del cristianismo en todo el mundo. ya lo es, el Templo de la Sagrada Familia. Durante la celebración va a bendecir y va a inaugurar precisamente la Torre de Jesucristo que corona este templo barcelonés. La visita del Papa a Barcelona tiene tres ejes: Gaudí, por supuesto, como el creador de la Sagrada Familia, la Abadía de Montserrat como un símbolo espiritual de Cataluña y una fuerte dimensión social reflejada en las visitas a la prisión de Brians, como decimos, y entidades de asistencia y acogida. A esta hora, Luis, estoy mirando el diario Marca, no hay respuesta a los reproches de Scaloni de ayer, ¿eh? Si quieres actualizamos, pero el diario Marca parece que se llama silencio por el momento respecto a la queja de Scaloni de que habían tergiversado sus declaraciones, ¿no? Sobre que él consultaba a Messi y todas las decisiones, no, o gran parte de, la, de las decisiones tácticas.
2: Es el técnico.
6: Bueno, y doy dos nombres de futbolistas argentinos, Julián Álvarez y Enzo Fernández.
2: Sí.
6: Están en las quinielas, hay muchos más por supuesto, del anuncio prometido por el reelecto presidente del Real Madrid, Florentino Pérez, de que hoy iba a ser una oferta por un jugador, por supuesto, de élite, valorado en unos 150 millones de euros, para hacerse con sus servicios. Y entre tantos jugadores aparecen estos dos integrantes también de la selección argentina, Julián y Enzo.
1: Mira,
6: a ver qué pasa.
1: Claro, desde el Atlético al Real Madrid también sería todo un hecho noticioso allí en España. Adrián, nos reencontramos mañana.
6: Chao, un abrazo.
1: Igualmente para vos. Cristina Kirchner recurrió a la Corte Suprema para impedir el decomiso de los bienes heredados por Máximo y por Florencia. Claro, alguien fue y le dijo, mirá, Cristina, el decomiso puede alcanzar los bienes en poder de terceros no condenados cuando fueron recibidos estos bienes o adquiridos producto del delito. Si no, sería muy fácil. Me robo un banco, le doy a mis hijos la plata y listo, chao.
5: Yo no tengo ninguna cuenta para que me descubran.
1: Bueno, ahora ella ha presentado un recurso en queja contra la decisión judicial que ha habilitado el decomiso de 19 propiedades. Están buscando recuperar todo lo robado. Estas 19 propiedades estarían, si se venden, permitiéndole al erario público recuperar unos 685 mil millones de pesos. La mitad del Kini.
2: Claro.
1: Es nada, la verdad, te están tomando el pelo.
7: Mirá, Luis, para comparar simplemente ese monto, es lo que ha ingresado la provincia de Neuquén durante el mes de mayo en cuanto a recaudación.
1: ¿Qué decir?
7: 685 mil millones de pesos.
1: Todo a partir de la energía, ¿no?
7: Impulsado por justamente Vaca Muerta, pero no solamente por ello, también hay recursos propios, cobro de impuestos y el aporte de Nación en concepto de coparticipación.
1: Complicado Tobillino, ahora le rechazaron un pedido para apartar al juez, que lo ha procesado por evasión a él y a Claudio Chiquitapia. La Cámara en lo penal económico rechazó el pedido del tesorero de la AFA para apartar al juez Diego Amarante. ¿Por qué lo apartó? ¿Por qué quiere apartarlo? Dice, acá este juez conmigo tiene una enemistad manifiesta. Y el juez le dice, pero ¿dónde están los 19.300 millones de pesos en impuestos y aportes? No, dice, nosotros en su momento pedimos a la AFIP en la época de Alberto Fernández un plan de pagos. 19.300... ¿Quién pudiera evadir esa plata, Susana?
2: No.
1: Alguien que es amigo del que te controla. Pero parece que no es amigo del juez.
2: Ah.
1: Ahí está el problema. Y se le está complicando.
8: Vamos con una buena de acá de Córdoba. Hay tres docentes de la ciudad de Córdoba, dos de la ciudad de Córdoba, uno de Río Cuarto, que fueron seleccionados entre los mejores educadores del país por un proyecto de la Fundación Barkey, que han visibilizado experiencias pedagógicas transformadoras. Participaron entre 2.500 postulaciones. Han quedado estos tres. Se llaman Emilio Martín Chavesta, María Ferreira y Analía Gozarino. Fueron seleccionados como semifinalistas de esta sexta edición del premio Docente que Inspiran. Marisa trabaja en el IPEM 338 Doctor Salvador Massa, desarrolló propuestas orientadas a reducir el abandono escolar. Emilio Martín Chavesta es docente de música y director del coro juvenil del ICEAM Domingo Cipoli, de aquí de la ciudad de Córdoba, y Analía Gozarino es docente de inglés del Colegio La Merced de Río Cuarto. Todos han hecho propuestas pedagógicas muy interesantes y están por ser reconocidos.

0: así entraban ayer Susana Bontempo. De este lado, los remiseros y taxistas. En el otro rincón, los choferes de aplicaciones.
1: Sí, estaban todos.
2: Qué lindo.
0: Reflectores y luces. Consejo Deliberante de Mar del Plata. Comienza y empieza a hablar el representante de los taxis. Y del otro lado gritaban. Y ahora usted tiene la palabra. Y hablaban los de Uber y Cabify. Y del otro lado los taxistas y remiseros le gritaban. Se paraban arriba de los bancos en el Consejo Deliberante. Y el presidente, bájense de ahí, que esto es patrimonio del municipio, son históricos. Y no me gusta lo que vos decís y el otro para un lado. Y ahí empieza. ¿Viste? Cuando te mirás y se fueron
2: acercando. Se acabaron las palabras.
0: Cara a cara. Y viste el pechito. Pechito contra pechito y ahí se termina. Se terminó la concordia.
1: Se terminó la reunión.
3: Y la sesión, claro, todo.
0: Y ahí pegó piñas, golpes, bancos, trompadas. Hasta una mujer le pegaron. Un desastre, la verdad. Se tuvo que suspender la sesión. Después cuando todo se tranquilizó, porque claro, era imposible eso. Parecía vikingos, ¿viste la serie? Los bárbaros.
2: Como dice Serrat, desconocen hasta la madre.
0: Después salieron los taxistas y remiseros, pidieron perdón, dijeron, bueno, es responsabilidad y el único camino es el diálogo para llegar a un buen puerto. Ya había pasado todo, ¿no? Ojos en compota, gente golpeada. Se tiraban de los pelos. ¡Qué locura! Y los concejales que dijeron, hay que debatir sin violencia. Lo concreto es que, por ahora, no se pudo tratar algo que ya es un fenómeno mundial. El avance de las aplicaciones del transporte. Alguien que trae un poquito de paz y tranquilidad, Facundo Di María. Desde la otoñal y tan bella Mendoza. ¿Qué dice Facundo?
4: Te cuento, Luis, que sigue nublado. Nos mantenemos en esa tónica. Sigue nublado, va a seguir nublado.
0: Qué lindo
4: nublado.
0: Que es el otoño en Mendoza.
4: Es hermoso el otoño, sí. Sobre todo Barrera, es muy bonito. 8 grados, 3 décimas a esta hora, máxima 12, y sigue cubierto el cielo y se va a mantener así, por lo que veo, hasta el fin de semana inclusive. La noticia pasa porque el paso internacional Cristo Redentor se cerró ayer y volvería a abrirse recién el jueves, porque ya empezó a nevar en las cuevas, se va a mantener este temporal de nieve. Martes y miércoles una ventana de buen tiempo el jueves y se volvería a cerrar viernes, sábado y domingo. Vamos a tener precipitaciones constantes esta semana, algo que vamos a monitorear. Por lo pronto, martes y miércoles, Luis, el anticipo es no hay circulación a Chile por el paso internacional Cristo Redentor. Elecciones en la Universidad Nacional de Cuyo, hoy se vota, será de 8:30 a 19:00, 4 fórmulas van a competir por el rectorado. Y también se van a renovar 12 decanatos en la universidad más importante que tenemos. Y las paritarias para el segundo semestre, ya el Ejecutivo está ofreciendo un 5% para agosto y un 3% para noviembre, todavía no hubo acuerdo con ningún sector. Y la buena noticia para los estatales es que el próximo 19, el viernes, cobran el aguinaldo.
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6: Hola Luis, hola campo, hola ciudad, ¿cómo andan? Buen comienzo de jornada para todos. Se vivirá hoy una jornada clave sobre el futuro de la economía y los mercados del agro. La Sociedad Rural Argentina va a poner foco en uno de los temas que hoy más preocupa al campo, como la economía. Venado Tuerto será la sede de una importante jornada organizada por el Distrito 6, que va a contar con la presencia del reconocido analista económico Claudio Suchovicki y de la especialista en mercados de granos Lorena D'Angelo. La directora del Distrito 6 de la entidad nacional, Soledad Díez de Tejada, así destacó la relevancia del encuentro al campo. Hoy y Cadena 3.
7: Bueno, nosotros sabés que todos los años hacemos algún evento que tiene que ver con lo técnico, apuntando a los intereses del socio y de los productores amigos. Y este año, ya desde diciembre que estábamos con la idea de apuntar a los mercados de granos, a los mercados económicos que tanto influyen en la toma de decisiones del sector agropecuario. Se dio la posibilidad de traer a Venado Tuerto a Claudio Suchovisky y también a Lorena D'Angelo en mercados de granos, que es muy importante saber qué va a pasar, ¿no? En el contexto mundial, qué es lo que va a ocurrir con el sector agropecuario, con los commodities y en el contexto nacional también.
6: Escuchábamos la palabra de Soledad Díez de Tejada, directora del Distrito 6 de la Sociedad Rural Argentina. Los granos cerraron ayer la jornada con variaciones mixtas en Chicago. El mercado se mantiene condicionado por amplios suministros globales, el clima favorable en los Estados Unidos y la falta de señales de nuevas compras de China. En el mercado local en Rosario, la primera rueda de la semana tuvo pocos cambios. Soja y trigo sostuvieron sus referencias, 455 mil pesos por tonelada para la oleaginosa y 205 dólares por tonelada del cereal. El maíz cerró a 178 dólares por tonelada para la entrega inmediata. Por acá arranca la información agropecuaria de la jornada. En instantes nos reencontramos en Radio Informe 3 para empezar a compartir las claves destacadas del día. Informó para El Campo Hoy y Cadena 3, Federico Aguer. Chau Luis, un abrazo, hasta luego.
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5: Luis Fernández Echegaray está presentando Primera Plana.
10: No lo soñé.
0: Se viene Ariel, viste, no salen los proyectos en el Congreso, pero ¿saldrá este, el del Día Nacional de la Cultura Ricotera y el Pogo?
2: Bueno, puede ser,
0: sí,
2: es un proyecto.
0: Sí, ponen la firma, para esto.
2: Están todos.
0: Sí, sí. Sí. Hubo un millón de personas movilizándose. Y no podés salir del fenómeno.
2: Es el proyecto del santafesino socialista Esteban Paulón, que presentó ayer para que el 5 de junio, el día del fallecimiento del indio,
0: sea reconocido. Hará falta, si la gente lo va a recordar todos los 5 de junio. O hará falta que tengamos un día. Claro. No digas demagogo, Susana.
1: No, quiero decir, todos se arroban al muerto, porque todos se adueñan del muerto.
0: Todos de los 5 de junio, la gente, imagínate lo que van a hacer, las misas ricotas. Hace falta esto. ¿Qué otra cosa? Bueno, mirá la lista que tiene Lucia, me la está mostrando todas las prioridades que deberían haber. ¿De qué le pedimos a Miguel 45 minutos de su programa para desarrollarlo? Bueno, Lucía, ¿dónde te vas?
11: Bueno, vamos a dar una vuelta por la línea 51 que ayer volvió a recibir reclamos por parte de los usuarios, pero te quería dejar este título. Aguas Cordobesas pidió otra suba de tarifa. Estamos hablando de un pedido del 7,72%, pero para el usuario sería de 6,92%. Viene subiendo todos los meses prácticamente.
0: Chau, Ariel, excelente lo tuyo,
2: Bueno, buen martes para todos.
0: Sin palabras, Susana, fenomenal.
1: Gracias, hasta mañana.
0: Lucas Giacinti estuvo en la operación. Y la puedes tener aire y que llegue Miguel Claría para hacer su Radio Informe 3. Chau, hasta mañana.
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0: buenos días para todos, bienvenidos a los que se estén poniendo en marcha en este momento, poniendo en marcha, arrancando el martes 9 de junio, son las 6 de la mañana con 4 minutos, noche cerradísima en Córdoba capital, a esta hora todavía se ve nublado por esta zona y de acuerdo a los mensajes que quedan de primera plana que acaba de concluir, algunos oyentes que nos cuentan que hay niebla, neblinas, con mucha precaución en las rutas. Que es un gran día para vos, sí, para vos, que estás haciendo el esfuerzo mayor, inicial y decisivo de este día, que es darle un besito a la almohada y arrancar tu día. Esto incluye a todos mis compañeros en los estudios centrales de la cadena, Pachu Rosales, que ya tiene todo controlado, prácticamente está en la NASA y maneja todo. Pachu, buen día, Martín. Luis, ¿cómo estás? Buen día.
1: Ahí está. ¿Cómo andás, Miguel? Ahí de a poquito, está muy, no, casi que no lo vemos por la niebla a nuestro compañero. Atención que 50 metros hay de visibilidad.
0: En algunos casos eso es una ventaja. Sí. Pero bueno,

0: Scaloni. Vamos a estar con el equipazo de la cadena del gol, Mauri Coccolo, Claudio Giglioni, Marcelo Lamberti, Juan Vallejo, van a estar esta noche en Auburn para transmitir desde Alabama, para transmitir este partido y prepararle el debut el próximo martes 4 de la tarde en Kansas frente a Argelia. Tiene a presencia argentina arbitral que va a estar con Facundo Tello. En Canadá, Bosnia y Herzegovina, que van a jugar el viernes en Toronto a las 16. Esa va a ser la segunda inauguración del Mundial, Miguel. La primera, recordemos que va a ser el jueves a las 4 de la tarde en el Estadio Azteca, van a jugar México y Sudáfrica, y la tercera inauguración será el viernes a las 9 de la noche en Los Ángeles, van a jugar Estados Unidos y Paraguay. Todo lo demás lo contamos en un ratito.
1: Tapia y Tobillino están en Estados Unidos, no están en Cana, en Canadá, ¿no?
0: No, todavía no.
1: En Cana.
0: Todavía
1: no les convenía ir porque podían quedar en Canadá, ¿no? Afortunadamente para los dos, Argentina arranca en Estados Unidos. Así que digo porque no logran terminar de cerrar las costuras los jefes de la AFA en torno a algunos temitas que van a tener que dar alguna explicación todavía, ¿no?
0: Algunos pendientes tienen por estos lados. Y por aquellos también.
1: Sí, también, por aquellos, sobre todo por aquellos. Gabriela Sibilski, buen día, ¿cómo estás?
2: Hola Miguel, ¿qué tal? Buen día para todos, buen comienzo de martes, acá estamos.
1: Tu club de fans ayer estaba en rojo, ¿eh?
2: No me digas.
1: Reclamaban, exigían, pataleaban, y nosotros no teníamos explicación. Bueno, ¿cómo ha arrancado su día, princesa polaca?
2: Bien, Miguel, bien. Y llegando de a poquito, despacito, porque sí, como decía Luis, mucha neblina.
1: Se ve poquito, ¿no?
2: Sí,
1: también
2: sí, sí.
1: También hay el centro.
2: Sí, también, mucho.
1: Tampoco está bueno el tiempo en Buenos Aires. Ariel, ¿cómo estás? Buen día.
3: ¿Cómo te va, Miguel? Buenos días. Bueno, si lo comparamos con ayer, está un poco mejor porque ha dejado de llover, pero tenemos neblina en el ambiente. Tenemos baja temperatura, la mitad prácticamente de lo que teníamos ayer, 7 grados 6 décimas, mucha humedad, 95%, y una máxima que va a escalar nada más a que hasta los 14 grados, cielo mayormente nublado durante el resto de la jornada. Te prometo para el desarrollo de Radio Informe 3, Miguel, detalles farandulescos, que seguramente te van a gustar y le van a gustar a los oyentes, de lo que ha sido la trunca, podemos decir así, actuación del presidente que estaba prevista para mañana.
1: No, para toda la curiosidad. Vamos a estar esperándolo, vamos a estar esperando también que Guille López nos explique cómo viene la inflación de acuerdo a datos del día. ¿Cómo estás, Guillermo? Buen día.
4: Hola, Miguel, ¿cómo te vas? Buen día para vos, para toda la mesa y para toda la audiencia. Bueno, es uno de los datos económicos, el índice de precios al consumidor de la Ciudad Autónoma de Buenos Aires, que ayer se desaceleró comparado con el mes pasado, segundo mes consecutivo que lo hace, y vamos a hablar obviamente de eso y otros títulos económicos. Nublado por acá, ¿no? Sigue muy húmedo en el noroeste de la ciudad de Córdoba.
1: Los datos del tiempo preciso los tiene Ulises Llanos, ya listo, firme el soldado. ¿Cómo anda, Ulises? Buen día.
5: Queridos amigos, bienvenidos en este nuevo episodio de Viajando por el Mundial. Hoy conoceremos a nuestro contrincante, presentado por el ingeniero Gustavo Gutiérrez. ¿Contra quién juega Argentina?
6: Islandia.
5: Islandia, me gusta porque hizo neutro. Excelente. Islandia. Islandia dice así. Hodan Daihin, Miguel. Gavernik Eur Dubao.
1: ¿Esto es chino?
5: No, Miguel, eso es. ¿Qué pasa, Miguel?
1: Yo lo consultaría a Chema Forte, que ha estado un par de veces ahí en Islandia, que te haga realmente una prueba, porque si no me parece que nos puede vender fruta vos.
5: No, pero mire, acá Echegaray, usted que está haciendo, fíjese que
7: manual,
5: acá dice, la G al final dice que la G se hace como una J aspirada, como una, hace así. Bueno, yo le
6: invito a la gente a que lo revise.
1: Chema, despertarlo, le va a encantar.
5: Bueno, está bien.
1: Despertarlo el Chema para que te haga de traductor de islandés, porque él ha andado por ahí.
5: Bueno, está bien.
6: Invito a la gente a que lo revise en Google.
5: Bueno, no, está bien. 10 grados entonces la temperatura en la ciudad de Córdoba en estos momentos. Yo le pongo actitud. La actitud mata el talento, la billetera mata el galán. 10 grados la temperatura en la ciudad de Córdoba, 97 el porcentaje de la humedad, viento del este sureste a 4 kilómetros por hora, con un cielo cubierto con llovizna y neblina en la ciudad de Córdoba, señora, señor, visibilidad reducida a 6 kilómetros por la neblina en la ciudad. Hay que tener cuidado, la neblina parece en un momento en Eternauta. ¿Cómo?

0: Nos van a aparecer los burgos ahí, los cascarudos.
1: Uy, por Dios.
0: Sí, no, ahí me da un miedo, no, una cosa bárbara. 17 grados la máxima prevista para el día de hoy, neblina durante la mañana y mayormente nublado por la tarde-noche, Miguel.
2: Bueno, con estos datos que van a ser clave, por supuesto, en esta secuencia de días, bastante complicados por la meteorología, ya mismo arrancamos, ya mismo marcamos 5 destacadas para poner en marcha informativamente Radio Informe 3. El femicidio de Agostina depara 2 órdenes de títulos, gravísimos en cualquier dirección. La investigación por el crimen, por el femicidio de la chiquita de 14 años, da como título principal una tercera detenida con presunta responsabilidad directa en el femicidio de Agostina. Se trata de Soledad Andreani, la propietaria del Forcá, en la que, de acuerdo a las investigaciones, que están todavía bajo secreto de sumario, hay mucha filtración, pero está todavía bajo secreto de sumario, bueno, el automóvil en el que se habrían llevado los restos de la joven asesinada. Soledad Andreani quedó detenida ayer. Había tenido oportunidad uno de los periodistas de Cadena 3 de tomar su declaración, Gonzalo Carrasquera, cuando pretendía despegarse por completo, decir que le había prestado el vehículo, el auto, a Barrealier, cosa que hacía con frecuencia. Reconoció haber sido pareja del principal imputado por el crimen. El otro, como se sabe, Fosasco, es también encubrimiento, la carátula que tiene. Sobre la investigación, hay trascendidos, algunos sorprendentes, como el que sostuvo ayer el abogado defensor de la familia de la víctima, el doctor Nagy, en Televisión Nacional, confirmó o aseguró que hay rastros genéticos bajo las uñas del cadáver de esta nena, que sería... Sí, lo precisó el doctor Nagy, lo dijo que incluso podría ser de más de una persona. Dato que, si confirmara el fiscal de la causa, sería realmente clave para establecer lo que ocurrió en torno a una situación que cada vez más claramente habla de un entorno muy complejo, muy complicado, en el marco del cual se produce el femicidio y todo el espanto que lo siguió. En el otro orden, nuestro segundo destacado es precisamente en las consecuencias judiciales, políticas. Toda la oposición en Córdoba, infrecuente, este nivel de coincidencia y de unidad, toda la oposición de Córdoba se presentó formalmente pidiendo jury de enjuiciamiento para 2 fiscales. El actual fiscal de la causa, el doctor Raúl Garzón, al que acusan de negligencia grave, mal desempeño, morosidad, una cantidad de datos, la demora en activar la alerta Sofía, dicen los legisladores que han presentado el escrito, del radicalismo, del PRO, de los vecinalistas, del Frente Cívico, dicen que pasaron más de 80 horas antes de que se activara alerta Sofía, que se demoró en allanar el escenario donde habría ocurrido el crimen. El otro pedido de jury de enjuiciamiento es para el fiscal Iván Rodríguez, el fiscal que tuvo a su cargo la causa anterior de Barrelier un año atrás, cuando quedó detenido por solo 20 días después de que la joven que había estado en su casa, la casa del espanto de Campillo al 800, escapó desnuda de la casa, lo llevó a esta imputación a Barrelier. Dicho sea de paso, hay datos publicados, vamos a prestarle atención. ¿Por qué finalmente Barrelier pudo volver a su puesto en la Municipalidad de Córdoba? Nadie sabía, nadie supo que había estado detenido 20 días por esta causa. Aparentemente sí, incluso aparecen nombres de funcionarios municipales que supieron, que intentaron, algunos parece, algunos intentaron que se aplicara alguna sanción a Barrelier y habría recibido protección política. Vamos a ver hasta dónde llega este dato. La inflación, lo acaba de plantear Guillermo y lo vamos a repasar, que es un dato que no es la inflación, no es como era el dato inhabilitable obligatorio de cada día, pero tiene mucha importancia que este adelanto del Instituto de Estadísticas y Censos de la Ciudad de Buenos Aires ha marcado descenso de la inflación 2.1 contra 2.5 de abril, 3 de marzo, que es una diferencia pequeñita, pero que suma un montón en la medida que marca una tendencia en lo que va del año. No obstante, ya se ha acumulado 14% de inflación, la interanual estaría en el 33%. Creo que un dato de los que hay que prestarle particular atención, la carne fue uno de los elementos que mantuvo en baja la inflación. En Buenos Aires, en Capital Federal, la carne no aumentó más del 0.50%. El dato para la Ciudad de Buenos Aires de la familia tipo nivel clase media, 2.450.000 pesos debe ser el ingreso. Manuel Adorni estará en el centro de la información, el jefe de gabinete, porque el fiscal Policita, que lo investiga por presunto enriquecimiento ilícito, estaría ya preparado el escrito para exigirle al jefe de gabinete que termine de encontrar los números que se le han perdido hasta el momento para explicar su patrimonio, lo sorprendente crecimiento de su patrimonio en materia de propiedades, de viajes y demás. Este es un tema que quedó muy marcado en la interna política del gobierno, porque la senadora Patricia Bullrich no solo cuestionó que Adorni demore la presentación de su declaración jurada, sino porque ella lo hizo, adelantándose para poner en evidencia la diferencia, decía Bullrich, el funcionario público no puede tener tanta dificultad para presentar su declaración jurada. Ha transcurrido un mes completo desde que el propio presidente Milei dijo, Bullrich spoileó, arruinó la sorpresa que nos iba a dar el jefe de gabinete hace un mes, nos iba a dar la sorpresa, porque ya tenía todo preparado, todo listo. Para tener todo preparado, cuesta creer que siga acumulando el costo político de que no le cierren los números, de que no haya manera de explicar, y aparentemente, vamos a ver si confirmó o no, van a apuntar al Mundial para hacer la presentación de la declaración jurada del jefe de gabinete, para que se diluya en la medida de lo posible con lo que tenga que ver con el Mundial. Y finalmente, en el orden internacional, la noticia más destacada, Perú. Es conmocionante el empate técnico y matemático entre los dos candidatos. Ayer anoche cerraba este conteo en el que falta muy poquito, que con una diferencia en favor del izquierdista Roberto Sánchez, pero estamos hablando de una diferencia de 30.000 votos sobre 18 millones de votos. Es una diferencia de 0 punto algo. La Constitución de Perú establece que por un voto se gana. Podría llegarse a una situación, no por primera vez en Perú, pero no está contemplado ni una diferencia mínima, ni una nueva elección, ni una forma de desempate. Si fuera empate técnico, pero hay un voto de diferencia, ese es el presidente, una situación extremadamente complicada y tensa para Perú, que ayer, por supuesto, repercutió en los mercados, en la caída de las acciones y en la valoración del sol, del peso peruano, que cayó presumiblemente en este marco de extrema tensión electoral. La primera destacada del campo, para completar el escenario, la trae Federico Aguera.
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4: ¿Cómo estás, Pedro? Buen día.
5: Hola Miguel, hola Campo, hola Ciudad, buen día. Renovamos el saludo con la audiencia rural. La multinacional agroindustrial francesa Louis Dreyfus Company confirmó una inversión de $400 millones para la construcción de una planta de procesamiento de girasol y soja. ¿Dónde va a ser? En la provincia de Buenos Aires, puntualmente en la localidad del puerto de Bahía Blanca. Según adelantaron, será una de las más grandes del mundo. Y también dijeron que la empresa ya había anunciado sus intenciones de llevar a cabo este proyecto en el marco de lo que fue, recordarás Miguel, el foro empresarial Estados Unidos-Argentina, donde estuvo el presidente Milei, organizado en los primeros días de marzo, organizado por el banco americano JP Morgan. Por otro lado, la Secretaría de Agricultura, Ganadería y Pesca, junto con el INASE, el Instituto Nacional de Semillas, anunciaron ayer este nuevo protocolo de control para verificar la identidad varietal de los granos. No es la ley de semillas que está buscando el sector, es un inicio, al menos es un marco normativo para disponer los controles oficiales que se van a realizar a partir de las muestras tomadas en el primer punto de la entrega de toda la cadena de la cosecha. Bueno, en instantes vamos a hablar con los protagonistas porque hoy va a haber una importante reunión a las 11 con los referentes de las entidades del sector y ya hay repercusiones, Miguel.
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2: Un montón de temas para seguir, Luis, ¿no?
8: Exactamente, te había anticipado, la legislatura bonaerense es noticia porque no ha sesionado en todo el año.
2: Nunca.
8: El Senado bonaerense, esta mañana nos preguntábamos, a ver, nombres que la gente sepa de un senador de la provincia de Buenos Aires. Y es un botín al que muchos políticos quieren ir, más que ir al Congreso de la Nación Argentina. Porque claro, no están las miradas puestas en...
2: No, es más cómodo, más tranquilo, claro.
8: Ganás entre 6 y 7 millones de pesos por mes, tenés módulos de 18 millones de pesos por mes para contratar personal.
2: Nadie se fija si vas o no vas.
8: No. Otorgan subsidios a entidades de bien público. Bueno, ¿qué pasa? Tenés la disputa de peronismo entre Kicillof, Máximo Kirchner, La Cámpora y Massa. Dicen que por el Mundial todo va a seguir en modo pausa. Se reunieron una sola vez en 6 meses.
2: Todo el mundo está calculando que el Mundial tapa todo, sí, cubre todo, esconde todo.
8: Tiene más de 2.200 trabajadores en planta permanente. La última sesión del Senado fue el 4 de diciembre. Solamente hubo una sesión especial el 24 de marzo por el aniversario del golpe del 76, pero no es una cuestión más de declamativa, no se sentaron a debatir cuestiones vinculadas a la provincia de Buenos Aires, al hacinamiento del conurbano bonaerense. Bueno, un sistema bicameral que tiene 92 diputados, 46 senadores, que le cuesta a los bonaerenses 1.000 millones de pesos por día, Miguel, para sostener un sistema que, reitero, no está trabajando, que diputados tuvo una sola sesión y que el Senado, desde el 4 de diciembre del 2025, no se sienta a debatir un proyecto de ley.
2: Qué manera de trabajar en contra de las instituciones, porque esta es la manera de desacreditar instituciones que son esenciales para el funcionamiento de la República. Ariel, ¿por dónde vas a arrancar tu día informativo?
9: Bueno, yo te propongo seguir con la agenda legislativa, pero nacional, Miguel, porque no están mejor las cosas en el Senado Nacional, que hoy va a retomar su agenda de actividades a las 10 de la mañana, muy temprano, cuando se reúna la Comisión de Asuntos Constitucionales para comenzar a debatir una nueva tanda de pliegos que envió el Poder Ejecutivo, uh-huh, sobre un total de 65, 7 aspirantes a jueces y fiscales van a pasar hoy allí por esa comisión para defender su designación por parte del Poder Ejecutivo Nacional. La mayoría van a ir destinados al fuero laboral porteño. El trasfondo de esta decisión es el malestar que quedó por la sesión del jueves pasado, el desorden generalizado por los pliegos justamente y puntualmente por el de la doctora Micheli. Por eso, en horas de la tarde hoy, Patricia Bullrich se va a reunir con los bloques aliados buscando de alguna manera ordenar y recuperar la tranquilidad y de paso ver si puede destrabar este ramillete de proyectos de ley que envió el Poder Ejecutivo desde principios de año y que está todo paralizado, no ha avanzado ninguno de los proyectos, Miguel. 7 en total contabilizamos, desde propiedad privada que estaba en la agenda la semana pasada, en el temario, que se suspendió, que no se trató. Reforma política, que también viene muy empantanada la discusión, con ficha limpia allí incluida dentro de este proyecto de reforma política, que quedaría para después del Mundial. También la ley de salud mental, la ley del proyecto de ley de ludopatía, zonas frías, otro proyecto que genera, bueno, urticaria, hojarasca, el proyecto que envía Sturzenegger, y etiquetado frontal, todos parados sin ningún tipo de avance.
2: Ya también vamos a hacer alguna referencia a la senadora Bullrich, a un video que ha viralizado, pero primero, Guille, bueno, vamos a ocuparnos luego del tema inflación, estos primeros datos de la Ciudad de Buenos Aires, pero en el orden macro, las acciones argentinas y el riesgo país son datos positivos.
4: Siendo buenos momentos en materia financiera para el gobierno nacional y para las empresas argentinas, sobre todo las que tienen cotizaciones de sus acciones en Wall Street, allí los activos argentinos iniciaron otra semana de comportamiento positivo, los bonos soberanos en dólares han registrado avances, con lo cual el riesgo país sigue estando por debajo de los 500 puntos básicos, en torno a los 490 puntos básicos. El gobierno espera que baje un poco más para ver si puede tomar deuda en el mercado voluntario de crédito internacional, y las acciones que han llegado hasta el 3,2% de suba en Wall Street, la que más lo ha hecho. En otro orden de cosas, Miguel, hay títulos económicos como el nuevo récord de producción minera, según el INDEC, lo dio ayer a conocer, una inversión de 400 millones de dólares de una gigante francesa del mundo de la agroindustria en Bahía Blanca, y te dejo un datito más cercano, más de Córdoba. Después lo ampliamos. Bajaron las multas de la policía caminera. Después te digo cuánto y a partir de cuándo.
2: Sí. ¿Porque nos portamos mejor o porque nos cobran menos? Ya me lo vas a contar.
4: Que bajó el litro de nafta super, por eso.
2: Ah, claro. Gustavo, simplemente un apunte, ¿no? Porque ya mencionaste que juega Argentina, que juega con Islandia. Ya Ulises nos hizo de traductor de islandés. Tiene aspecto de ser pariente de los esquimales, no esquimal, pero pariente de los esquimales, Ulises. ¿Tenemos datos de nuestros compañeros respecto de qué va a poner en cancha Scaloni aparte de Messi? ¿Va a ser también un entrenamiento?
10: Ayer me parece que el técnico lo dijo en la conferencia de prensa, Miguel, quería que el partido de hoy pasara lo más rápido posible. Habló de que el partido este era una piedra, porque lo que significa para aquellos jugadores
2: que no se va a lesionar a alguno.
10: Claro, en la mayoría de los casos, viste, están todos con pronóstico favorable, inclusive el Dibu, que ayer trabajó con un mínimo protección del dedo que estaba fracturado. Pero un posible equipo, ayer lo daban los chicos anoche, Rulli, Giai, Otamendi, Lisandro Martínez y Tagliafico. Puede llegar a jugar Nico González ahí por Tagliafico. Después, en la mitad de la cancha, Enzo Fernández, McAllister, De Paul, con Almada, Messi, Lautaro en ofensiva. Ese sería, pero de todos modos las hipótesis van más allá.
8: Sí. ¿Qué quedó de ese equipo que nos empató en el Mundial de Rusia? ¿Te acordás, Miguel, el debut 1-1? No, no, fue el segundo partido con Islandia.
10: Segundo 1-1, el empatamos día que 1-1. Messi le atacó en el penal, claro. ¿Te acordás?
2: Con los vikingos. Ya volvemos, pero primero a las calles de la ciudad. Está Lucía González en el móvil. ¿Cómo estás, Lulú? Buen día.
11: Buen día, Miguel. Buen día para todo el equipo y para la audiencia. Noche cerradísima en la ciudad de Córdoba a esta hora y una lloviznita, te digo, que molesta en algunos sectores de la ciudad. Completamente cubierto el cielo a esta hora y la lluvia que se prevé para la jornada de hoy está registrándose también en el interior. Hay pedido de policía caminera de circular con precaución por lluvia, justamente en la provincial 11, en algunos tramos de la ruta nacional 1B09, la ex ruta nacional 9 Sur, hay niebla, lo mismo, niebla en distintos tramos de la nacional 7, la nacional 36, igual. Lluvia y niebla en distintos sectores, a tener muchísimo cuidado. Y han cortado una cuadra en Juan B. Justo, aquí en la ciudad de Córdoba, para los que están transitando por justamente la capital. Es una interrupción total en ambas manos entre Cortázar y Yadarola por obras en un colector cloacal. Esto va a regir durante aproximadamente 30 días y hay desvíos, no solamente para automovilistas, sino también para colectivos, las líneas 40, 41 y 42 del transporte urbano. Así que atención a los oyentes que están escuchando, que suelen transitar por esa calle Juan B. Justo entre Cortázar y Yadarola, porque el corte comenzó y va a durar por lo menos un mes.
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2: Antes de presentarlo a Juan Federico y respondiendo ya a llamados de oyentes que están preocupados por una adolescente de 15 años se la busca en la zona de Colonia Carolla, de Jesús María, la información la vamos a estar en un minuto dando. Sigue la búsqueda de esta jovencita. Por el momento no hay información. En un minuto,
10: Miguel, perdón,
2: informando sobre ese tema, Frank.
10: Sí, perdón, buen día para todos. Sí, estamos abocados a esta situación que nuestro compañero Eric Italia lo está cubriendo justamente en la zona de Colonia Carolla, Jesús María. Habrá una conferencia de prensa por parte del ministro de Seguridad de Córdoba, Quinteros, en la misma comisaría, justamente, me imagino que es para dar justamente las últimas novedades del caso, pero lamentablemente por ahora no hay noticia positiva sobre el hallazgo de esta menor de edad. Inclusive el propio abogado de la familia de esta niña también se está interiorizando en estos momentos en la propia comisaría, y recordemos que el fiscal Guillermo Monti está a cargo justamente de todas las directivas, Miguel.
2: Vamos a ver, ¿no? Todo esto hay que más en precaución. Lo único que no se puede hacer es correr el riesgo de no prestar atención a esta situación. Así que vamos a estar, Juan Federico, vamos a estar mientras informamos sobre los avances en la causa por el femicidio de Agostina, con toda la atención puesta en la búsqueda de esta adolescente en Jesús María. ¿Cómo estás, Juan?
17: Muy buenos días, Miguel. Sí, realmente es otra vez un tema que preocupa. con un adolescente menor de edad, mientras siguen las novedades en torno a la investigación que lleva adelante el fiscal Raúl Garzón por el femicidio de Agostina Vega. Anoche se sumó una tercera detenida en esta causa. Se trata de Soledad Andreani. ¿Quién es Soledad Andreani, Miguel? Es la dueña del auto, del Forca Negro, que utilizó Claudio Barrelier el lunes 25 de mayo para descartar los restos de Agostina, sacarlos de la casa de Del Campillo 878 en Barrio Cofico y arrojarlos en un descampado de Ampliación Ferreira. Ahí hay que ser claros, en la secuencia, desde que saca los restos de Agostina en tachos y en bolsas y llega al descampado de Ampliación Ferreira, a Barrelier siempre las cámaras lo toman solo. Él antes había ido a la casa de Soledad Andreani, una expareja de él, dice que actualmente tenían también un vínculo sentimental, y le pidió prestado el vehículo, el Forca Negro. La joven siempre lo dijo ante los medios de comunicación, que Barrelier le había dicho que necesitaba el auto para llevarle una ropa a un tío que estaba internado. Para el fiscal Garzón, hay puntos en el relato de Soledad Andreani que no cierran, por eso la imputó de encubrimiento agravado y ordenó su detención. Que recordad que el jueves de la semana pasada, Osvaldo Faceta, un hombre también ligado a la barra de instituto, que estaba viviendo temporalmente en la casa de Cofico, también fue detenido e imputado por el mismo delito, encubrimiento calificado, ya que se entiende que Faceta pudo haber ayudado a Barrelier al menos a despistar a la familia de Agostina en las primeras horas de la desaparición.
2: Ya te repregunto sobre esta tarea que habría cumplido Faceta en despistar las primeras búsquedas, la primera intención. Pero cuando se conoció ayer, cuando quedó detenida ayer esta mujer, Soledad Andreani, no solo propietaria del Forca, como bien explicaste, donde se habrían llevado los restos de la pequeña Agostina, sino también vinculada al bar Guachita. La investigación sobre ese bar también va deparando más noticias. Habló con Cadena 3 la doctora Marina Romano, abogada defensora de Soledad Andreani. Esto decía la...
18: Totalmente tranquila, me dijo que había venido la policía para saber si estaba bien, si había tenido contención psicológica. Estuvieron ayer también para ofrecerle contención psicológica. Me llamó la atención, incluso lo conversé con algunos periodistas, que le dijeron si se podía buscar algún lugar, irse por unos días.
19: ¿Quién le dijo eso?
18: De parte de homicidios acá de Jefatura. Por supuesto, mi consejo profesional fue que de ninguna manera aceptar una cosa así, porque podía después eso derivar...
19: ¿Por qué le dijeron eso?
18: Todo eso ahora me lo va a tener que aclarar la justicia, porque voy a hacer las presentaciones correspondientes.
19: ¿Sabían que iban a detenerla? ¿Tenía un aviso?
18: ¿Quién?
19: ¿Ustedes sabían que podían detenerla?
18: No, de ninguna manera. Yo tomo conocimiento igual que ustedes. ¿Qué? Creo que ustedes, pese al secreto de sumario, lo saben antes que su defensa.
20: ¿Ella permaneció en su casa estos días?
18: Viendo, me lo dijo en el día de ayer, que le iban a ofrecer contención psicológica, porque, bueno, ella no estaba bien. Y que, bueno, que se fuera unos días y se podía conseguir un lugar.
19: Pero eso es lo que ella le decía a usted. No le informaron a usted como abogada, digamos.
18: No, pero ella me hizo el llamado, estando presente la gente que estaba allí.
19: ¿Quién la llamó? ¿Me puede decir quién la llamó?
18: ¿Quién la llamó? Sí. No, se fueron personalmente a la casa de mi cliente. Bien. Y hoy también, y estuve en conversación con ella hasta 5 minutos antes que la detengan.
2: Recordarás, Juan, que en las declaraciones anteriores de esta mujer ahora detenida, Soledad Andreani, estaba nuestro periodista Gonzalo Carrasquera. La expresión que está en los archivos de Cadena 3 es: Barrelier me arruinó la vida. Eso decía. Bueno, se ve que no le ha creído el investigador, porque la considera responsable de encubrimiento agravado.
17: Era una detención que venían reclamando los abogados que representan tanto a la mamá como al papá de Agostina. ¿Por qué? Porque entre otros datos, el papá de Agostina, Gabriel Vega, él el lunes a la tarde, cuando estaba buscando, el lunes 25 de mayo a la tarde, cuando Gabriel Vega estaba buscando por su cuenta a su hija, se entrevistó con Barrelier en la casa de Soledad Andreani, en Barrio Joffre Norte. Y en ese lugar, dice que mientras él intentaba que Barrelier le contara bien qué había pasado el sábado a la noche, escuchar bien cuál era la coartada de Barrelier, que en todo momento esta mujer interrumpía la conversación y justificaba el accionar de Barrelier. Por eso ellos habían planteado varias dudas en torno a esa actitud. Hay un dato con respecto a lo que decía recién la abogada, que escuchábamos que decía la abogada, de este cuando los policías le sugirieron a Andreani que se fuera unos días. Andreani había denunciado que estaba siendo hostigada por vecinos del sector. Incluso hay filmaciones anoche, cuando es detenida y sacada de su domicilio, que hay vecinos que le insultan por su relación con Barrelier. Por eso se había dispuesto también que se le iba a colocar una consigna, pero era para protección de Andreani por estos dichos que ella había manifestado, que tenía temor por represalias por haber sido vinculada a Barrelier. Era también una estrategia exculpatoria de Andreani. Bueno, finalmente anoche el fiscal ordenó su detención, Miguel.
2: Has estado siguiendo, y antes de recibir a nuestra entrevistada, próxima entrevistada, que está vinculada con el pedido de jury a los fiscales, has estado siguiendo, Juan, todo lo que se va conociendo en torno al principal detenido, al principal sospechoso Barrelier, incluyendo la viralización de un video institucional de la Municipalidad de Córdoba, en la que el instructor Claudio Barrelier no solo indica, explica cómo se deben conducir motocicletas, sino que cumple un rol de presentador importante, diría. Todo un tema que va a haber que seguirlo en mucho detalle, sobre todo por, hay versiones periodísticas, colegas, que por ejemplo apuntan a un chat interno de empleados municipales donde hay, habría, vamos a ponerlos así, habría funcionarias municipales que se negaron a proteger a Barrelier y que recibieron la orden de protegerlo. Situaciones que deben ser muy bien aclaradas, Juan.
17: Sí, bueno, este empleado que era utilizado como un modelo, Barrelier, un hombre que había faltado 20 días a trabajar porque había estado preso, que según el municipio nadie sabía de esta situación, después era utilizado como modelo en campañas de educación vial que filmaba la propia municipalidad y en la que aparecía Barrelier dando consejos. En las últimas horas, a través de distintos medios, comienza a trascender este malestar interno de algunos empleados de la Municipalidad de Córdoba, que desmienten la versión oficial de que el municipio jamás se enteró de la detención de Barrelier. Esto que venimos preguntando prácticamente desde que conocimos toda la historia de este caso. ¿Cómo puede ser que la Municipalidad de Córdoba jamás se enteró que tuvo un empleado que faltó durante 20 días? Una de las jefas directas de Barrelier en el área de tránsito ha asegurado que ella sí le comunicó a los superiores que Barrelier estaba detenido y hasta puso en duda si debía continuar trabajando. A lo que le habrían respondido a través de un chat que a los compañeros no se los tocaba, Miguel.
2: Nuestra colega Laura González en La Voz publica los nombres, no lo vamos a hacer nosotros, pero publica los nombres, las funcionarias que se habrían opuesto a la orden de protección de Barrelier luego de que estuviera detenido 20 días que no fue a trabajar porque estaba preso por privación ilegítima de la libertad de una joven que corría desnuda por Cofico. Es un escenario de locos. Juan, quédate en línea, por favor, porque vamos a ocuparnos de este tema que estaba anunciado, pero que se ha concretado el pedido de jury, de enjuiciamiento para dos fiscales, el actual fiscal de la causa que investiga el asesinato, el femicidio de Agostina, y el fiscal Rodríguez, el fiscal anterior en la causa del año pasado, cuando precisamente Barrelier no fue a trabajar 20 días porque estaba preso, y decían que nadie se había enterado. Está en línea la legisladora Alejandra Ferrero del Radicalismo de Córdoba. ¿Cómo está, Ferrero? Buen día.
0: ¿Qué tal, Miguel? Buen día, saludo a la audiencia. Bueno, efectivamente,
2: Todos los bloques, ¿no? Son todos los bloques de la oposición unificados que han hecho la presentación, Alejandra.
0: todos menos uno efectuamos la presentación en conjunto a los legisladores y concretamos lo que habíamos dicho previamente en la conferencia de prensa, que era presentar ambas denuncias ante el jurado de enjuiciamiento. Bueno, en el caso de Rodríguez, porque consideramos que no hubo omisiones y no hubo valoración del riesgo, de la peligrosidad de este señor, donde tenía una causa, vos lo decías recién, por privación ilegítima de libertad, una chica de 20 años que fue amenazada con arma de fuego, atada, desnudada, abusada, un año antes. Y digo, un año después vuelve a ser asesinada una chica en el mismo domicilio con el mismo modus operandi que se utilizó un año antes, ¿no? Entonces, una investigación que no tiene la perspectiva de género, que no fue considerada, ¿no? Que obliga al Estado argentino a tener debida diligencia reforzada en el contexto, en la investigación, donde estamos obligados por protocolos y por convenios internacionales, y también la demora de García del instructor actual en las recepciones de la denuncia, en activar la alerta Sofía, que es la que establece la máxima celeridad en la desaparición de niños, niñas y adolescentes, y los allanamientos tardíos, y también esta omisión de considerar el riesgo, ¿no? Había una causa anterior en el SAC, había un antecedente crucial que podría haber puesto el foco en este señor Barrelier, que un año antes había tenido un intento similar. Entonces, bueno, consideramos que debe abrirse una investigación y serán los integrantes del jury los que determinen las responsabilidades. Después, bueno, el contexto viciado, el contexto podrido de los contactos políticos, de esta sinergia peligrosa entre el poder político y el poder judicial, que nos convierten hoy en la Catamarca de los ADI, en el Santiago de los Juárez, ¿no? Con la decadencia, la denigración institucional. Recién escuchaba esto de que había empleadas de que denunciaron y se encubrió a Barrelier cuando por 20 días estuvo detenido y no fue a trabajar, ¿no? La falta de controles, ¿qué nos pasa en Córdoba, en manos de quién estamos? Bueno, me parece que todo eso va a estar bajo la lupa y el jury tendrá la responsabilidad de determinar las negligencias, el mal desempeño y las omisiones que pueden haber existido en las investigaciones.
3: Juan. Sí, legisladora Ferrero, buenos días. Ustedes, bueno, en esta presentación de este doble jury, ¿apuntan a que hubo desidia por parte de los funcionarios judiciales o acaso sugieren que estuvo la interferencia del poder político y que Barrelier era una persona protegida del poder político?
0: Nosotros hacemos un análisis muy profundo de todo el contexto de la investigación y claramente que afirmamos que existieron omisiones, que existió negligencia en el actuar y que puede haber existido una presunta complicidad política que llevó a que Barrelier haya tenido un trato preferencial al momento de ser observado o condenado por la justicia. Condenado no, porque no llegaron a la condena, pero no hay condena. Al momento de tener un tratamiento, ¿no? Hubo omisión de diligenciamiento de medidas de prueba que eran cruciales para evaluar el riesgo de que este hombre pudiera cometer un nuevo hecho y la peligrosidad potencial que tenía. No nos olvidemos que en esta casa del Campillo fue donde se sucedió un año antes un hecho similar, que era la alarma fundamental que debía prenderse para evitar otro desenlace trágico, y no se hizo. Entonces, nosotros alertamos de este contexto y serán después los integrantes del jury los que tendrán el veredicto o la última palabra, ¿no?
2: A ver, Fran.
3: ¿Cómo le va, legisladora? ¿Qué tal? Buen día. Después de todo lo que está comentando, digo, usted me da a entender que se podría haber evitado el femicidio de Agostina. Y la otra pregunta, ¿evalúan ustedes como legisladores opositores hacer algún tipo de presentación judicial, denuncia contra funcionarios de la municipalidad, de la provincia, bueno, lo que ustedes entienden que han cometido algún tipo de delito?
0: ¿Qué tal, Francisco? Buen día. Mira, nosotros creemos que realmente, si se hubieran considerado y evaluado y diligenciado las medidas de prueba suficientes que tenían, y se hubiera dado la importancia que tenía al primer caso, se hubiera evaluado realmente la peligrosidad que tenía este sujeto, ¿no? Era prácticamente imposible liberarlo en 20 días con un antecedente calificado por arma de fuego, por una amenaza, un secuestro, que el desenlace no fue el de Agostina porque la chica pudo escapar. Entonces, que no se hayan considerado estas medidas de pruebas que podían haber sido la alarma necesaria para evitar otro desenlace, lo evaluará el jury, pero creemos que sí, que se podría haber puesto en foco el caso de 2025 para evitar que Agostina, o para tener la celeridad inmediata de actuar también.
8: Nosotros, legisladora, sí. Disculpe Luis, la saluda. Acá ustedes están apuntando en que en aquel momento la calificación legal no era la que correspondía para un hecho de esas magnitud, y después cuando uno, ya el hecho ocurrió, los protocolos que se implementaron, las perspectivas de género y todo eso, ¿no estaba también relacionada a la envergadura de lo que ocurrió allí en Cofico en aquel momento?
0: Nosotros creemos que hubo una ausencia de perspectiva de género en el tratamiento de la causa, que no se actuó con la debida diligencia reforzada que requiere los procedimientos en contexto de violencia de género, y creemos que claramente se omitieron diligenciar pruebas cruciales para detectar en ese momento que era un sujeto potencialmente peligroso, que podría reincidir en su conducta con otra adolescente.
8: ¿Usted sabe si en aquel momento a la persona que le da la prenda para cubrir a esta mujer que estaba en esas condiciones fue llamado a declarar?
0: No tenemos conocimiento, me imagino que está en secreto de sumario y estarán avanzando en la investigación, y no es nuestra intención entorpecer el desenvolvimiento de la causa, con lo cual serán hechos a dilucidar por el jurado de enjuiciamiento, pero nosotros no hemos hecho presentación judicial al respecto, sino que...
2: Me hace una observación, sí. Legisladora, que se la transmito. Una cosa es la situación del primer fiscal, que sí. Actuó hace un año y que ustedes están evaluando que debería ser sometido a jury para saber si en esa ocasión actuó bien o mal por haberlo dejado en libertad. Otra situación sería del fiscal que está en este momento a cargo de la causa en desarrollo. Sí, le escucho.
0: Nosotros con el fiscal actual lo que planteamos son las demoras en la recepción de la denuncia, que son la demora en la activación de la alerta Sofía, horas cruciales. Teníamos el domingo desde las 8 de la mañana, allanamientos tardíos, considerando que este hombre tenía un antecedente en el mismo inmueble y con el mismo modus operandi. Entonces creemos que la omisión o la tardanza en estos procedimientos...
2: No estoy intentando ni una defensa, ni mucho menos un ataque sobre ninguno de los fiscales. Simplemente marco la diferencia. En un caso, el fiscal X tuvo a su cargo una causa. Ustedes aluden, alegan, argumentan que no hizo lo que debió hacer, el individuo quedó suelto y volvió a matar. En el otro caso, es una investigación en pleno desarrollo.
0: Exactamente, es una investigación actual. Vuelvo a ratificar nuestra intención de no entorpecer la investigación, simplemente señalar que creemos que el fiscal Garzón no ordenó los allanamientos en el momento inmediato que requería el procedimiento para preservar toda la escena del crimen, ¿no? Se esperó, se demoró.
2: Eso incluye la alerta Sofía. Ustedes estiman, por lo que he visto en el escrito, estiman que se demoró activar la alerta Sofía durante más de 80 horas.
0: Claro, la alerta Sofía establece un protocolo de actuación para la desaparición de niños y que establece un plazo máximo de 72 horas. Y en el caso que nos ocupa, se declaró a los 80 horas. Entonces, bueno, fueron una serie de inconsistencias, omisiones y tardanzas que en el caso del fiscal Garzón pueden haber entorpecido
11: pueden haber dejado la cancha libre para que este señor limpiara la escena del crimen. Claramente no somos jueces ni venimos acá a ratificar que se hubiera evitado la muerte, pero creemos que podrían haberse preservado escenas y haber protegido de manera inmediata, con la celeridad que la desaparición de una menor requiere. Ahora tenemos el caso lamentable y trágico de otra desaparición. Bueno, ojalá el gobierno tenga una reacción más acorde, ¿no? Y no del encubrimiento, de la tardanza, y podamos proteger a nuestros menores. No nos olvidemos que todavía Lian está desaparecido y nunca apareció y nadie habló. Y la chica que apareció en el placar de Horacio Grasso, que es Milagro Basto, también la gente vamos olvidando y vamos naturalizando las tragedias, ¿no? Ojalá podamos tener otra
2: finalmente,
11: reacción.
2: De acuerdo a lo que no he hablado con nadie antes que con usted, así que me estoy enterando de lo que no he leído previamente como el escrito de presentación. Ustedes en el caso del fiscal Garzón piden, además del jury, suspensión preventiva. ¿Esto no afectaría gravemente una investigación en curso, doctora?
11: Mire, el jury, el jurado de enjuiciamiento, tiene un orden cronológico de tratamiento, con lo cual veremos si esto va a ser un pedido que se trate inmediatamente o se pospone por el orden cronológico de los juris, con lo cual no estaría afectando la investigación. Pero bueno, claramente pedimos la suspensión porque creemos que debería esto estar siendo investigado por un fiscal especializado en violencia de género, porque es un contexto que no tuvo la perspectiva de violencia de género que obligaba, vuelvo a ratificar, que obligaba a actuar con una debida e inmediata diligencia reforzada, que es una doble diligencia, es un esfuerzo que tiene que hacer el Estado en cuanto a celeridad, diligencias probatorias para llevar a cabo la investigación. Bueno, esto es un pedido de un grupo de legisladores que no ha sido indiferente y que ha activado los mecanismos institucionales que tenemos, ¿no?
2: Le agradezco mucho el contacto, Ferrero. Vamos a seguirlo, por supuesto. Que tenga muy buen día. Gracias, ¿eh?
11: Gracias, igualmente a ustedes.
2: La legisladora Alejandra Ferrero, la firma del pedido de doble jury de destitución, abarca a prácticamente toda la oposición unificada en este reclamo. Sí, Gustavo Gutiérrez, vamos con una del deporte antes de la pausa.
10: Que tiene que ver con que le preguntaron ayer a Scaloni cuál será el rol de Messi en esta etapa, en la previa del Mundial, y esto respondió el técnico.
1: ¿Qué rol? Bueno, importantísimo, el de siempre, el que todos esperamos, porque no solo cuando están en un vestuario, cuando están en una cancha, todo lo que transmite a los compañeros, el clima que transmite a todos los que lo rodeamos es algo increíble, y también al contrario, eso es lógico. Y yo creo, me voy a permitir decir que está todo el mundo esperando que él juegue. Y no voy a ser yo el que no lo haga jugar, esa es la realidad, porque yo quiero que juegue y con todas las consecuencias, quiero que juegue. Así que ojalá esté bien, que es lo que todos queremos y es la realidad. Así que espero que sea un rol como siempre ha tenido, más allá del resultado que creo yo ahora, en este caso secundario.
10: Scaloni hablando de Messi.

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0: Estamos empezando el día lo mejor que se pueda, ¿eh? A las 7 en punto de la mañana, con chicharra en el aire, estamos poniendo en marcha Radio Informe 3 en este martes 9 de junio, con los datos del tiempo, la primera información que ya trae el dragoneante Ulises Pascual. ¿Cómo le va, soldado? Buen día.
1: Gracias, gracias, Miguel Eduardo. La chicharra informativa hoy nos comunica que la temperatura en la ciudad de Córdoba está un poquito baja con respecto a días anteriores. Sí. 9 grados 9 décimas a esta hora. 97 el porcentaje de la humedad. Viento del este-noreste a 7 kilómetros por hora. Visibilidad reducida a 6 kilómetros por neblina. Y atención, llovizna en la ciudad de Córdoba.
0: Ufa.
1: Hoy es un día para comer fritos. Es un día para comer buñuelos.
0: Pero tenés que dar todas las recomendaciones, consejos de ama de casa, de amo de casa,
1: claro.
0: Sobre qué hacer con tanta humedad y la ropa, Ulises.
1: Y ya le hemos comentado esta semana, utilizar la taza y media de vinagre, bicarbonato de sodio, ventilador si es posible, y el aire acondicionado, señora, póngalo en función dry, que sería función de sumificador, y ahí le va a ayudar a sacar la humedad del ambiente. No, claro, no, pero le sube la temperatura, Pacho, lo ponen 26, más o menos por ahí, le va a andar sirviendo. Bueno, máxima para hoy, 17 grados, neblinas por la mañana y mayormente nublado por la tarde-noche. Gaby, ¿sí que no confía en los consejos de...?
2: No, es que hace frío para aire acondicionado.
1: Es para secar la ropa rápido, Gaby,
2: ¿sí? Sí, y vos te...
1: Si no, le tengo otra... Le tengo una solución.
2: Yo
1: un poco...
2: con aire y mira cómo queda.
1: Mire, le tengo una solución, pero es un poco más cara, no hay que usarlo tanto. Agarra el tender... Pone la ropa en percha, le pone una sábana encima y abajo un caloventor. Y ahí se le va a secar la ropa rapidísimo. Mira. Pero le va a consumir mucha luz. Bueno, rápidamente y raudamente, después...
0: Es el candidato, Ulises, ¿usted es el candidato de las suegras? Porque...
1: Mire, Miguel...
0: Realmente se dan cuenta de que es un muchacho...
1: Yo soy muy hacendoso.
0: Soltero.
1: Claro.
0: Muy serio y responsable.
2: Un partidazo. Bueno,
0: muy responsable.
1: Un churro. Sácalo. Un budinazo, sí. Bueno.
0: Es capaz de manejar usted la casa.
1: Claro.
0: Pero
1: y no me entren con los pisos sucios porque se pobre todo. Opa. Con los pies sucios, perdón, me ensucian el piso. Bueno, hoy se está conmemorando el Día Internacional de los Archivos. Es el Día Mundial de la Acreditación. Es el Día de la Niñez y la Adolescencia en las Américas. Y hoy es el Día del Primo. Así que mándenle un saludo a cada uno de sus primos.
0: Hola, en honor... primo, dicen los tucumanos.
1: Primo, ¿cómo anda, papá? Dicen los tucumanos. En honor a Primo y Feliciano, dos mártires cristianos, se conmemora el Día del Primo en Argentina, Colombia, México y Chile. En nuestro país es el Día del Geólogo. Allá en Chile, allá en Santiago de Chile, hubo un compadre, se está conmemorando el Día del Barro Luco, que también se come por la zona de San Juan.
0: Sí, el sándwich.
1: Es un sándwich, el barro luco.
0: Sí.
1: Se está conmemorando el día del Pato Donald. No me sale imitar el Pato Donald, pero bueno, hoy se está conmemorando también el día del Pato Donald. Y la deportiva, con el ingeniero Gustavo.
3: Último gol de Maradona, jugando para Boca, último gol oficial. Le ganó 2-0 a Belgrano en la Bombonera. Diego que se la picó por encima del arquero, que en ese momento el arquero celeste era César Labarre.
1: Miguel, mire, le hago un plus muy cortito, rápido. Hay una universidad, la universidad de, creo que es Reading, de Gran Bretaña, que a través de una supercomputadora y un economista, con casi 10.000 formulaciones, ha dicho que el ganador del mundial...
0: Sí.
1: En la República Argentina.
3: Vamos,
1: informó la chicharra.
0: Bueno, me quedo mucho más tranquilo. Antes de ir a los títulos, estamos muy, pero muy atentos. Lo está haciendo Eric Italia, nuestro periodista en Jesús María, desde ayer. Porque hay una adolescente que está faltando de su casa. Desde la comisaría de Colonia Carolla, informa Eric, que te saludo, buen día.
4: Hola Miguel, buen día. A unos metros, a unos 100 metros del colegio Bonoris de Colonia Carolla, donde ayer al mediodía salía del colegio esta adolescente Luciana Ailén Barrios Alarcón, de 15 años, y se desconoce su paradero. Es lo último que se sabe. Comenzó un operativo de búsqueda muy importante que originó que a las 7 de la tarde llegara el ministro de Seguridad de la provincia, aquí a Corón de Carolla, a unos metros del colegio, está la comisaría, y se han montado un campamento de búsqueda tremendo. Esto a las 2 de la madrugada no estaba. Acaba de ingresar nuevamente el ministro de Seguridad de la provincia, que ha convocado a una conferencia de prensa para brindar detalles. El despliegue es muy importante, se hizo el uso de helicóptero anoche en la madrugada, lo que originó que mucha gente tratara en Corón de Carolla de averiguar qué estaba pasando. Es la búsqueda que se había profundizado con unos 100 efectivos de la policía, el grupo RUAR, División Canes. A esta hora se nos ha pedido a la prensa que ya se encuentra en el lugar correr un poco hacia

0: contando tareas que debe hacer la policía, la búsqueda de esta menor. Uno de los lugares elegidos por las versiones y rumores que surgían también fue Galpones de Bodega La Carollense, conocida acá en Corón de Carolla, también a unos 500 metros del lugar donde emitimos ahora, donde se, con linternas, se producía la invasión de gente, lamentablemente obstaculizando también la tarea de búsqueda. La novedad triste es que está a esta hora, más allá de que está aquí el abogado defensor, que se le ha pedido de la familia de la joven desaparecida, se le ha pedido no hablar. Todavía, Miguel, el título no aparece, es intensamente buscada esta joven carolense.
1: Vamos a recuperar, por favor, porque realmente no se puede creer que estemos nuevamente tratando de colaborar. Nuestra tarea de los medios, en este caso, se ha autorizado a que se difunda la imagen y el nombre completo de esta adolescente que fue vista por última vez ayer. Eric, en la información que vos dabas desde Jesús María de Colonia Carolla, la chica asiste al Colegio Bonoris.
0: Colegio Presbítero Bonoris, uno de los más importantes y masivos que tiene Colonia Carolla, justamente salía al mediodía. Ella vive a unos 10 kilómetros de aquí, en un paraje conocido Camino a los Molles, que ya es una jurisdicción lejana que tiene también Colonia Carolla, que es un predio que está ubicado en los ingresos, es un nuevo barrio que se ha montado, y que, bueno, ahí obstaculizó justamente la forma del operativo de búsqueda, porque se apeló a cámaras de seguridad, se apeló también a algún tipo de novedad, pero a esta hora sí ya preocupa, porque han sido muchas horas y no hay ningún tipo de novedad y hermetismo, no se ha informado absolutamente nada y se ha pedido hasta el abogado de la familia que no haga declaraciones, esperando lo que nos va a anunciar el ministro, Miguel.
2: Eric, disculpa, te hago una consulta. Francisco, te saludo, ¿cómo estás? Eric, entiendo que está el fiscal, el doctor Guillermo Monti, investigando. ¿Se sabe si se dan los parámetros para que solicite la alerta Sofía? Y lo otro que te quiero consultar, lo mencionaste al pasar, ¿no? Realmente ayer escuchaba tu cobertura, los videos que enviaban ustedes por todo el operativo. Digo, realmente parecía por momento la búsqueda del tesoro, digo, con particulares, buscando a esta niña. Realmente no hay una orden por parte de la fiscalía, de la policía, para evitar que justamente vecinos particulares se hagan o que intervengan en la búsqueda, porque realmente la imagen no era profesional.
0: Bizarro lo que se veía, sí. Tremendo. Nos pasó cuando nos volvíamos, nos informaron que hasta el momento no había novedades, pero se estaba produciendo esto, nos acercamos y realmente nos ha sorprendido. Nunca personalmente he visto esto, despliegue de gente que a los gritos buscaba ingresar a este lugar. Violentaron también los accesos, había policía y había también personal de la Guardia Urbana Municipal Carollense. Llegó una ambulancia, lo que confundió aún más al lugar, pero reiteramos, todavía mucho hermetismo. Se ha montado un campamento frente a la unidad policial acá en Colón de Carolla, con efectivos del DUAR, y se nos está pidiendo cada vez más alejarnos del lugar hasta que nos convoque formalmente ya. Claro. Lo vimos, lo saludamos al ministro para que dé información certera y tranquilizar.
1: No se puede dejar de advertir que la gente está aterrorizada con este tema, por razones más que comprensibles, que los vecinos habrán incluso complicado la acción inicial de búsqueda. No puede dejar de entenderse, por el estado de ánimo que produce la situación del crimen de Agostina. Pero hagamos todos un llamado en este sentido a colaborar de la mejor manera posible para que rápidamente tengamos las noticias que todos vamos a estar esperando. Estás con línea abierta desde Colonia Carolla. Gracias, Eric.
0: Hasta luego, Miguel.
1: En un minuto volvemos. Vamos a los títulos.
3: Por el femicidio de Agostina Vega, detuvieron a la dueña del Ford Ka negro, donde Claudio Barrelier trasladó los restos de la adolescente asesinada hasta el descampado, donde finalmente fueron hallados.
4: Soledad Andriani fue apresada por orden del fiscal Garzón, acusada de encubrimiento agravado.
3: En tanto, Barrelier fue trasladado ayer desde el hospital de la cárcel de Bower a una celda aislada, donde permanecerá bajo

0: estrictas medidas de vigilancia.
1: Allí también se encuentra Osvaldo Faceta, el otro acusado de encubridor.
0: En paralelo, la oposición en la legislatura presentó el pedido de jury contra los fiscales Garzón e Iván Rodríguez, este último actuante en la causa por el secuestro de la primera víctima conocida de Barrelier.
1: El gobierno abre una nueva etapa de designación de jueces y vuelve la atención política al Senado.
0: La comisión de acuerdos recibirá hoy a 7 candidatos, una de ellas es la esposa de un periodista.
1: En medio de la interna, Bullrich publicó otro desafiante video en redes sociales donde apunta a la presidencia, vicepresidencia o jefatura de gobierno.
0: La titular del bloque de senadores libertarios volvió a apelar a un posteo en redes para despegarse de las críticas internas.
1: La inflación en Ciudad de Buenos Aires volvió a desacelerar en mayo, fue del 2,1% y sumó su segunda baja mensual.
0: Sin embargo, según las mediciones, el rubro alimentos trepó al 2,8% y una familia de 4 integrantes necesitó más de 2.450.000 pesos para ser considerada clase media.
1: Taxistas y choferes de aplicaciones protagonizaron una batalla en el Consejo Deliberante de Mar del Plata en plena sesión por la regulación del transporte.
0: Se agarraron a trompadas en el recinto donde hubo golpes, empujones e insultos.
1: Con el 95% de los votos escrutados, sigue el empate técnico entre Sánchez y Fujimori en Perú, aunque con el leve ventaja de 2 décimas del candidato de izquierda.
0: Sánchez reunía el 50,09% de los votos frente a un 49,90% de Fujimori, una diferencia de 33.100 votos según datos oficiales.
1: Volvieron a detener por robo en Córdoba al adolescente vinculado al crimen de Sebastián Villarreal, ocurrido en octubre de 2024.
0: El joven, hoy de 16 años, fue demorado en Barrio General Paz junto a otro chico de 19 años por robo.
1: Desesperada búsqueda en Córdoba de una adolescente de 15 años desaparecida en Colonia Carolla.
0: La justicia activó un pedido de colaboración ciudadana para obtener datos que permitan reconstruir los movimientos de la menor y facilitar su localización.
2: Seguimos escuchando al técnico de la selección argentina. Ahora hablando del Dibu Martínez, ¿cuál es el estado de su fractura en uno de los dedos? Si va a poder jugar en lo que tiene que ver con el debut argentino el próximo martes frente a Argelia.
3: Bueno, entiendo que por los plazos que nos dieron y por lo que nos dijo Martín, el viernes creo que empezaría o le sacarían parte de lo que tiene en el dedo y en base a si está, si se formó el callo o no, yo tampoco mucho de tema médico no entiendo, pero si se le formó el callo sería una buena señal para después ya, bueno, esos últimos 4 o 5 días poder meterle más caña. Así que el viernes era un día juego, viernes era un día importante para ver si se hizo ese famoso callo.
2: Scaloni, el técnico, hablando sobre el Dibu Martínez.
4: Ya a las 7 de la mañana con 14 minutos, un episodio también en el ámbito policial, pero de altísimo impacto en Córdoba, porque hace algún tiempo atrás, fue en el año 24, en febrero del 24, se produjo el crimen de un joven trabajador, padre de familia, Sebastián Villarreal, que fue asesinado cuando salía a trabajar. Quedó involucrado un chico que por entonces tenía 14 años, ya tenía una cantidad impresionante de antecedentes, pero era inimputable. Bueno, desde que ocurrió el crimen de Sebastián, este chico fue detenido 3, 4, 5 veces por la policía. Hubo instancias intermedias, actuó el SENAF, la Justicia Penal Juvenil, estuvo en una familia de acogida. Fue de nuevo noticia porque volvieron a detener en un intento de asalto al mismo chico que ahora, por supuesto, ya tiene 16 años, Lucía González.
5: Tal cual, Miguel, como lo estás contando, ayer volvieron a detener por robo a este adolescente vinculado al crimen de Sebastián Villarreal. Aparentemente, durante el crimen en febrero de 2024, estaba manejando la moto, desde la cual otro joven es el que efectúa los disparos y termina matando a este hombre cuando iba a trabajar en barrio Jofre Norte. Volvió a ser detenido, en este caso, por un robo en barrio General Paz, junto a otro chico de 19 años. Esto se suma, como decías vos, al extenso historial historial delictivo, pese a la corta edad de este adolescente. Hablamos nosotros con Jimena Villarreal, que es hermana del hombre fallecido, de Sebastián Villarreal, por la cantidad de veces que ha sido detenido, cómo están viendo esta situación en la familia, y esto les contaba los micrófonos del móvil de Cadena 3.
6: Sí, la verdad que siempre nos lleva la misma pregunta, ¿no? ¿Dónde está el Estado? ¿Dónde están los jueces? ¿Dónde están los que tienen que trabajar para la reinserción supuestamente que hacen? ¿En dónde está? Porque digo, una vez más estamos en esta situación que pareciera ser como un loop, que no vamos a salir nunca más, y que donde los que sufrimos las consecuencias de la inoperancia, la inaptitud y sobre todo de la negligencia de quienes toman estas decisiones, somos nosotros, no la familia. Estamos atravesando realmente nuevamente el dolor por esto, por saber, por suspirar como que por suerte no hubo otro muerto, pero con la gravedad de saber que esto no puede ser naturalizado así, y es terrible. Y nosotros sí insistimos en que esto, además de la crueldad con la que asesinaron a Sebastián, es la crueldad con la que estamos siendo revictimizados, ¿no?
5: Bueno, hasta ahí parte del testimonio de Jimena Villarreal, la hermana, que se siente revictimizada, ella y toda su familia.
4: Es un tema que necesita explicaciones que no vamos a dar ahora, Lucía. ¿Cómo se hace? Alguien tiene que explicar cómo se hace con menores en conflicto con la ley penal de ese nivel. Asesinato, homicidio.
5: Miguel, en este caso, Complejo Esperanza, supuestamente bajo el control de la SENAF, eso es lo que hay que averiguar cómo es, está actuando una jueza de menores, no hubo información oficial por ahora, y en esto me puede ayudar Francisco Centeno, pero no hay información oficial de la justicia todavía respecto a qué tipo de cuidado y tratamiento va a haber con él en este caso de esta nueva detención.
2: Claro, perdón Miguel, me sumo al comentario del uno, porque este niño delincuente estaba el año pasado en una familia de guarda. Sí. En una familia de guarda en Villa Carlos Paz. Y no, la fiscal Jorgelina Gómez advirtió, sí, que este niño delincuente seguía cometiendo delitos, fue detenido por la policía de Villa Carlos Paz con un vehículo robado, recuerdo, y también
4: chapa. Y había exhibición de armas en
2: y había sociales, exhibición de armas. Bueno, armado, sí, en sí. Ese momento lo mandaron al Complejo Esperanza y entre comillas recupera la libertad este niño y vuelve a cometer delitos. Entiendo que por esta causa ya hay un juzgado de menores que está interviniendo. ¿Dónde está ahora? ¿Volvió al Complejo Esperanza? ¿Qué hacen en el Complejo Esperanza? ¿Realmente los recuperan o salen peores?
4: Y si no los recuperan y salen peores, es una formalidad hacerlos pasar por un complejo y decir, bueno, ahora ya lo tenemos acá, que vaya a la calle de nuevo, es un tema que inexorablemente estaremos volviendo una y otra vez. No ahora, vamos a Buenos Aires. Ariel Rodríguez, vamos a tener Día del Pueblo. O sea, no solo podrán los que disfruten de ir a saltar en los recitales de rock y a empujarse los saltos y a divertirse mucho, sino que además tendremos Día Nacional del Pogo.
7: Bueno, así parece, por lo menos es la intención de un diputado, Esteban Paulón, diputado socialista por la provincia de Santa Fe, que ha presentado un proyecto en el Congreso Nacional, muy breve, muy escueto, solamente tres artículos, a través del cual pide que se declare el 5 de junio, día del fallecimiento de el Indio Solari, como Día Nacional de la Cultura Ricotera y el Pogo, en homenaje justamente a Carlos Alberto del Indio Solari y a su legado artístico y cultural. Hablamos con el autor del proyecto, Miguel.
8: Ante la muerte del Indio Solari, de Carlos Solari, hemos presentado un proyecto para rendirle homenaje, declarando el 5 de junio como Día Nacional de la Cultura Ricotera y el Pogo, ¿no? Que son expresiones populares muy arraigadas en la cultura de cantidad de generaciones en Argentina, que para muchos y muchas de nosotros fue parte de la banda sonora de nuestra adolescencia, de nuestra juventud, pero que condensan y expresan un sentimiento popular profundo, una experiencia social y colectiva que creemos que es importante destacar.

0: Esos son los dichos del diputado Pablo. Pregunta, ¿no? Y bueno, en realidad debería estar el diputado Pablo. El diputado Pablo por allí aparece vinculado con temas muy, muy serios, discute y empuja, por ejemplo, proyectos vinculados con el financiamiento universitario. Me parece que fue la última vez que hablamos en este programa. ¿Tendrá conciencia que cuando se deslizan en la pavada, perdón, por no emplear otro término indebido a esta hora cuando hay niños que van en los autos rumbo a los colegios escuchando la chillada, cuando se deslizan en la tontería, tendrán conciencia que le bajan el precio a los buenos proyectos que por allí, o buenas iniciativas serias? Bien, es solo una opinión, la mía, y nada más. Pero vamos a cambiar el tema. Guillermo López, has marcado desde el arranque que lo de Ciudad de Buenos Aires, por el momento, aunque hay muchos datos ya que has comentado de consultoras privadas, de los almaceneros de Córdoba, pero el dato positivo de la tendencia de la inflación en Buenos Aires, Guille.
1: Sí, ayer el Instituto de Estadísticas y Censos Porteños informó que la inflación volvió a desacelerarse en la Ciudad Autónoma de Buenos Aires, un avance del 2,1% mensual en mayo. Esto marca un punto mucho menor que lo que había ocurrido en abril y en marzo, fundamentalmente. 2,5 había sido el mes de abril. La inflación acumula así 14% en los primeros 5 meses del año, 33,1% interanual. El dato también es que para que una familia porteña sea considerada de clase media tiene que juntar al mes 2,5 millones de pesos. Hablamos con Fernando Sabore de la Cámara de Almaceneros, que sobre estos datos decía lo siguiente.
2: Tema inflación, tema cambios de precios, y bueno, continúan, pero digamos muy pausado. Yo creo que el mes que está pasando es un mes que hay muy pocos cambios de precios. Algunos, evidentemente, hay empresas que no entienden que no es el formato que hay que trabajar. Y hay empresas que te envían aumentos, pero después, en función de que la mercadería no tiene el tránsito que necesitan, envían los descuentos. Entonces es como prueba y error, ¿no es cierto? Yo creo que esto se va a ir acomodando. Entiendo que todavía la inflación le está ganando al sueldo, pero si la inflación sigue bajando, el sueldo se va a ir acomodando.
1: Hasta ahí lo que decía Sabore de los almaceneros sobre la inflación en la Ciudad Autónoma de Buenos Aires. Las consultoras privadas ubican para mayo un rango entre el 1,9% y el 2,5%
0: pasado mañana. Los almaceneros suelen tener esa ventaja cuando los escuchamos, Guille, ¿no? A diferencia de los economistas académicos. Te dicen, si la inflación le gana el sueldo, es una cosa, si después el sueldo se le equipara a la inflación, es la otra. ¿Qué me parece la economía real? Es lo que quiere escuchar gente común para saber cómo es este negocio de que está bajando la inflación, pero a mí me alcanza cada vez menos. Eso es lo que te dice, ¿no?
1: Sí, seguramente. El ingreso disponible, tantas veces lo hemos explicado acá, tiene que ver con el salario, es uno de más de los precios de la economía, y tiene que ver justamente cuando se compara ese promedio de precios, que es la inflación, con ese precio que es el salario. Pasado mañana va a estar el dato del INDEC, de la inflación de mayo, en todo el país.
0: ¿La viste, Guille? ¿Viste el video de Patricia Bullrich?
1: Sí.
0: En la encrucijada que no se decide, ¿cómo era? ¿Entre la presidencia, la vicepresidencia o la jefatura de gobierno de la Ciudad de Buenos Aires?
1: Sí.
0: Con la música de fondo se dice
1: de mí. Se dice de mí.
0: Se dice que soy fiera, que soy que voy, que vengo. Bueno, Patricia Bullrich en el centro de la escena del ring político, desafiando claramente a ¿cómo suena?
3: 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Se dice que soy fiera, que camino a lo malevo, que soy chica y que me muevo con un aire comparón, que parezco Leguizamo, mi nariz es puntiaguda, la figura no me ayuda y mi boca es un...
0: Se autoproyecta la senadora Bullrich, en que le dicen que es fiera, que camina como malevo. Lo cierto es que, y lo plantea Sergio Berten, que ya viene, Bullrich se desmarca y pone primera. Hola Sergio, buen día.
4: Abrazo, Miguel, un comentario marginal primero. Borges no tiene día, Cortázar no tiene día. Digo, si vamos a poner día a los hombres de la cultura y mujeres...
0: La estupidez tiene día. No, en serio, hay un momento en que uno dice, en serio, recuperen, pero mínimamente un poquito de sensatez, diputados, senadores. En Día Nacional del Pogo. Después ese mismo diputado, Sergio, te vienen con proyectos importantes. Él les bajó el precio porque se estaba bajando el precio a sí mismo. Sí, claro. Cual, y en total acuerdo con vos. Vamos acá a la senadora Bullrich.
4: ¿Qué está pasando, Miguel? Bueno, las especulaciones en la política son siempre parte del menú de todos los actores, ¿no? Y en el caso particular de Patricia Bullrich, ella está recibiendo críticas muy fuertes de un sector del oficialismo y a la vez está cuidando un electorado que ella considera propio. Esto tiene que ver con la dinámica política, recordemos, 2023, ¿no? De la primera a la segunda vuelta, el presidente Milei fue capaz de capitalizar prácticamente todos los votos que Patricia Bullrich había obtenido cuando salió justamente tercera en las elecciones de octubre del 2023, en la primera vuelta. Y Patricia está, claro, en ese sentido diferenciándose, sobre todo con la cuestión institucional, el caso Adorni, la reforma política, la jueza Michetti. En ese contexto, justamente para intentar ser parte del debate y mostrarse independiente, el video de ayer hizo realmente mucho ruido, hay que reconocer la creatividad, ¿no?, de su equipo de propaganda. Yo recomiendo de todas maneras la versión de Tita Merello de esta
0: cuenta. No, sí, es mejor. para los más jóvenes, que seguramente no la tendrán. De Tita Merello debe haber grabado ese éxito en la década del 40, el siglo pasado, ¿cierto?
4: Seguramente, claro.
0: Por allí será.
4: Una gran tita, ¿no?
0: Sí. Y ella se podía dar el lujo de desafiar, porque le caía muy bien el "me dicen que soy fiera, que camino como malevo". Bullrich se lo autoadjudica. El dato clave de ese video, en donde me parece que está el desafío explícito, Sergio, es que toma una imagen generada por inteligencia artificial de un canal donde se la ve a ella en un laberinto que conduce o a la presidencia, o a la vicepresidencia, o a la jefatura de gobierno de la ciudad de Buenos Aires. Lo está diciendo de frente, ¿no?
4: Sí, y lo que están buscando ahí es el protagonismo electoral. Fíjate que ella tiene todavía mandato de senadora, ¿no? Y esa no es una opción posible. Ella está de paso en el Senado, con mucha visibilidad, con mucho protagonismo, llevando adelante la agenda del Ejecutivo, pero siempre buscando una salida electoral. Un dato no menor, este jueves Patricia cumple 70 años.
0: Mira vos. Que tenga un lindo día, muchas gracias.
4: Un abrazo.
0: Con final de chan chan, Sergio. Adiós. Chao, Sergio.
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0: Escenario tanguero para la presentación de Sergio, escenario pugilístico para la presentación de Juan Pablo Uriona, periodista en Mar del Plata, adherente de Cadena 3 en Mar del Plata. Es la nueva frecuencia, la 94.5 de Mar del Plata, porque estamos siguiendo en todo el país ese escenario bizarro, más vale ponerle un poquito de humor, porque el tema se ha discutido en todas las grandes ciudades de la Argentina y ante las chicas, obviamente en Buenos Aires, en Córdoba, en Mendoza, la batalla en su momento entre taxistas y remiseros, después entre taxistas y remiseros contra aplicaciones. Se va saldando el tema de distintas maneras en las distintas ciudades. Mar del Plata no se ha saldado. Lo llevaron al Consejo Deliberante, se agarraron a piñas en el Consejo Deliberante. Juan Pablo Uriona informa desde Mar del Plata. Hola, Juan Pablo, y bienvenido. Buen día.
7: ¿Cómo estás, Miguel? Buen día. ¿Cómo va todo por ahí?
0: Bueno, estamos arrancando nosotros viendo las imágenes de que los marplatenses, cuando no están en la ciudad feliz, están en la ciudad infeliz, pues se agarran a piñas.
7: Sí, Mar del Plata ya no es más la ciudad feliz. Si alguna vez lo fue, es un recuerdo nada más. Mar del Plata es una ciudad afectada por muchísimas dificultades, ¿sí? Y vos me introducías muy bien el tema, porque el primer conflicto hay que remontarlo a la década del 90, ¿no? Cuando Mar del Plata tenía 400 y pico, 1.500 habitantes y tenía 2.500 taxis. En aquel momento no alcanzaban los taxis, entonces empezaban a aparecer remises. La gente que compraba, ¿te acordás? A la salida del gobierno de Menem, cobrando alguna indemnización de Telefónica, de la gente que hacía privatizando, compraba un autito y empezaba a hacer viajes. Entonces empezaban a aparecer cooperativas, pequeñas empresas, era todo telefónico en aquella época, no había WhatsApp, no había aplicación, no había nada. Vos llamabas, te atendía una señora, un señor en un garage y te mandaba un auto. Vos tomabas ese auto que un remis trucho y te llevaba un poco más barato que lo que era el taxi. Empezó este mismo conflicto allá en la década del 90, hasta llegar a lo que es hoy más o menos 4.000 y pico, 5.000 autos entre taxis y remis. Pero ¿cuál es el problema hoy? La población de Mar del Plata se duplicó, por lo menos aumentó un 40% del 90 a hoy. Y esos 4.000, 5.000 autos no alcanzan para atender a Mar del Plata, contando taxis, remises y la asistencia de autos rurales que hay, de remises intrusivos. Entonces otra vez empieza la historia, empiezan a aparecer de nuevo otros autos, ahora con estas nuevas aplicaciones que conocemos. Y el conflicto recrudece, lo mismo en el 90 vuelve a pasar hoy. Escenas de pugilato, como vos decías, insultos, concejales, el Consejo de Mar del Plata ha perdido mucha calidad también institucional, entonces concejales que se mezclan en las escenas de esa violencia. No pasó a mayores, pero es esa agresión verbal de alguien que viene a provocar en el ámbito del recinto del Consejo Liberante con su discurso, y otro que le sale también con la misma provocación.
0: Juan Pablo, tu línea no está perfecta como nos gustaría, ¿no? Nos gustaría que el país escuchara al marplatense con más claridad. Lo esencial, ¿no ha quedado definido el tema? ¿Está o no está reglamentada legalmente la actividad de las aplicaciones?
7: No, justamente no está reglamentada, y eso era lo que se discutía ayer en la Comisión de Transporte del Consejo Liberante, la posibilidad de modificar la ordenanza. Está prohibido por ordenanza, eso no ha cambiado al día de hoy, y bueno, la expectativa es que hacia futuro se pueda encontrar un punto medio entre los que no quieren nada y los que quieren todo.
0: Juan, si voy hoy a Mar del Plata, pido un Uber, ¿alguien lo para, lo detiene o me dejan circular?
7: No, lo dejan circular porque el intendente anterior, el intendente Montenegro, que ahora es el senador provincial Montenegro, al comienzo de su gestión le había prometido a los taxistas de los remiseros que lo iba a prohibir, continuando la política del otro intendente, que era el doctor Arroyo, y después de un día para el otro cambió de parecer y dejó de controlar. Entonces hoy vos venís a Mar del Plata, tomás un Uber y es como si estuvieras en cualquier lugar del mundo donde funciona Uber. Pero en realidad por ordenanza debería estar prohibido.
0: Te mando un abrazo, la próxima vez vamos a buscar que esté más clarita la línea para que tengamos este privilegio de estar en directo también desde Mar del Plata. 94.5 es la frecuencia de Cadena 3 en Mar del Plata.
7: Un abrazo, Miguel.
0: Un abrazo.
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0: Está como con ganas, ¿eh? Como queriendo amanecer en Córdoba todavía demoradito, 7:37. Pregunta la oyente Karina, ¿dónde sos, Karina? De Córdoba. Ya está propuesto el Día Nacional del Bypass para recordar al doctor René Favaloro. No lo sé, no lo sé, Karina. No lo sé. Difícil. Bien, la situación del jefe de gabinete, Manuel Adorni, por mucho mundial que se espere para tapar la evidencia, tapar el cielo con un arnero, así. Lo cierto es que no hay manera de explicarla desde que se empezaron a conocer todas estas situaciones su patrimonio, sus viajes, situaciones que en algunos casos, si uno tiene los papeles en regla, simplemente los explica, pero cuando empieza a pasar el tiempo y no se explican, se generan razonables sospechas que si son de una persona individual se ocupará el instituto que debe controlar que cada uno pague sus impuestos y tenga su patrimonio en orden. Si se trata de un funcionario público de nivel de jefe de gabinete, estamos en un escenario mucho más complicado. El fiscal que investiga al señor Adorni por presunto enriquecimiento ilícito ha dejado transcurrir mucho tiempo el fiscal Policita, pero parece que ya tiene todo listo para exigirle que lo haga de una buena vez, que presente de una buena vez los papeles que el presidente Milei se hizo cargo de decir tiene todo en orden. Patricia Bullrich spoileó cuando se apresuró a decir preséntelo, jefe de gabinete, si tiene todo en orden, preséntelo, no siga demorando. Bueno, ha pasado un mes desde entonces y todavía la declaración jurada no aparece. La doctora Delia Ferreira Rubio es expresidenta de Transparencia Internacional. Dos veces fue presidenta de Transparencia Internacional. Está en línea de Radio Informe 3. Delia, bienvenida. Buen día.
17: Hola, buen día, Miguel. Gracias por llamar.
0: Es un tema que en todas las épocas hubiera hecho mucho ruido, ¿no? Pero un gobierno que ha venido, entre otros temas, explícitamente a poner el fin, lo usaba siempre Adorni, fin a la corrupción en el Estado, asombra que siga dando vueltas y no se presente esa declaración jurada.
17: Sí, lo de la declaración jurada es a esta altura una maniobra para que el Mundial tape La presentación de la declaración, creo que no lo van a lograr, porque la verdad es que lo que hemos ido conociendo de este nuevo estilo de vida y gastos injustificados de un funcionario público que no tiene nada que ver con sus ingresos es un escándalo público. Obviamente están esperando que los medios no se ocupen de esto. El fiscal parece que estuviera listo a exigirle la presentación de un documento, que es el proceso previo a el llamado indagatoria, ya para proceder con un procesamiento en la eventual comisión del delito de enriquecimiento ilícito. Hay dos causas que se iniciaron todos con el viaje de la mujer en el viaje oficial a Nueva York, ¿se acuerdan? Sí. Usted hay dos causas en este momento. Una tiene que ver con ese viaje a Punta del Este, que se supo allá por marzo, que Adorni dice que pagó él en jet privado para él y su familia.
0: Avión privado de Marcelo Grandio, que era productor
17: contratado en la televisión pública que depende. Esa contratación, que podría ser incompatible con el cargo que desempeña, por todo lo que rodea esos gastos, que podrían ser dádiva o negociaciones incompatibles, es una causa. La otra causa tiene que ver con todo lo que fuimos conociendo de inmuebles y demás, que no aparecían en la declaración jurada del funcionario, que tampoco había presentado la declaración jurada de su mujer, que se debe presentar en forma conjunta. Esa declaración, por ejemplo, de la mujer, apareció recién presentada el 14 de abril de este año, cuando debió presentarse el año pasado. En esa declaración, que es lo que tenemos como palabra oficial de Adorni, decía que tenía $42,000. Eso era su patrimonio. Más un sueldo de 3 millones de pesos.
0: Con lo cual era absolutamente imposible que cierren los números.
17: Hizo la compra del departamento, la casa, que todo fue apareciendo una cosa tras otra. Yo creo que la demora, obviamente, esto afecta, como vos decías, el compromiso de poner fin a la corrupción y de que la moral se transformara en política de Estado. Y también deja de lado la promesa que hizo el presidente de la Nación en los primeros momentos de su gestión, de decir, si encuentro a alguno sospechoso de corrupción, lo pongo de patitas en la calle. Bueno, nada de eso ha pasado, con lo cual eso también genera desconfianza, que no es solo la de los ciudadanos o las personas
0: desconfianza,
17: que hacemos
0: anticorrupción. Me parece de ella que también produce algo así como, casi diría, angustia, desilusión. Estamos en presencia de causas judiciales como la que afecta a la familia Kirchner completa, no solo a Cristina, en la que están tratando de pelear para salvar del decomiso los bienes que heredaron, para encubrir el patrimonio, los hijos. Y mientras se está dando en ese frente la batalla por una corrupción histórica de la Argentina de décadas, parece mentira que estemos enfrentando algo en el que el jefe de gabinete de gobierno no puede justificar su patrimonio y los viajes de su esposa. Es como demasiado para los argentinos, ¿no?
17: Es mucho, y eso ha llevado a la corrupción a los niveles más altos en cuanto a percepción de riesgo de la población en las cuentas. ¿Cuál es el problema más importante de Argentina? La corrupción siempre estaba en el tercer, cuarto lugar durante muchísimo tiempo. Bueno, ahora en las encuestas está primera. Esa es una preocupación de la ciudadanía. Y una cosa que yo creo que también molesta mucho a la ciudadanía es el argumento de, bueno, no vamos a comparar la corrupción de los gobiernos anteriores con bolsos que se revoleaban en los conventos y todo lo que ya sabemos, porque esto es una cosa nimia. La corrupción de los otros no justifica la corrupción de este gobierno. Porque la corrupción no es un problema de cuánto.
0: De cantidad.
17: Eso se puede analizar desde otro punto de vista. Pero la corrupción tiene que ver con robar o no robar. listo. Se roba poquito o se roba mucho.
0: Más
17: se
0: claro,
17: roba.
0: Te pregunta de Buenos Aires, Ariel Rodríguez Hidalgo.
18: Gracias, Miguel. Doctora, buenos días. Bueno, preguntarle, según su experiencia, ¿de dónde puede venir este aumento patrimonial del jefe de gabinete? Porque se sabe que no es con su salario como jefe de gabinete. Se ha hablado mucho,
17: lo que
18: se ha
17: especulado. Parece, sí. Lo que parece que va a aparecer ahora, y yo creo que una de las personas que más ha estado trabajando en Argentina en este tiempo ha sido el contador de Adorni, obviamente, porque tiene que tratar de dibujar una declaración que aparezca justificando todos estos ingresos. Aparentemente, según lo que ha trascendido, mostrarían una serie de préstamos que le ha hecho mucha gente, y con ese dinero que ha recibido prestado y que algún día devolverá, justifica los gastos que ha hecho. El tema es que esto no es tan... una cosa es decir me prestaron y otra cosa es justificar, y además esto va a tener repercusión obviamente en su situación impositiva, justificar esos préstamos. Tenemos que encontrar personas que tengan un patrimonio como para poder justificar esos préstamos, que además puedan arreglar su situación personal fiscal para decir por qué no dijeron que habían prestado, etcétera, etcétera. Así que el dibujo contable que vamos a ver, yo creo que va a ser una obra de arte.
18: Doctora, para ustedes, ¿es normal que el ministro de Justicia, Maíquez, viaje junto al juez que está investigando por enriquecimiento ilícito al jefe de gabinete en estos momentos definitorios?
17: No. Lamentable. Para los que no lo vayan siguiendo, hay una presentación que hace Argentina ante el organismo de lavado de dinero, el GAFI internacional, y entonces el juez Lijo tiene que ir, va otro juez también, y va el ministro Maíquez, el ministro de Justicia. Realmente debería el gobierno tratar de evitar este tipo de situaciones, porque lo único que hace es generar más sospechas, claro. Más sospechas, y poner además a toda la justicia honesta, que también la hay, más allá de la falta de confianza de la gente en el sistema judicial argentino, hay jueces honestos, hay fiscales honestos,
0: sí,
17: que trabajan duro. Bueno, entonces, como hay todos esos trabajadores o magistrados que trabajan bien, ¿por qué poner este manto de sospecha con un juez que fue propuesto por este gobierno para ocupar una de las de los cargos en la Corte Suprema? Que ya sabemos toda la historia de aquel fracaso. Ahora el juez está a cargo de esta causa de Adorni, de las dos que hemos mencionado. Y con ese juez, justo con ese juez, tiene que viajar el ministro.
0: En París.
17: Esta mezcolanza en Argentina tiene que ver también con el mal funcionamiento de la Oficina Anticorrupción. Claro. Que es la que debería haber puesto la primera luz de alerta, porque no se presentó lo de la señora, porque las declaraciones juradas no se presentan para acumular papeles o files en una computadora, se presentan para que se revise si hay conflictos de interés, si hay enriquecimiento ilícito o sospechas de enriquecimiento ilícito, pero si nadie controla nada, es imposible, y esa oficina depende del ministro Maíquez, que depende del jefe de gabinete Adorni, que depende de la secretaria general de la presidencia, que depende del presidente de la nación. Y así, ¿quién controla acá?
0: Gracias, Delia, muy atenta.
17: Gracias, Miguel, adiós.
0: La doctora Delia Ferreira, que es ha sido titular dos veces, digo por si algún oyente se confunde. La doctora Ferreira ha sido una rigurosísima crítica de la corrupción en los tiempos del kirchnerismo en la Argentina, para que nadie vaya a buscar o a sospechar que está preocupada ahora por el tema de la corrupción. Vamos a la pausa.
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0: Y vamos a completar la información del campo, son las 7:53 minutos, viene, vuelve Federico Aguer.
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28: Bueno, lo adelantamos en la destacada, Miguel, que el tema del día tiene que ver con este anuncio de la Secretaría de Agricultura, Ganadería y Pesca, junto con el INASE, de este nuevo protocolo de control para verificar la identidad varietal de los granos, de las semillas. Esta resolución que se publicó en el boletín oficial, con la que buscan fortalecer la protección de los derechos de los obtentores frente al uso no autorizado de las semillas, es un nuevo marco que dispone que los controles oficiales se realicen a partir de las muestras que se tomen en el primer punto de entrega de la cosecha. En principio, hoy va a haber una reunión a las 11 con distintas entidades del sector, pero algunos sectores del ámbito productivo sugieren que está hecho a medida de las semilleras en detrimento de los intereses del sector productivo. Así al menos lo sugiere Santiago del Solar, quien fuera secretario de Agricultura, y así lo resume Al Campo Hoy.
29: La única manera de solucionar el tema de semillas autógamas, que hoy está sumamente desordenado, con sistemas como Sembrar Evolución, que se adjudica un montón de derechos para pedir información fiscal, información comercial, entrar a los campos, a los productores por parte de un privado, es modificar la ley de semillas como el dictamen de Comisión de Diputados que hubo en el 2018. Por ley se podría modificar y solucionar los temas que hoy están pendientes. La resolución que salió hoy no tiene real impacto, solamente aumenta la conflictividad, ya que los derechos de la ley permanecen inalterables, porque quedan igual, la ley no se modifica nada. Una resolución por encima de lo que dice la ley lo que va a generar es mayor conflictividad y ninguna solución.
28: Bueno, la mirada de uno de los referentes del sector, en este caso respecto de lo que va a pasar hoy a las 11. Veremos qué es lo que dicen el resto de las entidades luego de este encuentro, en donde estarán presentes representantes de la mesa enlace, CREA, PRESID y la Asociación de Semilleros Argentinos. ¿Qué pasó en Chicago ayer? Los granos cerraron la jornada con cambios mixtos. Mientras tanto, en el mercado local en Rosario, la primera rueda de la semana tuvo pocos cambios. La soja y el trigo sostuvieron sus referencias, 455 mil pesos por tonelada para la oleaginosa y 205 dólares para el cereal. El maíz, 178 dólares para entrega inmediata. Y arrancó la semana ganadera en el mercado de Cañuelas con un ingreso muy acotado, 3.863 vacunos en 110 camiones. Es el número del inicio de la operatoria semanal. Por acá, entonces, la información agropecuaria, Miguel, pero nos reencontramos en la continuidad informativa de Cadena.
0: Dale. Mando un gran abrazo. Chao, gracias. Abrazo, Fede. Chao, chao.
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5: Sí, a esta hora se ha convocado una conferencia de prensa porque, como anticipamos y estábamos informando, aguardamos información de lo que es hasta ahora, desde el mediodía de ayer, una intensa búsqueda de esta menor. Reiteramos que salió de un colegio secundario que está a unos 100 metros donde estamos, en la comisaría de Colonia Carolla, donde se ha convocado esta conferencia de prensa. La joven de 15 años es Luciana Ailén Barrios Alarcón. Vemos aquí el abogado de la familia de la joven, de Ailén, que han pasado la noche en una camioneta frente a la comisaría. El doctor Gutiérrez no va a hablar, ¿no? Se espera la conferencia de prensa simplemente para llevar tranquilidad de que va a haber información.
7: Hola, Eric, buen día. Sí, sí. En breve va a salir el ministro a hablar, lo ha dicho así, así que hay que estar tranquilo. Se van por los carriles correspondientes y, bueno, estamos esperando la conferencia de prensa del ministro.
5: ¿La familia pasó la noche acá en un camioneta esperando novedades, la familia de alguien?
7: Sí, estuvimos toda la noche. El ministro, el fiscal, estuvieron todos.
8: ¿Cómo es el recorrido, por lo que nos pueden informar, lo último que se sabe de Ailén, el último contacto?
7: Lo va a dar, las precisiones las va a dar el ministro, chicos.
8: ¿Y cómo es la búsqueda?
7: Por eso les va a dar el ministro, quédense tranquilos que ya él va a dar la conferencia. Es una persona que ha estado en todo momento, así que le agradecemos desde ya a él y a todo. El doctor Gutiérrez, abogado querellante de la familia.
8: ¿Cómo está la familia? ¿Le están dando contención?
7: En todo momento.
8: ¿Cómo? La familia.
5: Bueno.
0: Estamos con alguna dificultad en la línea ahí, Eric, que se ha escuchado perfectamente la respuesta del abogado de la familia, el doctor Gutiérrez, ha relatado, mientras recuperamos la línea con Eric, ha relatado el abogado de la familia que han estado a lo largo de toda la noche en una camioneta frente a la policía de Colonia Carolla. Ha dicho que también ha estado allí durante toda la noche el ministro de Seguridad de la provincia, que está por dar una conferencia de prensa para quienes estén sumando a esta hora. Es casi increíble. Sí, Eric, ahora ya tenemos la línea. Sí, seguimos.
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12: 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A la edad de 89 años, ha dejado de existir la señora Nélida Becerra, viuda de Villegas. Sus restos son velados hoy martes en Sala 1 de Sexagal a partir de las 9 horas y recibirán sepultura a las 17 horas en el cementerio local. La señora Nélida Becerra, viuda de Villegas, se domiciliaba antiguamente en calle Zamenhof y República de Siria de Ciudad, servicio de sepelio prestado por Sexagal y empresa Zucchelli.
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0: Comercio Comercial, redacción en redes sociales, portal de internet. ¿Cómo le va, Rudy? Buen día.
1: Buen día, buen día para toda la audiencia. 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
0: 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Vamos, arrancamos. 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Aquí estamos, arrancamos.
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0: Estuvo el ruso Carbón Zucca haciendo una nota. Ayer, está ahí en las redes sociales. A David Bisbal, nada más y nada menos. Había estado con Julieta Venegas 24 horas antes. Increíble lo de ruso, ¿eh?
1: Y aquí escuchamos: Tengo roto el corazón.

0: No, David Bisbal, el comienzo de hoy.
1: Tengo roto el corazón.
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0: 8:13 minutos en todo el territorio nacional. Es muy fría la mañana. Vamos a los datos del tiempo en Alvear a esta hora, de acuerdo a lo que nos da la red FEPEDI para nuestra zona principalmente. La temperatura a esta hora, de acuerdo a lo que dice el portal de la Federación del Durazno para Industria en nuestro departamento, 8 grados. La humedad relativa del ambiente alcanza el 95%. Ahora sí, los títulos.
1: Vamos con los títulos de los Andes. 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Hoy se vota en la Uncuyo. ¿Quiénes son los candidatos de las cuatro fórmulas? Irrigación declaró de utilidad pública 21 terrenos de los Corralitos para avanzar con la mega obra cloacal. Médicos de cabecera y odontólogos de PAMI están de paro hasta el miércoles. Tras alertar que se duplicaron las personas en situación de calle, Ciudad habilitará refugio para 80 personas.
0: Más títulos. A esta hora encontraron sin vida a un empresario ligado a una firma creada por Martín Menem.
1: Milei sostuvo que la prosperidad surge de actuar conforme a la ley del creador.
0: Pilares, inteligencia artificial o IA. Freddy Vivas llega a Mendoza para anticipar el futuro de la inteligencia artificial en empresas.
1: Las condiciones climáticas obligan al cierre de los pasos Cristo Redentor y Pehuenche.
0: Femicidio de Agostina Vega. Detuvieron a la dueña del auto donde habría trasladado el cuerpo.
1: Mundial 2026. Scaloni entre la evolución de los lesionados y el misterio del reemplazo de Valerdi.
0: Burrich se presentó hacia 2027 con 3 posibles destinos electorales: presidenta, vice o jefa de gobierno.
1: Adiós al indio, un hombre solo en las vías con una urna. La emotiva historia de un fanático en la despedida del indio Solari.
0: La última misa del indio Solari. Cerca de 1.000.000 de ricoteros despidió a Solari en una peregrinación histórica.
1: Los Andes en el adiós al indio Solari. Bajo la lluvia cerró el histórico homenaje.
0: Más títulos a esta hora de Vita Maradona, el indio Solari y una asistencia récord entre los grandes velatorios de la historia.
1: Más noticias, medicamentos por delivery de Mercado Libre, el proyecto del gobierno para habilitar el servicio en Mendoza.
0: Causa vialidad, Cristina Kirchner presentó un recurso en la corte para frenar el decomiso que no le quiten los bienes a los nenes.
1: Millonaria condena contra el arzobispado de Mendoza y dos monjes por los abusos en el Cristo Grande.
0: Créditos para pymes en Mendoza lanzan una línea con tasa subsidiada del 18% y hasta 300 millones por empresa.
1: Encontraron con vida al conductor de Uber que era intensamente buscado.
0: Tragedia en Bahía Blanca, un reconocido abogado murió tras caer al vacío en un gimnasio.
1: Nueva encuesta posiciona a Villarruel y a Bullrich en el escenario electoral del 2027.
0: 4 años de cárcel para un empleado de limpieza que sustraía en el polo judicial celulares vinculados a robos.
1: Ulpiano Suárez explicó por qué Capital pidió un adelanto de coparticipación, los motivos.
0: Sin respuestas, ¿qué dice una nueva encuesta sobre la gestión de Alfredo Cornejo?
1: El regreso del Vasco Arruabarrena a Boca Juniors, los detalles del contrato y su presentación en la Bombonera.
0: Histórico, Tomás Aranda debutó en la selección argentina y superó su récord de Maradona y Messi.
1: Godoy Cruz lo dio vuelta sobre el final y mantuvo el invicto en el Gambarte.
0: Las chicas del club de Tacurú son las campeonas y ascendieron a la zona.
1: Florentino Pérez fue reelecto y seguirá al frente del Real Madrid hasta el 2030.
0: Del deporte y el mundial, concretamente maldición del álbum, los jugadores argentinos que tuvieron en su figurita pero se quedaron sin mundial.
1: Olise se robó el show y Francia llega entonada al mundial tras golear a Irlanda del Norte.
0: Senegal y Uzbekistán afectados por controles estrictos en la previa mundialista y la polémica del mundial.
1: Mundial 2026, Argelia lanzó una advertencia para Argentina antes del debut.
0: Scaloni entre la evolución de los lesionados y el misterio del reemplazo de Valerdi. Títulos del diario Los Andes de hoy.
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0: temperatura en Alvear a esta hora, 7 grados, ha descendido raudamente, 90 el porcentaje de la humedad. El pronóstico del tiempo que dice para lo que resta de la jornada en nuestra región, fundamentalmente en referencia a lo que puede suceder en el día de hoy, mayormente nublado todo el día, 14 de máxima. Para mañana miércoles, mayormente nublado en la madrugada, chaparrones en la mañana, 40% de probabilidades, mayormente nublado y nublado en la tarde y noche del miércoles. El jueves, algo nublado, 15 de máxima. El viernes, nublado y mayormente nublado en la tarde y noche. ¿Cómo le va, Claudio? Buen día.
1: ¿Qué tal, Beto? ¿Cómo estás? Buen día.
0: Bien, buen día.
1: Saludo para la audiencia. Muy bien, gracias. Gracias.
0: Efectivamente. Bueno, vamos a lo nuestro. Hay diferentes actividades. Consejo Liberante, ¿qué pasó? ¿Sigue alterado o no? ¿Tenemos sesión esta semana? No.
1: Esta semana no hay sesión, no, la semana que viene.
0: Vamos a esperar entonces, uh-huh. ¿No? ¿Hubo nombramientos?
1: ¿Hubo nombramientos?
0: ¿De asesores nuevos?
1: Sí. Sí, sí, sí. Ajá. Sí, sí, sí, la semana próxima pasada, me parece. Sí.
0: ¿El concejal Martínez Peláez?
1: Exactamente, sí. Ya tiene, por lo menos...
0: ¿Era la que había anunciado que se unía a otro bloque para achicar gastos y demás?
1: En realidad el que lo había anunciado era el presidente.
0: Ah,
1: el que lo anunció fue el presidente, que después agregó también otro contrato, el mismo presidente.
0: Ajá.
1: Y ahora...
0: ¿Quién es asesora? ¿Andrea Fis?
1: Andrea Fis.
0: ¿La locutora?
1: Exactamente, ajá. Sí. Sí, sí. Sí, sí, ella está nombrada como una de las...
0: Con lo cual, asesoras. Se certifica que sigue existiendo el bloque unipersonal.
1: Claro, claro. También acordate que está el otro bloque.
0: ¿Hay otro bloque más?
1: Claro. Está.
0: Ortega.
1: Ortega está funcionando como monobloque,
0: desde mucho tiempo.
1: Claro, desde que se rompió ese bloque con Peláez.
0: Bien.
1: Eran sus Peláez, compañeros. Claro, Peláez tenía.
0: Eran compañeros en la boleta, digamos.
1: Claro, Peláez tenía secretario y asesor.
0: Ajá.
1: En algún momento se rompió, te acordás que inclusive hubo una interna entre ellos mismos.
0: Se pelearon con la Libertad de Avanza.
1: Pero es que ellos mismos, los secretarios y los asesores se pelearon con la...
0: Con la concejal.
1: Con la concejal, terminaron rompiendo y ella quedó sin asesores y sin secretario.
0: Bien.
1: Pero con su monobloque.
0: Ajá. Bueno, y ahora nombró a alguien.
1: Exactamente, sí. Y después está el de Florencia Morales, que también es un monobloque.
0: También, sí, sí.
1: Tiene secretaria...
0: Libertad de Avanza.
1: Y asesora. Exactamente, sí. Bueno, digamos, sí.
0: Sí, bueno. Después el Partido Justicialista, también separados.
1: También Partido Justicialista dividido, sí.
0: Dividido.
1: Exactamente. Sí, así otro, que todo lo que todo lo que dijo el presidente en realidad no se cumplió nunca.
0: Bien. Qué locura, ¿no? Bueno.
1: Y no todo por responsabilidad del presidente, digo, pero en definitiva lo de achicar gasto...
0: No se dio, digamos. No hubo forma.
1: No, no.
0: Señor, en Tupungato los bomberos iban a un incendio, chocaron contra una motocicleta y hay un herido grave. Suele suceder esto. Yo me pregunto siempre aquí en Alvear, cuando veo pasar los móviles por la avenida Alvear Oeste, da miedo en algunos casos. Yo sé que van con la sirena, a veces van con las luces y demás, pero de todas maneras, si viene alguien desprevenido, mamita.
1: No, a ver... No pueden ir con la sirena o las luces. Tienen que ir con la sirena y las luces.
0: Bien.
1: Si van a una emergencia.
0: Tienen que ir con las dos cosas.
1: Con las dos cosas.
0: Bueno, ayer veíamos imágenes que mostró un canal de televisión, creo que eran los chicos de TV Cuba, en calle 10 y Centenario, un móvil, en realidad se juntaron dos después. Uh-huh. Aparentemente iban siguiendo una moto.
1: Sí.
0: Que había sido o robada o algún problema había tenido el muchacho. Cruzaron la Centenario por 10... Si se cruza una mosca, mire, ese móvil desaparece. Imagínate si se cruza una moto o un auto que puede venir por Centenario de cualquiera de los dos sectores sin ver lo que pasa por la calle 10 porque no hay...
1: No hay forma.
0: Es tan frondoso todo lo que hay.
1: No hay manera. Y encima hay una diferencia de altura.
0: De alturas, efectivamente. Yo no sé, tal vez no haya otra posibilidad... Pero hay que tomar algunos recaudos porque en cualquier momento terminamos con...
1: Esa gente que va en persecución... ¿Conoce?
0: Otra pregunta.
1: ¿Conoce, claro, conoce que esa ruta provincial no se puede cruzar así?
0: Tremendo, tremendo.
1: Pregunto, digo, ¿están preparados para ese tipo de maniobras?
0: Si pueden ver, busquen las imágenes.
1: ¿Conocen el accionar de
0: la zona del agro?
1: La cantidad de vehículos que fluyen por esos lugares.
0: Pero colectivos, camiones, bueno, o sea, hay un montón de alternativas. Señor, un cuyo va a las urnas.
1: Exactamente, hoy completa las elecciones, porque ya habían comenzado, recordemos, la semana próxima pasada con los egresados.
0: Efectivamente, 58.000 votantes, efectivamente van a las urnas a partir de esta hora, 8:30, está comenzando, hasta las 19 del día de hoy. Ayer hubo como un análisis general de la universidad. Sin duda que en algunos sectores o en algunos aspectos estamos mejor que la media nacional. Hay logros para contar, hay un montón de hechos de la UNCuyo para mostrar, pero hay un tema ahí que me hace ruido, que ingresan entre 6.500 y 7.500 chicos por año y se reciben 2.000. 2.500. Y el otro 60%, está bien, algunos se quedaron en el camino. 60%.
1: Está bien, y en los
0: otros... En la media nacional estamos sobre... se reciben
1: más chicos. No, pero acá me refiero a los otros, a los terciarios, a la...
0: Está global ahí.
1: Ah, bien.
0: Está terciario, está todo completo.
1: Es un problema, digamos,
0: general. Está terciario, está secundario y está universitario.
1: Sí, yo sé que mucha gente, digamos, a veces es muy difícil completar la carrera de una, ¿no?
0: Claro, por supuesto.
1: A veces el trabajo, la tarea, la exigencia, y bueno, en algún momento la vuelven a retomar. Y en algunos otros casos es difícil lo que le pasa, por ejemplo, a la gente de departamentos como el nuestro.
0: Alejado, claro, por supuesto. Bueno, hubo como
1: la
0: una...
1: La economía no siempre ayuda. Es igual, ¿no? En las familias.
0: No, claro, por supuesto. Hubo un movimiento ayer frente a la legislatura. Familiares de los mendocinos detenidos en Libia reclamaron, díganle a este coso, un alberense que nos puso, che, Viñas, no digan que está detenida la chica Jiménez, es un reconocido escritor local, el que puso eso. Mire, el que está poniendo que está detenida son todos los medios nacionales, don Coso. A usted, don Coso, le hablo. En la librería debe estar. Detenidos en Libia reclaman en la legislatura una visita humanitaria. Así titula el diario Uno, que ayer hizo una medida. Frente a la legislatura reclamando que alguien haga algo.
1: Claro. ¿Qué pasa? Que en algún momento, digamos, mientras que Libia no informaba ni...
0: ¿Dónde estaban? Claro, ¿qué pasaban?
1: Exactamente.
0: Están en huelga de hambre, dice el diario Uno, y atravesando una emergencia humanitaria. A 15 días de la detención de los mendocinos, vuelve a repetir, detención de los mendocinos, Lucas Aguilera y Paula Jiménez, en el este de Libia, familiares, amigos y organizaciones sociales, realizaron este lunes una intervención frente a la legislatura para reclamar una visita humanitaria urgente y mayores gestiones internacionales para que permitan conocer con precisión las condiciones en las que permanecen privados de la libertad.
1: Esto es lo que vos decías el otro día, que intentaban hacerlo a través de la Cruz Roja Internacional, claro, por supuesto, y allí llegar con esa visita de ayuda humanitaria. Viste que cuando estaba detenido el gendarme decían estaba secuestrado en Venezuela.
0: ¿Ah, sí?
1: Claro. Entonces...
0: A mí estaba detenido.
1: Bueno, no sé. Hasta que se informe, digamos, oficialmente sobre la detención y se den las garantías, por supuesto. Cualquier detención tiene que dar garantía. Ahí, obviamente, la situación pasa a ser diferente.
0: Esperemos que pase rápido. Encontraron un auto con una caja fuerte, un auto abandonado, una caja fuerte. En el interior de la caja fuerte había una cantidad de droga en Mendoza.
1: Sí.
0: Se ve que o se la olvidaron
1: o la descartaron,
0: ¿no? Pero es muy importante la cantidad, mirá vos.
1: Ah, bueno, pero para eso es, digamos, saber de quién es el auto.
0: Sí, seguramente están investigando en este momento.
1: Claro.
0: En la escuela de Entre Ríos, entre gorgojos y maltratos, no sé qué les pasa a las autoridades de los colegios cuando, ante un caso semejante. Se ponen nerviosos. Vieras la vicedirectora lo que ha hecho ayer destratando y maltratando a los periodistas que habían ingresado invitados por los padres a la escuela. No es que fueron y se metieron de prepo, no, los padres habían invitado a los medios, los chicos ingresaron, los sacaron como chicharra de un ala. La directora, primero, cuando se volvió loca.
1: ¿La directora o la vice?
0: La directora y después la vice. Ah. Acompañándolos hasta afuera, diciendo, siempre lo mismo, los periodistas, esto. ¿Qué les pasa? ¿Qué les pasa a las... ¿Qué se creen?
1: Creo que
0: son
1: deberían...
0: guetos.
1: No, no,
0: son,
1: pero...
0: son como embajadas las escuelas, que no se puede entrar.
1: Claro, creo que deberían también... leer un poco el estatuto. Además, el estatuto del periodista, el periodista puede ingresar a, la, a los edificios públicos, pero no hace falta que la autorice la directora.
0: Pero por supuesto, vergüenza a directora y vicedirectora.
1: No, no irrumpir.
0: No, no, claro.
1: No irrumpir, no...
0: No, no, no, no. Vergüenza, directora y vicedirectora, les digo, creo que es lana la vice, es tener gorgojo en la comida que ustedes dan, ustedes como máximos responsables. Eso es un desastre. No todo lo demás, ni nada, ni alguna actitud. Lástima, ¿eh? Lástima. Las dos, directora y vice de la Escuela de Entre Ríos de Alvear Oeste.
1: Bueno, que se disculpen. No
0: puede, lo mínimo que pueden hacer es pedir disculpas.
1: Los periodistas están trabajando.
0: Lo mínimo. Uh-huh. Ustedes no, aparentemente. Los periodistas estaban trabajando. Ustedes se les pasó, se les fue la tortuga, ¿eh? Se les metió el gorgojo en la cocina.
1: ¿Comerán con los chicos? ¿Comerán la misma comida que los chicos?
0: No, hombre. Ni ahí. Ni cerca. Cierra el paso Cristo Redentor y cierra Pehuenche, Claudio, por Nevada.
1: Sí, estaba... Yo no vi que estaba nevando de manera intensa.
0: Ajá, pero había, es prevención. No,
1: había imágenes, claro.
0: Aparentemente.
1: Claro. Seguramente se espera para las próximas horas que el tiempo se complique mucho más, ¿no?
0: Bueno, y sobre Pehuenche hay una decisión de Chile de priorizar el paso y darle... Ahí estoy compartiendo en redes sociales.
1: Del otro lado la decisión.
0: Del otro lado la decisión, mirá vos. De darle prioridad al paso, son seis, en realidad, donde van a trabajar arduamente para volver a la integración turística, de transporte, de carga y todo lo que venimos luchando hace tantos años. Viste que ellos son más... unitarios en las decisiones, se toman generalmente a nivel nacional, pero sí, cuando
1: pero
0: las toman...
1: Pero se sostiene.
0: Pero cuando las toman, claro. Efectivamente,
1: pero
0: era lo que te iba a decir. Sí, sí. Sí, siempre cuento una anécdota que...
1: No que sean tan unitarios, sino que son más consultivos.
0: No, su forma de trabajo.
1: No, pero,
0: trabajo eso,
1: pero lo... A ver, necesitan el apoyo, o sea,
0: a
1: de todos.
0: A 10 años, vamos a abrir el Pehuenche, y nosotros dijimos con Adolfo, estábamos en una reunión de comisión Pehuenche, che, mira esto, chilenia, a 10 años van a hacer el asfalto. Ellos lo tuvieron en 10 años,
1: claro.
0: Nosotros no. Chile prioriza el paso Pehuenche y proyecta inversiones para modernizar el corredor internacional, dice el titular. Lo vamos a estar comentando durante la mañana, Claudio.
1: Bueno, cómo no.
0: Bueno, hay un montón de temas. A expediente digital se comenzó en el día de ayer, se determinó a través del boletín oficial. Había una ley, un reglamento de uso obligatorio del expediente y no existe más papel.
1: Bueno.
0: En la provincia de Mendoza, por lo menos. Se autorizó el uso, la firma, todo lo que haga o concierna al tema, todo digital a partir de ahora.
1: Bueno, mientras que sea más
0: ojalá.
1: Más expedito también para que se pueda controlar, es bárbaro.
0: Bueno, y en la Dirección General de Escuelas se está impulsando también más horas de educación física. Es un proyecto para aumentar las horas en los establecimientos educacionales y terminar con el sedentarismo. Viste que los chicos cada vez... peor, ¿no? Ahora con el tema de las pantallas, más horas sentados, más horas chanchados, más horas en cama, más
1: sí, hora. Vos sabés que el otro día hablábamos con algunos profesores de educación física cuando se presentaba el censo.
0: Ajá.
1: Que por cierto, me parece que no ha tenido la repercusión que se esperaba. De todas formas, es un tema para debatirlo y para poder informarse un poco más. Que en Alvear debería promocionarse mucho más el tema del deporte y de las ligas.
0: Bien.
1: Porque en definitiva es uno de los pocos lugares donde el acceso todavía sigue siendo en algunos casos gratis.
0: Mira vos, bueno.
1: No hay muchos lugares donde vos puedas entrar en una liga sin que tengas que pagar una cuota. Digo, hoy por ejemplo es muy poquito porque muchas veces lo que ponen los chicos para jugar es el tema de los árbitros.
0: Nada más.
1: Entonces, en un equipo con varios papás, con suplente, no se hace tan pesado.
0: La cuestión mínima.
1: Exactamente, ¿no? Pero debería promocionarse más y debería tener, lo tiene, en algunos deportes, muchísimos chicos, pero para esto, para combatir el sedentarismo, para combatir el tema de las pantallas, para combatir el tema del juego digital, para combatir el bullying, para muchas cosas podrían canalizarse por allí y trabajarse también.
0: En Perú está reñida la cosa, no sé, hay 60.000 votos de diferencia. Ajá. De a rato es presidenta Fujimori, de a rato es Roberto Sánchez.
1: ¿Le alcanza? ¿Es segunda vuelta?
0: Es segunda vuelta.
1: Más allá de lo que ocurra de segunda vuelta.
0: Están esperanzados los partidarios de Fujimori que no han ingresado los votos del exterior. Se supone que en el exterior gana Fujimori 800-0, más o menos.
1: Bien.
0: Y son casi 100.000 votos. Vamos a esperar seguramente las próximas horas, pero esto demandaría días, ¿eh? De 50-0-15% a 49-85, así están. Y cambia, de a ratos cambia Fujimori arriba con... Increíble, ¿no? Que haya que gobernar un país así.
1: Sí, el tema es después.
0: Después, claro. No, por supuesto.
1: Claro, con esas divisiones.
0: No sé cómo y, es el tema legislativo con estos números.
1: Muy parecido, a la democracia argentina, sí.
0: Que tenga buen día.
1: Bueno, muchas gracias. Gracias,
0: hasta luego.
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0: Vamos a los títulos de Clarín a esta hora. El Senado no sesionó en el año. El funcionamiento de la legislatura bonaerense le cuesta a la provincia más de 1.000 millones por día.
1: Más información a esta hora. Adorni presentaría su declaración jurada horas antes del inicio del Mundial.
0: Las 10 claves del proyecto buscan que no haya topes para blanquear los dólares de colchón.
1: Caso Agostina, detuvieron a la ex de Barrerier, dueña del Forcar.
0: Un Martín Fierro para la interna interminable.
1: Ultiman detalles para importar 10.000 autos sin aranceles desde Estados Unidos.
0: Volvió a hablar Máximo Kirchner. El funeral del Indio Solari puso en pausa la interna peronista y la magnitud de la movilización abre puertas, dice Kicillof.
1: Trágico accidente múltiple en la ruta 12, hay 4 muertos y varios heridos.
0: La residencia Peña, la nueva vida del último palacio de la nobleza porteña en calle Florida.
1: Más Goldman Sachs predijo que Argentina llegará a la final, pero no será campeón.
0: La Volpe a fondo, las 3 claves para ser campeón, las chances de la escaloneta y por qué rompió el Boca de Basile.
1: Polémica con la selección, expulsan a un periodista de TN de la charla de Scaloni.
0: Crece la oferta de alquileres en el AMBA, pero hay zonas donde los precios siguen subiendo fuerte.
1: Habla un especialista, colesterol. Las estatinas son la piedra angular del tratamiento y su elección es un traje a medida.
0: Vinculada a Martín Menem, al dar muerto a un directivo de la empresa Gentech, el presidente de la Cámara de Diputados fue al lugar.
1: Mataron a golpes a un coipo, lo grabaron y ahora enfrentan una denuncia.
0: En 8 años la operaron 14 veces las enfermedades raras de Florencia y lo que dicen los médicos.
1: Los criadores de palomas mensajeras en alerta por la ley hojarasca. Le salimos 0 pesos al Estado.
0: Scaloni confirmó que Messi tendría minutos en el amistoso y habló de los lesionados.
1: El único antecedente de Argentina versus Islandia y la pesadilla que revive Messi antes del Mundial.
0: Tras el dato de Ciudad, se espera que la inflación nacional también muestre una desaceleración. Se conocerá mañana títulos de Clarín a esta hora. 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

0: Bueno, se presentó una línea de créditos en la provincia, fundamentalmente para varios sectores, pero para el agro también en particular. Estuvo el presidente de la Cámara de Comercio de nuestro departamento, Germán Herrada, participando de esta presentación. Germán, es un gusto saludarte, buen día.
1: Buen día, Beto, buen día a toda la audiencia.
0: Bueno, ¿estuviste asistiendo a esta presentación de una línea de crédito?
1: Sí, me invitó el gobernador a la presentación ayer de la nueva línea de crédito, en donde, bueno, habrán escuchado, el banco bajó 2 puntos y después el gobierno provincial bajó 5 puntos más de los intereses, así que queda una tasa de interés al 18. Es una muy buena herramienta para lo que está en el mercado, es bueno, no es lo óptimo para la producción, pero bueno, para algunas actividades va a aliviar bastante.
0: Seguro, está pensado para diferentes sectores.
1: Sí, para todos los sectores está pensado, pero en lo que es capital de trabajo, ¿no es cierto? Ajá. El tema es que, bueno, nos quedamos después hablando con Fallad, con el ministro de Producción. Tenemos que seguir buscando otra herramienta porque no se le parece en nada lo que era el Fondo para la Transformación. No queremos cosas regaladas, ya lo hemos dicho. Pero bueno, que por lo menos tengan un tiempo de gracia. Para la producción hace falta hacer líneas a medida y sobre todo los bancos te bajan productos ya enlatados, que le llaman, que vienen desde las grandes urbes, Uber armadas, y acá es distinto. Entonces lo que estamos buscando es tratar de armar algo para tanto para el productor agrícola como para el ganadero a medida de la zona, ¿no es cierto?
0: Seguro, pero además con la baja rentabilidad en algunos productos realmente no hay ni crédito posible para ellos.
1: Yo creo que hoy, para el, siendo sincero, para la producción local como está, a excepciones de ciruela o de ganadería, es imposible tomarlo. Y el tema, lo que te decía, tiempo de gracia y ciertas cosas que hay que tener en cuenta, este es un crédito que se devuelve rápido, así que no es lo que está buscando el productor y no sería hoy un alivio para ellos. Pero bueno, lo importante es que empezaron a salir las herramientas que habíamos pedido tanto. Y seguir trabajando para ver si en el corto plazo podemos conseguir algo.
0: Bien, esto viene después de un tirón de oreja grande que vos hiciste en el discurso de la fiesta de la ganadería, me da la sensación. Ojalá que sirva, ¿no?, para conseguir las herramientas que estamos buscando.
1: Mira, te digo que después de la fiesta de la ganadería he tenido más bajada de ministros y reuniones. He notado realmente que el interés de ellos de trabajar. Claro. Así que no, esperemos que sigamos así, que podamos seguir trabajando en conjunto. Hoy te digo que sí, que capaz que fue como un tironcito de oreja y vieron que no está fácil en el sector privado y,
0: claro,
1: y necesitamos un alivio.
0: En cualquier momento seguimos charlando. Germán, gracias por atendernos.
1: Bueno, Beto, cuando quiera, muchas gracias por el llamado.
0: Bien, gracias, buen día. Ahí está, Germán Herrada, el presidente de la Cámara de Comercio, que participó ayer de esta reunión del gobierno de la provincia, donde estuvieron los ministros, Vargas Arizu de Hacienda, Víctor Fayad, el gobernador Cornejo, anunciando este crédito para pymes en conjunto con el Banco Nación a tasa subsidiada, queda en 18%. Lo anunciaron Cornejo y el titular del Banco Nación, Darío Wesherman.

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2: Los Tequis a esta hora.

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2: Voy buscando mi fortuna.
1: Vamos con los números de la suerte.
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1: El 52, madre e hija o hijo a la cabeza de la Mendocina, el 52, 8.752 segundos.
3: 9.410.
1: Tercero.
3: 114.
1: Cuarto.
3: 4.754.
1: Quinto.
3: 4.157.
1: Sexto.
3: 2.775.
1: Séptimo.
3: 898.
1: Octavo.
3: 8.412.
1: Noveno.
3: 7.584.
1: Y décimo.
3: 1.970.
1: En la Nacional el 42, las zapatillas, 8.442, las Champions, dicen los sanjuaninos. 42 zapatillas a la cabeza, segundo.
3: 5.659.
1: Tercero.
3: 6.264.
1: Cuarto.
3: 8.819.
1: Quinto.
3: 5.115.
1: Sexto.
3: 3.804.
1: Séptimo.
3: 9.212.
1: Octavo.
3: 3.817.
1: Noveno.
3: 8.787.
1: Y décimo.
3: 8.140.
1: 42 en la Nacional, las zapatillas, en la Mendocina 52, madre e hijo.
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1: Sorry. Con Mafalda vamos.
3: Vamos presentando los signos con Mafalda. 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
1: Acuario, atención, aprovecha la autenticidad y sentido del humor para atraer personas interesantes, intenta recuperar. recuperar la ilusión en el plano sentimental.
3: Atención, Piscis, es un día apropiado para las reconciliaciones, declaraciones sinceras y acercamientos llenos de dulzura emocional.
1: El día favorece a Aries para ustedes, las sonrisas genuinas y los acercamientos naturales, así que puedas recibir una señal inesperada de alguien interesado en ti, Aries.
3: 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La ganadora también del sorteo de ayer, el lunes, de la orden de compra de 100.000 pesos, fue en este caso Alicia Bursicelli.
1: Alicia Bursicelli, de la ruta 143 y Centenario, me dijo que ella era la ganadora. Efectivamente, me contestó el llamado.
3: Ah, bien, bien, ya sabía que era la ganadora.
1: Vamos a estar difundiendo los dos diálogos, es decir, lo que manteníamos nosotros como sorteo y el diálogo con ella durante la mañana.
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3: 9:02.
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0: Curso 2026, manipulación de alimentos, miércoles 10 de junio, 13 horas, Salón del Consejo Deliberante.
1: Curso taller, elaboración de chacinados y embutidos, jueves 18 y viernes 19 de junio, de 14 a 18 horas, en el Instituto de Educación Superior UACOP, arancel, 20 mil pesos.
0: Campeonato alberense de mountain bike, modalidades rural bike rally, domingo 5 de julio, información al 42-22-22.
1: Encuentro masivo de handball sábado 13 de junio de 10 a 14 horas en el Polideportivo de General Alvear, categorías mini, preinfantiles e infantiles, inscripción 4 mil pesos más una leche larga vida.
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1: Cuida tu mascota, tenencia responsable, quirófano móvil desde las 13:30 horas, 9, 10, 11 y 12, Barrio San Carlos.
0: 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El día martes 9, hoy, en Alvear Oeste, de 9 a 12, estación del tren Pampa y La Prida. Miércoles 10, El Cerrito, de 9 a 10:30, Salón Comunitario.
1: 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Ya podés conseguir tu entrada aquí en General Alvear, informador turístico, boletería del Cine Teatro Antonio Lafalla y por la página Ticketek.
0: 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Inscripciones e información en la Dirección de Educación Chaperrús y Ceballos.
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0: La temperatura en Alvear a esta hora, de acuerdo a lo que sostiene la red FEPEDI, 7 grados, humedad derretida del aire alcanza al 90%. 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

0: 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Día clave, la Uncuyo elige rector. ¿Quiénes son los cuatro candidatos y cómo será la votación? Mundial 2026, la selección argentina con Messi juega con Islandia el último amistoso antes del debut mundialista. Bodega Bianchi logró un acuerdo clave para evitar la quiebra. Valle de Uco, acudían a un incendio y tuvieron un accidente con un motociclista que quedó en grave estado. Familiares de los mendocinos detenidos en Libia reclamaron en la legislatura una visita humanitaria urgente. Amistoso internacional, Scaloni confirmó que Messi jugará en el amistoso de la selección hoy martes. Con 50 bodegas y 25 compradores internacionales, se inició en Mendoza la Vines Expo Explorer 2026. Otros dos gremios recibieron la oferta salarial para el segundo semestre. No hubo acuerdo. El Banco de Nación destinó 100.000 millones de pesos a créditos para pymes mendocinas con una tasa subsidiada. Fuera de agenda, suspenden los certificados únicos de discapacidad de quienes no cumplan este requisito. Calendario ANSES, ¿cuándo cobran los jubilados de la mínima en junio del 2026 con aumento? Aguinaldo y bono. ¿Quiénes son los 25 empresarios más influyentes de América Latina en 2026 según un informe internacional? Cuatro juezas denunciaron a un colega por machista y pidieron declarar antes de que se archive el caso. Patricia Bullrich sorprendió con un video disruptivo y desafiante. Elecciones en Perú, pasó al frente el candidato de centro izquierda, pero Fujimori tiene pocos votos. Más el Arsat de Facundo Leal, el thriller político que sacude a Mendoza. Del suplemento Acción Deporte. Ni Atlético ni Barcelona, el gigante que preparó una fortuna por Cuti Romero. La millonaria oferta que el Real Madrid presentaría para fichar a Julián Álvarez. Más sobre los jugadores y en este mercado de pases, la Juventus en Italia va por el Dibu Martínez. ¿Cuánto vale? Mendoza deja atrás los trámites en papel y establece el uso obligatorio del electrónico. Anunciaron el cierre del paso a Chile por nevadas en alta montaña. Economía. Los bonos argentinos en dólares subieron y el riesgo país se alejó de los 500 puntos. Terminamos con policiales. Ex seminarista ganó juicio por abuso sexual. Monjes y arzobispado deberán pagar aproximadamente 18 millones y medio de pesos. Condenaron al empleado de limpieza en el polo judicial que se robó 22 celulares y casi 200.000 pesos. Seguirá preso, dice la información a esta hora que nos entrega el diario Uno para ustedes.
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2: 9:22 en todo el territorio nacional.
3: Vamos con nota especial a esta hora. 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
2: Cerdo Coco de Gusanos en la comida de la escuela Entre Ríos de Alvear Oeste. Importante reunión de padres hubo en el día de ayer. Esto se habría dado el viernes en el servicio de comida que se ofrece en el establecimiento educacional. Ayer se tomaron medidas. Hablamos con Maggie Donechuk primero, también con la directora de nutrición de la provincia. Vamos primero con Maggie Donechuk, que es la delegada de la Dirección General de Escuela, que esto nos decía.
4: Así es, se suspende la jornada completa. Mientras tanto van a estar en la virtualidad los chicos trabajando esa jornada.
5: Bien, esto significa que tampoco va a funcionar la cocina.
4: Así es, no va a funcionar lo que mientras tanto, o sea, hasta que estén las condiciones óptimas, se va a estar trabajando en el lugar con fumigación, desinfecciones correspondientes. Así que bueno, hasta que no estén esas condiciones, no se podrá volver al comedor.
5: Bueno, hablaste con los papás, les transmitiste tranquilidad, ¿qué te dijeron ellos? Porque también están preocupados por un tema relacionado con los baños, sobre todo de varones, ¿no?
4: Así es, ahí en el baño de varones de la escuela Entre Ríos tenemos una problemática de movimiento de piso, que hay que hacer una obra muy grande de baños, prácticamente hay que hacerlos completos y necesitamos realizarlo por lo general en épocas de receso invernal o de receso de verano, porque al ser obras grandes los chicos se quedan sin los bañitos.
5: Claro.
4: Entonces, bueno, estamos esperando el momento para poder realizar ese trabajo.
5: Bien. ¿Los papás están preocupados? ¿Te transmitieron esa preocupación? ¿Qué les dijiste?
4: Así es, en este momento estoy hablando justo acá con una mamá en la delegación, he estado recibiendo papás y mañana voy a estar también en la institución junto con la supervisora ahí.
5: Bien.
4: También respondiendo cualquier inquietud que tengan y bueno, y acompañando, no hay problema.
2: Bien, yo le preguntaba a Maggie, a la directora de nutrición, qué pasaba con el resto de los establecimientos. ¿No hay información de que esté sucediendo algo parecido?
4: No, en ningún otro establecimiento hemos tenido ninguna denuncia de ese tipo. Uh-huh. ni se ha observado esta situación, así que están trabajando normalmente.
5: Yo recuerdo que esa cocina es muy pequeñita.
4: La cuestión de la jornada completa,
5: sí,
4: es que, bueno, el directivo junto con la supervisión realizan el proyecto y para que se lleve a la jornada completa no solamente tienen que estar las condiciones dadas, sino que también tiene que, de alguna forma, estar de acuerdo todos los padres.
5: Uh-huh.
4: Así que para que se eleve, digamos.
5: Uh-huh.
4: Y esto se eleva a través de supervisión y por ahí nosotros muchas veces, por lo menos desde delegación administrativa, en mi caso no me enteré cuando se mandó este proyecto.
5: Uh-huh.
4: Sino bueno, hubiésemos intervenido justamente en que primero hay que poner en condiciones óptimas esa cocina para que sea la jornada completa.
5: Claro, te iba a preguntar qué tiene que tener una escuela para que pueda recibir la jornada completa. Me imagino que un comedor en el que puedan ir rotando los chicos, no digo para toda la matrícula en un momento, pero un comedor con condiciones para que se puedan sentar y no tengan que comer en el banco, por ejemplo, y una cocina óptima.
4: Sí, una cocina óptima con las dimensiones correspondientes, también con cocina por lo general industrial, según la cantidad de chicos que tienen. En este caso la escuela es muy grande, entonces tiene más de 200 raciones.
5: Claro.
4: Entonces necesita de un espacio grande. Así que bueno, hay que poner en condiciones eso para que pueda establecerse la jornada completa.
5: Bien, los chicos están saliendo, han salido hace un ratito, entonces hoy.
4: Así es, a las 12:30.
2: Maggie, gracias, no sé si quedó algo más por destacar, ¿qué quieras?
4: No, está bien, mañana estaremos ahí en la escuela, pues, si algún padre quiere acercarse a conversar, estaremos ahí.
2: Ahí está Maggie Rochuque con el inconveniente planteado en la escuela Entre Ríos de Alvear Oeste. Allí también hablamos con Roxana Cabrera, quien es la directora de nutrición de la provincia, de la Dirección General de Escuelas. Esto nos decía.
6: Sí, así es. Nosotros tomamos conocimiento vía mail, digamos, conocimiento formal vía mail que nos manda la señora directora de la institución. Uh-huh. Y bueno, esta mañana temprano nos constituimos en el lugar para poder hacer una evaluación y supervisión pertinente del stock, de el comedor, de todas las cuestiones que hacen a las medidas y las normativas higiénico-sanitarias que tenía la escuela, ¿sí? Uh-huh. Así que bueno, la preservación de la muestra, eso es lo que se hace en un primer momento.
2: Seguro, ¿y pudieron arribar a alguna conclusión?
6: No, hoy lo que se hace es la visita, ¿sí? Conforme a esta nota que nosotros recibimos. Uh-huh. Se la instruyó oportunamente a la señora directora para que preservara la muestra en condiciones tal de que nosotros podamos retirarla con bromatología de la provincia y poder hacer el análisis pertinente de la muestra, ¿no es cierto?
2: Bien.
6: Para lo cual la muestra tiene que tener condiciones óptimas de conservación.
2: Claro.
6: Y lo que hacemos en el lugar, además de inspeccionarlo, además de ver que la muestra esté preservada de la mejor manera posible para poderla retirar con bromatología de la provincia, porque esto lo hacen los bromatólogos. Además, lo que se hace es evaluar los vencimientos de la mercadería que se tenga en stock, se ve las condiciones de almacenamiento, y además de todas estas cuestiones, se pide. En general se trabaja en conjunto porque se pide en general que se hagan fumigaciones y todo. Entonces, bueno, como medida preventiva, lo que nosotros creemos que hacer lugar a lo que dicen los papás de que por ahora los chicos no tengan su jornada extendida.
2: Bien.
6: Hasta que nosotros realicemos las fumigaciones y todo para que ellos puedan estar tranquilos y los niños tengan todas las condiciones de seguridad que tienen que tener.
2: Seguramente. ¿Esto se dio el viernes? ¿Se había dado en otros días? ¿Cómo venía la situación?
6: No, nosotros tomamos conocimiento el día viernes.
2: Uh-huh.
6: Viernes en horas de la mañana. No te sé decir el horario.
2: No, está bien.
6: Vía mail, uh-huh. ¿Sí? A través de una comunicación formal que la señora directora nos envía a nosotros.
2: Bien.
6: Entonces nosotros, como realizamos en todas las escuelas, instruimos sobre los pasos a seguir, ¿no?
2: Y era
6: sobre todo que se preserve bien la muestra, porque si no, después esta muestra no es significativa.
2: Claro.
6: O apta para poderla analizar, entonces nos perdemos de saber qué es lo que pasó.
2: Bien, ¿y se había dado solo en algún menú particular?
6: Sí, creo que en el guiso, en un plato o en dos, de los que se había servido. En los otros no se había evidenciado.
2: Bien.
6: Aparentemente, todo esto es aparentemente,
2: sí,
6: ¿no?
2: Sí, claro, sí.
6: Bueno, nosotros tenemos la comunicación de que en un plato o en dos platos pasó esto, o por lo menos lo vieron los chicos.
2: Uh-huh.
6: Y bueno, entonces dan aviso, bueno, y después nosotros nos enteramos vía mail de lo que había pasado, y entonces por eso fue el viernes en la mañana, entonces ya habían comido los chicos, entonces.
2: Bien.
6: Entonces ha sido mañana mediodía y hoy nos constituimos temprano en la escuela.
2: Bien, si bien es muy desagradable, por cierto, no trae grandes complicaciones.
6: Perdón, no escuché.
2: Decía que si bien es muy desagradable la presencia de gorgojos, no trae complicaciones demasiado peligrosas.
6: No trae complicaciones peligrosas para los niños. Esto también lo hablamos con el departamento de bromatología para ver que, por lo que se puede ver en estas fotos, por lo que se puede ver, nosotros presumimos que pueden ser, y esto todo lo hablo en potencial porque es lo que se puede ver.
2: Claro.
6: ¿Sí? El resultado final lo vamos a tener cuando bromatología, después de que podamos llevarnos la muestra, se analice y tengamos la documentación formal, ¿no? Pero nosotros todos tenemos que decirlo en potencial, por lo que vemos, por lo que se pudo ver, podemos inferir que son gorgojos y en general esto no no, gracias a Dios, no produce ninguna ninguna intoxicación ni nada en el cuerpo de los niños.
2: Seguramente.
6: Así que, bueno.
2: Bueno, para sacar en claro, entonces, lo único que se ha hecho por lo pronto es suspender la comida esta semana o estos días. ¿O se va a suplir por otra cosa?
6: No, no. Nosotros, lo que nos compete a nosotros, Dirección de Alimentación, es constituirlo en el lugar, que se preserve la muestra, después tomar la muestra junto con bromatología, mandarla a analizar, chequear los depósitos, chequear los lotes, número de vencimiento, la documentación del personal que cocina, ¿sí? Y de ahí en más, nosotros damos sugerencias de los pasos a seguir. La suspensión y todo corre por cuenta de la parte de educación, perfecto, digamos, ¿sí? Entonces la señora directora con la señora supervisora tienen que poder dar después una comunicación respecto a esto. Nos parece a nosotros que es una medida buena para bien, que los niños estén bien, los padres estén tranquilos y que nosotros podamos, digamos, fumigar y se puedan hacer todas las medidas pertinentes tranquilos, ¿no? Ese me parece una buena medida.
2: Perfecto. Sí, seguramente. Seguramente. Además, ¿se va a ampliar la muestra a otros establecimientos donde pueda pasar lo mismo o algo parecido?
6: No, nosotros siempre actuamos así, vamos muchas veces sin que haya ningún evento y tomamos muestra de ya sea de frescos, ya sea de productos en seco, vamos a terreno y hacemos todos esos controles para ver cómo está el stock, la fecha de vencimiento y todo, ¿sí?
2: Bien.
6: Y si acontece algo, siempre se va a terreno y se labran las actas pertinentes. Directora... Pero si no, en general se hacen controles de gestión todo el tiempo.
2: Bien, directora, siempre tan amable, gracias por atendernos.
6: Estamos al servicio, ¿y sabe qué? Yo le agradezco mucho a ustedes que nos pongan, nos den este espacio, claro, porque muchas veces se alarma a la población y está bueno que los papás puedan saber cuáles son las medidas que desde este lugar se van a tomar y, bueno, se van a asociar con otras medidas para llevar tranquilidad y que ellos estén bien y los chicos, que por lo que nosotros tenemos que bregar, estén con una seguridad alimentaria como corresponde. Así que gracias.
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2: Ahí estaba Roxana Cabrera, la directora de Nutrición y de Alimentación de la Dirección General de Escuelas, dándonos precisiones acerca de lo que había sucedido y las medidas que se han tomado en Alvear Oeste.
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0: ahora. Ahora. 9.34, títulos de Infobae. Esta hora el gobierno explicó cómo cree que se dará el derrame del crecimiento hacia sectores que hoy están postergados.
1: El deshielo entre Kicillof y Máximo Kirchner, de la desconfianza a la posible vuelta al diálogo.
0: ¿Cuáles son las barras que buscan dominar la tribuna de la selección argentina en el Mundial? Los nombres prohibidos.
1: Se corta Sol, el juego de Bullrich impacta en el Senado y genera malestar en la mesa política del gobierno.
0: El último adiós al Indio Solari tras el resultado de estudios complementarios, la justicia autorizaría la cremación.
1: Dormir no es perder el tiempo. Juliana Leone, la científica que investiga cómo el descanso influye en la salud.
0: Trama aseguró que las negociaciones con Irán para alcanzar un acuerdo de paz en Medio Oriente entraron en su fase final.
1: El gobierno busca blindar el superávit frente a la volatilidad de la recaudación y la presión legislativa.
0: Adam West y el éxito de Batman, la noche en que tuvo sexo con 8 mujeres y el costo de quedar encasillado.
1: Entre las redes, el boxeo y una infancia difícil, la lucha personal que convirtió a Milica en una de las streamers más populares.
0: Otros títulos a esta hora: el estadio récord, 2 leyendas y un amistoso que definirá la lista final. Las perlitas de la previa: Argentina-Islandia.
1: Scaloni define la lista con Islandia con examen final. Montiel, Capaldo, Jai y la recuperación de los tocados bajo la lupa.
0: Elecciones en Perú con el 95% de los votos escrutados. Roberto Sánchez supera a Keiko Fujimori.
1: 44 fotos, la gran cena de gala del Rotary Club de Buenos Aires.
0: Milei juega al ajedrez tecnológico y la oposición todavía busca la pelota.
1: El comunicado del piloto que fue acusado de agredir sexualmente a una enfermera en la residencia Schumacher.
0: El actor Jensen Ackles reveló cómo fue su transformación extrema para The Boys. Ganó 9 kilos de masa muscular.
1: Cayó una red de viudas negras que operaba en Puerto Madero, el peligroso sedante que utilizaban con sus víctimas.
0: Franco Colapinto volverá a correr este fin de semana el Gran Premio de Barcelona. Días y horarios de toda la actividad en Fórmula 1.
1: La pandemia silenciosa que preocupa a los expertos. ¿Cómo los auriculares podría aumentar el riesgo de demencia?
0: Femicidio de Agostina. Detuvieron a la dueña del Ford Ka que había o habría sido utilizado para trasladar el cuerpo.
1: Juicio por la muerte de Maradona, declaran Dalma y 2 de los 7 imputados.
0: La foto de China Suárez al desnudo que compartió Mauro Icardi desde las Islas Maldivas.
1: Reunión clave en el Senado entre Bullrich y los aliados para recomponer la relación y acelerar la agenda.
0: ¿Qué hizo Rodolfo Walsh con la Operación Masacre? ¿Y qué hizo Operación Masacre con Rodolfo Walsh?
1: Taiwán denunció una escalada de tensiones en el estrecho por el acoso de China a buques mercantes.
0: Visita de León 14 a España. El Papa preside un rezo en la Catedral de la Santa Cruz y Santa Eulalia.
1: La privatización de Intercargo. ¿Quiénes son los interesados en quedarse con la empresa de servicio de rampa a los aviones?
0: Milei participó de un homenaje al rebe de Luba Beach y defendió el capitalismo. Es el sistema que Dios preparó.
1: Juliano Pagano, su historia de resiliencia, el encuentro con el Papa y el llamado de Enzo Fernández que cambió su destino.
0: Repudiable caso de maltrato animal en Bahía Blanca. Mataron a patadas a una nutria, se filmaron y lo denunciaron.
1: Más Facundo Cabral, la vida extraordinaria del poeta que predicaba la paz y fue asesinado por error en una emboscada narco.
0: Memoria Senior, 1989, hiperinflación, saqueos y los redondos rumbo a obras en el viaje de toda una generación.
1: La UTEP protestará frente a las sedes de las secretarías de trabajo del país para definir un nuevo plan de lucha.
0: Furor en los mercados por la llegada de SpaceX a Wall Street, el valor que podría alcanzar la empresa espacial de Elon Musk.
1: El cuerpo y la mente cambian en invierno. ¿Cómo es la neurobiología del agotamiento?
0: ¿Cómo será el examen de residencias médicas 2026 en Cava con récord de inscripto?
1: David Garza Salazar, presidente del TEC de Monterrey. Nos consideramos una universidad emprendedora.
0: Otros títulos: el gobierno y las universidades prevén firmar un acuerdo salarial, pero seguirá la demanda judicial ante la Corte Suprema.
1: La historia de la maldición de Mick Jagger, que persiguió a varios equipos en 2 copas del mundo.
0: El polémico pedido del entrenador de Argelia de cara al amistoso ante Bolivia. El factor escaloneta.
1: FIFA confirmó que el árbitro Omar Artán no va a dirigir en el Mundial. Las autoridades han informado de que su situación no va a cambiar.
0: ¿Qué son los nitratos que en alimentos se encuentran y por qué un estudio los conecta con la demencia?
1: Expectativas de contratación de las empresas. ¿Cuáles son los sectores más optimistas y qué habilidades buscan?
0: Expectativas de contratación de empresas. ¿Cuáles son los sectores más optimistas? Rusia lanzó un nuevo ataque con drones contra Kharkiv. Al menos 4 muertos y 10 heridos.
1: Hígado graso, 7 recomendaciones para evitar el malestar y mejorar la digestión.
0: El líder de la secta rusa habló luego de que, dice el titular a esta hora,
1: Se actualiza la página.
0: Que le renovaran la domiciliaria. Las cárceles deben ser abolidas, dijo.
1: Cinta de correr o elíptica. Así impacta cada máquina en tu rutina y salud.
0: El levantamiento cívico-militar peronista de 1956, Framini Tanco y una acción desincronizada y la clandestinidad tras la ley marcial.
1: La mitad de los perros y gatos tiene sobrepeso. ¿Por qué las dietas no alcanzan para resolverlo?
0: Crece el fenómeno de las multifranquicias en la Argentina. ¿Qué son y por qué ganan terreno en el mercado local?
1: Se operó para corregir sus implantes mamarios. Demandó al cirujano, pero la justicia rechazó el reclamo.
0: Diabetes tipo 2, ¿cómo funciona la pastilla experimental que podría controlar la glucosa y ayudar a bajar de peso?
1: Brian Sarmiento versus Unino, ¿quién fue eliminado en GH Generación Dorada?
0: Cosecha, récord, boom minero y emisiones de deuda. ¿Por qué el Banco Central compró más de 10 mil millones de dólares en solo 100 días?
1: Adiós a las pastillas. ¿Cómo funciona la inyección que promete bajar el colesterol malo por más de un año?
0: Dos títulos de Infobae a esta hora. 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
0: Se han contabilizado hasta este momento, 9.43 minutos, 2.527 animales de los cerca de 4.000 ingresados en el día de hoy. 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

0: este acuerdo le dice, che, grabate esto, así zafamos rápido, vamos, ¿eh? Calegari con Karina, cualquier cosa.
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1: Con Gustavo García, en este caso el director de turismo, haciendo un balance de la fecha de motocross en el departamento.
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3: Buen día, gracias por estar acá. La verdad que feliz, contento desde la dirección, nuestro intendente también, estuvimos hablando un rato del evento y bueno, y de vuelta dejamos hablar lo más alto, que es lo más importante cuando hablamos de estos eventos, de que queremos generar, de que la marca General Alvear sea una marca que llegue a toda la Argentina. Así que contento, creo que estuvimos a la altura, siempre a lo mejor hay algunas cositas a corregir, pero fue un fin de semana que iría de un 95%, un 100% en todos los ámbitos de organización. Así que también déjame recalcar a toda la gente que participó, colaboró, en la Municipalidad Obras y Servicios, a Lucio, que fue parte también de este evento, Lucio Aguirre, así que bueno, feliz desde ese lugar.
4: Muy bien, con respecto a los números que fue dejando General Alvear.
3: No, los números siempre son buenos, obviamente se ocupó un porcentaje, no lo tengo todavía sacado, hoy a la mañana vamos a trabajar en eso, pero fue un fin de semana que se notó reflejado en el centro. El día viernes se hicieron la noche de los costillares, donde pudimos identificar que en dos o tres restaurantes que pude pasar yo había mucha gente, y bueno, la idea de esto es no solamente que le sirva a General Alvear de lo deportivo, sino también que le sirva de lo económico. Creo que son eventos en donde cuando están 3-4 días los pilotos arrojan números importantes para la comunidad, y eso es lo que venimos trabajando, y son las políticas de Estado que está tomando nuestro intendente. Así que feliz y contento.
5: ¿Qué dijo los organizadores?
3: No, los organizadores están... A ver, esto es bueno porque uno no tiene la experiencia, pero los organizadores me dijeron de que la verdad que estuvimos a la altura del evento y nos felicitaron por la calidad humana que tiene General Alvear, por la predisposición que han tenido todos los empleados que han estado en el predio y por cómo hemos acompañado nosotros desde la municipalidad para que se haga este evento acá en General Alvear.
5: Gustavo, ¿se habló de alguna próxima fecha, el año que viene?
3: Sí, ya tenemos... Gracias a Dios, eso también nos da esta alegría de que los organizadores nos han dicho que ya para el año que viene nos han elegido entre las 6 fechas que tiene toda la Argentina, y bueno, estar elegido entre las 6 fechas de la Argentina en todo el país para Alvear es importantísimo, y también déjame recalcar a la gente de General Alvear que nos acompaña, que participa y que hace de que estos eventos los podamos seguir haciendo, porque sin ellos sería imposible.
5: Muchos comentarios hablan de que se sorprendieron con la calidad del espectáculo, me parece que... El conocerlo ya es un plus.
3: Sí, yo creo que el año que viene, digamos, con lo que se brindó este año, el año que viene va a explotar. Explotó este año para bien, la gente está muy contenta, tengo muchos amigos, tengo mucha gente que me manda mensajes, que me ha escrito, y la verdad que Alvear se merece este tipo de evento y que nos conozcan en la Argentina y en el mundo por estas cosas que suceden.
1: Yo solo quiero pegar en la... Bueno, ahí estaba Gustavo García de Loruga, director de turismo, haciendo balance de lo que fue la ficha de motocross en el departamento.
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2: Sí, como lo están diciendo los chicos de Cadena 3 desde las 6 de la mañana, ha desaparecido otra chica de 15 años. En Córdoba se está produciendo una desesperada búsqueda de una adolescente, otra más de 15 años. Vive a 15 kilómetros del colegio donde asistía y aparentemente en ese recorrido efectivamente fue donde se produjo la desaparición. Revisan todos los vehículos que han estado pasando por el lugar. Vamos a seguir muy de cerca. Ha desaparecido otra chica de 15 años en Córdoba. Ahora, el tiempo de ecología, el ecodinámico de cada día.
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1: Hablamos de ecología. El cambio climático amenaza la producción de té en la India, según un nuevo estudio. El té, símbolo de la cultura y economía en la India, enfrenta un futuro incierto. Las alteraciones en el clima ya afectan la calidad, el rendimiento y la estabilidad laboral en las plantaciones. Un estudio publicado en la revista científica Frontiers analiza los cambios en las principales regiones productoras y alerta sobre el riesgo para el sector y las comunidades que dependen de él. Los investigadores monitorean durante 30 años, hace 30 años, para la evolución del clima en cuatro zonas claves: Sudbank, Nagrakata, Annamalais y Height Range. Los resultados muestran tendencias que preocupan a los productores. En Assam y West Bengal, las temperaturas máximas subieron entre 1,1 y 1,3 grados, mientras que las mínimas bajaron hasta 1,8 grados en Sudbank. Además, la humedad relativa vespertina disminuyó cerca de un 2% y las precipitaciones anuales en 2025 fueron mucho menores a lo habitual. En Sudbank cayeron 364 milímetros y en Nagrakata 88 respecto a los promedios históricos. Según el informe, el té necesita condiciones muy precisas para poder crecer. Temperaturas óptimas de 30 a 32 grados, humedad relativa superior al 80% y lluvias repartidas entre 1.500 y 3.000 milímetros al año. Cuando todo esto se altera, la planta sufre estrés fisiológico, disminuye la fotosíntesis y se afecta la producción. Los episodios de calor extremo, las sequías y las lluvias irregulares generan daños directos en las hojas, bajan los rendimientos y comprometen a la calidad del productor.
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13: Se ha ido Winner y todo, vino Cachito García, control de sonido. Como le digo, Cachito, buen día, que tenga buen día, hermano, buen día.
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13: Bien, frutas y verduras, fresquita para ustedes. Tauro, hemos quedado los dos taurinos aquí, Ludmi, Chayo Willy, que va escuchando en el vehículo.
14: Así es, y atención para toda la audiencia también que eres taurina. Es el momento perfecto para reencontrarte con esa persona que despierta tranquilidad y confianza emocional en ti.
13: Géminis, para Marisa, para todos los geminianos, el amor aparece de manera inesperada en medio de conversaciones despreocupadas y encuentros cotidianos. Géminis.
14: Cáncer, Venus y Júpiter favorecen reconciliaciones en el campo emocional. Llegan momentos de ternura que traen alivio a tu corazón.
13: Y cerramos.
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0: Cámara de Comercio participó del lanzamiento de la línea de crédito para pymes al 18%. El presidente de la Cámara de Comercio, Industria, Agricultura y Ganadería del departamento, Germán Herrada, participó del acto en el que el gobernador Cornejo y el presidente del Banco Nación de Argentina, Darío Wasserman, presentaron una nueva línea de financiamiento destinada a pequeñas y medianas empresas mendocinas. El lanzamiento se realizó en el Salón Patricias, en Casa de Gobierno Provincial, con la presencia de ministro de Gabinete Provincial, directivos del banco y representantes de cámaras empresarias. La línea permite acceder a créditos para capital de trabajo con una tasa final del 18% anual. El esquema combina la reducción de tasas que el Banco Nación aplica a Mendoza en su condición de agente financiero del 25 al 23% con un subsidio adicional de 5 puntos porcentuales que aporta el gobierno provincial a través del Ministerio de Producción. Cada empresa puede acceder hasta 300 millones de pesos bajo esta modalidad.
1: Con un balance sumamente positivo, General Alvear cerró con éxito una nueva fecha del argentino de motocross. Tras la realización de la tercera fecha en nuestro departamento, se realizó un balance positivo de un fin de semana que convocó a pilotos, equipos y visitantes de distintos puntos del país, generando además un importante movimiento turístico y comercial. El director de turismo, Gustavo García, destacó el impacto del evento. De vuelta dejamos a Alvear en lo más alto y aseguró que hubo aproximadamente un 95% de ocupación hotelera.
0: Paro nacional de PAMI que pasa en Mendoza con la atención de los jubilados, médicos de cabecera y odontólogos de PAMI comenzaron un paro nacional de 72 horas por reclamos salariales, aunque la provincia de Mendoza, la Asociación de Profesionales de Salud APAMIA, no adhiere a la medida para priorizar la negociación. La atención a los jubilados se verá afectada, ya que varios profesionales locales decidieron sumarse en forma particular y suspender las consultas. En Mendoza, el gremio no propicia.

0: permite frenar acciones de cobro y así ganar tiempo bajo ciertas condiciones.
1: Chile pone al Paso Pehuenche entre sus prioridades para modernizar infraestructura industrial y básica. Mientras en la Argentina continúan los debates sobre el desarrollo de los corredores internacionales y las inversiones necesarias para potenciar la conectividad con el Pacífico, Chile dio un paso concreto al incluir al Pehuenche entre los 6 complejos fronterizos considerados prioritarios para mejorar su infraestructura. La decisión la anunció la Dirección de Fronteras y Límites del Estado, DIFROL, organismo que incorporó el paso internacional ubicado en la región del Maule y el sur mendocino dentro de un grupo de corredores estratégicos donde se evaluará la realización de estudios orientados a una eventual concesión de las instalaciones fronterizas. La medida abre la puerta a futuras inversiones destinadas a modernizar la infraestructura aduanera y los servicios asociados al tránsito internacional, un aspecto clave para fortalecer el turismo, el transporte de cargas y el intercambio comercial entre ambos países.
0: El Banco de Nación destinó 100 mil millones de pesos a créditos para pymes mendocinas con tasa subsidiada, con la meta de acercarle financiamiento a las pymes mendocinas a modo de auxilio económico. El gobierno anunció ayer lunes una nueva línea de créditos del Banco de Nación que dispondrá de 100 mil millones de pesos para repartir entre las pequeñas y medianas empresas. Esos préstamos tendrán una tasa de interés de solo 18% porque estará subsidiada por la provincia. Luego de anunciar el fin del Fondo para la Transformación y el Crecimiento como entidad financiera que desde hace 30 años servía para financiar al sector productivo, los ministros de Alfredo Cornejo, puntualmente Víctor Fallat de Hacienda y Rodolfo Vargas Arizu de Producción, se comprometieron a auxiliar a las pymes.
1: La Uncuyo va a las urnas, las claves de una elección con 58 mil votantes. La Universidad Nacional de Cuyo vivirá hoy, martes 9, una jornada institucional clave en un horario fijado entre las 8:30 y hasta las 19 de hoy. La Casa de Estudios llevará adelante sus comicios generales para renovar las fórmulas que buscarán conducir el rectorado y el vicerrectorado, las gobernaciones de sus 12 facultades y a los representantes para el Consejo Superior y los Consejos Directivos. Son 4 los espacios que compiten para manejar la principal universidad de la provincia y la política local seguirá de cerca los acontecimientos.
0: Chau al papel. Mendoza deja atrás los trámites en papel y establece el uso obligatorio del expediente electrónico. A través de un nuevo decreto, el Poder Ejecutivo unificó los criterios para que todas las dependencias públicas utilicen el sistema de gestión de expedientes electrónicos. A partir de ahora, la documentación oficial deberá contar con firma digital y mecanismos de seguridad específicos. La medida busca agilizar los procesos administrativos, garantizar la conservación de los archivos y fortalecer la transparencia en la gestión pública.
1: Cuadernos de la corrupción. El señor Báez era un depositario de confianza de Néstor Kirchner, dijo Leonardo Fariña, ni más ni menos. El juicio oral por el caso de los cuadernos se reanudó este martes con la declaración como testigo del financista arrepentido Leonardo Fariña, que fue suspendida la semana pasada por un problema de conectividad en Internet en los tribunales federales de Retiro. El proceso judicial investiga el presunto sistema de recaudación traslado de dinero ilegal de cripto en los cuadernos del ex chofer Oscar Centeno y tiene entre los acusados al ex presidente Cristina Fernández de Kirchner, ex funcionario de su gobierno, empresarios y contratistas de la obra pública. La declaración de Fariña es considerada una de las más esperadas de esta etapa del juicio por su rol como arrepentido en distintas investigaciones vinculadas a presuntas maniobras de corrupción y lavado de dinero durante el kirchnerismo. Para esta jornada está previsto además que declaren 3 pilotos del avión que trabajaron para la flota presidencial durante el kirchnerismo. El tribunal escuchó objeciones de los defensores José Manuel Gubeira y Carlos Veraldi por la respuesta de Fariña, que consideraron ajenas a lo que se está juzgando. El tribunal permitió que continuara el interrogatorio de la querella en la UIF. Fariña contó que en Austral Construcciones, para tratar de solucionar el problema financiero que había, se propone hacer un financiamiento. En ese cash flow se puso obra pública futura cuando no se sabía qué obra se iba a adjudicar, ni siquiera estaba licitada, explicó. Y agregó, es una proyección de ventas del producto que vendo. Como sabía que iba a tener esa obra, esa es la relación que tenía Báez. Esa es la irregularidad que estoy marcando. Futuros ingresos sobre cosas que aún no estaban ni siquiera licitadas.

10 de la mañana, 14 minutos en todo el territorio nacional. La temperatura en Alvear a esta hora es fresca a la mañana y nubosa, 8 grados, humedad relativa del ambiente alcanza al 92%. 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
0: Bueno, Beto, hoy es el día del geólogo y la geología argentina. Me pide Miguel Ángel Torres, el arquitecto Torres, que quiere saludar a Dardo Picio y un recuerdo entrañable para Ricardito Cromer. Un abrazo fuerte para Graciela, tengo una prima geóloga, Graciela Marín también a la distancia, vaya el saludo para ella y a todos los que están relacionados a la tarea, a los geólogos en el Día de la Geología Argentina.
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0: Los Fabulosos con la señora Celia Cruz.

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4: Los premios del sorteo del sábado de Pacífico, del día sábado, primer premio Julio Naki Onachi, número 9331. El segundo premio fue para nuestro amigo Gustavo Calú, que anda de suerte. Calú con el 9912, el segundo premio del Sport Club Pacífico del sábado. Tercer premio, Estela Basiluk, con el 6269. Cuarto premio, Norma Slieter, con el número 133. Los premiados de Pacífico del fin de semana.
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2: Bueno, señorita, espectáculo y algo más.
3: Bueno, no es del espectáculo de Argentina, pero habla del cine, en este caso, en este 2026. Bueno. La película, todo el mundo conoce Mario Bros, obviamente por el juego. Con el tiempo, estas empresas, industrias, se han reinventado y han hecho sus propias películas.
2: ¿Lo llevan a la película?
3: Así es, y en este caso, Super Mario Galaxy es la primera película del 2026 en recolectar $1,000,000.
2: ¡A la flauta!
3: Mario vuelve a demostrar su poder en la gran pantalla con esta nueva película, que ha superado oficialmente los $1,000,000,000 en taquilla mundial, convirtiéndose en la primera película estrenada en este año en alcanzar esa marca y consolidando el éxito de una de las franquicias más rentables de los últimos años.
2: Bueno, anoche se fue alguien más de Gran Hermano.
3: Se fue Brian Sarmiento.
2: Brian Sarmiento lo echaron por segunda vez.
3: Por segunda vez consecutiva. Bueno. Así es, se fue contra Zunino, el otro participante que cuando se enteró que se quedaba, se tiró a la pileta, creo, con ropa y todo, le dio un beso a uno de sus compañeros, ¿no? Totalmente alocado. Cualquier cosa, y Brian Sarmiento se convierte, ya no sé en qué número de eliminado, pero eliminado por segunda vez por el voto del público.
2: Bueno, por estas horas, ¿cuánto se ha hablado, no?, del Indio Solari? Ahora se habla de qué va a pasar con la herencia del Indio Solari, no solo lo material, sino también todo lo que es el tema musical, ¿no?
3: Claro.
2: ¿Quién queda con ese legado?
3: Y la verdad no tengo idea.
2: Vaya,
3: porque tal vez la gente de la banda esta de los fundamentalistas del aire acondicionado puede ser, tal vez, pero
2: ¿será?
3: Es muy compleja la
2: ¿será
3: situación.
2: Será así como la tarea política, viste que un líder político dice, ahora voten a Ludmila.
3: No, claro, no, a mí no me voten por las
2: claro,
3: dos.
2: Claro, y no lo votan.
3: No, no, la verdad
2: ¿será
3: no
2: así
3: sé.
2: Esto? No, no es tan así.
3: Tal vez tengan un manager.
2: Bueno, no dan los números, que 1,500,000, que 1,000,000, que fue el velatorio más numeroso del país. Que el doble que Perón, que más grande que el de Maradona, que más grande que el de Evita. No dan los números. Se veló 20 horas. Si tomamos en cuenta que empezó a las 10 de la mañana y terminó a las 6 del otro día. Son 20 horas. Dicen que pasaron 15.000 por hora. Ya 15.000 por hora a ese ritmo caminando. Medio raro que pasen 15.000 por hora por un lugar. Pero ponele que eran 15.000 por 20. Da 300.000, muchachos. No hay mucho margen de error. Anoche escuché a alguien decir que habían 100 cuadras de cola en el velorio. Se habían manejado 65 y Pañi en su programa de anoche dijo que eran 15.
3: 15 cuadras.
2: 15 cuadras.
3: Y sí, aproximadamente 8 kilómetros, decían otros.
2: De 15 a 65 hay 50 diferencia. Y a 100 ni les cuento, 85. Si eran 15 cuadras, es 1,5 kilómetros. Si son 65, son 6,5 kilómetros. Si son 100, son 10 kilómetros. ¿Con qué finalidad? ¿Qué quieren inventar? ¿A dónde? ¿Qué quieren significar? ¡Vamos!
0: Tiempo de abrigo.

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8: Y el 34, los títulos de nuestro portal de internet, virasfm.com, ¡vamos!
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8: 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Estamos yendo por nuestras aplicaciones Simple Radio, Mendoza Radio por NFM Viñas. Y nos escuchan en cualquier lugar del planeta en el teléfono celular, señores.
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8: Los títulos a esta hora de nuestro portal, virasfm.com. Con Mendoza deja atrás los trámites de papel y establece el uso obligatorio del expediente electrónico.
11: Gusanos en la comida de la escuela Entre Ríos. ¿Qué respondió la DGE?
8: Las gladiadoras K-Pop o K-Pop brillaron en el Teatro Antonio La Falla.
11: Con un balance sumamente positivo, General Alvear cerró con éxito una nueva fecha del argentino de motocross.
8: La Cámara participó del lanzamiento de la línea de crédito para pymes al 18%.
11: Padres de la escuela Entre Ríos reclamaron explicaciones a las autoridades luego de denunciar la aparición de gusanos en la comida que recibieron alumnos.
8: Rumbo al mundial, niños y familiares alberenses disfrutaron del intercambio de figuritas.
11: Comunicación y responsabilidad informativa fueron eje de un agasajo a periodistas.
8: Nuevos robos trajeron ruedas y herramientas de un vehículo estacionado en una vivienda.
11: La carrera de la bandera reunió a atletas alberenses y volvió a destacar en el calendario deportivo.
8: La Cámara de Comercio Local llevó sus reclamos al gobierno provincial y pidió más apoyo para los pequeños productores.
11: Oasis Sur avanza el proyecto que busca convertir al sur mendocino en un bloque económico de peso propio.
8: Mauricio Dayub celebró sus 900 funciones del equilibrista a sala llena en Alvear.
11: Se realizó una jornada de capacitación por el Día Mundial del Ambiente.
8: Con una gran convocatoria pasó por Alvear la tercera fecha del argentino de motocross.
11: Provincia y municipio avanzan en acciones conjuntas para fortalecer el desarrollo productivo de Alvear.
8: La Cámara de Monitoreo del municipio continúan fortaleciendo la prevención en Alvear.
11: Salud. El gobierno amplió el presupuesto para salud mental en más de 1.700 millones de pesos.
8: Ajedrez realizó el primer torneo infantil.
11: Ambientalistas preocupados por el proyecto de litio en las Salinas del Diamante usaron la banca del ciudadano en Alvear.
8: Cucarachas y huelga de hambre, el calvario de los mendocinos detenidos en Libia. títulos de nuestro portal de internet, vinasfm.com, el diario de Alvear, más leído en el mundo.
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1: Los Guaira a esta hora.

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3: Todos tenemos un niño en un rincón del corazón, dicen. Walter Rutkus es del Circo Family. Walter, es un gusto saludarte. Buen día.
6: Hola, buen día. Buen día, Luis, y buen día a toda la audiencia.
3: Bueno, gracias a vos por atendernos. Sé que deben estar complicados. Han lanzado ya la tarea definitivamente en el departamento con gran fuerza.
6: Sí, debutamos el día sábado contra viento y marea porque
3: claro.
6: Venimos de la provincia de La Pampa y hicimos muchos kilómetros y con bastante complicación con lo que tenga que ver con el viaje. Y bueno, nos estamos afianzando acá, venimos nada más que por 10 días, estamos hasta la fecha 15, hasta el feriado del 15.
3: Bien.
6: Así que bueno, estamos con funciones todos los días aquí en este hermoso predio de que era el ex ferrocarril.
3: Sí,
6: el
3: señor.
6: Municipal, que ahora estábamos acá en Circunvalación y Ruta 188.
3: Un hermoso lugar con estacionamiento, con todos los beneficios que tiene ese lugar para este tipo de eventos.
6: Sí, la verdad que es un lugar hermoso. La verdad que es un lugar muy lindo, accesible a la gente,
3: claro.
6: Con estacionamiento, la verdad que es un lugar muy... Nosotros la primera vez que venimos a Alvear y la primera vez que venimos a la provincia de Mendoza, y la verdad que estamos asombrados, ¿no?
3: Bueno, y han entrado por donde tenían que entrar, por la Puerta de Oro del Sur Mendocino, que somos nosotros, efectivamente. ¿Vienen de La Pampa? ¿De dónde vienen?
6: Venimos de La Pampa, estuvimos 7 meses en la provincia de La Pampa, Realicó, Intendente Alvear, General Pico, quiero nombrar a todos porque la verdad que nos han tratado las mil maravillas, igual que acá, ¿no?
3: Qué lindo.
6: Eduardo Castex, Winifreda, claro. Santa Rosa, no me quiero olvidar de nadie.
3: No, está bien, está bien.
6: Tobay, General Hacha, Victorica, qué, Santa Isabel y qué, ya cruzamos por aquí.
3: Qué bueno, qué bueno. Bueno, ¿y podemos spoilear o contar algo de lo que pueden ver los chicos?
6: Sí, cómo no. Este es un circo que es un circo tradicional, con un espectáculo tradicional sobre escenario, con algunas pinceladas de arte escénico teatral.
3: Bien.
6: Bueno, es un circo que cuenta un poco una pequeña historia, es la historia de un empleado de mantenimiento, por así decirlo, que así comienza la función. Ajá. Comienza con la limpieza de todo lo que es la parte de escenografía lumínica y de sonido, y sin querer acciona todo lo que es la iluminación del sonido.
3: Bien.
6: Y bueno, y eso lo que hace es dar inicio al espectáculo sin quererlo. Y él comienza a interactuar durante toda la función con los artistas que van ingresando, claro. Debido a que él dio inicio a la función, vuelvo a reiterarlo, sin quererlo, entonces empieza a interactúa con malabaristas, con acróbatas en bicicleta, con tenistas, con ulistas, hasta que termina convirtiéndose en el payaso central del espectáculo.
3: Mira vos, qué bueno.
6: Esa es un poco la historia, y contamos con, vuelvo a reiterar, con malabaristas, con telistas, con trapecistas, con acróbatas en bicicleta, con malabaristas, con pendulistas, que son las tres motos dentro del globo de la muerte, la espera, que todo el mundo viene a ver y le llama tanto la atención, ¿no?
3: Bien.
6: Una sala para 500 personas, iluminación digital, robótica, sonido digital, carpa calefaccionada, bueno, la verdad que algo que está está muy muy presentable, muy cómodo para el espectador, y con entradas super módicas. Estamos con entradas de 20,000 pesos y toda esta semana hasta el día viernes con promociones de 2x1, así que está más perfecto, que accesible para el público.
3: Walter, los cambios tecnológicos también llegaron al circo.
6: Los cambios tecnológicos se dieron desde hace mucho tiempo. Claro. Al circo le cuesta ayornarse a un montón de cambios por una cuestión que tiene que ver con relación costos. Uh-huh. Y armado. Antiguamente, claro, quien te habla, que tiene muchos años y ha nacido en esto, antiguamente un circo desarmaba el día domingo en General Alvear y debutaba el día viernes a 100 kilómetros, claro, en San Rafael, por decirlo de alguna manera. Sí, sí. Hoy en día, porque el armado era...
3: ¡Ay, qué lástima! Se nos está entrecortando, Walter, no sé si querés... ¿Tenés algún problema con la señal? ¿No? Ahí está, se nos entrecortaba, discúlpame. Ahora sí te escucho.
6: No, perdón. Te decía que antiguamente todo lo que era el armado del circo tenía mucho menos tecnología, claro, y era mucho más rápido. Claro, un circo, claro, se podía cambiar y hacer un viaje de 100, 150 kilómetros y trabajar, volver a terminar un domingo y debutar un lunes, un viernes. Hoy con toda la tecnología, con todo el armado que hay, con las carpas nuevas, imagínate, nosotros tenemos una carpa tenso estructural.
3: Claro. Pucha, qué pena. Se nos complica la señal de internet, me parece, porque estamos por WhatsApp. A ver, si estamos por WhatsApp y se complica.
6: A ver, ahora.
3: Ahí está, Walter, ahí está.
6: Hola.
3: Si no te mueves mucho, ahí te escuchamos perfecto.
6: Ahí estamos.
3: Sí, vale. estamos.
6: Ustedes díganme porque yo no lo escucho, bárbaro. Así que bueno, no, la tecnología ha llegado al circo y ha cambiado,
3: claro,
6: ha modificado muchísimo el espectáculo. Lo ha modificado para mejor, obviamente.
3: Para bien, claro que sí. Ha quedado ya hace mucho tiempo atrás el tema de los animales y demás, ¿no?
6: No, el tema de los animales en Argentina hace aproximadamente un poquito más de 25 años que,
3: claro,
6: que no hay espectáculos con animales en pero eso tiene que ver con que ha cambiado el gusto del público.
3: También.
6: En un montón de cuestiones. El gusto del público ha cambiado en todo lo que tenga que ver de ver distintos espectáculos. Y hoy por hoy la gente opta por no ver animales dentro de los espectáculos. Lo que fue en un momento una atracción, hoy el público no lo acepta.
3: Claro. Claro, sí, sí. Walter, ¿vamos a regalar alguna entradita estos días? ¿Cómo hacemos?
6: Sí, vamos a regalar 10 entradas. Uy. Les vamos a dar a ustedes 10 entradas para que ustedes las regalen como ustedes quieran.
3: Bueno, perfecto.
6: Lo único que necesitamos es que ustedes después, bueno, por privado lo charlamos y vemos cómo hacemos el ¿te parece?
3: No, si se queda bien, es nombre y tres últimas cifras del documento y ustedes lo reciben por WhatsApp.
6: Perfecto. Digamos.
3: La gente va directamente, dale, porque si no los tenemos a las vueltas.
6: Dale, listo, perfecto. Dale.
3: Abrazo fuerte, toda la suerte del mundo en estos días, van a tener suerte porque la gente de Alvear le gusta ese tipo de espectáculos.
6: Dale, gracias, muy amable.
3: Abrazo, gracias, que les vaya bien.
6: Otro para ustedes, adiós.
3: Walter Rutkus, allí estaba del Circo Family en los micrófonos de Viñas.
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0: ahora.
1: 10:56 minutos.
0: 10 grados, la temperatura actual 90, el porcentaje de humedad. 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
0: Bueno, señores, estamos yendo a la cocina.
1: Estamos yendo a la cocina.
0: ¿Está lista con delantal, gorro?
1: Con todo puesto.
0: ¿Zapatillas de seguridad, todo eso?
1: Todo, todo.
0: Me imagino.
1: Era una chef profesional
0: por
1: ella.
0: Por supuesto, veo que los chefs tienen, mientras más alto el gorro,
1: supuestamente más profesionales.
0: ¿A usted le da para un pañuelo con cuatro nudos?
1: No, ni eso me parece a mí. Ni el bandana me puedo poner yo.
0: Vamos a la cocina. Con fruta y verdulería, las amigas de todos los días en la mesa familiar con el camión que llegó anoche, con un cargamento de frutas y verduras increíble. Un saludo para Marisa, para los chicos, para Fabián, para toda la gente que está trabajando allí, para Mica, en el otro domicilio de Avenida Alvear Oeste 770. Abrazo fuerte para todos, buenas ventas, chicos.
1: Bueno, la receta para hoy viene de canelones de choclo. Ingredientes para aproximadamente 6 porciones. Ustedes van agregando dependiendo cuántos sean en su casa.
0: Sí.
1: Vamos a necesitar 6 choclos grandes o 3 latas de choclo en grano. Una cebolla grande picada, 50 gramos de manteca, 2 cucharadas de harina, 500 mililitros de leche, 150 gramos de queso rallado.
0: No usen el grano entero.
1: Usen la latita,
0: no,
1: mejor.
0: No, pero si pueden usar choclo y lo cortan.
1: También,
0: lo pican,
1: sí, sí.
0: Un poquito, porque si no parece maíz de los chanchos.
1: Sal, pimienta y nuez moscada, gusto.
0: Sí, queda feo, el maíz
1: entero
0: queda feo.
1: Después que nos envíen un mensaje a ver cómo lo hacen ellos.
0: Ahí entero.
1: Puede ser. Bueno, para los canelones, 12 o 14 panqueques, lo que ustedes deseen, obviamente. ¿Cuánto se come usted, Beto?
0: No.
1: Yo creo que con dos estoy.
0: Sí, prefiero a veces mezcla. Uno de cena, uno de choclo.
1: Me parece
0: ahí
1: bien.
0: Va mejor.
1: Bueno, y para la salsa vamos a necesitar 500 mililitros de salsa de tomate, 200 mililitros de crema de leche, opcional, y queso rallado para gratinar. Lo primero que vas a hacer es desgranar los choclos y los vas a procesar ligeramente sin hacer un puré completo.
0: Bueno.
1: En una sartén grande vas a derretir manteca y vas a comenzar a dorar la cebolla hasta que esté transparente. Agregas la harina y mezclas durante un minuto. Luego vas a agregar la leche de a poquito, revolviendo para evitar grumos. Agregas el choclo procesado y cocinas unos 10 minutos hasta que espese. Condimentas a gusto con sal, con pimienta. Retiras del fuego y agregas el queso rallado y dejas enfriar. Colocas una porción de relleno sobre cada panqueque, los enrollas y los acomodas en una fuente para horno previamente cubierta con un poco de salsa.
0: Sí.
1: Cubrís los canelones con el resto de la salsa de tomate, puede ser también blanca, lo que deseen.
0: O rosada.
1: Si te gusta más suave, vas a mezclar la salsa con la crema de leche y le agregas queso rallado y llevas al horno precalentado a 180 grados durante 20 minutos hasta que estén bien calientes y gratinados.
0: Bueno, hermoso. Y además, haga los panqueques también.
1: También, todo caserito.
0: Claro,
1: todo casero.
0: Es re fácil.
1: Para hoy martes, unos canelones de choclo.
0: Ahí está la variante para aquellos que no sabían qué hacer de comer.
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0: Atención, leoninos, para ustedes, la energía amorosa del día despierta magnetismo, seguridad y deseo de abrir nuevamente el corazón, Leo.
1: Virgo, atención, la conexión entre Venus y Júpiter te ayuda a dejar de analizar tanto las emociones y te permite disfrutar más el presente.
0: Y Libra, los astros dejan toda la energía positiva de tu signo y favorecen las relaciones, especialmente aquellas que tienen que ver con tu vida sentimental, Libra.
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0: Recuerden que estamos en campaña de recolección de juguetes para festejar el Día del Niño como corresponde, que no quede un solo niño sin juguete. Todo lo que tengamos viejito, pero
1: en buen estado,
0: en buenas condiciones, allí lo guardamos, lo etiquetamos, lo llevamos al super kiosco, al Mafalda, Despensa y Ramos Generales, como le llamo yo. Un saludo grande para Alejandra, para la familia. Y además ropa pueden llevar
1: también.
0: ¿Es para chicos o ropa de cama?
1: Recuerden ponerle un rotulito con la ropa, si es para jóvenes, para niño, para varón.
0: La edad todo. Estimada o el talle.
1: Así es.
0: Mejor de edad estimada. Me parece más fácil.
1: Práctico.
0: Más práctico y más fácil.
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1: 11:04.
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0: Esa información en nuestro portal de internet. Mendoza deja atrás los trámites en papel y establece el uso obligatorio del expediente electrónico. A través de un nuevo decreto, el Poder Ejecutivo Provincial unificó los criterios para que todas las dependencias públicas utilicen el sistema de gestión de expedientes electrónicos a partir de ahora. La documentación oficial deberá contar con firma digital y mecanismos de seguridad específicos. La medida busca agilizar los procesos administrativos, garantizar la conservación de archivos y fortalecer la transparencia en la gestión pública. el gobierno de Mendoza oficializó un cambio clave en el funcionamiento diario de las oficinas a través del decreto 1080 firmado por la vicegobernadora Eve Casado y el ministro Natalio Mema. Se aprobó la reglamentación que hace estrictamente obligatorio el uso del sistema de gestión documental electrónica en todo el ámbito del Poder Ejecutivo Provincial.
1: Rumbo al Mundial, niños y familias albiarenses disfrutaron del intercambio de figuritas. Durante el fin de semana, la Asesoría de Juventud llevó adelante con una excelente convocatoria el intercambio de figuritas del Mundial 2026. Esta propuesta culminó el domingo en Ciudad, luego de pasar por Boven, Alvear Oeste y Carmenza.
0: ¿En qué consiste el nuevo control que suman las farmacias de Mendoza para entregar medicamentos? El nuevo sistema de token digital en las farmacias de la provincia revoluciona la entrega de medicamentos eliminando comprobantes físicos. El mostrador de las farmacias de la provincia de Mendoza y en todo el país cambiará su dinámica habitual tras la publicación de la resolución 638/26 del Ministerio de Salud Pública de la Nación. Comenzó a correr el plazo para la implementación de un nuevo sistema digital obligatorio que transforma la forma en que se dispensa cada medicamento ambulatorio. La medida busca profundizar la digitalización del sistema sanitario y unificar los criterios de control a nivel federal. Detalles sobre qué es lo que cambia y qué se va a solicitar en farmacias en la provincia. Hasta el momento, el troquel de cartón que se desprendía de la caja del medicamento funcionaba como el comprobante físico que las farmacias presentaban ante las obras sociales y prepagas para liquidar la cobertura. En este nuevo esquema, ese soporte de papel desapareció por completo. A partir de ahora, el circuito se vuelve 100% digital. Las farmacias tendrán 180 días para implementar el sistema.
1: La Dirección de Áreas Protegidas modernizó el sistema de cálculo de multas por desmontes de flora y bosques nativos. El nuevo esquema endurece las penas por desmonte al considerar la gravedad del impacto ambiental, la ubicación de las áreas afectadas, los antecedentes del infractor y los criterios de conservación, con el objetivo de que las sanciones reflejen de manera más precisa el daño causado. La medida busca actualizar un sistema de sanciones que había quedado desfasado frente a la complejidad de los casos y a la magnitud de los daños ambientales que pueden producir este tipo de intervenciones.
0: Una caja fuerte, cocaína escondida y la mira en una familia con historial narco en Mendoza. Cristian Farías Toledo cayó con más de 600 gramos de polvo blanco en las eras. Es hermano del Chano, pareja del jefe narco Luis Quesada.

0: tenido este domingo durante la siesta en Las Heras, cuando transportaba una caja fuerte que ocultaba más de medio kilo de cocaína, y su teléfono celular ahora se transformó en una de las piezas centrales de la investigación. Farías Toledo, de 48 años, fue interceptado cerca de las 15:20 por efectivos de la motorizada en la intersección de calles Remedio de Escalada y Paso de los Libres. Los policías realizaban patrullajes preventivos cuando observaron un auto estacionado con dos ocupantes. Durante la identificación, los uniformados advirtieron que el conductor se mostraba visiblemente nervioso, situación que motivó una requisa sobre el rodado. Al revisar el interior del vehículo, encontraron una caja fuerte blanca marca Arnic, de aproximadamente 30 por 40 centímetros, envuelta en un camperón azul. Consultado sobre ese elemento, Farías Toledo intentó despegarse del contenido. Me dedico a hacer fletes, indica la información, y la caja debía entregársela a otro sujeto, manifestó a los policías. Palabras más, palabras menos, agregando que desconocía qué había en su interior.
1: Mucho frío y nevadas en Cordillera, el pronóstico del tiempo para este martes en Mendoza. El pronóstico del tiempo de la Dirección de Contingencias Climáticas anticipa para hoy martes una jornada parcialmente nublada, con leve ascenso de la temperatura y presencia de vientos sonda en Precordillera y Malargüe, y nevadas en Cordillera. Durante la mañana se esperan condiciones de cielo nublado en toda la provincia, con probabilidad de neblinas o bancos de niebla, lo que podría reducir la visibilidad en distintos sectores. A lo largo del día, si bien podría registrarse una leve mejora parcial en el este, las condiciones se mantendrán mayormente nubosas.
0: Hallaron muerto a un amigo de Martín Menem, el presidente de la Cámara de Diputados Nacional. La hipótesis del hecho sería una viuda negra. En tanto, buscan a otra adolescente desaparecida en Córdoba. El operativo incluye casi 100 policías, 20 móviles y un helicóptero. La policía de la provincia de Córdoba desplegó un mega operativo para buscar a Luciana Ailén Barrios Alarcón, una adolescente de 15 años que desapareció ayer en la localidad de Colonia Carolla, según indicó la familia. La menor fue vista por última vez ayer después de salir del colegio al mediodía. La denuncia por desaparición fue radicada por la madre de Luciana, lo que activó un operativo coordinado por la Fiscalía de Instrucción de Jesús María y la policía local. Desde entonces no se obtuvieron noticias sobre su paradero. Los investigadores trabajan en la reconstrucción de sus movimientos posteriores a la salida del colegio. Lamentablemente sigue la búsqueda sin noticias. Ayer ella concurrió al colegio, luego de salir al mediodía de esa escuela se perdió rastro, se apagó el celular y a partir de ahí está toda la familia consternada, dijo Luis Gutiérrez, abogado de los familiares de Luciana, en diálogo con TN. 11 de la mañana, 12 minutos en todo el territorio nacional. 10 grados la temperatura actual en Alvear, a esta hora 90 el porcentaje de humedad. 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
1: No hemos pasado la grabación todavía.
0: Aún no. Seguramente en algunos minutitos la vamos a pasar. La ganadora en este caso fue Alicia Bursicelli. 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
1: Se ofrece oficial albañil con experiencia. Interesados, comunicarse al 2625-520346. Se ofrece matrimonio para cuidado de campo. Interesados, comunicarse al 2625-670322. La Parroquia Sagrado Corazón de Jesús comunica con alegría los próximos eventos e invita a toda la comunidad a participar y compartir estos momentos de fe. Los horarios de misa para este fin de semana: el sábado 13 de junio, templo parroquial, 17 y 20 horas, capilla San Miguel, 18 horas, capilla María Berna, 10 horas. Domingo 14 de junio, fiesta patronal del Sagrado Corazón, templo parroquial, 8:10:30, 16 horas, procesión y santa misa, y también a las 20 horas, capilla María Berna, 10 horas. Decesos. A la edad de 89 años... ha dejado de existir la señora Nélida Becerra, viuda de Villegas. Sus restos están siendo velados en sala 1 de Sexagal. La señora Nélida Becerra, viuda de Villegas, se domiciliaba antiguamente en calle Zamenhof y República de Siria de Ciudad. Servicio de sepelio prestado por Sexagal y empresa Zucchelli.
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0: Motociclismo se vivió en el departamento. Luni, presentamos.
1: Presentamos nota con el super autoservicio.
0: En este caso, el intendente Morero haciendo una pequeña reflexión acerca de la tercera fecha del campeonato argentino de motocross que había terminado en la...

0: General Alvear, otra vez a la altura de las circunstancias. General Alvear siendo noticia nacional con este tipo de eventos, pilotos de todo el país, de países vecinos como Chile, Brasil, pero una gran organización nacional se ha dado cita en General Alvear, y General Alvear otra vez ha dado muestra de que no solamente con el deporte de élite, como en este caso, con cada evento, con cada propuesta que hacemos desde el municipio de General Alvear, marcamos ese diferencial de no solamente buena organización, seriedad y responsabilidad, sino del calor humano de nuestra gente cobijando y recibiendo a miles de visitantes a nuestro departamento, así que felices, y que recién haya podido ganar Julio Quiroga, un referente histórico del motociclismo de General Alvear, a los alvearenses también nos llena de orgullo.
1: Intendente, hay un compromiso también del sector privado que participa activamente, prácticamente en conjunto en estas organizaciones.
0: Sin lugar a dudas, sin el apoyo de las empresas de General Alvear, esto sería imposible hacerlo. Agradecerles a cada uno de ellos por seguir apostando por General Alvear, aún en situaciones y en circunstancias muy difíciles. El empresariado local sigue acompañando este tipo de gestiones, no vamos a parar, vienen cosas muy importantes en el calendario de General Alvear, en el deportivo, en el cultural, y gracias a todos por el acompañamiento y el apoyo. General Alvear trasciende las fronteras de la provincia y del país, y otra vez General Alvear está en las noticias nacionales, en las buenas y positivas noticias nacionales.
2: Parte de lo que decía el intendente Molero en relación a la competencia, tercera fecha de campeonato, también habló Juan Carlos Tawada, director deportivo de la Confederación Argentina de Motociclismo.
3: No, es una sorpresa, una agradable sorpresa, porque lo técnico está muy bien hecho, han logrado hacer un circuito armonioso, con las dificultades que corresponde a un campeonato de esta envergadura. Así que y el trato del circuito y el mantenimiento y demás, excelente. ¿Cómo han dispuesto los boxes y todo demás? Perfecto. Y una cosa notable es el trato de la gente común en la calle. Nos vamos muy contentos porque nos han tratado para decir que estábamos en casa. ¿No? Eso es un muy buen mensaje que se llevan los pilotos. Acá hay pilotos de toda parte del país. Y esta gente, cuando llegan a sus ciudades, le hacen reportaje y hacen esa referencia. O sea, va a estar General Alvear en el interior y en la capital federal, además, con el trato que ha tenido la gente del pueblo con ellos.
1: Bueno, impresionante lo que ha sido el movimiento de esta instalación. Para el alvearense no es común verlo, pero llegar y tenerlo acá, digamos, quizás eso es recíproco, ese ida y vuelta que se da usted, que dice, ¿no?
3: Sí, yo espero que les haya gustado, para que volvamos. Nosotros estamos muy conformes, así que vamos a volver seguro.
2: Juan Carlos Tawada, ahí estaba la federación, entonces también opinando muy conforme con lo relacionado en el departamento.
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0: Parte de lo que fue la transmisión anoche.
2: Los animalitos que son juguetes.
3: Sí.
2: Ya aparecieron todos los juguetes y vamos a jugar,
3: ya que estamos.
2: Con los juguetes que ha traído Gustavo para el Super en estos días, con un montón de variedad de para nenas y para varones, y con precios realmente muy lindos.
3: Sí, la verdad que sí, es una variedad linda de juguetes. Nena, varón, la verdad que bastante.
2: Para todas las edades,
3: para todas las edades, sí, tal cual.
2: Camioncitos, bueno, estos son para.
3: Son
2: para,
3: plastilinas.
2: Plastilinas para pasar.
3: Plastilinas, ajá. Tenemos bueno, las armas, tenemos. Bueno, muñecas también.
2: Sí, sí. ¿Algunas máquinas?
3: Algunas maquinitas también hay.
2: Aquí arriba.
3: También hay.
2: ¿Camiones?
3: Precios accesibles también.
2: Sí. ¿Cuánto sale ese?
3: 12.000 sale este camioncito.
2: Espectacular, espectacular. Bueno, un montón de juguetes para disfrutar o quedar bien con los chicos, fundamentalmente por estos tiempos. Se viene el Día del Niño y hay que pensar en ellos también. ¿Vamos con el sorteo, le parece?
3: Vamos.
2: Revolviendo. Sorteo de los 100.000 pesos, regalo del Super en este día especial también. El día 8, ¿no? De junio, todo el día. Y estamos con el sorteo entonces entre todos los que llenaron el cupón la semana pasada. No se olviden de completar el cupón cuando vengan de compra por la carne o por la verdura o por la fruta y también por todos los comestibles que tiene el Super para ustedes. Si no leo mal, es la señora Alicia Borsicelli. Alicia Borsicelli, la ganadora, y vamos a intentar llamarle, Cristian. Creo que ese es su teléfono, ¿no?
3: Sí, me parece que es el mío.
2: Sí, bueno. Gracias a todos, muy buenas noches. Ahora llamamos a ver si nos puede atender la señora Borsicelli.
0: En esta vez el diálogo con la señora ganadora de anoche en el Super Autoservicio. Ahora presentamos en la página de esta hora.
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0: ahora. MDZ con estos títulos a esta hora: elecciones universitarias, un cuyo se desarrollan las elecciones en un posible escenario de balotaje.
1: Fertilidad, ¿a qué edad las mujeres buscan su primer embarazo y a qué desafíos se enfrentan?
0: En Tupungato, de no creer, iban a apagar un incendio y terminaron atropellando a un motociclista.
1: La actividad no despega, indicadores y estimaciones privadas arrojan caídas en abril y mayo.
0: El gobierno y los rectores firmarán un acuerdo salarial y se destraba el conflicto universitario.
1: Atento Scaloni, la sorpresiva decisión que tomó Argelia antes del debut mundialista ante Argentina.
0: El gobierno expropiará terrenos en los Corralitos para realizar una mega obra.
1: ¿Quién es Antonio Guerrero, la nueva aparición de Godoy Cruz que va por el ascenso?
0: Femicidio de Agostina Vega, investigan una trama de silencios, mentiras y encubrimiento.
1: Agro, el negocio de la papa en Mendoza se transforma y redefine su producción.
0: Luis Petri presentó su declaración jurada, propiedades, deudas y un estado, su estado civil.
1: Marcó a Messi, retiraron su camiseta y jugó dos mundiales para otra selección.
0: Macri defendió la nueva regla del Mundial 26, aumentarán un 50% los goles.
1: Mundial 2026, ¿qué pasó con la selección argentina la última vez que jugó una Copa del Mundo en Estados Unidos?
0: La selección argentina enfrenta a Islandia en la última prueba antes del Mundial, hora y televisación.
1: A Tomás Aranda le pusieron un desopilante apodo en la selección tras su debut con reto de Scaloni.
0: Más de 55.000 habilitados para las elecciones de la UNCUYO, ¿cómo acceder al padrón electoral?
1: Le Parc, la Tate Modern de Londres, abre una muestra colosal.
0: Un voraz incendio destruyó un local y causó daños en otros comercios en Puente del Inca.
1: Un gran helicóptero de Estados Unidos se estrelló cerca del estrecho Hormuz.
0: Voto a voto en Perú por Keith Sánchez, se ilusiona en su pelea contra Fujimori.
1: Interna rojo vivo, ni el indio Solari pudo servir para encontrar la paz entre Máximo Kirchner y Axel Kicillof.
0: Todos los sociales de una fiesta en donde ABBA hizo delirar a los que dijeron presente.
1: El paso a Chile sigue cerrado por nevadas. ¿Cuándo podría habilitarse?
0: Milei defendió la propiedad privada y la relacionó con la ley de Dios.
1: Tras las lluvias, Mendoza tendrá un ascenso en la temperatura y sonda en la altura.
0: Superrigi, la ley del lobby, la agenda caliente del Congreso en una semana de comisiones.
1: Encontraron muerto a un directivo de una empresa vinculada a Menem e investigan las causas.
0: El álbum de recuerdos del Chavo Fuchs, de la locura en moto en el 78 al sufrimiento en México y Qatar.
1: Motochorros armados interceptaron a una mujer, la encañonaron y le robaron una moto en Maipú.
0: El potente terremoto en Filipinas deja una ciudad en estado de calamidad.
1: Los jóvenes ya no descartan enamorarse de una IA. ¿Qué revela una nueva encuesta?
0: Los femicidios del poder, los tres asesinatos de mujeres que provocaron la caída de gobierno.
1: Vuelve el streaming del CONICET. ¿Cómo será la nueva expedición al fondo del mar?
0: Fuertes coincidencias, que la muerte me encuentre vivo. El detalle del indio antes de morir que conmovió.
1: Más, Diego Recalde rompió el silencio y pidió perdón por lo que dijo de Agostina.
0: Salió a la luz un video inédito de Marta María Rosa Fugazot en sus últimos meses de vida. Todo hace pelota.
1: Pergolini apuró a Lucra en vivo y le hizo una dura advertencia sobre su futuro.
0: La serie que marcó la última actuación de María Rosa Fugazot y cómo y dónde verla.
1: Del deporte, un periodista de TN denunció que fue expulsado de la conferencia de Scaloni. Anormal e inesperado.
0: Del jugador tratado como terrorista al árbitro deportado al otro mundial que preocupa a la FIFA.
1: Guti Romero es pretendido por un gigante de Inglaterra en donde brilla otro jugador de la escaloneta.
0: Del golpe del 70 a la gloria del 86, las huellas argentinas que quedaron en México.
1: Todo cambia con Arruabarrena, un jugador que iba a irse de Boca podría quedarse por ser del gusto del DT.
0: Pierre Gasly recupera el podio en Mónaco, los argumentos que Alpine presentará ante la Fórmula 1.
1: Que digan eso me jodió, el enojo de Scaloni con un periodista que involucra a Messi y Cristiano.
0: Scaloni hizo un anuncio sobre Messi, sorprendió con su idea para el reemplazo de Valerdi.
1: Scaloni lanzó una sorpresiva queja a una decisión de la AFA días del debut.
0: Más, en este caso policial, es quien era Daniel Osorio Peñalosa, el directivo de Gentech y socio de Martín Menem, hallado muerto en Almagro.
1: Juicio por la muerte de Maradona. Dalma se presenta en el tribunal con un testimonio clave para la causa.
0: Entró armado a una carnicería en Godoy Cruz, amenazó a clientes y mercadería.
1: Emitieron el alerta Sofía por Luciana Barrios Alarcón, la adolescente desaparecida en Córdoba.
0: Los títulos del diario MDZ. del Centro Aberturas, primer fábrica de aberturas de PVC del sur mendocino. 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

0: Poquitos días le quedan a este otoño mendocino.
1: Vino liquidando el otoño, ¿eh?
0: Y vamos a ir liquidando junio también.
1: ¿Liquidando junio?
0: Y sí,
1: ¿cómo
0: ya?
1: 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Música popular a esta hora.
0: La banda de Carlitos.
1: La banda de Carlitos.
0: No se casa.

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2: Bueno, vamos con nota.
5: Presentamos con el super.
2: Maristeba Díez, la subsecretaria de infraestructura de la provincia, en realidad me parece que es la que corta el bacalao. ¿Qué quiere que le diga? Viendo cómo se mueven los muchachos, vengo viendo desde hace rato que esta es la señora que corta el bacalao en cuanto ahora se refiere en la provincia. En este caso, una de las radios Aconcagua de Mendoza le hizo una nota en relación a cómo se van a cobrar los peajes en la provincia, en las rutas que está reparando la provincia y que son nacionales, y también los propios de la provincia, como la ruta 153 y 171, que es la que une Real del Padre con Catita. A ver qué decía Marité Baduí.
6: Linda visita que te la van a extrujar, Marité, los responsables de la mesa política.
5: Me imagino que ¿cómo sí? Le
6: no, y aparte, me parece, la política, que me ayude la producción, pero me parece que es la primera invitada que viene por segunda vez a la mesa política desde que la hacemos.
7: Bien, eso es algo positivo.
6: Y debe tener muchas cosas para contar si viene dos veces.
7: Negativo, bueno, que te
8: bueno, para, antes. Para mí la primera vez.
6: No, ya estuvo.
8: Claro, él, no puede haber estado.
6: Pero vos no estabas. Estaba. Vos yo también no estaba. Sos de buen salir y difícil claro, volver también.
8: Claro,
6: ahí está.
8: Claro,
6: vos
8: pero estoy hace rato.
6: ¿Era sábado?
8: Era sábado.
5: ¿O era un feriado?
6: No, era feriado, era un feriado. Era un feriado, era un feriado, era un feriado.
8: Bueno, súper interesante, Marité, que estés acá con nosotros, porque bueno, como bien decía Pablo, te vamos a estrujar porque son ni más ni menos quien maneja el esquema de obra pública de la provincia en un momento de muchísimas obras de algunas que son extremadamente importantes en el sentido de que van a ser hasta traumáticas, ¿no? Si es lo que tiene que ver con las obras viales del acceso este. Si querés arrancamos por ahí, Marité, si nos querés contar un poquito en qué instancia estamos en esa renovación del acceso este que va a llegar hasta Palmira, precisamente, tu lugar.
6: tu lugar en el mundo.
8: Tu lugar en el mundo. Y hasta acá nomás, hasta el nudo vial. ¿Cómo está todo ese proceso?
5: Bueno, en realidad, bueno, muchas gracias por invitarme. Feliz día.
6: Gracias.
5: Muchas gracias. Públicamente. La obra, bueno, ahora el acceso este, Ruta 22.
8: Ruta 22.
5: Técnicamente empieza, la cuento desde este oeste.
6: Uh-huh.
5: Empieza en San Roque.
6: Claro.
5: Empieza en la calle La Madrid, técnicamente, donde termina la variante.
8: Exacto.
5: Uh-huh. Bueno, nosotros esa ruta son 33, creo, kilómetros sí. En total. La hemos dividido en tres tramos. Los menos complejos, por así decirlo, aunque todo tiene una incidencia importante en lo que es la complicación de la gente, desde La Madrid hasta Arturo González, hasta la calle Cervantes, es un tramo que lo hace Seosa, y desde Cervantes hasta Arturo González lo hace Cartelones. Uh-huh. Y desde Arturo González hasta el nudo vial, el más urbano, que lo tiene la empresa Aifra Grimm. Desde La Madrid hasta Arturo González es una obra de repavimentación con mejora, obviamente, integral de la calzada, señalética. Asimismo se hacen las colectoras. Las colectoras las hace el departamento de Maipú, financiadas en un 70% por la provincia. Uh-huh. Y esas obras ya comenzaron. De hecho, ya vieron que hay calzada reducida porque se han empezado a trabajar en las banquinas. Se trabaja desde la dirección este-oeste en el lado, en la margen norte, por así decirlo. Uh-huh. Y del lado oeste-este en la margen sur. Uh-huh. O sea, van los frentes de obras, digamos, van enfrentados.
8: Uh-huh.
5: Tratando de llegar los dos a la calle Cervantes, que es el eje que divide estos dos contratos, por así decirlo. Nosotros, obviamente, va a ser gradual, entonces ahora está la reducción de la calzada en un tramo, pero eso va a ser progresivo, ¿no? Vamos a ir haciendo por tramos. Ahora los cortes son por los trabajos en las banquinas, luego van a hacer nuevamente cortes sobre la calzada cuando ya se esté en la etapa de la pavimentación. Y el tramo más complejo, que es desde Arturo González hasta el nudo vial, ese, bueno, estamos todavía en la fase de adjudicación final, si bien ya estamos diciendo, porque hoy estamos firmando el decreto y después pasa... Ahora se firma el decreto formal, si bien ya todo el trámite de lo que hace a la Comisión de Obras como de Fiscalía de Estado ya estaba producido.
2: Parte de lo que decía Marité Baduí en relación a obras de diferentes rutas en la provincia. La ruta 143 a la altura del control de Iscapé en el Monte Cubán. Allí se prevé que instalen peajes con sistema freeload, aunque habrá una excepción. Donde se construye un peaje físico es ahí en Ñancuñán. Este será, según anticipó la funcionaria, el primer corredor donde se cobrará, en el caso del acceso este y otros tramos de alta circulación, el inicio del cobro todavía está lejos.
9: Vamos a dejar esto claro ya, ¿ok?
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0: 6. Señores, estamos a 8 minutos del mediodía en todo el país. La temperatura sigue estable por ahí, ¿no? Cerca de los 10 grados en nuestro departamento. 90 el porcentaje de la humedad. Ahí ha estado en esas cifras prácticamente toda la mañana. Entre 8 y 10 grados, así se movió en toda la mañana en estas 5 horas. Vamos con el tiempo para las chicas.
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2: Hablamos en el de Mujer a Mujer de hoy de salud. ¿Cuáles son los beneficios del mate para la salud avalados por la ciencia? La yerba mate es una infusión tradicional de América del Sur y en Argentina forma parte de un consumo cotidiano y cultural. Más allá del ritual, distintas fuentes describen que aporta cafeína y otros compuestos vegetales, con estudios que exploran su relación con el rendimiento, el perfil de lípidos y otros marcadores. La clave es leer la evidencia con precisión. Hay beneficios potenciales, pero también advertencias, en especial sobre el consumo muy caliente. El Instituto Nacional de la Yerba Mate, organismo argentino del sector, sostiene que cuando tomamos mate incorporamos compuestos bioactivos y desde el 2017 creó una base documental sobre yerba mate y salud con alrededor de 18.000 títulos de revistas, además de jornadas científicas de divulgación realizadas en distintas provincias del país. En paralelo, el sitio especializado Headline resume Evidencia y Límites. Destaca los antioxidantes del mate y su contenido de cafeína, pero remarca que tomarlo con frecuencia a temperaturas muy altas puede elevar riesgos en el tracto digestivo superior. Los expertos describen que la yerba mate se prepara con hojas y tallos que en su perfil incluyen antioxidantes y estimulantes. Entre los compuestos más citados aparecen sactinas como la cafeína, polifenoles, saponinas y derivados de ácido cafeico, además de pequeñas cantidades de micronutrientes como la vitamina C y vitaminas del complejo B, aunque en niveles que no suelen ser determinantes por sí solos en la dieta. Estos componentes fueron respaldados por una revisión del diario que habla sobre comida, que destaca cómo el mate posee un perfil antioxidante único y una alta concentración de polifenoles. En un informe estadístico difundido por el organismo, indicó que en enero y febrero, la yerba mate a salida de molinos sumó alrededor de 46 millones, en este caso de kilos, perdón, al contabilizar despachos al mercado local y exportaciones. En cuanto a una producción nacional, se refiere la mayor parte de la producción de yerba mate en Argentina se concentra en la provincia de Misiones. En la lista de beneficios potenciales, sostienen que una porción típica puede aportar alrededor de 80 de cafeína por taza, miligramos, comparable a una taza de café, lo que podría mejorar la energía y el enfoque. También menciona líneas de investigación sobre el desempeño físico, el control del peso, el perfil lipídico y la glucosa. Sobre esto, un ensayo demostró que el consumo diario mejora los parámetros de lípidos en suero, aunque se subraya que para varias asociaciones todavía se necesitan estudios de mayor calidad y un poco más consciente. Estos estudios citados advierten que beber yerba mate muy caliente y de manera sostenida se asoció con algunos estudios con mayor riesgo de ciento de cánceres del tracto aéreo digestivo superior. En esa misma línea, un análisis de otro grupo de trabajadores concluyó que el riesgo de cáncer de esófago se vincula al daño térmico repetido sobre la mucosa más que a una toxicidad inevitable de la yerba mate.
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1: 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Bueno, se llevó a cabo intercambio de figuritas.
2: Así es, en nuestro departamento finalizó esta actividad, presentamos con el super.
1: El super autoservicio, Milagros Nieto, intercambio de figuritas, la asesora de la juventud de esto decía.
3: Terminando lo que es una jornada de este fin de semana, un recorrido que hemos hecho por los distritos y finalizando en General Iar, con lo que es el gran intercambio de figuritas, que está siendo un éxito, la verdad, porque, bueno, obviamente que previo al Mundial todo es un furor, el tema del álbum, de completar con todas las figuritas, así que entendimos un poco del tema de la economía circular y de que nuestros niños también se diviertan hablando entre ellos, gestionando, haciendo trueque de figuritas, y la verdad que ha sido grandioso. Hoy estamos acá con más de 100 niños, los papás acompañando, divirtiéndose, charlando entre ellos, haciendo amistades también, porque me parece que estos espacios también son para eso. Así que la verdad, muy contenta por la convocatoria y porque la gente nos haya acompañado. Ayer el día sábado estuvimos en lo que es Bowen y en Alvear Oeste, y hoy estuvimos en Carmenza y finalizando acá en
1: Generalaria. Bueno, ahí estaba Milagros Nieto de la asesoría de la juventud indicando lo exitoso que había sido este intercambio de figuritas. También un participante, en este caso Lichi y Pablo, me parece, ¿no? Ahí estamos.

0: Vamos con la voz de
1: bueno, la verdad que acá estamos compartiendo el mate, la charla con las amigas y que los chicos disfrutan este momento de intercambio y aparte de charlar entre ellos, conocerse y avanzar en esto de completar el álbum, que no es fácil, así que muy buena idea. Hay que seguir con esto hasta que completemos todos los álbumes. Así que no, excelente iniciativa, felicitaciones.
0: Bueno, ahí estaba también uno de los participantes hablando de este intercambio de figuritas que propuso la Asesoría de la Juventud.
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2: Hoy
3: nada
2: juega.
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2: Atención, vamos por Escorpio entonces. Los signos del día de hoy, Escorpio, para ustedes. Es ideal dejar atrás viejas tensiones en lo sentimental. No tiene sentido seguir cargando con ellas.
3: Sagitario, es un buen momento para recuperar la alegría y la espontaneidad en las relaciones estables y gozar de las aventuras en los romances casuales.
2: Y Capricornio, atención, permítete disfrutar el cariño que te ofrecen sin pensar tanto en las responsabilidades. Una conversación honesta fortalecerá un vínculo que necesita mucha atención, Capricornio.
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1: Bueno, tengo que saludar en nombre de Andresito Porta, recordar su papi Ricardo estaría cumpliendo 95 años en el día de hoy. También hoy estaría cumpliendo años su suegra y la quiere recordar a Margarita López de Luna. De parte de Andresito Porta, entonces al cielo, el saludo especial en el día de hoy, pero él los quiere saludar con este tema especial.

0: Bueno, ahí estaba para saludar, recordar a Ricardo Porta y a Margarita López de Luna, suegra de Andresito Porta, con este tema especial. Juan D'Arienzo, el maestro de su orquesta, y la Cumbarcita.
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0: Tenemos notas.
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0: Festejo del Día del Escritor, habla la directora de Cultura, María Delia Chitori, y luego lo hace Sergio Sendra, el director de museos.
4: Sí, 13 de junio es el Día del Escritor, y cómo no celebrarlo con todos los escritores alvearenses, y la verdad con la gran movida que le damos desde Dirección de Cultura, esto del certamen literario, donde los escritores pueden tener su propio libro. Este 13 de junio a las 16 horas en la Biblioteca Escritores Alvearense realizaremos una actividad, un festejo para todos ellos y quienes quieran acompañarnos, porque las letras están para decirlas y cada uno de ellos va a ir a contar sus historias y hacer actividades propuestas por ellos mismos. También presentar quiénes son los ganadores del certamen de este año, que la verdad que con gran orgullo tenemos que decir que nuevamente General Alvear tiene 4 libros más que van a quedar en la historia del departamento. Así que están todos invitados.
5: María Delia, ¿cómo viene el semillero de los escritores en el departamento?
4: La verdad es que tenemos grandes escritores y viene una gran camada de jóvenes, de chicos jóvenes, y lo pudimos observar en el certamen literario donde se inscribieron muchas propuestas, de las cuales, bueno, quedaron 4, pero son muchos en su mayoría adolescentes, adultos, y eso nos incentiva a seguir generando esto, porque los chicos tienen ganas de escribir, escriben muy bien, y la propuesta desde Dirección de Cultura siempre es acompañarlos.
5: Bueno, los concursos y todo eso alientan.
4: Sí, sí.
5: Es para eso.
4: Justamente, es para eso. Termina ya dentro de poquito el certamen de inmigrantes, de historias de inmigrantes, y comienza Carta

0: Alguien que ahí está, es más abierto para todas las edades, y la verdad que tiene que ver con esto de poder incentivar a escribir para luego poder escribir el libro.
1: María Delia Chetoni hablando de la propuesta del Día del Escritor, los festejos que se programan. También habló Sergio Central, director de Museos, Tarde de Museos, la propuesta.
2: El cual otra vez reeditamos este ciclo de Tardes de Museos. La primera va a ser este viernes a partir de las 18 horas en el Museo Calafat, con la presentación de la Escuela Artística Alberto Williams. Realmente va a ser un número artístico muy, muy importante, porque es tango y ensamble de cuerdas y vientos, así que va a ser un espectáculo musical interesante, y también va a haber algo de danza también con tango. Esto va a ser a partir de las 18 horas en el Museo Calafat, allí en la calle San Rafael, en la primera cuadra de la calle San Rafael. Están todos invitados. Y el domingo, a partir de las 17 horas, vamos a estar allí en la vereda del Museo de Guerra de Malvinas con la presentación de la Banda Municipal de Música, Evaristo Gramaje, también en esto que es Tardes de Museos.
0: Muy bien, también se puede ir a disfrutar del museo, ¿no? Aquellos que por ahí no tienen ese tiempo de visitarlo, va a estar abierto a que se pueda conocer.
2: Exactamente, esa es la idea, que además de disfrutar de un número artístico importante, interesante, distinto, como van a ser estos dos números, que puedan visitar estos museos. El Museo de Malvinas, que se ha inaugurado hace muy, muy poco sus nuevas instalaciones, que también va a ser una linda oportunidad para disfrutar de la música y también conocer estas nuevas instalaciones del museo, y también ir conociendo lo que va a ser la nueva sala que va a tener el Museo Calafat, destinada al arte de General Alberto.
3: ¿Va a haber guía?
2: Va a haber guía, sí. En los dos museos tenemos.
1: Bueno, ahí estaba Sergio Sendra invitando entonces al que pueda el viernes a las 6 de la tarde. Encuentro en el Museo Calafat, Tarde de Museos.
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0: dentro del tercer, la tercera fecha del Campeonato Argentino de Motocross. Roberto Gagdo Sánchez, oriundo de nuestro lugar, ex piloto del Dakar, comparte su opinión también con nosotros.
1: Bueno, muchas gracias por la invitación. En realidad recibí una invitación de parte de la gente de acá de General Albert. Muchos no saben, pero bueno, soy nacido acá en esta ciudad, así que bueno, el pueblo tira siempre y estamos acá pendientes de todas estas actividades, más vinculado con el mundo de la moto. No soy del motocross, pero sí en algún momento hice rally, en algún momento hice enduro, así que bueno, todo lo que sea el mundo de la moto, estamos presentes de donde sea, y sobre todo acá en Albert, que es mi tierra. Sí, la verdad no es muy amplia mi carrera en años, pero en poco tiempo la verdad que hice muchas cosas. En algún momento los famosos Malbord en San Juan, tuve la suerte de ganar uno allá por el año 97, o sea, te imaginarás un poco mi edad. Tuve dos participaciones en el Dakar, 2012, 2015, que le hice en la especialidad Males Moto, que es una especialidad que no hay asistencia. Y bueno, y en el 2014 y 2018 corrí el Sig Day de Argentina, San Juan, y el 2018 Sig Day de Chile. Así que bueno, seguimos vinculados con la moto, seguimos tanto, ya poquito un paso al costado, pero siempre arriba la moto. Mirá, la verdad que recién estuve con el intendente, realmente lo felicité porque siempre lo vemos por tele, si no está por un lado está por el otro, y en Mendoza no se estaba viendo esto, y que esté acá en Albert, la verdad me parece muy bien, muy buena gestión de parte de la gente que está involucrada en esto, y es bueno que tengamos estos eventos de alto nivel acá en la zona, la verdad que... Felicito a toda la gente que estuvo involucrada en esto. En realidad, la gente de acá, lugares, le gustan mucho los fierros, sean dos ruedas, sean cuatro ruedas, siempre tiene mucha convocatoria, el mundo fierrero que decimos, el Ruta 40, las carreras del Canap, la carrera de la Encrucijada también, que son carreras referidas al mundo al mundo motor. Bueno, y este evento que es nivel argentino también, la verdad que asombra la convocatoria de gente, los equipos y cómo se está desarrollando todo. La verdad, vuelvo a decir, felicitaciones a los que están involucrados en esto.
0: Bueno, ahí estaba Roberto Gagdo, ex piloto del Dakar, también compartiendo esta tercera fecha del Campeonato Argentino. Ahora seguimos, Jesito, con nota, pero tengo para regalar que me ha traído Walter, el presidente, el dueño del circo, en este caso Ruth Kuss, así se llama, Ruth Kuss. Entradas para regalar, y quiero regalarla ahora antes que nos vayamos, así que una de menor y una de mayor al primer llamado que ingrese al 41-12-19, 41-12-19, estoy regalando unos cuantos pesitos, ¿no? Una sí, menor y una sí. Mayor, platea menor, platea mayor, para el día de hoy en el circo que está en nuestro departamento, ya, primer llamado al 41-12-19, se lleva las dos entradas, la de menor y mayor. Escuchamos mientras tanto a Joaquín Pori, ganador de la tercera fecha.
2: Sí, la verdad que fue un ritmo súper intenso con el brasilero en la segunda posición ahí. Por suerte tuvo una muy buena largada y bueno, fue cuestión de mantener el ritmo. La pista estaba súper demandante y bueno, con todos los rezagados y todo, la verdad que estuvo difícil. Sí, después había que mantener el ritmo. La carrera se hace bastante larga, pero no estuvo bueno. La verdad que fue una carrera muy buena, estoy muy contento y nada, muy agradecido a todo mi equipo Kawasaki Argentina, YPF Road, FBR y toda la gente que me acompaña. La pista está muy buena, el terreno es muy lindo, solamente que necesita mucha humedad porque un terreno con polvo, y bueno, la lluvia acompañó a que sea un día espectacular. Sí, no, bueno, para nosotros es muy importante, para nuestro deporte, el motocross argentino, es súper importante que venga tanta gente. Me sorprendió, la verdad, veo que está casi toda la ciudad acá, así que eso es muy bueno, y nada, muy contento por eso y agradecido, esperemos poder volver el año que viene. Bueno, sí, bueno, ojalá, esos son arreglos internos, pero bueno, por nuestra parte, ojalá. Sí, bueno, carrera a carrera, tratamos de hacer el mejor trabajo posible, veníamos de ganar la fecha anterior, pero con dos segundos puestos, ganamos la general. Y bueno, esta por suerte pudimos hacer dos sólidos 1-1 para marcar unos buenos puntos en el campeonato.
3: Por último, Joaquín, ¿algo que quieras decir que te parezca importante?
2: No, agradecer a toda la gente que se hizo presente, General Alvear, ojalá podamos volver y bueno, gracias a toda la gente que nos apoya.
0: Ahí estaba Joaquín Pori, ganador de la tercera fecha del torneo de motocross. Hola, buen día.
4: Sí, hola. ¿Qué tal? Te estoy escuchando siempre, Cacho Cabezo te habla.
0: Cacho, buen día.
4: ¿Cómo andamos?
0: Un gusto escucharte.
4: Yo soy el oyente de ustedes, aunque sí. No me vean.
0: Sí, señor. Yo sé que está ahí todas las horas. Gracias, Cacho. ¿Quién va a ir al circo?
4: No sé, alguno de los hijos míos, alguno de los nietos o algo, van a ir, seguro.
0: Las entradas son tuyas, una de mayor, una de menor, para ir al circo en el día de hoy. Gracias, Cachito.
4: Bueno, que la pasen lindo, que sigan siempre así.
0: Gracias, gracias. Bueno. Vos también, te queremos mucho. Un abrazo.
4: Gracias.
0: Chao. Cacho Cabezazo, ahí estaba, el ganador entonces de las dos entradas del día de hoy. Seguimos con...
5: Había una vez un circo que alegraba siempre el corazón.
0: Seguimos con las notas, en este caso vecinos que se dieron cita a la competencia del día domingo en el Víctor García, tercera fecha del motocross.
6: Excelente, muchísima gente, la verdad que muy lindo, muy linda la organización. Excelente. Sí, tal cual. Justamente no teníamos dónde ir, así que vinimos a ver el encuentro de moto. Muy lindo.
7: Un espectáculo que no se ve ni siquiera muchas veces.
6: No. Hace bastante que no se veía este lindo momento. La verdad que excelente, divino.
7: ¿Cómo fue el día? ¿Qué trastincheros desde temprano quieran llegar?
6: Llegamos como cerca del mediodía. Estuvimos dando unas vueltas. Ahora también recorrimos todo el lugar, muchísima gente, muy lindo, lindo el día también, sale el solcito, se vuelve a esconder, pero pasale.
7: En ese sentido de disfrutar, estaría bueno que se siga haciendo, ¿no?
6: Sí, esto estaría bueno que se siga haciendo, estos eventos que hace falta acá en Alvear. Está muy bueno, excelente.
8: Al evento buenísimo, genial la pista, nos ha ayudado el tiempo, no se necesitó regar mucho, así que la verdad que la hemos pasado bien y por suerte nos llovió. La verdad que sí, hace mucho tiempo que no venía acá, hace más o menos 15 años que no venía, creo que la última vez fue el 2009 que lo trajeron. Y bueno, contento ahora que se ha movido y la movida de motos que tenemos, la verdad que es un espectáculo lindo. Son los pilotos del Nacional, así que son los mejores que tenemos.
9: La verdad que es muy lindo, es una experiencia bastante nueva para mucha gente, yo creo. La verdad que va a ser, para mí, si se puede seguir haciendo durante varios años, porque la verdad que a mí me gustan mucho las motos y hay mucha gente que le gusta, le apasiona todo lo que es el deporte motor, la gente acompaña acá en general, vean todo lo que es por cuatro, no sé si tiene más o menos la movida, pero bueno, la verdad que es algo muy divertido también, único. Ayuda mucho a lo que es General Alvear, porque bueno, tenemos lugares turísticos y qué sé yo, y por ahí eventos como esto, lo que es el rally, todo tipo de estos eventos, ayuda mucho a lo que es el pueblo, bueno, lo que es la ciudad. Así que no, a mí me gustaría que se siga haciendo, es muy lindo, conocer mucha gente, y ver semejante máquina que son las motos estas, que la verdad que es algo bastante lindo y único.
7: Lo mejor que hay, ¿no?
9: Sí, top. Tenés, bueno, gente como los hermanos Poli que están corriendo a nivel internacional, muchas veces se suman a las competencias, entonces la verdad que me parece que eso es algo muy lindo de ver y bueno, se nota en la carrera, viste, van muy muy fuerte a comparación de otros y disfrutás mucho.
10: Está muy lindo, está bien, muy bien organizado. Y lindo el espectáculo, hacía mucho que no venían a Mendoza, así que está bueno. Sí, el campeonato argentino, bueno, tiene otro nivel. Cuesta mucho traerlo, así que hay que cuidarlo. Ya que ha llegado a Mendoza, que hay que cuidarlo para que siga estando. Sí, en el sur estamos lejos de todos lados, pero eso nos hace más... Le ponemos más ganas a las cosas, así que sí, se siente.
0: Ahí están los vecinos, asistentes a la jornada espectacular de moto que se llevó a cabo en el departamento, la tercera fecha del motocross en el Víctor García.

0: cerramos.
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0: 12:31 minutos en todo el territorio nacional. Estamos ahora con casi 12 grados, 80 el porcentaje de humedad. Subió un poquito en la última hora, 12 grados la temperatura, el 80 el porcentaje de la humedad. Y el pronóstico del tiempo del Servicio Meteorológico para nuestra zona, que dice lo siguiente: mayormente nublado, 14 de máxima, ya estamos ahí a peritas, a un grado y monedas, vamos a llegar perfectamente. El cielo continúa nublado totalmente. Para mañana miércoles, mayormente nublado en la madrugada, chaparrones por la mañana, 40% de probabilidades. Mayormente nublado en la tarde del miércoles, nublado por la noche. El jueves, 15 de máxima y algo nublado todo el día. El viernes, 12 de máxima y nublado, parcialmente nublado, mayormente nublado. Así estará también el fin de semana, por lo menos el sábado. El domingo dice lluvias aisladas todo el día, 40% de probabilidades. ¿Cómo le va, Claudio?
1: ¿Cómo estás, Beto?
0: Bien.
1: Me parece que
0: bien.
1: La diferencia la hizo el viento que está soplando.
0: Sí.
1: Por momentos era un viento, ahora es una brisa, ¿no? Pero
0: sí, señor.
1: Del sureste, eso hizo la diferencia de que tuviéramos una mañana un tanto más fresca, porque viste que las temperaturas han sido casi las mismas, digo.
0: Casi.
1: Ayer había un par de grados más, nada
0: sí,
1: más.
0: Sí, señor. Bueno, hemos tratado de hablar en la mañana de hoy con el subdelegado de aguas del río Atuel y nos va a atender ahora, creo.
1: Ah, muy bien.
0: Porque se conoció que se licitó un plan de obras importante.
1: Tengo entendido que se licitó hoy el plan de la reparación del marginal.
0: Del marginal.
1: Creo que es la, no me equivoco, pero que es como la 15ª vez que lo van arreglando, reparando. Bien. Hay unos 400 millones, casi 400 millones de pesos en esa licitación, que además es fundamental para el sistema de riego local, ¿no?
0: Bueno, indudablemente que debe estar ocupado el subdelegado, porque ha sido casi imposible hablar en toda la mañana.
1: Bueno.
0: Nos habíamos comprometido a tenerlo aquí en la mesa de café, vía telefónica, aunque sea, pero bueno, debe estar ocupado, supongo. Ya nos va a llamar él. Señor, seguimos. Ha habido actividad en lo cultural, sobre todo, ¿no?
1: Se viene una movida cultural importante. Bueno, se viene el Día del Escritor y me parece que en torno a eso la directora de Cultura está planificando un agasajo, una reunión con los escritores locales y quienes quieran ir, por supuesto, quienes quieran participar. Pero además también yo le pregunté por una... Hay como una movida importante de chicos que están yendo hacia las letras, hacia la posibilidad de participar. Me parece que el incentivo también en torno a premios, el hecho de que vayan a las escuelas, que vayan a buscar a los chicos a las escuelas para algunos concursos, también hace que algunos se animen.
0: Claro.
1: Y bueno, empiecen por eso tan interesante y tan importante que es el tema de las letras, ¿no?
0: Indudablemente.
1: Y también lo del museo.
0: Sí. Sí, sí, en época donde el libro va dejando paso a las redes,
1: sí,
0: a internet.
1: O sea, es que es raro, porque hay quienes, no sé, por allí me pasa, no sé si les pasará a otros papás también, pero, por ejemplo, una de mis hijas, la más chica,
0: sí,
1: muchas veces tiene que estudiar o exponer o memorizar algún texto. Y en general, muchas veces me pide que lo imprimamos.
0: Mira vos.
1: O que lo busquemos en algún material
0: escrito.
1: En algún libro,
0: en
1: sí.
0: En algún libro
1: también hay
0: histórico.
1: Sí, también hay que decir que las profesoras hacen mucho hincapié en que los chicos utilicen cualquier herramienta informática, pero que también verifiquen la bibliografía.
0: Bien.
1: O sea, es que hay muchas publicaciones que por ahí no se condicen con la... No, ni tienen fundamento científico, ni técnico, ni respaldo de algún estudio, sino que son simplemente, viste, información que aparece en la IA.
0: Claro.
1: Sin ningún respaldo. Te dice, sí, mirá, vos sabés que la profundidad del agua en las fincas de Alvear está a determinada cantidad. Y en realidad hay que buscarme un poco más de material. Y a veces en esa curiosidad y en esa intención también de los profesores de que los chicos busquen más, sean más curiosos, aparece esta posibilidad de lo del escrito, de imprimir, del papel.
0: Bueno.
1: viste que en algún momento decían no usemos de las impresiones, del papel, y por otro lado te dicen volvamos al libro, tal vez es más, se puede compartir de otra manera. Así que bueno, ahí en ese equilibrio.
0: En eso andamos.
1: En ese equilibrio andamos.
0: Bueno, lo importante es que se sumen chicos, ¿no?
1: Me parece que sí, viste que con los concursos, por ejemplo, yo me acuerdo el concurso, perdón si me equivoco, directora de cultura, no me acuerdo el nombre bien del concurso, pero es como si le escribiera cartas a alguien, creo que se llama, bien. Que además lo me parece que lo promovió la señora de Porta. Ajá. Desde un taller que tiene. Bien. De literatura. Uh-huh. Ahí aparecieron muchos chicos. Porque vos sabés que por ahí también lo pueden hacer. Viste que tenés que tener un seudónimo para escribir.
0: Generalmente.
1: Se ponen un seudónimo. Así que por ahí lo hacen desde el anonimato, ¿viste? Porque no les gusta mucho que le digan, vos sos escritor, esas cosas.
0: Sí.
1: Sí, bueno. Fíjate que es un poco así. Y bueno, llegan a ese lugar y pueden además concursar y también transmitir algunas cosas. Hay que escucharlos a los chicos.
0: Claro.
1: Hay que entender lo que dicen también.
0: Bueno, a propósito de lo que decía Claudio, es así, es raro lo que sucede porque, por ejemplo, desde el gobierno provincial, esta mañana lo comentamos al pasar.
1: Sí, todo digital.
0: Todo digital a partir de este momento, ni un solo papel más. Uh-huh. Se oficializó y habrá un tiempito para adaptar todo, pero muy cortito. No hay más papel, la firma tiene que ser digital, todo tiene que ser actualizado para dejar atrás el papel. El gobierno reglamentó el uso obligatorio del expediente electrónico, del cual venimos hablando nosotros hace mucho, ¿no? Lo intentó Marcolini hace muchos años aquí en el departamento y fue incursionando por lo menos donde se podía avanzar en el momento, ¿no? Hace mucho tiempo de esto.
1: Creo que ya está instalado.
0: Está instalado y perfectamente funcionando. Es uso obligatorio del sistema de gestión documental electrónica para el ámbito del Poder Ejecutivo. El objetivo es que todas las dependencias utilicen el mismo procedimiento para crear, gestionar, firmar y archivar documentos, todo en expedientes electrónicos. Así lo estableció el decreto 1080, publicado en el boletín oficial de hoy, que fija estructura organizacional del sistema, jurisdicciones, reparticiones y sectores, los tipos de usuario y niveles de permiso para trabajar en, por supuesto, en las portadas, en las redes, las responsabilidades administrativas de cada cargo, las reglas de seguridad aplicables, incluyendo firma digital, utilización de token y parámetros de control como expiración de la sesión. Según los fundamentos de la norma, la reglamentación busca unificar procedimientos para la creación, tramitación, firma, archivo, digitalización, reserva y administración de documentos, expedientes, registros electrónicos dentro de la administración pública provincial. Por supuesto que esto no va a ser fácil, seguramente. Habrá que adaptar todo el sistema público a esto, ¿no? Y no tantos años viendo pasar papeles.
1: Claro, sobre todo cuando vos tenés que hacer un trámite.
0: Sobre todo. Y hacerle el seguimiento, claro, posterior.
1: Cuando vos te piden, por ejemplo, el ingreso a la facultad, tráeme los certificados de vacunación, por ejemplo. Vos sabés, claro, que para ingresar a la facultad te piden,
0: sí, claro, por supuesto,
1: certificados de vacunación, por ejemplo.
0: Sí, sí.
1: Bueno, todo eso irá a estar, imagino, en la historia clínica digitalizado.
0: Seguramente tenemos para Mi Mendoza, ¿no?
1: Sí.
0: ¿Cómo se llama? Mi Argentina.
1: Mi Argentina, sí. No, en Mi Mendoza, Argentina solo sale lo de COVID.
0: Lo de COVID, bueno.
1: Nada más que las de COVID, por ahora.
0: La provincia va
1: por
0: a tener ahora lo suyo.
1: Claro. Así que imaginamos que el resto, por ejemplo, de las certificaciones estarán en otro...
0: Seguro.
1: En otro archivo.
0: En otro sistema.
1: Claro.
0: La normativa también reguló todo el ciclo del expediente electrónico, desde su identificación y caratulación hasta las notificaciones, la guarda y el archivo. Asimismo, contempla procedimientos para digitalizar documentación de papel y reconstruir expedientes originados en soporte físico anteriormente, ¿no? Ahora habrá un tiempo para ir pasando todo.
1: Imagino que sí.
0: Es un laburito, ¿no?
1: Sí. Sí, sí, sí. Bueno, pero hoy, por ejemplo, hay muchos programas que vos, por ejemplo, tomás una foto y te lo transforma en un Word.
0: Directamente, sí, claro, sí. Se puede escanear fácilmente.
1: Claro.
0: Desde un
1: teléfono. Viste, a veces no solamente es el escaneo. Tiene que transformarlo a un sistema que el archivo lo pueda leer y lo pueda guardar.
0: Sin duda. Bueno, algo parecido pasó a partir de hoy también, no sé por qué rara coincidencia, le estoy tratando de buscar la noticia pero no la encuentro, sobre también la digitalización de la receta de medicamentos. Uh-huh. No más troquel en las farmacias, viste que había que cortar el...
1: Le mandé un mensaje a Omar Alonso para ver si podíamos conversar sobre esto. Bueno. Sí, para invitarlo a que nos informe, ¿no?
0: Sí, por supuesto. Si es posible, mejor todavía para conocer cómo va a ser. Porque va a funcionar con un sistema de token, que es ese número que hay que buscar, ¿viste? Que te lo da por determinados uh-huh. minutos y eso te habilita a la compra de determinado remedio y te uh-huh. valida el descuento o el,
1: claro. sí,
0: la utilización de la obra social.
1: En algunas obras sociales, como por ejemplo como el CEP.
0: Claro.
1: Tenés que hacer un token cuando vas a buscar el remedio.
0: También, sí, por supuesto. O la visita médica.
1: Sí, la visita médica también. Sí, porque es una prestación, pero ahora está incluido también la atención en la farmacia como una prestación.
0: Efectivamente. Bueno, todo eso se viene. Nueva herramienta para la dispensación de remedios, uh-huh. La dispensa de medicamentos. El Ministerio de Salud de la Nación estableció nuevos mecanismos para validar y registrar la entrega de medicamentos en farmacias, uh-huh. amplió el uso de token digital para su dispensa. La medida permitirá fortalecer la trazabilidad y mejorar la interoperabilidad de la información sanitaria. Ojalá que sea para agilizar esto y no para burocratizar más todavía el sistema, ¿no?
1: Sí.
0: Generalmente hasta acá...
1: Lo del token fue una complicación, primero.
0: Ah, sí.
1: Después...
0: Después le agarrar la mano.
1: Claro, después ya le agarrar la mano. Cada usuario tiene una clave, ingresa a su aplicación y listo. Es muy muy rápido.
0: Bueno, vamos a ver cómo...
1: Ahora, cuando vos tenés que ir a hacer la compra de otra persona, uh-huh. ahí tenés, cuando llegás tenés que decirle, mandame el token para poder retirar.
0: Claro, porque vas con... Y si no, te lo da por unas cuantas horas.
1: Claro, sí,
0: tomarlo,
1: sí.
0: Copiar y...
1: Sí.
0: Creo, ¿no?
1: Sí.
0: Así es.
1: ¿Te acuerdas cuando te decía el tema de los semáforos inteligentes en Mendoza que los anunciaron?
0: Entre otras cosas.
1: Era una inversión millonaria, ¿te acuerdas?
0: Sí.
1: Bueno, aparece una nota, después la leemos si querés en otro momento. Simplemente me acordé que aquí lo habíamos dicho, ¿no? Mientras que el gobierno instala semáforos inteligentes en el Gran Mendoza, ¿qué pasa en el sur y en el este? Se pregunta una periodista.
0: Ajá,
1: que ha hecho una...
0: ¿De Alvear, no?
1: Que ha hecho una investigación. Claro, el sur. Ajá. El sur y el este, digamos, provincial. Obviamente que cuando habla del sur, vos entras más abajo y habla de San Rafael, ¿no?
0: Generalmente sucede. Ya, pero como ya estamos curtidos.
1: Claro, es Celeste Funes que escribe, pero más allá de eso, interesante porque habla también del Valle de Uco,
0: bueno.
1: De todos los lugares que necesitan, en definitiva, ajá. modernizar sus sistemas de semáforos. Pero bueno, el gobierno ha decidido invertir en el norte, ¿no? Ya están presentando ya los semáforos, estos que eran semáforos inteligentes, ¿no? Así le llamaban.
0: Sí, no sé si son los que cuentan los segundos o es el aquel que toma, si no viene nadie, te habilita.
1: Si no viene nadie, te habilita.
0: Te habilita
1: entre otras cosas.
0: Uh-huh.
1: Entre otras cosas. Son...
0: Porque nosotros tenemos ya en el departamento algunos que indican los segundajes.
1: Claro, no, eso para eso.
0: Ese es más comunacho.
1: Sí. 217 intersecciones son en Mendoza. Ajá. Las que van a tener estos semáforos inteligentes con corredores, ¿no?
0: Sí.
1: Corredores, digamos, viste, como por ejemplo Costanera, que es un corredor que te lleva a diferentes lugares de ciudad. Bueno, así, en la mayoría son corredores y otras son intersecciones, digamos, muy transitadas.
0: Bien.
1: De Mendoza, por decirte, no sé, Paso de los Andes, Joaquín B. González, uh-huh. Sarmiento,
0: Bandera de los
1: Tiburcio Venegas. Paso de los Andes.
0: Ah, Paso de los Andes.
1: Bueno. Bandera de los Andes está ahí.
0: Para el otro lado.
1: Claro, llegando a la terminal.
0: Bien.
1: Entre esas uh-huh. Intersecciones, bueno, allí va a haber semáforos inteligentes. Para acá, bueno, vamos a tener los semáforos tontos, tendremos que esperar un poco, ¿no? Un poco más.
0: Claro, no estamos habilitados para lo inteligente nosotros. En todo lado se cuece habas. Radio Génesis es una de las redes del sur del país, fundamentalmente la zona de 25 de Mayo y Catriel.
1: Ah, mira.
0: Que estamos utilizando mucho nosotros porque tiene mucho material informativo. Como estamos interrelacionados casi permanente, ¿viste? Lo último fue, lamentablemente, la muerte de este hombre de Alberense en una explosión de...
1: Sí, señor.
0: De una casa en, sí, en Rincón de los Sauces, nos enteramos por ellos. Y ahora están publicando en la mañana de hoy, digo, en todos lados se cuece Navas, ¿no? Dice, en esto se dio en General Hacha, en el oeste pampeano. Sí. Cansado de los robos, un productor llevó los restos de una vaca faenada hasta la municipalidad. El productor rural de General Hacha,
1: cuando traían el tomate acá,
0: protagonizó una llamativa protesta frente al edificio municipal de trasladar restos de una vaca recientemente faenada en reclamo de respuestas ante los reiterados hechos de inseguridad rural. No es solo acá, ¿viste? Se trata de Hernán Carvajales, quien denunció haber sufrido importantes pérdidas en su establecimiento ubicado en la Ruta Nacional 152. Según manifestó, en un lapso de apenas 48 horas, delincuentes le mataron y faenaron una yegua preñada de pedigrí y una vaca. Bueno, al fin, para visibilizar su preocupación y el malestar que existe entre productores, fue una buena idea llevar un trozo de una pierna de vaca a la municipalidad para demostrar lo que está pasando, el desastre que están haciendo los delincuentes con la faena clandestina y fundamentalmente con animales. En este caso, fíjate lo que pasó con una yegua preñada y de pedigrí y una vaca, que también tiene un valor importante, no tanto como seguramente el caballo o la yegua en este caso, pero valor importante al fin, ¿no? El director de
1: se aclaró el tema del caballo que había desaparecido en Boven, finalmente estaba entre los animales faenados.
0: Me parece que se confirmó que era. Sí. Ese petizo de una nena,
1: Sí, sí, que nosotros publicamos que lo estaba buscando la familia.
0: Se confirmó. Lo que no se confirmó es la visita del director de la rural provincial que iba a venir, ¿no? ¿No vino más?
1: No sé.
0: ¿Se postergó el día que iba a venir?
1: Claro.
0: ¿Y después no apareció más? ¿No se anunció más, por lo menos?
1: No se habrá confirmado más. Bueno, habrá que preguntarle. Iba a reunirse con la específica de...
0: Con la específica de ganadería.
1: A lo mejor al director de ganadería, él debe tener más conocimiento.
0: Sí, tal vez sepa algo.
1: Bueno, seguramente.
0: Lo cierto es que continúan la preocupación, porque continúan. Es tremendo lo que sucede porque por un lado se incentiva el engorde bajo riego, la pastura bajo riego, pero es tremendamente complicado manejar la seguridad en lugares cercanos a zonas pobladas, están los animales a la vista. Viene alguien con un arma, te lo mata en 2 minutos.
1: Sí, bueno, pero eso no puede pasar.
0: No debería pasar, pero pasa. Como le pasó al productor del toro de hace algunos días.
1: Claro, claro. Bueno, ahí tenés una zona...
0: ¿Compleja?
1: Compleja, pero de todas maneras, digo, no debería ser así. Cualquiera ingresa y se lleva... Aparte, estamos en una yegua preñada y de pedigrí. Mirá el daño que causaron.
0: Tremendo, tremendo, tremendo.
1: Hay que tener cuidado, mucha de esa carne debe terminar en algunos lugares a la venta, no hay duda, ¿no?
0: No, si está pasando esto es porque alguien la compra.
1: Por eso digo.
0: Claro, sí.
1: Como lo que pasaba con el policía de la rural acá, o sea,
0: ni más ni menos, ni en Boven,
1: porque eso no es consumo, no. eso es digamos, cuatrerismo.
0: Casi una industria.
1: Claro.
0: Si no la compran la carne molida
1: ahora,
0: ya elaborada, alguien está elaborando.
1: Cuando detuvieron a esta gente,
0: chorizo.
1: Bueno, pero cuando detuvieron a esta gente, ¿sí? Los teléfonos, ¿no decían a dónde la vendían?
0: No, le perdimos el rastro a la causa judicial, ¿no?
1: Porque no creo que haya quedado en eso nada más, sino también nos están tomando el pelo con la investigación. A algún lado iba a parar esa carne.
0: Seguro, ¿no? Y además fueron agarrados sin fragantis.
1: Y había más animales.
0: Un delito de flagrancia tipificado.
1: Cuando allan a la finca había más animales listos para faenar también.
0: Bueno, sí.
1: No es para consumir.
0: No, no, no.
1: Cuatro vacas en el día no la va a consumir. No,
0: por supuesto, no. ¿Hacemos la pausa?
1: Vamos.
0: Y vamos a esperar si alguien quiere expresarse, porque no podemos ingresar a las causas una vez que están en curso, digamos. Lo tiene que hacer un abogado, alguna de las partes, no te dan intervención, ni te dan información. Así que alguna de las partes,
1: claro, porque...
0: si quiere hablar,
1: A ver, si termina solamente en la detención de estas personas, es un fracaso.
0: Indudablemente. Porque había mucho más.
1: Porque había mucho más, Beto, y porque, como decís vos, si alguien compra, también es cómplice de esto que está pasando.
0: Por supuesto. Y además,
1: porque saben lo que están comprando.
0: Lo que comeremos, que no lo sabemos que es caballo o algún otro animal. Porque no hay controles. No hay controles estrictos. Ni forma de saberlo una vez que están elaborados. ¿Cómo analizás? ¿Quién analiza la cadena de, no sé, chorizos? ¿Crees? Empanadas, hamburguesas congeladas. No hay forma. Milanesas elaboradas. Hacemos una pausa y seguimos.
2: Vamos. Y amargaos, valores y doble.
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0: Bueno, ahora sí lo tenemos a Santiago del Río, el ingeniero subdelegado de agua del río Atuel en línea. Santiago, es un gusto saludarte, buen día.
1: Hola, ¿cómo te va, Beto? Buen día para vos y para toda tu audiencia.
0: Hemos dado cuenta al inicio, dado que no nos podíamos comunicar de esta licitación que se conoció, importante, por supuesto, para la reparación del canal marginal.
1: Sí, como todos los años, durante la época de Puerta se realiza lo que es el mantenimiento del canal marginal, tanto en lo que son trabajos de obra civil, sí, que son recuperación de algunas placas trizadas, rotas o que están en factibilidad de poder llegar a tener inconvenientes después durante la época de riego. Y también se le ha agregado a eso lo que es el mantenimiento electromecánico de los compartos del canal marginal. Uh-huh. ¿Sí? En eso incluye, están incluidos los trabajos en general del marginal. El día de ayer se abrió la licitación de lo que es la parte civil, sí, con un monto de obra de alrededor de 435 millones de pesos. Uh-huh. El día de hoy, esta mañana, se han abierto la licitación de el mantenimiento de los compartos en lo que es la parte electromecánica, también con un presupuesto oficial de 117 millones de pesos.
0: ¿A qué se le llaman los compartos del canal marginal?
1: Los compartos serían las tomas de canal Isuel, que es la parte de Villatuel, canal unificado que rearía todo lo que es la zona de Jaime Prá, Colonia López, Soitué.
0: Aquí en la
1: y, la toma de Real del Padre. ¿Sí?
0: Bien.
1: Son compartos muy grandes donde normalmente se hacen muchas intervenciones en cuanto a lo mecánico y a lo eléctrico en el comparto.
0: Efectivamente. ¿Son las que tienen las compuertas nuevas?
1: Son las que tienen compuertas, exactamente, que de todo el sistema este de módulos de máscaras, compuertas planas y embalses, compuertas NARMI, que son esas compuertas grandes amarillas que sabemos ver cuando se pasan por la toma de diferentes lugares de río.
0: Bien.
1: Hacia el canal matriz, todo lo que es la zona de General Alvear, sí, en el mismo sistema, pero es en envergadura mucho más chico que lo que es hacia la zona del marginal por la cantidad de agua que pasa en cada uno de los compartos.
0: Claro que sí.
1: Incluimos también el mantenimiento del canal matriz Nuevo Alvear, también se hacen reparaciones de mantenimiento ya con montos menores, pero estamos hablando también alrededor de entre 20 y 30 millones de pesos en mantenimiento.
0: Bien, ¿sí? El canal marginal de por sí necesita un mantenimiento casi anual.
1: Exactamente, anual. Es un canal que necesita reparaciones anuales de mantenimiento, fue la concepción de la obra, desde que se generó el proyecto, ¿no es cierto?
0: Sí.
1: Era un canal de alto mantenimiento.
0: Claro.
1: Así que bueno. Tenemos la ventaja que tenemos todo revestido, gracias a Dios, desde Villatuel hasta San Pedro. Uh-huh. Son muchos kilómetros, pero bueno, con un alto mantenimiento anual. Todos los años se hace ese mantenimiento. Lamentablemente el año pasado tuvimos algunas roturas entre temporada, pero bueno, cada año esas intervenciones también son más chicas, pero bueno, hay que hacerlas periódicamente para tratar de evitar la mayor cantidad de contingencia, sobre todo en la época de río.
0: Ingeniero, ¿y qué operan allí? ¿Tonduqueras, vizcacheras?
1: Sobre todo en la parte de lo que se llama el negro quemado, hay un sector de la misma base del canal, ¿no es cierto? Donde está enclavado.
0: Terreno difícil.
1: El sistema o la tierra que hay en ese lugar no es lo suficientemente buena, como quien dice, para soportar la obra. Entonces, es siempre en ese sector donde ocurren filtraciones que se generan en otros lugares.
0: Claro.
1: No pasa nada, pero en ese sector colapsa la placa y se termina rompiendo.
0: Bien. ¿También es tiempo de obra en las inspecciones?
1: Sí. Hay una horita que se va a hacer en lo que es el canal San Grande, ahí sobre la calle 13, una obra que habían pedido ya hace mucho tiempo, es partir una hijuela que es muy larga en dos sectores, y se están analizando y a pronto a salir, si Dios quiere, algunas obritas también por casi 550, 600 millones de pesos. Vamos a ver si las podemos llegar a concretar ahora a lo largo de la corta en el sector de Bogón.
0: Bueno,
2: Santiago, ¿cómo estás? Claudio Lemos te saluda, buen día. Muy bien, quiero preguntarte por la morosidad. ¿Cómo está desde que asumiste hasta acá? ¿Cómo ves el pago? ¿Cómo ves la intención de los productores?
1: Bien, no, con respecto a los pagos, como ya se sabe, hace más de 4 años se viene trabajando con el sistema de hectáreas, sí, o sea que la recaudación se ha mantenido estable en los últimos años, ya que nosotros en la red primaria entregamos el agua en base a las hectáreas pagadas. Entonces, bueno, eso ha generado una estabilidad en el pago a lo largo de los años, ¿sí? Normalmente, desde lo que es abril hasta agosto, que está cortada el agua, baja un poco el nivel de pago, pero se vuelve a recuperar normalmente desde agosto hacia adelante, se vuelve a recuperar ese ingreso, ¿sí? Este es un año muy complicado, por demás complicado para los agricultores, en donde, bueno, se está analizando cómo va a ser las proyecciones futuras, pero bueno, estamos tratando de hacer todo lo posible para, sobre todo, mantener las condiciones de pago y brindarle el mejor servicio al productor.
2: ¿Cómo ha sido el incremento para esta temporada de riego? ¿De cuánto va a ser?
1: Mira, con respecto a la... Hay inspecciones de cauces que la cuota de diciembre del año pasado, no te puedo decir bien el valor monetario exacto, pero el valor de la cuota de diciembre del año pasado fue superior a la primera cuota de este año. O sea, se ha mantenido bastante bien y sobre todo si se pagaba la primera cuota a principio de año, había un descuento hasta del 18% en lo que es la tasa anual del pago, ¿no es cierto?, de irrigación.
0: Santiago, ya que te tenemos en línea, ¿cómo es el tema en relación a fincas que no pagaron o dejaron de regar? ¿Siguen acumulando deuda? ¿Cómo se manejan?
1: La deuda se sigue acumulando. Sí, la deuda en las propiedades que no se paga, la deuda es acumulativa.
0: Sin utilizar el agua, ¿se sigue acumulando el mismo valor?
1: Sin utilizar el agua, sí, porque lo que se paga es el derecho de riego, no el servicio prestado.
2: Claro, el transporte.
1: El derecho de riego es lo que se paga. Entonces, así no se utiliza el agua, se sigue acumulando deuda.
0: Bueno, ¿y esa cantidad de hectáreas sigue aumentando, siendo la misma?
1: En los últimos años, como te decía, en los últimos 4 años hemos estado en valores más o menos estables en cuanto a lo que sería morosidad y a recaudación.
0: Bien.
2: Gracias, Santiago. Gracias.
1: Antiguamente veníamos con un coeficiente de pago de alrededor del 30-40% y hoy estamos por encima del 60%.
0: Bien.
2: Es el doble, una importante recuperación.
1: Sí, exacto.
0: Te agradecemos mucho, ingeniero, gracias por atendernos.
1: Gracias a ustedes, que anden muy bien.
0: El ingeniero Santiago del Río, subdelegado de agua del río Atuel, en los micrófonos de Viñas, allí entonces confirmando el plan de obra y dando cuenta de esto.
2: Beto, sin meternos en polémica, ¿no? Porque siempre vos sabés que el bolsillo y el aumento del canon de irrigación no es de ahora, siempre generó polémica.
0: Sí.
2: Pero si antes pagaba el 30%, tenía un 70%, este es un sistema solidario, ¿no?
0: Sí.
2: El de irrigación. Tenía un 70% de deuda. Hoy recuperaste
0: una parte.
2: Uh-huh. Seguís teniendo un 40%, también debe ser compleja.
0: Seguro.
2: La administración y la distribución.
0: No, indudablemente, pero a lo que voy también es que esa montón de hectáreas que están generando deuda...
2: Claro, porque es solidario el sistema, no te complican a vos.
0: No se va a poder rehabilitar nunca más.
2: Y algo
0: por diferentes motivos.
2: Algo van a tener que hacer, en algún momento...
0: Pero no se hace y en consecuencia sucesiones...
2: Bueno.
0: Subdivisiones, ventas... Si querés volver a poner hectáreas en funcionamiento, como es el plan Chaperrús, ¿no?
2: Sí.
0: ¿Cómo?
2: Bueno,
0: vale más la deuda de irrigación que la deuda de tierra.
2: El intendente dijo que ellos tenían la intención de llevarle una propuesta a irrigación con respecto a esto.
0: Uh-huh.
2: Hay que ver también si está en condiciones o no, porque si esto, estas deudas también son parte del activo que tiene.
0: Claro.
2: O sea, lo que para vos es un pasivo,
0: por supuesto,
2: para irrigación es un activo. Ellos lo siguen contando como un activo, como una deuda.
0: Uh-huh.
2: Y fíjate que en algunos casos...
0: Un activo dibujado.
2: Y bueno, pero ya debería ser incobrable. Y de alguna manera blanquear también todo eso dentro de los números de irrigación.
0: Sí, porque hay
2: tal vez un contador lo explica mucho mejor que nosotros.
0: Seguro, pero hay situaciones donde...
2: No se enojen, estamos haciendo
0: esa
2: un
0: propiedad
2: análisis.
0: Queda bloqueada, claro. Yo entiendo que si le das un beneficio, después los que pagaron,
2: claro,
0: en tiempo y forma...
2: Y yo que estoy al día...
0: Claro, te queda una cara de tuje.
2: Claro.
0: Algo hay que
2: pero
0: hacer.
2: Pero algo van a tener que instrumentar.
0: Claro, porque si no, no vas a sumar nunca más hectáreas y seguís castigando al que paga.
2: Claro. Porque el sistema es...
0: En lugar de incrementar hectáreas trabajadas...
2: Es que el sistema fue creado como un sistema solidario.
0: Uh-huh. Ni más ni menos.
2: ¿Qué pasa con los cupos? Si hay tres fincas antes de la tuya que están abandonadas...
0: Claro.
2: ¿Quién los paga? ¿Quién paga la limpieza de los cupos? Para que a vos te llegue el agua por el canal.
0: ¿Quién hace la limpieza?
2: Claro. La inspección va a tener que ordenar la limpieza. ¿Y quién la va a pagar?
0: Sí,
2: ¿va a pagar la inspección o te la van a prorrogar a vos?
0: Y se genera la deuda y se suma al regante que no riega. Estamos ahí en una encrucijada, indudablemente. Sí, señor. ¿Quedó algo más?
2: No. Petri presentó la declaración jurada.
0: Finalmente.
2: Lo hizo.
0: No sé si lo miraste detenidamente o no.
2: Pegué una mirada, simplemente tiene un Fiat 600, como vos.
0: Ajá, bueno.
2: ¿Qué te parece...?
0: Mire, el 73.
2: ¿Qué modelo era el tuyo?
0: 80.
2: 80.
0: El mío hermano.
2: No, vale. Le pasaste el trapo.
0: Ese Fiat 600 calienta, decís.
2: 73.
0: A mí no me calienta.
2: Vale 20.
0: El Fiat 600.
2: A alguien le calienta, ¿verdad?
0: No, pero...
2: Vale 25 mil pesos. 25 mil pesos, vale.
0: Eso es de colección.
2: Pero que me lo venda a mí.
0: Debe ser el valor de...
2: Pero no pongan eso, que no pongan eso, porque es una vergüenza. ¿Cómo va a valer 25 mil pesos el Fiat 73?
0: ¿23 mil pesos,
2: sí,
0: vale?
2: Acá le han puesto 25 mil pesos.
0: Bueno, pero ese debe ser el valor que le pone
2: está
0: el
2: para
0: gobierno.
2: Que te digo
0: no, ya no paga la patente.
2: No, pero 25 mil pesos, ¿vales?
0: Bueno...
2: Que pase el fin de semana de última para acá, se lo compramos. Una camioneta Chevrolet S10 4x2 2018, valuada en 25 millones esta. Ajá. ¿Es lo que vale?
0: Bien.
2: ¿Una camioneta, una S10?
0: ¿Cuánto?
2: 2018, 25 millones.
0: Sí,
2: ¿está bien?
0: Aproximadamente, sí.
2: 4x2.
0: No, ese está bien. Está
2: bien, bien.
0: Ese está bien.
2: No, se deben haber equivocado,
0: no,
2: entonces.
0: Entonces, no, debe estar...
2: Tiene una cochera.
0: Debe haber algún error de tipeo.
2: Debe haber. Tiene una cochera.
0: Viste que son de equivocarse en el
2: sí,
0: tipeo.
2: Sí. Que vale 2.374.000 pesos. Una cochera debe tener el 50% de esa. Sí, acá dice, el 50%
0: bien
2: de la propiedad.
0: Uh-huh.
2: 200 metros cuadrados de un departamento, también tiene el 50%, son 35 millones de pesos. Tiene una deuda con su hermana, Griselda Petri. Bueno, ya le pagó porque la puso en...
0: Bueno,
2: en la...
0: Que se cobre sola, dijo.
2: Sí, viste cómo son estas cosas, ¿no? Le debía $17,700.
0: Y ya se lo devolvió.
2: O 17 millones. 17, no. Le prestó dólares, dice.
0: Bueno.
2: Sí, 17 millones 700. Le había prestado dólares.
0: Sí, unos 25 millones de pesos.
2: Exactamente.
0: Bien.
2: Ya le pagó 13, dice, que es lo que le debía.
0: Señor, me quedé pensando en el error de tipeo. El otro día se viene equivocado en un error de tipeo en la cifra, en el monto de la obra de la ruta 143.
2: Ah, puede ser, sí.
0: Pero es que se equivocaron y tuvieron que adaptar el pliego. En el pliego decía 63 millones de pesos.
2: No, en el pliego
0: 63 mil millones de pesos y eran 24 mil. Es decir, no era un numerito.
2: Ah, era un error grosero.
0: Eran 30 mil millones de mango.
2: Uh-huh.
0: Medio bestia, ¿no?
2: Sí.
0: El que lo hizo, el que lo firmó, el que lo entregó, se dieron cuenta después y lo debieron rectificar. Y pasó de, en serio, de 62 mil, una cosa así, millones de pesos, a 24 mil. Una animalada. Y hay una cosa que no te puedo decir,
2: sí,
0: ni la puedo decir al aire. Pero se están aproximando los paneles solares de la planta para Alvear.
2: Uh-huh. Vienen en viaje, claro. Sí. Sí, sí.
0: No puedo decir que están en camino.
2: Bien, bueno.
0: No lo debo decir.
2: Bueno,
0: pero
2: me alegro.
0: Están llegando.
2: Me alegro mucho.
0: Va a haber una llegada especial.
2: Bueno, me alegro por eso. ¿Vos tenés camiseta de la selección?
0: No, sí, debo tener alguna, por supuesto, pero de las viejitas.
2: Para ver los partidos, digo.
0: De las viejitas.
2: Viste que por ahí nos ponemos la... No, porque si no, te anotás, la concejal Jakobchuk está haciendo un sorteo de camiseta.
0: ¿Pero será el talle mío? ¿Va a tener que... o me regala dos y hago una?
2: No sé, pero bueno, no debe haber nada otra cosa que hacer que en el consejo que hacer un sorteo.
0: ¿Jakobchuk?
2: Sí.
0: Ajá. Bueno.
2: No debe haber nada más importante para hacer que el sorteo de camiseta de la selección argentina.
0: Y viste que hay que vivir el clima, somos así, hay que acompañar a la gente en un momento de felicidad, supongo. ¿Y qué tenés que hacer para ganarte?
2: Ahí está en Instagram,
0: ideas de anotarte.
2: No, estaría bueno que la gente le acercara proyectos. Está buena, no la había pensado esa.
0: Yo digo, porque ¿de qué forma premiás entregando una camiseta de...?
2: Seguinos.
0: Sí.
2: Compartí esta publicación en tu historia y comentá desde qué lugar vas a alentar a la selección, bueno. Y etiquetá a un amigo.
0: Ajá.
2: Dice, bueno, y sortea una camiseta. Una camiseta oficial.
0: Yo tengo una para sortear.
2: De la selección.
0: Yo tengo una para sortear, pero va a ser del súper. Autoservicio, que es una firma comercial.
2: Sí.
0: Pero nunca me imaginé de un concejal.
2: Bueno, cuando le comenten, también le acercan alguna problemática.
0: Seguro.
2: ¿Ah?
0: Seguro.
2: Para que puedan, en vez de sortear esta camiseta, pueda trabajar en algún problema del consejo. Y otra cosa, el presidente no está, estaba...
0: está de vacaciones, me parece.
2: ¿Está de vacaciones?
0: ¿No está de vacaciones?
2: ¿Presidente consejo?
0: Sí. ¿No?
2: Pero no hay un pedido...
0: Ah, no, entonces escuché mal, interpreté mal.
2: Cuando el presidente se ausenta por al tercer día, ya tiene que asumir...
0: La vice.
2: La vicepresidenta primera.
0: No sé qué era. ¿Quién quedó?
2: Mirta Peláez, creo.
0: Ajá, bueno.
2: Tiene que asumir ella. O sea,
0: sí,
2: o el vicepresidente primero.
0: Cuando, no sé, a lo mejor
2: por tres días.
0: Ah, por tres
2: días. ¿Por qué? Porque hay resoluciones, ordenanzas que firmar.

0: Alarcón, Beto.
1: Luciana Alarcón vive a 15, si no leí mal, 15 kilómetros del colegio, donde se la vio por última vez. Ella salió ayer del colegio y no retornó a su casa.
0: Buscada en la localidad cordobesa de Colonia Carolla.
1: Ahí está.
0: Luego de que fuera vista por última vez este lunes al mediodía, salir del colegio,
1: bien,
0: Presbítero José Bonoris, y no regresar a su domicilio. La joven fue identificada como Luciana Ailén Barrios Alarcón, se retiró del establecimiento educativo alrededor de las 12 y, según los primeros testimonios, se habría quedado esperando el colectivo. Desde ese momento no se volvió a tener contacto. El tema es que tampoco hay señal de teléfono. Aparentemente le han retirado el chip.
1: En determinados horarios desapareció, se apagó el teléfono y no hubo más contacto con nadie. Están buscándola, se ha activado el protocolo.
0: La alerta Sofía.
1: La alerta Sofía, el protocolo policial y de seguridad. Están con perros buscándolo desesperadamente, pero hay medio, un ejército de policías.
0: 90 efectivos, de 25 móviles y un helicóptero.
1: Indudablemente, después de lo sucedido con Agostina, no es para menos.
0: El abogado de la familia dijo que ATN, que el teléfono celular del adolescente permanece apagado y que sus redes sociales fueron desactivadas.
1: Tremendo.
0: La familia está atravesando un momento de profunda angustia. También agregó que habitualmente la pasaba a buscar la mamá a la nena. Sus allegados la describieron como una joven tranquila y solidaria, sin antecedentes de conflicto ni situaciones similares. Además, señalaron que vive en un núcleo familiar integrado por sus padres separados y sus hermanos. Tez delgada, trigueña, cabello largo, negro, mide 1,60 aproximadamente. En el momento de la desaparición vestía jean azul, buzo azul marino y zapatillas blancas con detalles verdes. Hay un teléfono ahí, o comunicarse al 911 o directamente a la comisaría de Colonia Carolla.
1: Gracias, Claudio, esta mañana.
0: Hasta luego.
1: 13 grados 5, la temperatura actual, 75 el porcentaje de humedad, máxima de 14, establecida pronóstico para el día de hoy, ya estamos ahí, y mayormente nublado, parcialmente nublado. El miércoles mañana, mayormente nublado en la madrugada, chaparrones en la mañana del miércoles, 40% de probabilidades. Nos fuimos, gracias, William Leitón, Cacho García en control del sonido, la compañía de todos los días de Di Paolo Maderas, cuatro secciones espectaculares para compartir todo lo que le haga falta, 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
8: Es la hora 13:18 minutos.
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0: llegar.
1: No desayunó, me consta, con alambre. Pero dijo, se levantó y dijo, che, hay que pagarle a los legisladores. Lo recibimos al señor Adrián Simeone.
2: Rodo.
1: Valía la introducción.
3: Son los huevos rancheros.
1: Disculpe, disculpe, la digresión, estimado Adrián.
2: Les habrá surgido a varios, las preguntas tal vez a vos mismo, Rodo, cuando seguramente viste esta información con la que nos desayunamos hoy, que la legislatura bonaerense gasta prácticamente un poco más de 1.000 millones de pesos al día. Al día, tiene un presupuesto anual de casi 400.000 millones. Y ya estamos a mitad de año y sesionó una sola vez. En las sesiones ordinarias de este año, una sola vez sesionó la legislatura bonaerense a ese costo. Son 92 diputados, 46 senadores. Cobran los legisladores entre 5,8, 6,3 millones de pesos, pero tienen un presupuestito cada uno, dicen que como mínimo rondan los 9 millones, con los cuales pagan asesores, contratados. Sí, es una caja muy oscura esa legislatura, como muchas. Hay algunas legislaturas donde hay empleos fantasmas. Bueno, allá en la provincia de Buenos Aires saltó a la fama por el caso de Chocolate Rigau, este señor, este militante que cobraba sueldos de personas, de empleados inventados, digamos, ¿no? Bueno, sesionó solo una vez este año, recién hace 2 semanas lograron formar las comisiones. Tenía que sesionar ayer para tratar el tema de la obra social de la provincia de Buenos Aires, el IOMA. Se cayó la sesión, no hubo acuerdos. Y está marcada por varios conflictos que tienen que ver con... Hay un fondo de inversión. La última vez que sesionó una sesión ordinaria fue en diciembre del año pasado, cuando le aprobaron el endeudamiento que pidió Kicillof, casi 4.000 millones de dólares, parte de lo cual está para pagar el funcionamiento de la legislatura, ¿no? Esa fue la última vez que sesionó y que tuvo una sesión ordinaria, y ahí hay muchas discusiones porque los municipios están pidiendo, ellos tienen parte, acceden a parte de ese endeudamiento, por eso pudo lograr la ley Kicillof, y estaban obligados los municipios a invertir el 30% de esa deuda en obras. El resto es para el gasto corriente, pagar sueldo. Bueno, ahora quieren que todos lo puedan utilizar para pagar sueldos. Varias controversias tiene adentro. La cuestión, yo no quiero sonar que esto suene antipolítica, digamos, ¿no? Porque el poder legislativo es muy importante, es parte fundamental de la República. Los legisladores se supone que nos tienen que representar a nosotros, es lo que distingue a una República de un régimen autoritario, digamos, de manera tal que es muy importante. Pero igual el tema es, ¿tienen que ser pagas las legislaturas? ¿Es absolutamente necesario? A nosotros no nos entra en la cabeza que concejales, legisladores provinciales, diputados, senadores no cobren, ¿no? Pero hay países donde no cobran, donde cuando mucho cobran un viático. ¿Por qué lo digo? Porque viste que tenemos esta idea de que tienen que estar todas las semanas reuniéndose legislaturas, consejos deliberantes, que por lo general no tienen mucho para hacer. Levantan la mano los oficialismos cuando tienen un proyecto del propio Poder Ejecutivo, convalidan eso, y hay pocas iniciativas reales. Los temas de fondo que tienen que tratar no son más, normalmente no son más que 3 o 4 temas importantes al año, y hay además una función muy importante de los legisladores, que es no hacer nada. Yo voto algunas veces y voto por gente para que no haga nada, para que no cambien una buena ley, por ejemplo, para que la defiendan. Porque una legislatura no es una fábrica de hacer chorizos a la que hay que pedirle que sancionen determinada cantidad de leyes al año. Eso no tiene mucho sentido. Por ahí lo que hay que hacer es defender las leyes que existen. Entonces uno dice, ¿es necesario pagarla? Porque fíjate, pagando esto, ¿no?, se profesionaliza la política, tenemos gente que está ahí rondando siempre esas legislaturas, prácticamente aislados en muchos casos, de lo que pasa normalmente en la vida cotidiana de todos nosotros, son representantes que nos conocen poco, que experimentan poco lo que a los ciudadanos que ellos representan les pasa, ¿no? Termina siendo un lugar, como te digo, aislado, para que levanten la mano. Yo digo, ¿no podríamos repensar esto? Se puede hacer telesesiones, ya lo aprendimos con la pandemia. Mantener todas esas estructuras enormes, gigantescas, plagadas de asesores que no son tales. ¿Se animan a que lo discutamos algún día? ¿Se animan, Rodo?
1: Mirá, la legislatura de la provincia de Buenos Aires, yo suelo decir que tiene capas tectónicas de los partidos políticos que han pasado por
2: sí,
1: el poder.
2: Claro.
1: Solo se ha sumado gente y se sigue sumando gente, y hay como un acuerdo. Chocolate Rigaud dejó en evidencia un sistema que utilizan, no quiero decir nunca todos, porque nunca me gusta generalizar, pero muchos a lo largo de la historia. Gasta más que el Congreso de la Nación.
2: Claro.
1: Para entender de qué hablamos, digo, sí, para sí, que sí. No importa, nos escuchás en este momento de Chaco decir, pero gastan más.
2: Por eso digo, viste, para tratar 3-4 proyectos importantes al año, la ley de presupuesto y demás, bueno, no hace falta que estén todo un año ahí rondando, que además no funciona, digamos, ¿no? Además no son reales las sesiones. Se las pasan en cosas de beneplácito, declarar el beneplácito de tal cosa.
1: Hoy vamos a ver, mirá, en algunas semanas vamos a estar pendientes de algo que va a decir la legislatura. Lo único que quedó de todas las leyes que impulsó Vidal, el único momento de cambio que hubo de color político en los últimos tiempos en la provincia de Buenos Aires, es la no reelección indefinida de los intendentes.
2: Que es uno de los temas que traba el funcionamiento de la legislatura, bueno, porque están todos los intendentes pidiendo...
1: Quieren seguir en el poder.
2: Claro, que se elimine eso.
1: Exacto. Y vamos a todos a asistir a algo que va a ser, penosamente para mí, de esa manera.
2: Sí. Yo por eso digo, yo no sé si no sería mejor, sería una mayor calidad del poder legislativo, si cada uno de nuestros representantes hace su vida ordinaria, vive su trabajo, hace sus cosas, y un par de veces al año, cuando hay algo que amerita, se reúnen, hacen un Zoom, discuten, hay asesores, que haya asesores, para que, y votan, y ya está.
1: Adrián Simeone, en Ahora País.
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1: Se viene el último amistoso de la selección argentina antes del comienzo del Mundial. Hoy, esta noche, versus Islandia, Marcelo Lamberti. ¿Cómo estamos para el partido, querido Marce?
4: Rodo, querido, ¿cómo estás? Muy, pero muy buen mediodía aquí para nosotros. Exactamente 32 minutos pasaron de la hora 11. Estamos en Alabama, en el estado de Alabama, en la ciudad de Auburn, donde va a jugar la selección argentina hoy a la hora 22. Es el último partido, con toda la expectativa lógica de una selección que hay que pasar, Rodo. Hay que pasar este partido. Hoy, cuando lo escuché por la radio, la prioridad es... básicamente, primero, por supuesto, que Argentina gana, que tenga buen funcionamiento, y después está claro que terminen todos en cancha, que no haya más lesionados, por favor.
1: Qué bárbaro, habló de, no dijo piedra, pero casi un escollo, ¿no? Para el técnico ayer, como diciendo, hacer este partido, lo único que falta es que pase algo.
4: Es como cuando te tenés que ir de viaje, tenés el auto preparado y te lo pide tu hermano al auto, se lo prestás, pero ay, ¿viste?
1: Tráeme Lozano. Escúchame, lo vimos bien ayer en el entrenamiento a Leo Messi.
4: Mirá, lo primero lindo que tuvo ayer el entrenamiento, estábamos ahí con Mauricio Coccolo, con Claudio paradito y contando todo. Lo primero es que los 25 estaban con los botines puestos, que a esta altura, vos viste cómo funciona esto también, ¿no? Scaloni dejó saber, el que no está vuelve, el que no está vuelve, acá agarraron los botines todos y a la cancha. Se lo vio muy bien a Messi, fue bueno verlo también a Julián, que no lo habíamos visto nunca en cancha. Paredes en cancha, pero lo que vos apuntabas, el humor del 10 marca un poco el momento de la selección, ¿no? Y se lo vio muy bien.
1: Bueno, ojalá. Esta noche, ¿a partir de qué hora la transmisión de Cadena 3, querido amigo?
4: Estamos desde las 20:30, relata Mauricio Coco, lo comenta Claudio Giglione, es el último partido, después de aquí Argentina se nos va para Kansas y nos vamos nosotros también, con la excepción, por supuesto, de que Mauricio y Claudio se van a transmitir el arranque del Mundial a México, la probable Rulli, Montiel, Cutio, Tamendi, Nico González, De Paul, Enzo, McAllister, Almada, Messi para mí va de arranque y Lautaro mañana se va a conocer el reemplazante de Valerdi, mañana en Kansas, ahí se va a estar anunciando cuenta regresiva, Rodo, para el 16, la apertura para la selección argentina en Kansas ante Argelia, pero antes hay que sacar esta piedrita del camino.
1: Marcelo Lamberti en Cadena 3, abrazo Marce.
4: Abrazo Rodo, chau chau.
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1: Nos vamos a la pelu de Flavia. ¿Cómo van a ser estos días? Estos días de tantos partidos, donde la mayoría de los hombres tenemos... ¿Vos ya tenés el... lo tenés pegado al cronograma, Juan? A mí me hicieron... Ayer me hicieron un Excel.
5: Acá está.
2: Estaba en Narnia.
1: Yo tengo un Excel con los partidos y le sumé también los que tramiste Telefe.
5: Acá.
6: En la verdulería regalaban, en la verdulería de mi barrio, regalaban el fixture a la vieja usanza, ese que se abre.
1: ¿Todavía?
6: Así. Sí.
1: Mirá vos.
6: Hermoso. Me pareció una cosa así como vintage. No llegué porque genial. Se acabaron.
2: Al tipo almanaque de Gomería,
6: sí,
2: digamos.
6: Sí,
1: claro.
6: Exacto.
1: Pero Pacho se tiene el rápido. Acá. Muy bien.
5: Acá lo tenemos. ¿Iban a hacer pro de todos o no?
6: Estoy haciendo un PRODE, pero virtual.
7: ¿Nosotros hicimos PRODE?
6: Pero igual no. Es tan difícil, tanto y de bueno, suerte hay.
1: Bueno, ese es el PRODE.
5: No, claro, si fuera fácil.
6: Ayer le iba a poner...
1: Hagamos un PRODE y claro. El que... A ver, el que gana decide que gana, quién paga el asado.
2: Se gana el derecho de no ser criticado, estigmatizado y...
6: No, eso... Hay que tocar el bolsillo.
5: Vos no escuchaste lo que acaba de decir Rodolfo. El que gana
1: decide quién paga el asado.
5: Adrián.
8: Hagamos un asado.
7: Pero es un premio negativo, es un premio que tiene carácter de castigo. Yo buscaría algo bueno, por ejemplo, el que gana un viaje.
1: El que gana no paga, ¿cómo castigo?
5: Yo voto por la propuesta de Rodolfo.
2: Sí, es bueno, linda esa propuesta.
1: Vamos a estar muy pendientes de los partidos, pero... ¿Qué pasa con las citas?
6: Hay bar amoroso, bar con B corta, hay bar amoroso. 2 de cada 3 personas, necesito esa música, Pachu, porque 2 de cada 3 personas opinan que habrá más oportunidades de concretar citas. Dice que el mundial genera
1: ¿pero
6: eso.
1: Citas de qué tipo?
6: Citas de...
1: ¿Transparentes amorosas. O de trampa? Gorda, no. Me voy a ver el partido de lo de José.
6: Una plataforma... Esta, va por ahí. Una plataforma muy conocida de encuentros...
5: Nombres.
6: Extramatrimoniales.
9: Sí.
6: Entrevistó a 25.000 personas. 25.000, para una encuesta es altísimo. Vos, Adri, que sos un experto en ese tipo.
2: Yo no soy un experto, pero no, aunque sí. No sea... No nos han entrevistado.
1: ¿Experto en qué?
2: Le han puesto claro, un mal tipo choice ahí.
7: ¿Vos sos experto en qué?
5: Yo no sé de nada. Preguntando...
6: Experto en todo.
5: Estoy preguntando. ¿Cuál es tu especialidad, Adrián?
6: El sondeo reveló... Escuchen esto, para mí es un montón. Porque decir 2 de cada 3... Estaba más livianito. Ahora cuando decís el 66% es altísimo. Creen que el torneo favorece nuevos encuentros, a pesar de que el 92% asegura que no va a viajar a la competencia. O sea, la infidelidad va a jugar de local.
5: No entiendo.
6: 2 de cada 3 personas que van a ver el mundial consideran que es una oportunidad propicia para ser infieles.
1: Mira. Qué fuerte la estadística.
6: Para mí, es una
2: encuesta. ¿Todo el mundo bajo sospecha?
1: Sí, más del 66%. Sí.
6: Por eso, cuando decís 2 de cada 3, decís, bueno, más o menos. Ahora, 66% es más de la mitad.
2: Sí, acá en este grupo nomás va a haber 6 infidelidades.
8: Así que ahora me empiezo a preocupar. Ahora me empiezo a preocupar porque mi señora...
1: Vos recién casado, Juan.
8: Claro, yo a mi señora le notifiqué que iba a ver los 104 partidos del Mundial. Y me dijo, claro. Dale para adelante, campeón, me dijo. Vos dale para adelante, campeón. Me parece
1: yo
8: un gran
1: salgo
8: plan
1: con las chicas.
8: Claro.
6: Ahora todo el mundo es blanco de...
8: Ahora estoy viendo que los partidos de Haití no me interesan tanto.
3: Bosnia.
1: Cuiden el rancho.
6: Sí, y por ahí recién decían, pero es una plataforma de encuentros que está pensada para mujeres. La encuesta abarca 25.000 personas. Sí.
1: Peor nos sentimos.
6: Bueno, el por qué lo hacen...
8: Ah, ya vi el mundial pasado, qué tipo.
1: Sí, total.
2: Claro,
1: es igual, la pelota va.
8: Ya sé lo que levantó.
6: Total, va a salir un campeón igual.
9: Sí. Tiene cuernos grandes.
6: El 48% dice que este tipo de infidelidades, para mí es un chamullo grande en una casa. El 48% señaló que le da sensación de libertad y oportunidad. Un 25% dice que lo haría. Como hazaña, como riesgo, como peripecia.
2: Ojo con eso de ver el partido en el trabajo, por ejemplo. Que da para mucho chichoneo, sí, te gustó, viste cómo juega, tal, y qué sé yo.
8: Ah, es un chichoneo.
2: Y sí.
6: No,
2: así
6: no.
2: Se empieza.
1: Estamos hablando con un especialista, ¿eh? Estamos hablando con un especialista.
2: Así se empieza.
8: No, chichoneas vos con la selección,
6: claro,
8: si no sabes ni
6: con los
8: dos jugadores.
2: No, yo digo, advierto, ojo con el chichoneo, porque, viste, después en la fábrica te ponen la pantalla.
6: Chichoneo es infidelidad. No le capten, pongámosle el nombre a las cosas que... Lo tienen.
8: Chichoneos son dos sotas más o menos, ¿no? Pero bueno. Sí.
2: Yo pensaba en un país como Australia.
6: Bueno,
1: vos tenés que hinchar para Australia, Adrián. Te ha dado de comer.
6: Sí. Y un datito que no está en esta encuesta, pero lo busqué y que de alguna manera viene como a contrarrestar un poco, es que dentro del ranking de los países más infieles, Argentina está bastante lejos. Estamos en el puesto 21. O sea, no entramos dentro. Dice que un 34% de la población argentina es infiel. Pero traigo el dato, reitero, para que empecemos a mirar con otros ojos a nuestro compañero o compañera de vida.
9: Un tirabuzón tiene en la cabeza.
6: Sí. Dos de cada tres.
1: El pelado con donde mira los.
6: No importa.
1: Todo incomprobable, discúlpeme. Todo incomprobable.
6: Por favor, necesito que confíe en mi olfato periodístico.
1: Ay, ay, ay. Bueno, ok, todos partidos en casa, ¿sí?
6: Y de la mano, y de la agarrados. Mano.
1: Sí.
6: Para hacer fuerza por la selección.
1: Gordo, te voy a buscar una cerveza, no, quédate acá.
6: Y dame el celular porque es cábala.
1: Linda la pelu, ¿eh?
2: Yeah.
1: Oh, mamita. Lo recibimos a él, a Pablo Sirven, que nos dice el insólito tiro en los pies del gobierno por la muerte del indio Solari. Parte de lo que discute la política hoy. Hola Pablo, ¿cómo te va?
10: ¿Cómo estás, Rodolfo? Sí, viste que cada gobierno tiene sus figuras preferidas, ¿no? Qué sé yo, a este le gusta mucho Juan Acosta y Alfredo Casero, solo por ponerte dos ejemplos. Y hay otros que por ahí como gobierno, en una de esas le cae muy mal, por factores diversos, que en el caso de un cantante por sus letras, que por ahí van a contramano de tu ideario, o por sus declaraciones públicas, o por su estética y seguidores, que no los sentís como propios, y más tal vez hasta de la vereda de enfrente, ¿no? Máxime si ves que tus adversarios políticos capitalizan a su favor esa figura, ¿no? Bastante de eso le pasa a este gobierno con el indio Solari. Fíjate que en mayo del 24 le había dicho el indio a Horacio Verbisky que hay un loco de presidente, y si es mascarón de proa de algún interés, si lo sabe o no, no hay posibilidad que esto termine bien. Me extraña que gente que ha hecho el secundario crea que haya que darle más tiempo a este tipo. Bueno, viste que en general hubo un marcado silencio oficial, no se decretó duelo nacional, fue bastante compacto el silencio, pero bueno, ahora, una cosa son los chisporroteos de ida y vuelta cuando el tipo está vivo, y otra muy distinta cuando está muerto, ¿no? Una por el respeto a cualquier persona que ya se impida, no se puede defender. Pero especialmente cuando ves que hay una verdadera y masiva conmoción popular que desborda las calles de dolor, de agradecimiento hacia la figura desaparecida, porque ahí ya no vas contra uno que, insisto, ya no se puede defender, sino que vas contra el sentimiento de millones de personas que sí se pueden defender, ¿no? Primero, como vimos en estos días, atacando al gobierno desde los micrófonos de los movileros de radio y televisión. Pero lo peor todavía no llegó, que el año que viene también se van a defender con el voto. Pero el gran error, el enorme error, es creer que toda la impresionante muestra multitudinaria de dolor tiene una sola coloratura política, la del kirchnerismo, ¿no? Fíjate que el kirchnerismo y Kicillof se sienten herederos naturales de esa devoción, que la frialdad oficial no hace más que subrayar. O sea, termina siendo funcional, paradójicamente, ese frío, o mucho peor, algunas barbaridades que se escucharon y se leyeron en estos días, ¿no? Que notorios libertarios como Nicolás Márquez, que dijo que vio un lumpenaje embrutecido. Fíjate que hace un rato la ministra de Seguridad de la Nación, Alejandra Montioliva, acaba de reconocer que la organización estuvo muy bien, realmente no hubo mayores disturbios. Márquez dijo que vio lumpenaje, que el indio Solari fue un hipócrita, que vivió como un magnate, que defendió una banda de delincuentes. Y bueno, nada, y difundió y defendió a ideas que empobrecieron a los que él iban a avivarlo, ¿no? Dijo que Perón torturó y exilió, que haya torturado a Libertad Lamarque, Victorio Campo y Pugliese, es la primera noticia. Sí es cierto que fueron exiliados y Victorio Campo tuvo una detención también, estuvo detenida. A ver, dice, no tiene que andar fingiendo el presidente aplausos y condolencias de artificio, ¿no? Pero yo no sé qué pensás vos, Rodo, pero es como una batalla perdida, ¿no? Donde te peleas al divino botón con una suerte de elitismo estéticamente enojado, ¿no? Solo disciplina a los propios, ¿no? Y llenás de ira a los fanáticos y a muchísimos más que no lo eran, pero que no tenían al indio como enemigo, ¿no? Y a esos también les produce malestar, ¿no? Hoy se pregunta muy oportunamente en su columna en La Nación, Luciana Vázquez, si Milei ya no la ve, ¿no? En el sentido que si está perdiendo esa sintonía fina que tuvo en 2023 para ganar a los políticos profesionales, ¿no? De Juntos por el Cambio y de Unión por la Patria. Porque si vos no entendés un poco, te da miedo, te da asco la gente en la calle, bueno, hay muchos de esos que desfilaron, que los vimos por tele o los que fueron, los vieron en directo, no son todos kirchneristas, ¿no? Lo que tiene, claro, el kirchnerismo, el peronismo tiene esa ventaja, esa lucidez de decir, de toda cosa popular en la calle es mía, mía, mía. Vas a ver, lo vas a ver a partir del jueves, si se empiezan, ojalá, ¿no?, a encadenar los triunfos de la selección argentina y la gente empieza a ir al obelisco. Y ni te cuento, ¿no?, ni te cuento si tenemos la cuarta copa. ¿Te acordás lo que fue en 2022, la 9 de julio? Repleta, ¿no?, 4 millones de personas. Yo me emociono ante mucha, cuando se junta la gente, ¿no? Porque decís, bueno, hay un sentimiento, hay algo que es muy sincero, ¿no? Profundo. Si te molesta eso, decís, bueno, dedícate a otra cosa, no a la política, porque se supone que tenés que juntar gente, consenso, ¿no? No sé qué pensás vos.
1: Yo creo que una falta absolutamente de evaluación de lo que significaba el indio Solari. Que realmente quienes rodean al presidente, pues no le pido que lo entienda a él, nunca entendieron lo que estaba pasando con la gente y tuvieron tiempo. Sí, yo entiendo, claro, los miedos a los incidentes, los miedos a... Pero tuvieron tiempo de entenderlo y así todo no lo comprendieron. Ciertos personajes que salen ahora a defenestrar a ese sector de la sociedad son personajes tan de costado que no vale la pena ni siquiera evaluarlos, porque en medio del dolor de tantos, aunque vos no lo compartas a ese dolor, no lo entiendas, el silencio es un buen amigo, es un buen compañero. Hace silencio, no denostes a aquellos que aman a alguien por algo que vos no entendés. Ahora, ¿sabés con qué me quedo? Vos nombraste a la selección, con que el mayor logro del último tiempo, que fue ese campeonato a nivel deportivo, que fue una fiesta colectiva de 4 millones en la calle de personas, mínimamente, la selección no fue a la Casa Rosada.
10: Sí.
1: Y un ídolo popular de un costado totalmente distinto no pudo ser velado en un lugar público como fue, qué sé yo, Gardel, La Negra Sosa. Digo, entender que, agradecer que no pasó nada, que no hubo incidentes, que la gente se comportó, más allá de los inconvenientes que pueden haber tenido la gente que estaba en el barrio, la verdad es que es para agradecer. Pero este es el país donde la selección no puede festejar en su casa de gobierno, y donde un ídolo popular que no comparte la idea de un gobierno no puede ser despedido en el Congreso de la Nación. Es penoso, pero es así. Difícilmente pueda este costado de la política vanagloriarse de un triunfo deportivo de una selección que no fue a la Casa Rosada, ¿no? Me parece que más allá de las ideas del Indio Solari expresadas claramente y políticamente en los últimos años, es bastante más que eso. Total. Y creó claro el fin de semana, pero muchos no lo entendieron.
10: Igual te digo, Rodo, el hecho que no haya sido en el Congreso, porque es cierto, Mercedes Sosa llevó un montón de gente, pero esto desbordó todo lo posible, ¿no? Y sí, te digo que finalmente Villa Domínico, Avellaneda, ese tono, esa estética de conurbano, finalmente es la que el Indio habría querido también.
1: Seguramente.
10: ¿No? O sea, se dio por carambola, ¿viste? Pero bueno, como vos decís, por suerte que todo salió razonablemente bien, con lo cual es muy injusto eso de hablar del lumpenaje, ¿no? Me parece como una cosa de la época de las cavernas, ¿no?
1: Y que, bueno, fíjate, nada, la última que pasó, que fue en plena pandemia, que fue el de Maradona, fue un desastre. No, ¿no? Así no, yo decía en el noticiero, bueno, algo aprendimos, sí, más allá de los protagonistas, algo aprendimos. Así. Pablo, querido, te mando un abrazo.
10: Abrazo grande, chao.

0: Vamos a saludarlo al señor Diego Borinsky, que tiene... ¿Ya tenés claro quién va a ser el nuevo DT de Talleres, querido Diego?
1: ¿Cómo andás, Rodo? Me comí la curva ayer de Martín Anselmi porque era el candidato que más picaba en punta, pero bueno, ayer estuvo Jorge Sampaoli, que llegó de Brasil, estuvo reunido en el Centro de Alto Rendimiento, Amadeo Nucetelli, gustó mucho, él se entusiasmó también y está muy cerca a detalles de firmar como nuevo entrenador, asumiría mañana con la vuelta al trabajo del plantel. Bueno, es un perfil de entrenador internacional con personalidad, que tiene una gran trayectoria. En los últimos tiempos, después de la selección, la verdad no le fue bien, salvo en Atlético Mineiro, una primera etapa, y lo volvieron a llamar a Mineiro, pero ni en Santos, ni en Flamengo, ni en el Olympique de Marsella tuvo buenos resultados. Pero bueno, es un hombre que con ideas claras, ofensiva, que va a apostar a la cantera también, y en eso se basa Andrés Fassi, así que muy probablemente se terminen los detalles hoy y mañana suma Jorge Sampaoli, que no dirige en el fútbol argentino desde hace 20 años, desde el 96, 30 años, en Argentino de Rosario, y después hizo toda su carrera en el exterior. En primera no dirigió nunca en Argentina, Sampaoli.
0: Veremos entonces, ¿hoy puede haber confirmación?
1: Y estamos ahí esperando, sí, okay. Hoy puede haber confirmación oficial, así que a la espera, y mañana asumiría.
0: Abrazo, Dieguito.
1: Un abrazo.
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22: Hola Gus.
23: Hola Rodo, hola Campo, hola Ciudad. Te cuento, de la mano de los exportadores crece la faena bovina. Según reporta el consorcio ABC, las empresas asociadas concentraron más de 406.000 cabezas en el último mes de mayo, representando el 40% de la faena total. Este crecimiento se explica en gran parte por el mercado asiático y la integración de la red, que en esos mercados se aprovecha al máximo. En esta última misión de apertura de mercados, el IPCBA en su visita a China generó nuevos contactos, así lo contó el presidente del instituto, George Braismith.
24: Recordar siempre que la Argentina consume el 70-80% local y el 20-30% se exporta. De eso que se exporta, el 70% va a China hoy en día en volumen. Muy importante para nosotros estar ahí, fortalecer los lazos con los importadores, porque fuimos a Beijing para abrir el mercado de menudencias y una promoción en la ciudad de Chongqing, que uno dice una ciudad interior de China, ¿no? Son 35 millones de habitantes, mostrando lo que es la carne argentina. Después, cosas que nosotros no estábamos acostumbrados. Fuimos a un mercadito donde va la familia a comprar y un pedazo de brazuelo se vende $10 el kilo y un pedazo de mondongo se vende $12 el kilo. O ves el rabo de la vaca ahí sin cuerear. En fin, cosas distintas.
23: Y con la palabra de George Braysmith, presidente del IPCBA. Vamos a las referencias del mercado agroganadero de Cañuelas. Hoy se subastaron 3.800 vacunos. Demanda cautelosa y selectiva sobre una entrada reducida por las precipitaciones. Los pocos lotes especiales para el consumo liviano alcanzaron máximos corrientes de 5.300 pesos para novillitos y 5.400 por kilo vivo para vaquillonas. Hasta acá, Rodo, la información ganadera del día. Gran abrazo.
0: Abrazo, Gus.
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3: Eric Italia, ¿alguna novedad en Colonia Carolla sobre Luciana?
4: Lamentablemente no, Rodo, esa es la preocupación. Pasan las horas, más de un día, y mega operativo como nunca se ha visto en esta parte de la provincia de Córdoba, buscando a esta jovencita de 15 años. Esperemos haya novedades, estaremos permanentemente informando por Cadena 3, Rodo.
3: Claro que sí, abrazo, Eric, gran laburo. Eric Italia, desde Colonia Carolla, durante toda la programación, claro, estaremos pendientes de las novedades allá. Quédense ahora con La Argentina Posible, con Fernando El Turco Genesir, y en Rosario, Estadio 3, con Claudio Giglioni. Hoy juega la selección argentina. Nos encontramos mañana, ¿les parece?
25: Sí, sí, por supuesto. ¿Cómo no?
26: Un abrazo.
3: Juan, sí. Mañana, ¿vas a estar a cuánto? ¿Tres días? ¿O a dos?
26: Y está. A 48 horas, sí.
3: Claro. Solo dos días.
26: 48 horas.
3: El viernes, ya saben nuestros oyentes, en Villa Allende, Rivadavia 120,
26: a las que lo saben,
3: 11 de la mañana, vamos a estar acompañando a Juan.
26: No, sí. Se lo nota nervioso.
27: Qué emoción.
26: No, muy seguro.
3: Qué emoción.
26: Por supuesto, muy seguro.
3: Qué emoción.
26: Muy seguro.
3: Mañana la producción hará todo lo posible para hablar con la novia. Nada más, dejo ese título y nos vamos.
26: ¿Qué novia? ¿Qué momento? ¿Qué novia?
3: Hasta mañana, gente.
26: Un abrazo.
3: Te queremos, Juan, te queremos.
26: Rencorosa, creo que.
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0: ¿Cómo les va? Muy buenas tardes, bienvenidos a la Argentina Posible al aire de Cadena 3 como cada día. Aquí nos encontramos a esta hora en la siesta tarde para compartir historias, historias de mucha gente que todos los días, a lo largo y a lo ancho de nuestro país, con esfuerzo, con trabajo, con pasión, con dedicación, hace la Argentina posible. Nosotros no los descubrimos, simplemente compartimos estas historias con ustedes y ustedes se siguen sumando como lo vienen haciendo a través del mensajero de la radio, también a través del YouTube. Nos buscan como Cadena 3 y comparten historias para al mismo tiempo nosotros poder expandirlas a lo largo y a lo ancho de nuestro país. Hacemos entre todos la Argentina posible.
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0: Y así empezamos como cada día con un poco de música en este espacio que abrimos hasta las 3 de la tarde y que compartimos con ustedes, y un poco de eso se trata, ¿no? De solo vivir, se trata la vida. Primer programa que hacemos desde exteriores, pero acá en la ciudad de Córdoba, con esta Argentina posible, que arrancó con una idea que empezamos en Ucacha, con la idea de salir a los pueblos para mostrar esta otra Argentina que está, que existe, que empuja, que hacen muchos y muchas a lo largo y a lo ancho del país, como siempre decimos, pero siempre buscando estas historias en los pueblos. Pero de repente nos llega esta invitación y nos dicen: Turco, vengan a la Casa de la Bondad, acá en la ciudad de Córdoba, a esta casa que nació para que nadie atraviese solo el final de la vida y que acaba de cumplir 25 años y que está en la calle Brasil 581 en Barrio Güemes. Y la verdad que nos encantó la idea de venir, de estar, de compartir, de conocer lo que hace mucha gente con un gran corazón, dejando tiempo, esfuerzo, gestos, abrazos, gestos de mucha solidaridad para con otra gente, con otros hermanos, en el final de la vida. Así que dijimos, sí, vamos, y acá estamos, con la gente de la Casa de la Bondad, con la gente de la Fundación Manos Abiertas, Manos Abiertas, con ese, y agradezco en el comienzo a quienes nos acaban de recibir acá. Empiezo con la directora de la Casa de la Bondad, Raquel Gazzano. ¿Cómo estás, Raquel? Gracias. Hola. Por recibirnos. No,
1: gracias a ustedes, bienvenidos, un gusto tenerlos con nosotros.
0: Muchas gracias. Con la vicedirectora, que fue, bueno, además es una compañera mía del gimnasio, así que entre pesa y pesa, me dice: Turco, ¿por qué no venís a la Casa de la Bondad? Hola, Andrea Palazzo, ¿cómo estás?
2: Hola, Turco, dale, gracias por estar acá, acompañarnos, y sobre todo nosotros felices de que se conozca esta obra.
0: A vos, porque se te ocurrió esta idea de que no hagamos una nota, sino que vengamos, y vinimos con nuestros técnicos, con nuestro estudio móvil, digamos, con nuestros micrófonos, con todo lo que hay que tener para hacer un programa desde exteriores. Así que también le agradezco a Fede Gelli y a toda la gente de técnica de la radio, porque estamos acá desde exteriores. Voy a saludar a Daniela Magnano, que es la presidenta de la Fundación Manos Abiertas Córdoba, porque de esa fundación depende este lugar, esta casa. Hola, Daniela, buenas tardes.
3: Hola, Fernando, ¿cómo estás? Bueno, un gusto enorme, un lujo poder tenerlos acá en un rinconcito de la casa para charlar un poquito sobre todo lo que se hace en esta casa y también otras cosas grandes que hacemos también en Manos Abiertas.
0: Y ya voy a seguir saludando a gente que trabaja acá, mucha gente que trabaja, muchos voluntarios, médicos, bueno, todos los que hacen esta Casa de la Bondad. Me parece que el nombre ya lo dice todo, porque hay mucha bondad, hay mucha casa. Este no es un lugar más, sino que me parece que hay mucho de casa, ¿no? De hogar, de afecto, de luz, de comida casera, de acompañamiento, de familiares, de amigos, bueno, de todos los voluntarios que trabajan acá, así que los vamos a ir saludando. Solo quiero decir esto, que generalmente nosotros compartimos historias de gente que todos los días hace, emprende, se lanza, empuja. Gente que tiene algún sueño y que dijo, ¿y cuándo? ¿Cuándo voy a empezar a hacer alfajores de maicena? ¿O cuándo voy a empezar mi trabajo como herrera o como herrero? ¿O cuándo me voy a lanzar con mi propia panadería? O gente que nos cuenta de empresas familiares, pymes o grandes empresas que vienen desde sus abuelos, bisabuelos, tatarabuelos. Generalmente contamos esas historias. Hoy nos queremos tomar este tiempo, este programa, para compartir estas otras historias de gente que hace mucho todos los días

0: Bueno, la Casa de la Bondad es un lugar de luz. Como vos dijiste bien, es ayudar a las personas que están atravesando el final de vida. Son enfermedades terminales. Y se trata de cumplir sobre todo con los cuidados paliativos. Los cuidados paliativos, si vamos a resumirlos, se basan en menguar el dolor físico y el dolor espiritual. Porque el dolor espiritual es algo que generalmente no se tiene en cuenta y es importantísimo, no morir solo. No morir solo. Muchas veces se acompaña sin tener todas las respuestas, porque no las tenemos. De ninguna manera, pero sí la compañía, la presencia. Somos muchos voluntarios. Yo creo que el 80% de las personas que están acá son voluntarios. Y otras personas profesionales de la salud también trabajan desde su lugar. Y se forma un equipo hermoso, donde cada uno pone su granito de arena. Nadie tiene la voz cantante. Es un trabajo en equipo.
1: Dijiste un equipo hermoso, yo me imagino, por verlas y por la historia, que es un equipo de gente buena. Gente que es buena y que tiene mucho para dar y que da mucho todos los días. Vos me recibiste, Andrea, en la puerta, me hiciste un tour, un recorrido por toda la casa. Hermosa la casa, ¿cómo la tienen, Andrea? Divina.
2: Sí, un poco también es importante eso, la comunidad que vivimos acá, porque yo digo vivimos porque la Casa de la Bondad para todos nosotros es un segundo hogar. Una vez quise irme a trabajar a una capilla y no duré ni 2 meses que la Casa de la Bondad.
1: No
2: la podés dejar. Una vez que la conoces, no la podés dejar. Entonces hemos armado una comunidad de tal manera donde tenemos ropería, donde tenemos secretaría, donde tenemos cocina, enfermería, médicos, y realmente cada uno pone de su parte. Y estamos muy orgullosos de lo que hemos logrado.
1: Claro que
2: porque
1: sí.
2: La gente viene, y cuando fallece el patroncito, porque eso hay que aclararlo, acá los enfermos se llaman patroncitos, no se llaman enfermos, porque nosotros les servimos a ellos, los atendemos, vivimos para ellos, los llenamos de mimos, se cuidan, se lavan, se medican, se les lee, se los hace lo más feliz que se pueda mientras ellos, antes de que cierren los ojos. Pero logramos eso, yo creo que lo logramos. Y muy importante que los voluntarios sepan que aquel que se anota para trabajar acá no es un sacrificio, al contrario.
1: Claro.
2: Salís con el corazón lleno cada vez que entras a la casa y te vas de la casa. Les aseguro que sentís como un pedacito de cielo que ha entrado y que no lo vas a dejar nunca más.
1: Me conteste, también es importante que no sé cuánta gente está acá en la casa, bueno, pasando sus últimos días, porque me decía son enfermos terminales, la mayoría.
2: Son enfermos terminales, algunas veces ingresa algún enfermo crónico que no tienen una capacidad económica para vivir, que socialmente no los pueden cuidar aunque tengan familias. Están acá internados en sus últimos días. Y también es importante que aclaremos que la Casa de la Bondad logra recuperar vínculos. Gracias a las asistentes sociales y al equipo de psiquiatría y psicología, van a ver después si puede dar testimonio nuestra asistente social, cómo logramos recuperar los vínculos.
1: Me parece bárbaro que también podamos hablar con asistentes sociales para que cuenten eso, que es tan importante. Pero también te quiero preguntar a vos, Daniela, como presidenta de la Fundación Manos Abiertas Córdoba, porque ahora es arzobispo. Pero en aquel momento fue el mentor, cuando no era arzobispo, cuando no iba al Vaticano como va ahora, pero sigue estando acá muy presente porque es el impulsor, el que le puso y le sigue poniendo todo, el padre Ángel Rossi.
3: Exacto, el padre Ángel soñó con esto de el hospice, el movimiento hospice fue el primero en la Argentina.
1: ¿Qué significa un hospice? Porque es importante también eso.
3: Claro, sería como un hogar para acompañar a la persona en el final de la vida, ¿no? Esto lo soñó él y, bueno, gracias a él se creó la Casa de la Bondad de Buenos Aires, de Córdoba. Y bueno, justamente él siempre al lado de la misión que nosotros tenemos, que es acompañar a todas las fragilidades de las personas, ¿no? En este caso, en la Casa de la Bondad, con los enfermos terminales.
1: Porque la Casa de la Bondad es una de las 11 obras de la Fundación Manos Abiertas.
3: Exacto, la Casa de la Bondad fue la primera obra de Manos Abiertas.

0: sabes que el 1 de mayo cumplimos 25 años uh-huh. de abrir esta casa, y luego de eso hay otras obras más en donde los voluntarios hacen lo que decía Andrea, ¿no? Todos vivimos esta sensación, este cariño tan grande por lo que hacemos, un voluntariado de 4 horas a la semana donde entregamos todo y recibimos mucho más. Eso es lo que todos los voluntarios de Manos Abiertas expresan, esta alegría de poder estar ayudando a la persona que sufre, y bueno, y por eso sentirse tan gratificado, ¿no?
1: Ahora me decís 4 horas a la semana para una casa en la que, bueno, pasan muchas cosas, por eso me imagino que son muchos los voluntarios o las voluntarias que vienen acá.
2: Sí, son el 80% de las personas son voluntarias. Y esas 4 horas que vos decís que son diarias, si las ponemos durante la semana, son todos los voluntarios que participan en la semana. Como decía Andrea, hay cocina, ropería, secretaría, enfermería, asistencia social, todo el equipo de médicos, salud mental. Realmente es un tratamos de cubrir todas las necesidades con estos voluntarios. Y el 80% son ellos. Hay tres llamados a voluntarios durante el año. Ajá. Y yo te puedo contar que cada vez que se llama a voluntarios, alrededor de 100 personas son las que se ofrecen, que es un número muy importante.
1: Enorme, ¿no?
2: Enorme, enorme.
1: Ya tengo acá algunos mensajes de la gente que se va comunicando a través del mensajero y que están escuchando la radio. Mensaje que además quiero compartirles que con ustedes. Turco, bueno, venía a La Cruz con la muchita, tenemos una pyme fabricación de amoblamientos desde La Cruz, llegamos hasta Comodoro Rivadavia con nuestro trabajo. Turco, mi cuñado estuvo ahí, dice Julia Rosa Calderón, en la Casa de la Bondad. Nunca vi un lugar tan limpio, y todo lo escribe con mayúsculas. Emilio me dice, Turco, felicitaciones por lo que hace toda esa gente. Me tocó estar allí, la verdad, aplausos de pie para lo que hace, un trabajo incansable para todas las voluntarias de la Casa de la Bondad. Bueno, y hay una pregunta a propósito de lo que mencionabas recién, cada vez que se abre el voluntariado, la posibilidad de ser voluntario, y eso cuándo ocurre, cómo se entera la gente, no sé, Andrea.
3: Sí, hay 3 veces al año se mandan flyers que se van comunicando por distintos medios y se hace en el centro, en Las Teresas, ¿no?
0: Este año lo hemos hecho en la Universidad Católica, en el Auditorium de Diego de Torres. Sí. Tenemos 3 ingresos y bueno, ahí la gente primero conoce lo que es Manos Abiertas y le contamos sobre estas 11 obras que tenemos. Y bueno, de acuerdo al carisma que cada uno tiene, elige a dónde le gustaría participar en su voluntariado, ¿no? Y sí, la experiencia que tenemos en Córdoba, la verdad, es muy fuerte. Manos Abiertas está en otras 11 delegaciones, ciudades de la Argentina. Y en Córdoba, la verdad que es siempre una alegría enorme la cantidad de gente que se anota. Y siempre es necesario, ¿no? Porque en estas obras tenemos la Casa de la Bondad, es una de las obras 24/7 de Manos Abiertas.
1: Claro.
0: Y acá a una cuadra tenemos el hogar de niños José Bainotti, donde recibimos a niños también en situación de fragilidad. Y bueno, ellos ahí también necesitamos voluntarios. Y la otra obra que también es muy importante en Córdoba es la hospedería Padre Hurtado, donde tenemos a varones en situación de calle que viven en este hogar. Bueno, las otras obras de mano también reciben voluntarios, entonces esto es muy necesario.
1: Claro.
0: Ir renovando y también que se vaya uniendo más gente.
1: Vamos a seguir compartiendo desde acá todo el programa. Son las 2 de la tarde con 20 minutos porque quedan varias preguntas, por lo menos a mí me quedan para hacer, sobre cómo nació esta idea, cuándo y por qué, la filosofía del lugar, que es muy particular, porque no se trata de acompañar a morir, sino de ayudar a vivir intensamente hasta el final, y muchas cosas más que le quiero preguntar a Andrea Palazzo, a Raquel Gazzano, a Daniela Magnano, y también quisiéramos conversar con asistentes sociales, con enfermeros que están acá con nosotros en este estudio de Cadena 3 desde la Casa de la Bondad. Mirá quién vino. Hola, Chema Forte, ¿cómo andás? Vení, acercate, saludá, esta es una radio. ¿Cómo andás, Chema? ¡Qué sorpresa! ¿Cómo andás? ¿Bien?
4: Muy bien. ¿Qué tal, Fernando?
1: Todo bien, todo bien.
4: Buenas tardes a todos.
1: Pero acércate al micrófono.
4: Sí, aquí estoy.
1: Ahí está.
4: Sí, que si no, Fede Welly me da... Ya me dio el otro día en el Teatro Real, me puede volver a dar.
1: Pero qué bueno que viniste en vivo y en directo.
4: Sí, Fernando, porque hay que colaborar. y el domingo hay un almuerzo solidario.
1: Mira, ahí lo está diciendo el Chema.
4: Que va a actuar Juan Fuentes.
0: Sí.
1: Y vas a cocinar vos.
4: Yo voy a intentar. Yo llevaré bandejas.
1: muy bien, Chema.
4: Así que nada, la cuestión está en que quien está escuchando tu programa,
1: sí,
4: esta Argentina posible, tiene una invitación. Si están en Córdoba o tienen pensado venir a Córdoba, y si no van a venir, también hay otras maneras de ayudar. Porque Manos Abiertas necesita manos solidarias. Y desde la radio lo único que podemos hacer es contarlo, ayudar y arrimar un poquito el hombro.
1: Qué bueno, entonces, lo contemos próximo domingo, ayúdalo al Chema Daniela.
4: No, lo tengo acá.
1: Ah, tenés todo,
4: tengo
1: bien.
4: El machete.
1: Pero muy bien, Chema. Te has venido estudiando.
4: He tenido un buen maestro. Sí, el almuerzo es con un show musical de Juan Fuentes y habrá sorteos y hay, bueno, algunas obras de arte.
1: Y la gente que quiera concurrir, que se compre una tarjeta, a ver si te estoy tomando prueba, Chema.
4: Sí, en la estancia Causana.
1: Ah, qué bueno.
4: Se puede comprar una tarjeta, hay un precio para adultos, hay un precio para niños y jóvenes, los menores de 6 años entran sin cargo y hay muchas promociones y también hay alguna manera de colaborar si no puedes ir o no quieres ir, porque también se puede colaborar de una manera, digamos, simbólica o no. Bien. Y también siendo voluntario. Es una de las cuestiones que yo con mis hijos hemos hablado muchas veces. Una mañana o una tarde de voluntariado para la otra persona significa tanto que tus 4 o 5 horas o 3 horas o el rato que puedas estar es poquísimo comparado con lo que recibe la otra persona.
1: Claro, paciente, Andrea, sí.
3: Exactamente, y comparado con lo que recibe la otra persona y con lo que recibís vos,
1: claro,
3: estando ahí.
1: Lo que planteabas recién,
3: lo que
1: ¿cómo te vas de acá?
3: El 28 de junio, doy la fecha, domingo 28 de junio es este evento, y quería, antes que fuéramos otra, no fuéramos, que acá
1: no, no, se van, no, vamos a una pausa, hacemos otro tema y volvemos.
3: Claro, dale, dale. No, no, que hay 160 voluntarios activos acá en la Casa de la Bondad.
1: 160 voluntarios.
3: En la Casa de la Bondad.
1: Pero que se renuevan de todas maneras.
3: Se van renovando, actualmente son esos los activos, y tenemos convenio con la Siglo XXI, la universidad, fantástico, que nos provee de 50 chicos jóvenes cada semestre, que no solo hacen acá su pasantía, sino que muchos deciden quedarse, porque se enamoran de la casita. Y deciden quedarse.
1: O sea, va mucho más allá del trabajo que tienen que hacer.
3: Exacto,
1: para la facultad.
3: Exactamente.
1: Hay un enamoramiento, sí, y total, una tarea solidaria que les nace del corazón, claramente.
3: Total.
1: Bueno, nosotros seguimos acá, estamos en la Casa de la Bondad, 1424. La gente que se sigue comunicando a través del mensajero, ya leo algunos mensajes que van llegando. Nosotros muy contentos, la verdad, por todo este trabajo que hacen a lo largo, que vienen haciendo a lo largo de 25 años. Así que vamos con un poquito de música, seguimos con otras notas y volvemos para seguir preguntándole a Andrea, a Raquel, a Daniela, y ya lo voy a presentar a Cecilia y a Hugo, que trabajan mucho acá también en la Casa de la Bondad.

0: Así seguimos nosotros desde la Casa de la Bondad, acá en Barrio Güemes, en la ciudad de Córdoba, haciendo notas, entrevistas por la Argentina posible, porque hay una Argentina posible, claramente. Ya seguimos, pero antes me gustaría volver a México, a Estados Unidos, con los enviados, porque arranca mañana, no, que dije, el jueves. El jueves el Mundial, y estamos con nuestros enviados especiales, y estamos con la cuenta regresiva. Estoy viendo acá en cadena3.com. Ya el reloj con la cuenta regresiva. Faltan 2 días, 2 horas, 32 minutos y 45 segundos para que arranque el Mundial, ese partido entre México y Sudáfrica, donde vas a estar ahí en el Estadio Azteca. Alambre, querido, ¿cómo andás? Buenas tardes.
1: ¿Qué tal? Buenas tardes. ¿Cómo le va, señor Genesir? ¿Qué dice usted? Yo acá disfrutando de la hermosísima, colapsada e intensa Ciudad de México. Así les digo, intensa. Es una de las ciudades más pobladas del mundo. Viven 25 millones de personas en esta ciudad, y que en las mañanas se incrementa, pero por mucho, porque está la gente que vive en el Estado de México, que muchos de ellos trabajan aquí. Entonces, bueno, el tránsito habitualmente colapsa. Lo que en Córdoba nos llevaría 15 minutos, acá estamos hablando de arriba de 40. Y ahora con una ciudad que está un poco más difícil por la cantidad de cortes, manifestaciones, movilizaciones por parte de los trabajadores de la salud, hace que sea casi imposible, ¿no? Una tarea imposible poder transitar por acá. Sí.
0: Alambre, ¿cómo está el clima de Mundial? Porque salimos a preguntar, por ejemplo, esta mañana a la gente si había clima o no había clima de Mundial en Argentina, en Estados Unidos. Nos van contando nuestros enviados a Estados Unidos cómo está la cosa allá, digamos. Bueno, son ciudades poco futboleras, pero cada vez que juega un partido amistoso de la selección u otra selección nacional de otro país, bueno, se llena el estadio con 80.000, 90.000 espectadores. Me parece que en México es distinto, se vive más apasionadamente, por lo poco que sé, cada vez que juega la selección de México. ¿Eso se nota en la calle, Alambre?
1: Mira, está un poco raro. Hay un clima futbolero. La pasión de los mexicanos hacia el fútbol es muy distinta a la que tenemos los argentinos. Ellos obviamente tienen otra manera de poder vivir el fútbol. Toda la ciudad completa está pintada de verde, tienen los colores de México, hablan de su selección, hablan del Mundial, de ser anfitriones por tercera vez. Y yo creo que en las últimas 24 horas como que se va sintiendo mucho más ese fervor, en medio de un enojo muy grande que tiene la población, primero por el precio flexible de las entradas, que no van a poder acceder al Estadio Azteca para ver ninguno de los 13 partidos que se juegue aquí en todo el país, porque más o menos el precio equivale a 30 salarios mínimos en la Ciudad de México. No es un precio accesible para el mexicano promedio, y ellos dicen, somos los anfitriones y vamos a tener que hacer, como siempre, verlo por la televisión. Bueno, pero ya se ven delegaciones. En el hotel en el que estoy hay una delegación de periodistas de un canal de televisión de Corea, ya hay muchos coreanos dando vueltas. No he visto sudafricanos, que ellos serán los que jueguen contra México en el partido inaugural, pero ya es una ciudad que tiene de por sí mucho turista. La capacidad hotelera estuvo bastante baja hasta las últimas 24 horas, y ahora ya se siente, ¿no? Movimiento por todo, sobre todo en esta parte en la que estoy alojado, que es muy turística, que es la zona rosa, muy cerquita del Ángel de la Independencia. Pero bueno, México con los brazos abiertos, recibiendo a turistas y a locales para, una vez más, ser anfitriones por tercera vez aquí de este Mundial 2026.
0: Me imagino lo que va a ser el Estadio Azteca el jueves, la inauguración. Te cuento que sí. en Córdoba el Ministerio de Educación de la provincia ya le dio el permiso para que cada establecimiento pueda decidir, de la manera que le parezca, ver el Mundial. Que cuando digo ver el Mundial es el partido inaugural México-Sudáfrica, ese que vas a ver vos en el Estadio Azteca, y además los partidos de la selección argentina de fútbol. O sea, los partidos de la selección, uno solo va a caer en día y horario de colegio, porque es el día 22, que va a ser a las 2 de la tarde. El resto de los partidos, o sea, los otros dos de la primera fase, no caen en horario escolar, pero sí va a caer en horario escolar la inauguración, que va a ser en el Estadio Azteca. Allí vas a estar, allí vas a recibir a nuestros compañeros que ya estarían volando en las próximas horas desde Estados Unidos. Va Coco, lo va Siglioni, ¿verdad?
1: Sí, señor, acá los esperaré el próximo miércoles, mañana. Bueno, aquí no se dictarán clases el día del partido inaugural. Va a ser, la verdad, que un movimiento bastante complicado para poder acercarnos con Giglioni, con Coccolo, con Bárbara Anderson hacia el estadio. La única forma de hacerlo será a través del transporte público, de la línea 2 del metro. No podrá ser por Uber porque habrá un corte en un perímetro de 1.5 kilómetros para acercarnos al estadio, así que el jueves va a estar bastante complicado. Hora de los shows inaugurales, 11:30 a.m, hora de México, con Shakira, con J Balvin, con Alejandro Fernández, con Maná, con Belinda, con Los Ángeles Azules.
0: Todo eso.
1: Una fiesta y a la una. Todo eso solo en el Azteca, en el día de la inauguración.
0: Así no, repetí, porque la verdad que yo pensé que era Shakira y J Balvin, pero completa, ¿cuáles son todos los que van a estar? Eso va a ser bien. Antes del partido.
1: Eso antes del partido, a las 11:30 a.m. Shakira y Belinda, que estaban mostrando algunas imágenes, están haciendo los ensayos. Sí. Belinda y Ángeles Azules hicieron la canción del Mundial para México. Belinda, Shakira, J Balvin, Los Ángeles Azules, Alejandro Fernández, me estaba olvidando de Maná, los Tapatíos, que van a estar acá. Creo que también van a estar en Guadalajara, ¿no?
0: Me va a interesar más el show musical que el partido de fútbol, te digo la verdad, porque con todo lo que nombraste va a ser un show impresionante, un evento musical increíble en la previa de la inauguración o como parte de la inauguración. Alambre querido, fuerte abrazo, gran trabajo el que venís haciendo, te venimos escuchando a lo largo de toda la transmisión de Cadena 3. Abrazo gigante allá en el DF.
1: Abrazo Turco, abrazo a todos, muchas gracias, nos vemos a la vuelta.
0: Chau, chau, ahí está el Alambre, uno de los 18 enviados especiales de Cadena 3 al Mundial de México, Estados Unidos y Canadá, para contarte todo lo que pasa y también para mostrártelo al estilo de la Cadena 3.
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0: Seguimos en la Argentina Posible desde la Casa de la Bondad, acá en la calle Brasil 581, en el barrio Güemes de la ciudad de Córdoba. Y la gente que se comunica ya voy con las próximas notas. Turco, fui voluntario entre el 2000 y el 2005, estaba en la hospedería, me dice Jorge Leyes. Turco, mi hija de 19 años fue voluntaria a través de la Universidad Siglo XXI, lo que comentaba recién Andrea Palazzo. Una experiencia que vale millones, me dice Seal Companies. Un amor por esos patroncitos. Dios bendiga a todos por esas hermosas dedicaciones. Marisa, que me dice, buenas tardes, Turco. Qué alegría escuchar a Daniela Magnano. Una trinidense tan generosa y dispuesta a ayudar al que necesite. Saludos y bendiciones, dice Marisa Esperanza Bravo. Hola, Turco querido, excelente cada nota, siempre el programa desde la Francia. Raúl y Valeria, gracias a ustedes también que escuchan y que escriben desde el interior. Turco, buenas tardes, para el programa Hay una Argentina Posible en la Fundación Manos Abiertas, quiero saludar y felicitar al voluntariado médico, psiquiatra, no vidente, llamado Pato Gianesini. Hermoso programa, felicitaciones al Turco. Y todo esto nos hace reflexionar. Soy Nilda, gracias a mi amigo Pablo, conozco lo que hace esa fundación, y aplauso y felicitaciones. Muchas gracias, Nilda. Turco, la Casa de la Bondad, ¿es para gente sin recursos?, pregunta Marta.
1: Bueno,
0: ¿quién quiere? Dale.
1: Realidad, sí, como decíamos, como lo pensó el Padre Ángel, es para las personas más vulnerables. O sea, tenemos en cuenta fundamentalmente eso. Por eso después Ceci va a contar un poquito, que es el asistente social. Pero tenemos en cuenta mucho eso. Aunque también hay casos de soledad, ¿no? De mucha soledad. Mm. De gente que a lo mejor está muy sola, tal vez tenga recursos, pero está muy sola. Entonces se tienen en cuenta varios factores para lo que es el ingreso a la casita.
0: Ahí estamos. Un mensaje más y sigo con las notas. Soy Silvina, voluntaria de los jueves de la casita. Maravillosa tarea de Manos Abiertas. Poder administrar la casita como lo están haciendo Raquel, Andrea y demás autoridades es perfecto. Saludos míos para todo el personal de la casita. Nos vemos el jueves, dice Silvina Fonseca de Ayub. Y voy a saludar a Cecilia Pelliza, que es asistente social, que está acá con nosotros. Hola, Cecilia, buenas tardes.
2: Hola, ¿qué tal? Buenas tardes. Encantada de estar compartiendo este espacio que amamos todos. Cuenten ustedes.
0: Gracias. lindo que vengan y que además de hacer lo que hacen, comparten estas historias para mucha gente que está escuchando, y que también es importante conocer de parte de ustedes la tarea. Y Hugo Ramírez, que es enfermero y además integrante del Comité de Bioética. Hola, Hugo, ¿cómo estás?
3: Bien, buenas tardes a todos y también bienvenidos a la casa.
0: Muchas gracias. A ver, la tarea es inmensa, pero en el caso de ustedes, las asistentes sociales, tarea de todos los días.
2: Sí, claro, nosotros estamos desde el servicio social atentos a la recepción de la solicitud de los ingresos que vienen por entidades públicas, privadas. Como decía Daniela, a veces realmente son vecinos, amigos, gente que conoce, que está auxiliando a personas que están transitando situaciones muy difíciles, muy complicadas en su proceso de enfermedad y muy solas. Y llegan más sabiendo, así que cuanto más sepan mejor toda la comunidad, toda la sociedad, sobre la posibilidad de ingresar acá. Y se hace una evaluación lo más completa posible para considerar todo lo que hace a la necesidad auténtica de la persona, ¿no? Porque por ahí tiene incluso hoy en día su obra social, pero tampoco llega a cubrir su necesidad. Y la filosofía de cuidado acá en la casita es algo muy especial, muy integral. No se hace en ningún otro lugar. Todo el equipo de profesionales que trabajamos hace a sumar una mirada que se ocupa de acompañar en todos los aspectos de la vida de la
0: claro,
2: persona.
0: Claro, porque pienso, vos recién mencionabas lo de la obra social, y al margen de ese carnet que dice que sos afiliado a tal o cual obra, o no, si no tenés obra social y no tenés ese carnet, me imagino mucha gente que a lo largo de su vida ha estado acompañada, se ha sentido rodeada y de repente hay un momento que por un motivo u otro está sola Y me parece que ahí también, ¿no? Es ese acompañamiento de un hermano, de una hermana.
2: Sí, sí, a veces, bueno, claudican, porque de pronto la situación, la condición de salud supera la capacidad de cuidado del familiar. Y la obra social, bueno, puede cubrir, pero no da abasto en la cantidad de solicitudes que hay también. Y bueno, la persona no puede esperar. La está pasando mal, está sufriendo, y bueno, nosotros atendemos esa situación también, por supuesto.
0: Hugo, además de tu tarea como enfermero, como integrante del Comité de Bioética, también una tarea inmensa.
3: Sí, sobre todo de acompañar la vida vulnerable, la vida que sufre, la vida que, como decía Cecilia, no puede esperar protocolos, no puede esperar tiempos, tiene que sí o sí atenderse, porque el ser humano duele y sufre, y lo que tenemos que evitar es el sufrimiento, ¿no? Entonces, atendiendo a muchas necesidades que se van presentando, que con el tiempo se va presentando nuevas necesidades, y que sí o sí tenemos que atenderlas, porque en cuanto no llegamos, ese ser humano puede irse incompleto, puede irse sufriendo, y esa es nuestra tarea, que no ocurra.
0: No solamente que no ocurra, sino, bueno, no, pienso en casos muy complicados, muy difíciles, de gente que aún teniendo familiares, está en una situación de mucha vulnerabilidad en su último momento de vida. Pienso en esto que me contaba, creo que Andrea recién, o al comienzo del programa, esto de que no se trata solo de acompañar a morir, sino de ayudarlo a vivir intensamente hasta el final.
3: Sí, de dar gracias por la vida, digamos, que uno ha tenido, y que no es simple, ¿no? Porque primero que se acercan muchas personas con historias, nosotros sabemos decir historias rotas, ¿sí? Y a veces el tiempo, que es el gran tirano que tenemos, porque a veces nos permite trabajar, otras veces nos gana, y la tarea nuestra tiene que ser esta de armar este estilo de rompecabezas que fracciona la vida de una persona, y que nos cuesta mucho volver a armar, volver a que sea un cuadro lindo, digamos, y no tenga que irse desarmado, ¿no? Entonces es una tarea que es compleja, que es muy bonita, que nos edifica a nosotros. Por ahí el paciente o la familia el paciente percibirá que es algo que les hace bien a ellos, y ellos no saben lo que nos hace bien a nosotros saber que por lo menos te sacamos el dolor, por lo menos te hicimos dar gracias por el tiempo que viviste, ¿no? Y ser espectadores nosotros de eso que ocurre en la vida de una persona es un regalo inmenso.
0: Impresionante lo que dicen, porque yo a veces siento que es al revés. O sea, nosotros, familiares, amigos, conocidos de ese enfermo terminal, de esa persona que está sola, los vemos trabajar a ustedes, estar como están ustedes, brindar todo el amor que le brindan, ese abrazo, ese tiempo, ese levantarlo de la cama, levantarlo de una silla, higienizarlo, toda la tarea que demanda esa persona, ese ser humano, es una tarea inmensa. Y vos me decís al revés.
3: Sí. Y es, a ver, yo suelo compararlo con este famoso baby shower que se hace para el nacimiento. Para el proceso de morimiento debería existir una palabra, que no sé cómo sería, pero debería existir una palabra para preparar ese tiempo donde la muerte va a ocurrir.
0: Porque no estamos preparados nunca, ¿no?
3: Sí. Y es casi que se ha convertido en la gran enemiga del ser humano, la muerte, ¿no? Y es parte de la vida.
2: Creo que es Menapache que hace una analogía entre el nacimiento y el morimiento, y de alguna manera ubica al ser humano en ese estado de no saber qué llega, qué viene, y de alguna manera quien está acompañando es el que te ayuda, te da fuerza, te acompaña, te anima, aunque no se sepa qué, pero dispuesto a algo bueno. Y realmente así se vive, ¿no?
0: Sigo y lo sigo escuchando, porque con todo lo que tengan para decir o quieren aportar, porque habrá gente que está escuchando, me imagino, y aunque no estemos en ese estado terminal, pero bueno, es importante la tarea y lo que dicen ustedes. Sí,
1: sí. Lo que quería destacar también es que en los casos de que la familia está, pero no puede hacerse cargo, también acá hay mucha disposición a que los familiares puedan entrar. O sea, no es que, digamos, hay casos particulares de gente muy sola, o casos donde gente que realmente, por la situación económica, por la vulnerabilidad, la fragilidad, no pueden cuidar a su familiar. Entonces, nosotros los cuidamos, cuidamos, pero tienen también acceso a los familiares varias horas del día a poder estar, ¿no es cierto? Entonces se hace un acompañamiento de todos.
0: Me interesa retomar algo, no sé si con vos, Andrea, si querés acercarte, o con vos, Raquel, o de nuevo Daniela, Cecilia, Hugo. Esta es una mesa redonda o ovalado, rectangular en la que estamos, y que me interesa que todos sigan participando, porque a medida que va transcurriendo el programa, quiero volver con esto de que en algunos casos ayudan a recomponer vínculos familiares o a cumplir sueños pendientes.
4: Totalmente. La casita está llena de historias. En el paso del tiempo se pueden relatar mil historias de distintas maneras. Y una manera de interpretar esa historia es reinterpretarla. Que el patroncito pueda contarla para buscarle un nuevo significado, porque todo tiene un significado. Eso es lo que tratamos de hacer en la casita de la bondad. Que el patroncito pueda escucharse a sí mismo y valorar lo que ha pasado en su vida para encontrarle un sentido. La muerte nos llega a todos. Lo que pasa es que muchas veces creemos que estamos desde una vereda y realmente estamos en la otra también. La vida tiene esa incertidumbre que nunca sabemos cuándo nos va a tocar, nunca. Y bueno, estamos tratando de ponernos en los zapatos de la persona que está en el proceso de muerte.
2: Para esto es fundamental poder crear ese vínculo, ¿no? Que nosotros estamos siempre atentos a quién empatiza más con el patroncito o la patroncita, porque en ese vínculo es que se abre el corazón y realmente deposita en el otro la confianza de decir: tengo miedo a esto, me preocupa todo lo otro, me duele saber que mi hijo, mi hija, mi hermano, mis padres, bueno, la situación de cada uno. Y ahí es cuando, bueno, se hace equipo, ¿no? Decir: bueno, esta persona está pasándola mal, que no es que le duele el cuerpo, le duele el espíritu. Y bueno, y ahí estamos todos de equipos de salud mental, de los cuidadores, que hacen un trabajo fantástico, maravilloso, súper valioso para todos nosotros, que es el que está al lado y el que tiene más oportunidad de escuchar al patroncito, de detectar, de observar un vínculo con un familiar que se acerca, de qué modo es. Nos ha pasado últimamente de personas que tienen un vínculo especial con una mascota, y ahí la traen y dice: acá venimos con tu hijito. Y entonces, Joaquín. Y bueno, son cosas que las vamos descubriendo, conociendo a medida que nos acercamos y se va abriendo esta posibilidad, ¿no?
0: Sí, Andrea, contanos.
5: Bueno, no, yo quería ver, o sea, ¿se habrán dado cuenta de la calidad humana que tiene la gente que trabaja en la Casa de la Bondad?
0: Total.
5: Escuchándolo desde el lado de la enfermería, el lado de la asistencia social, la presidenta, la directora. Todo eso se logra también porque nosotros tenemos una formación para el voluntario. El voluntario entra y, de acuerdo a dónde va, también tiene un taller, y además anualmente se hacen formaciones espirituales y formaciones de cuidados paliativos permanentemente, porque la gente entra, pasan los años y siempre hay que recordar el cuidado, el amor, la empatía, el respeto al enfermo. El respeto es lo más importante. Todo eso lo vamos alimentando espiritualmente y con enseñanza y formación que no la dejamos de hacer nunca.
0: Nosotros seguimos desde acá y la gente que se sigue comunicando. Acá nos escribe el doctor Francisco Reina, dice: Turco, siempre se trata de dignificar la vida. La muerte llega y llega después de la vida, por eso en esa casa se acompaña la vida hasta el último momento. Decirle que te expliquen el sanador
1: herido.
0: Es un concepto muy lindo. ¿Qué es el sanador herido? A ver, contame. Bueno,
1: sanador herido es lo que el Padre Ángel siempre nos ha enseñado, que justamente la persona, esto que hablábamos del voluntario, todas las personas tenemos alguna herida, ¿no? Podemos tenerla. Entonces, bueno, a través de esto, de darnos al otro, de poder estar, de acompañar, en todas las obras de manos abiertas se vive esta esencia del sanador herido. Yo, al darme, me siento un poco cobijado en mi herida, un poco sanado, ¿no? Eso es lo que vivimos. No es que nos creemos superhéroes, nada de eso, sino que justamente encontramos en esto del servicio mucha gratificación y felicidad y alegría.
0: Hermoso, pero además imagino que sí, que para mucha gente ustedes deben ser una especie de superhéroes. En realidad, seres humanos con un gran corazón, con mucha solidaridad, con esta condición humana de la que hablabas, Andrea, con esta calidad humana, con toda esta humanidad que tienen para dar. Cada uno de ustedes y de todos los voluntarios que están acá y que trabajan acá y que dan amor, repito, tiempo, abrazos y muchas cosas más. Hay muchos mensajes que ya voy a seguir compartiendo. Faltan 10 minutos para las 3 de la tarde y la gente se sigue comunicando.

0: Y sí, sin duda, déjamela a la Negra Sosa para ir leyendo algunos mensajes que siguen llegando. Hola Turco, felicitaciones por tu programa. Saludos a la gente de Manos Abiertas. Besos, Mari, desde Altagracia. Alicia que dice, Turco, yo estoy en la fundación en la casa de Caminar de Nuevo. Hermosa tarea de dar y recibir. María Fernanda del Pilar Moreno, buenas tardes, soy Fernanda, la cocinera de la casita. Feliz de ser parte de esa hermosa familia y muy agradecida de todo el amor que nos dan los patroncitos, es algo mutuo. Ellos nos dan mucho más de lo que se imaginan. Hola Turco, esta sí que es una Argentina posible, me dice Juan José. Dios bendiga a todos los que acompañan en sus últimos días, a todos los que llegan a esa etapa de la vida. Gracias, gracias inmensas, Juan José, desde Las Parejas, en Santa Fe. Turco, soy Adriana, interesante pensar que la muerte está en el proyecto de vida, que haya personas que ayuden a esto, sea con cada persona y con las familias. Realmente es un acto tan solidario y de entrega, del cual tenemos mucho por aprender. Mis respetos a todos ellos. Adriana desde Barracas, en Buenos Aires. Julieta que dice, Turco, vos y tu programa, qué hermoso descubrimiento, este hermoso grupo de gente. No, yo no los estoy descubriendo, hace 25 años que están. En todo caso, el que lo descubrió es el padre Ángel Rossi, el culpable de que estemos acá, culpable entre comillas. Pero bueno, entiendo tu mensaje, Julieta, me decís, qué hermoso descubrir este hermoso grupo de gente y esta tarea tan necesaria que realizan. Pensar que están a la vuelta de la esquina, y yo ni sabía que existían, Turco. Los felicito a ellos. Y a vos y a todo tu grupo de producción. No, yo simplemente acepté la invitación que me hizo Andrea Palazzo. Porque vamos juntos al gimnasio. Va, juntos, compartimos el mismo gimnasio. Sí. Felicitaciones, Turco. Este programa refleja cómo somos los cordobeses y los argentinos. La solidaridad a flor de piel, me dice Liliana. Turco, porfis, preguntales si hay apoyos o cursos para los familiares cuidadores, dice Vanessa. ¿Alguien lo mencionó? ¿Vos, Andrea, o vos, Daniela, mencionaron, o vos, Raquel?
1: Hay cursos de formación constantes en la casita. Hay un área específica que se ocupa de eso. Y generalmente lo más importante en los cursos de formación es la espiritualidad. ¿Por qué? Porque en el momento de la muerte la espiritualidad está a flor de piel. No hablo de religiosidad, hablo de espiritualidad, que abarca todo el espectro. Porque nosotros en la mayoría somos católicos, pero sin embargo hay patroncitos que tienen una creencia totalmente distinta. No se hace ninguna discriminación, al contrario, en esa espiritualidad grande tratamos de encontrarnos con el sentido de la muerte.
0: Voy a pedirles un concepto final a cada uno de ustedes, pero antes volvemos a Estados Unidos. ¿Con quién estamos? Fer Gazzano, contame, decime con quién vamos, porque...

0: Instagram, manosabiertas.cba. Ahí pueden, tenemos toda la información, o nos pueden escribir por WhatsApp y les contestamos.
1: Perfecto, ahí está entonces para la gente que sigue preguntando, algunos mensajes que nos van quedando, pero quiero ir con Marcelo Lamberti. Está Chelo Lamberti en Estados Unidos. Chelo, querido, ¿cómo estás?
2: Hola, Turco, querido, ¿cómo estás? Gran placer de saludarte como siempre, ¿eh? Aquí ya palpitando lo que va a ser este último partido que va a jugar la selección argentina, va a enfrentar a Islandia, ¿eh? Y después de aquí, por supuesto, a Kansas, y se viene, Turco, la hora de la verdad, por supuesto, el 16, cuando esté arrancando la Copa del Mundo. Pero ante Islandia, siempre cosas por ver, siempre que juega Argentina, es algo más que importante, lo va a relatar el Mauri Coccolo. Mauri, ¿cómo estás? Buenas tardes.
3: Marcelo, Turco, ¿cómo les va? Buenas tardes, un abrazo grande para todos. La enorme posibilidad de ver lo más parecido a lo que podría ser el equipo del debut en el Mundial, si es que arranca Scaloni, como todos suponemos, con el 11 de gala, con Messi entre los titulares, y con la posibilidad de ir de a poquito imaginando qué pondría Argentina contra Argelia el martes de la semana que viene.
2: Turco, arrancamos a las 20:30 en un estadio que va a estar repleto, Mauri, 88.000 espectadores van a clamar por ver a Messi, a la selección.
3: Tremenda gira de popularidad se pega a la selección argentina, jugó el primer partido con 91.000 personas, va a jugar el de esta noche con 88.000, y al final, si todos están bien, no hay lesionados y termina ganando con algunos minutos de Messi, habrá sido una ronda más que positiva.
2: Pero claro que sí, Turco querido, 20:30, ¿eh? La cadena del gol va a estar, relata Mauri Coccolo, comenta Claudio Gigliani y todo el equipo de la cadena del gol como siempre. Y después del partido, nos venimos al hotel y mañana tempranito Mauri Coccolo junto a Claudio emprenden el viaje a México. Hay que ir a abrir el Mundial, ahí tiene que estar cadena 3.
3: Este Mundial tiene la particularidad de que habrá tres ceremonias inaugurales. La primera, la más importante, la simbólica, será en el Azteca de México. Se va a convertir ese mítico escenario y muy sensible al sentimiento de los argentinos por la historia de México 86, los goles de Diego y lo que ya todo el mundo conoce. Será el primer estadio en toda la historia de los mundiales que recibirá tres ceremonias inaugurales, la del 70, la del 86 y esta de 2026. Después habrá una segunda ceremonia inaugural donde también estaremos con el Gato Greco y Raúl Monti en los Estados Unidos, y posteriormente una tercera en Canadá. Pero para nosotros el Mundial ya arrancó y daremos el puntapié inicial en México.
2: Sí, señor, 20:30 arrancamos esta transmisión. Estamos acompañando a la selección argentina porque cadena 3, Turco querido, es la radio del Mundial.
1: Gracias, Marcelo Lamberti, gracias Mauricio Coccolo, gracias a todos los enviados especiales al estilo de la cadena 3. 20:30 arranca la transmisión de esta gran cobertura del Mundial al estilo de cadena 3 y nosotros nos vamos. Faltan 2 minutos para las 3 de la tarde con muchos mensajes, pero antes, una ronda con nuestros entrevistados acá. Julia me dice, Turco, estoy muy, muy emocionada, llorando. Gracias a todos en la casita, Dios los bendiga. Otro que nos dice, pasen un teléfono. Bueno, recién lo pasaba Daniela, no sé si lo querés mencionar de nuevo, Daniela, porque la gente lo sigue pidiendo.
0: Sí, 351-651-2728.
1: Perfecto, ahí está el teléfono de la Casa de la Bondad. Buenas tardes, Fernando, ¿cómo puedo hacer para llegar, hacer llegar información sobre dos proyectos de personas de Rosario? Acá tenemos tu teléfono, Raquel, después nos comunicamos. Turco, un abrazo a todos desde Feria Santa Clara de Manos Abiertas. Estamos trabajando, dice Marta Rodríguez. Bueno, y nos vamos. Primero, bueno, con vos, Hugo Ramírez, ¿qué dirías en el final?
4: Bueno, decirles que los cuidados paliativos son posibles, que los que tienen familia se puede organizar y se hace en la casa, ¿sí? Con todo lo que implica la salud. Y para quienes están en estado de vulnerabilidad, no hay familia, no hay con qué, no hay cómo. Para eso estamos nosotros.
1: Sigo por la ronda, seguimos la ronda. Presidenta Raquel, bueno, ya terminás tu mandato.
5: Yo quisiera destacar lo importante de la presencia, porque muchas veces creemos que tenemos que cumplir un montón de requisitos y realmente lo que importa es la presencia, compasiva y bondadosa, con lenguaje gestual, quizás tomando una mano, nada más que eso. Eso es importantísimo, la presencia.
1: Hermoso, sí, Daniela.
0: Bueno, yo, la verdad, el gracias enorme al pilar fundamental nuestro, que son los voluntarios. dar un gracias enorme, porque sin ellos no podríamos hacer nada de la misión que queremos llegar, y también a los donantes, donantes particulares, empresas, bueno, que la verdad que hacen posible que se pueda hacer todo esto.
1: Gracias, Cecilia.
6: Bueno, yo me vino de una vez que acompañé a un paciente y en el brazo de un enfermero estaba escrito: para morir nacemos. Y me quedó muy, muy grabada esa frase, porque realmente, si uno tuviera bien presente en la vida que bueno, que nos vamos preparando mientras vivimos a morir, bueno, lo disfrutaríamos de otra manera, lo haríamos de otra manera quizás.
1: Ahí estamos. Gracias, gracias. Andrea Palazzo.
7: Sí, rápidamente les digo que esto es una comunidad, esto es un trabajo en equipo. Acá no hay caciques, no hay indio, no hay nada. Somos todos iguales, todos estamos con el corazón abierto para ayudar a esta gente a que pase como a cualquiera de nosotros nos encantaría. Nos encantaría estar en la casita en nuestros últimos días. Y te agradezco, Turco, un montón.
1: No, a vos.
7: Un millón a vos y a Cadena 3 por habernos apoyado tanto, que tanta falta nos hace.
1: A vos y a ustedes por haberme invitado, porque si no me invitaban yo no hubiese conocido este lugar maravilloso y esta gente que, como ustedes y muchos más, hacen este acompañamiento todos los días. Gracias por tanto amor, por tanto afecto, por tanto trabajo. Así que gracias, gracias por recibirnos acá. Me encantó venir. Gracias, la verdad que me emociono yo también. Gracias, Fede Gelli, también acá en la puesta los controles, allá en Cadena 3. Leo Cherato, como siempre, Fernando Gazzano. Ahí quiero decir también que acá hay dos tías. Claro. La tía Raquel, que es tía de Fernando Gazzano.
5: Fernando, tía y madrina tuya.
1: Tía y madrina. Y Andrea, que es la tía Andrea, que es la tía, ella dice que le cambiaba los pañales, la tía de José Palazzo.
7: Así es, mi sobrino, que el sobrinito más grande, me salió lindo el chiquito, ¿no?
1: Bueno, gracias a todos, la verdad que la pasé
7: bárbaro. Gracias a vos,
1: gracias
7: a vos.
1: Gracias, hermoso estar acá desde la Casa de la Bondad, la Fundación Manos Abiertas. Le mandamos un abrazo al padre Ángel Rossi. Chau, nos vamos. Viene Viva la Radio. Hasta mañana.

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3: Es la hora 15:04 minutos.
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0: nunca mejor elegida Shakira, que ha hecho canciones históricas en los mundiales y ha sido convocada una vez más para esta ocasión. Habrá que dejarla correr a la famosa Dai Dai para ver si se hace popular o no. Todavía sí. Ha rodado poquito, ¿no?
1: Pero bueno, ahí está. Poquito, pero yo creo que una vez que ya estemos en clima de mundial, ya nos va a sonar un poquito más. Y andás a ver si se hace alguna otra versión. Yo en cualquier momento, no sé si ya estará la versión cuarteto. Viste que apenas salen estos temas, ahí nomás está la versión cuarteto, ¿viste, Raúl?
0: Claro, escuchá.

0: ¿Qué? Mira, Raúl, estaba pensando que podríamos armar un acorio simple desde Viva la Radio. Vos ya viajás, pero no importa. Te mando el video del acorio, vos lo haces donde puedas y lo subimos. ¿Qué te parece?
1: Pero de Day Night. Por supuesto, señora.
0: No nos van a elegir de una, pero no importa, le ponemos onda.
1: ¿Quién te dice? Por ahí falta alguno y dice a Shakira, hay un morocho ahí de Córdoba, me está faltando uno y está en el estadio, que venga. Y bueno, ¿quién te dice? Bueno, quiero mandarle un abrazo muy grande a Nadia y a Martín, que están en Santa Rosa de Calamuchita escuchando la radio, que me decían...
0: ¡Ay, un beso!
1: Sí, mis amigos, que escucharon que nos vamos y
0: son,
1: nos decían lo mejor. Besos grandes.
0: Bueno, ¿usted escuchó el tema que sonó recién en Waka Waka? A mí me encanta, y te digo que acá sentada lo estaba bailando.
1: Claro.
2: ¡Qué para hacerle ritmo está este
1: man! Un ritmo ahí con... Dale, métele. ¡Claro, con verde flor! Sobre gusto no hay nada escrito, papá. Verde flor nos lleva derecho al mundial con Shakira.
0: Claro, porque si hay algo de lo que estamos... 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
1: Verde flor, primero Argentina y segundo Francia.

Tengo un amigo que un día me dijo, un amigo que es fanático de Shakira, me dijo, hoy tengo unas ganas de estar con Shakira otra vez. Y digo, le digo, ¿cómo que otra vez? Dice, sí, que ayer también tuve ganas. Bueno.

0: por favor, Cachito, no me mueva la cadena al perro. Le pido, por favor.
1: Escúcheme, temazo ese Calle 13 con Shakira. Bueno, ¿y qué le parece si continuamos? Porque tenemos mucho para hoy. Y estamos homenajeando a esta artista que tiene más mundiales que su ex. La revista Billboard describió su carrera como una de las más consolidadas en el panorama musical americano, seleccionándola como la mejor artista latina femenina de la década en dos ocasiones, en el 2000 y en el 2010. El vínculo de Shakira con la Copa del Mundo empezó en 2006, cuando interpretó Las Caderas No Mienten, Hips Don't Lie, Bamboo, en la ceremonia inaugural celebrada en Alemania. 4 años después llegó Waka Waka, This Time for Africa, y que sigue siendo la canción más escuchada en la historia del torneo que se ha desarrollado en Sudáfrica. En 2014 grabó La La La para la edición de Brasil. Vamos a recordar, nos vamos así viajando en el tiempo, Shakira, Hips Don't Lie.

0: Bueno, impresionante, impresionante lo de Shakira. La vamos a tener también en la apertura, cantando en la apertura y también en la final del Mundial. Pero nos vamos a ir con nuestra compañera Bárbara Anderson. Nos vamos a México. La presentamos, Cachito.
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0: Barbie, ¿cómo estás? Muy buenas tardes. Contanos cómo se está palpitando. Ya estamos en la cuenta regresiva del comienzo del Mundial.
2: Sí, ya estamos preparándonos. Ya vimos ayer en las redes sociales de Shakira, justamente, que es el tema de hoy, que estaba practicando en el Estadio Azteca, en el Coloso de Santa Úrsula, como le dicen los mexicanos. Se encontró con Belinda, que también va a estar en el show el día jueves, y se la vio ensayando con Darina Littleton, que es la capitana del equipo de baile de Shakira, la que le inventa todas estas escenografías fantásticas. Y hay un dato que me pareció muy interesante para contarles, que tiene que ver con el mood, con el tema que va a tener la apertura del Mundial en México. Siempre los mundiales tienen algún tema en particular, y en el caso de México, el tema va a ser el papel picado. El papel picado son estas hojitas como de papel barrilete caladas, que muchos han descubierto gracias a la película Coco, pero es muy tradicional en México. Y todo el show que lo está organizando un italiano que se llama Marco Balich, ha dicho en una declaración esta mañana que toda la presentación va a girar en torno a papelitos de colores, a papel picado mexicano, toda la danza y todo el show, que va a durar media hora entre presentaciones, desfiles, cantantes. Toda esta apertura va a ser sumamente colorida, muy similar a la película Coco, y por supuesto con la presencia magnífica de Shakira, que es como su cuarto mundial presentando la canción del año.
0: Bueno, y además imagino cómo debe estar todo México revolucionado, Barbie. Me imagino que también es tema de conversación en los bares, en todas partes.
2: Ay, curiosamente no hay tanto clima mundialista. Me encantaría decirte que sí, pero no. Justamente hoy veía una encuesta que hacía la UNAM, la Universidad Nacional Autónoma de México, donde solamente el 15% de los chilangos, como nos llamamos los que vivimos en la Ciudad de México, está entusiasmado con el mundial. Están más preocupados por el caos vial que se va a armar con la llegada de tantos visitantes a la ciudad, con el anuncio esta mañana de la presidenta mexicana de que no hay clases el jueves en ningún colegio de la Ciudad de México, y también se invita a todas las oficinas públicas y a las empresas privadas a hacer home office. Va a ser como prácticamente pandemia, no va a haber gente en la calle para permitir un tránsito más fluido. Y estamos en época de tormentas, desde la semana pasada que llueve diario, y se espera una alerta naranja para el jueves, lluvia, granizo y tormenta eléctrica para el día de la inauguración del Mundial. Y por otro lado, también hay 7 distintas manifestaciones, marchas, que van a estar el día jueves también, que van a colapsar la ciudad, entre maestros reclamando, gente del campo, madres buscadoras de desaparecidos. Entonces la gente está más preocupada por el caos de la ciudad que por el mundial.
3: Mirá vos, pero bueno, va a ser muy lindo, señora, lleve paraguas por las dudas y pilotín.
0: Pero además, cuando hay tormenta eléctrica, por lo general se suspenden, no se realizan los shows, digamos, ¿hay algún plan B?
2: Todavía no. Lo que comentaba la gente de la organización de la FIFA es que generalmente se cancelan cuando son en Estados Unidos, no lo sé por qué. En México no se cancelaría por la tormenta, pero hay un punto plus para México. Van a hacer un pequeño protocolo de emergencia para preparar a toda la gente que va a estar en el estadio, que son cerca de 90.000 personas, en caso de sismo, porque vivimos en una zona sísmica, porque la Ciudad de México tiembla permanentemente, y la FIFA ha pedido hacer un pequeño protocolo, un pequeño ensayo de evacuación de urgencia en el estadio por sismo. Así que tenemos todos los ingredientes para que sea un jueves sumamente divertido.
3: Bueno, espero, señora, no nos ayuden tanto. Gracias, Bárbara Anderson.
4: Paraguay.
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3: Bueno, muchísimas gracias a la gente que nos está deseando suerte, que hagamos una gran cobertura, como Gustavito Dávar, como Edgardo. Gente, los escucho siempre con tanto gusto, más a la distancia. Los saludo desde Estambul, Turquía. Un beso grande para mis nietos, Pipi, Tuto y Feli. Cariños a todos en la radio, Jorge Piña.
0: Bueno, Jorgito, mándenos fotos a ver cómo está Estambul a esta hora. 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Muchas gracias, besotes para todo el equipo, genios de la siesta, tarde, Sandra. Y vamos cerrando, Raulo.
3: Me parece muy bien. La canción que viene a continuación tiene como coautor al colorete Ed Sheeran, a quien la propia Shakira supo convocar para el proyecto. Llamé a Ed y le pregunté si quería escribirla conmigo. Me dijo, escribir algo para el mundo sería un sueño. Cuando me enfrento a la tarea de escribir una canción para el mundial, la gente necesita vivir el momento al máximo, buen ritmo, buena melodía y un mensaje poderoso. Vamos a ver, y encima la cereza del pastel, porque me encanta la voz de Burna Boy. Eso dijo Shakira. Aquí está Dai Dai.

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7: Locales. El gran desafío para los dirigidos por el alemán Thomas Tuchel será conseguir la segunda estrella. El sexto puesto en Qatar dejó sabor a poco y dos finales perdidas consecutivamente en la Eurocopa alimentaron la necesidad de títulos. Harry Kane, goleador histórico, es la gran esperanza inglesa.
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0: haciendo Viva la Radio y con Lotería de Córdoba presentamos los datos de la quiniela, sorteo matutino que ha salido a la cabeza, Raúl.
1: Métale usted, señora.
0: Ajá.
1: Agarró sin los perros.
0: Te mandé un mensaje.
1: Acá está, 3.325.
0: Segundo.
1: 1.550.
0: Tercero.
1: 0.593.
0: Cuarto.
1: 1.042.
0: Quinto premio.
1: 2.710.
2: Pero bueno, más perdido que pulga el perro peluche.
1: No. Quinto premio, 2.719.
0: Sexto.
1: 6.991.
0: Séptimo.
1: 9.890.
0: Octavo.
1: 5.849.
0: Noveno.
1: 1.422.
0: El décimo.
1: 0.169. Reiteramos. A la cabeza, 3.325 para los que han jugado la matutina. El 25, el médico trucho.
3: ¡No!
1: El médico trucho.
4: ¿Por qué?
1: ¿Sabes por qué? Porque hoy es el día de los primos. ¿Sabes cómo jugábamos el doctor? Éramos todos médicos truchos.
0: Ay, Monty. Bueno.
1: Claro. Sí, ¿no es cierto? Fran, no me dejes mentir, creo que tiene encuesta
0: Fran,
1: y todo.
0: ¿Lo viste el Fran?
1: Fran tiene encuesta porque es el día de los primos. Si quieren saludar a los primos, háganlo. Yo tengo un cariño muy grande por mis primos. En tiempos en que nuestros papás, Jeito...
0: Sí.
1: Eran 6, 7 hermanos, ¿viste?
0: Entonces, eran muchos de familia,
1: teníamos
0: claro.
1: Una tracalada de tíos y por consecuencia de primos, hermanos. Uh-huh. ¿Es así, señor?
5: Así es, Raúl. Por el Día del Primo preguntamos a la audiencia en cadena3.com ¿cómo es tu relación con tus primos? La primera opción es, somos muy unidos, nos vemos siempre. La segunda es, hacemos juntadas de vez en cuando. La tercera es, hablamos poco, pero hay cariño. Y la cuarta es, casi no tengo relación, cada uno hizo su vida. Yo voy a votar la de hacemos juntadas de vez en cuando. La más votada tiene el 48% de los votos y es casi no tengo relación, cada uno hizo su vida.
1: Hay un mix en mi caso, porque según la rama del papá o de la mamá, los de mi viejo eran como 6 hermanos más o menos, y mi mamá otro tanto. Y con mi papá, los primos de mi papá, nos recuerdo, nos hemos juntado, jugado, pero no tenemos tanto vínculo como los de mi mamá santiagueña. A María, a Germán, a Nelly, a Natalia, les mando un beso enorme, son mis primos, jugábamos al doctor, operábamos los peluches, hacíamos todo.
0: Operaban los peluches, sí. Bueno, en mi caso también, primo, mucho, por parte de mi papá, muchos primos, por parte de mi mamá, uno solo, el S, y por parte de mi papá, y bueno, y seguimos en contacto, obviamente que cada uno está en la suya, pero sí nos escribimos, eso sí, juntada nos debemos hace mucho, ¿viste? Cuando sí nos tenemos que juntar, y ese día no llega, pero hay que hacerlo, así que bueno, un saludo para Connie, para Gustavo, Mónica, para Coche, bueno, Ramiro, tengo un montón de primos, así que un beso grande a la Sole, para todos ellos, Gustavo, así que un beso grande. Y bueno, y vamos a continuar, hay muchos mensajes, ya vamos a ir con ellos, pero tenemos que comenzar con los principales títulos informativos en Viva la Radio. Buscan intensamente a Ailén Barrios Alarcón, una adolescente de 15 años, de la que nada se sabe desde ayer al mediodía, cuando salió de la escuela en Colonia Carolla.
1: Ante la gravedad del caso y la vulnerabilidad de la menor, la justicia activó la alerta Sofía para intentar dar con su paradero. Luis Gutiérrez, el abogado de la familia, decía estas cosas a Cadena 3.
6: Lamentablemente sigue la búsqueda, sin noticias. Ayer ella concurrió al colegio, luego de salir al mediodía de esta escuela, se perdió rastro, se apagó su celular y lamentablemente a partir de ahí está toda la familia con... Y obviamente tanto el ministro de Córdoba, el ministro de Justicia de Córdoba acaba de dar una conferencia de prensa que tienen varias líneas investigativas y están todas abordadas.
0: Seguimos con los títulos. Gaby Inglese, te saludamos. Muy buenas tardes, Gaby.
7: Hola, Geo. Buenas tardes a Raúl, a todo el equipo, a toda la audiencia. Milei va a volver a viajar a los Estados Unidos, esta vez para los festejos de la independencia de ese país, y además va a participar de la cumbre del Mercosur. Fuentes oficiales confirman que el mandatario estará el 4 de julio en los actos que va a encabezar Donald Trump.
0: El gobierno y las universidades firmarían entre hoy y mañana un acuerdo que permitiría destrabar el conflicto por más fondos para las casas de estudios superiores nacionales.
1: La propuesta prevé subas salariales en dos tramos, más recursos para becas, hospitales y colegios preuniversitarios, pero seguirá la demanda judicial ante la Corte Suprema.
0: Por otra parte, docentes universitarios convocaron a una semana de paro del 16 al 20 de junio. Escuchamos ahora a Claudia Baigorria, integrante de CONADU Nacional.
3: El proceso judicial sigue su curso y para nosotros, entendiendo que no llega todavía a ser el 50% de la deuda salarial que el gobierno mantiene, pero es un paso importantísimo para un gobierno que viene dando aumentos del 1-1.5% al sector estatal, el haber podido arrancarle una oferta de un 21,33% sobre los sueldos de mayo de una sola vez, digamos, no en cuotas, más otro adicional que será para, sobre los salarios de septiembre. Así que bueno, todo esto producto de la lucha, producto de las movilizaciones, producto de los paros. CONADU Histórica va con la propuesta, estamos en estos momentos debatiendo en todo el país en asambleas docentes.
7: El gobierno abre una nueva etapa de designación de jueces y vuelve la atención política al Senado. La Comisión de Acuerdos va a recibir hoy a 7 candidatos. Uno de ellos es la esposa de un periodista.
0: La justicia analiza el contenido del celular del contratista y prepara un pedido de justificación patrimonial de Manuel Adorni.
1: El fiscal Policita le demandará explicaciones sobre movimientos económicos. El jefe de gabinete adelantó que en las próximas horas presentará su declaración jurada ante la Oficina Anticorrupción.
7: Con más del 95% de los votos escrutados, sigue el empate técnico entre Sánchez y Fujimori en Perú, aunque con leve ventaja de 2 décimas del candidato de izquierda. Sánchez reunió el 50,09% de los votos frente a un 49,9% de Fujimori, una diferencia de 33.100 votos según datos oficiales.
0: Nos vamos con nuestro compañero Víctor Rapetti con información. 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Vamos, Víctor.
4: Luego de los allanamientos en la oficina de Marco Carazo en el Tribunal de Cuentas de la provincia y en su domicilio de General Cabrera, hoy el exdiputado se presentó junto a su abogado en el Juzgado Federal de Río Cuarto, a donde el exdiputado ha sido citado junto a otras 2 personas que declararían el jueves. A partir de esta indagatoria espera conocer la identidad de la sospecha, es decir, de qué se lo imputa. Escuchemos también lo que decía al salir del juzgado tras escuchar la acusación su abogado, el doctor Maximiliano García.
8: La situación va a ser aclarada porque estamos convencidos de que no hay ningún tipo de reproche penal para el señor Carazo.
9: Entonces aclaró que no se trata de la causa de perjuicio al PAMI por sobrefacturación. No hay, sí, es decir, ¿pero tiene algún tipo de conexión con eso?
8: Vuelvo a repetir, ese es el vínculo, pero no tiene que ver ni con la sobrefacturación ni con ningún tipo de otro ilícito que se estaba investigando.
9: ¿Es una cuestión de orden económico?
8: No.
9: ¿Cuántos son los imputados?
8: 3, lo único que puedo decir.
9: Es decir, que hay 2 personas más que tienen que venir a declarar.
10: ¿Se está investigando algún delito contable?
8: No.
10: ¿Impositivo?
8: No.
1: En el deporte, Juan Schultes con nosotros. ¿Cómo andamos, Juan?
11: ¿Qué tal, Raúl, Geo? ¿Cómo andan? Buenas tardes para todos. Bueno, en la cuenta regresiva para lo que va a ser el último amistoso de Argentina antes del Mundial. Esta noche, desde las 22, en Auburn, Alabama, enfrentará a Islandia en el tramo final de la puesta a punto para el certamen, con transmisión de Cadena 3 y la expectativa de ver a Messi, que sumaría minutos, mientras algunos jugadores atraviesan el tramo final de sus recuperaciones. En este lote está, por ejemplo, Julián Álvarez, que ayer hizo trabajos con pelota con normalidad y que fue noticia hace un rato, esta siesta, porque Real Madrid le hizo una oferta al Atlético de Madrid por Julián por 150 millones de euros. ¡Epa! El Atleti la rechazó, según el comunicado del Real Madrid, y se remitió la cláusula de rescisión del delantero cordobés, que es mucho más elevada. Pero Atlético de Madrid también respondió a este comunicado, lo citó en Twitter, con emojis de risas. Mira. Que destapa de alguna forma alguna especie de conflicto entre los 2 clubes grandes de Madrid. Además, el Real anunció oficialmente hace un rato la salida de Álvaro Arbeloa como su entrenador.
1: Y si el Barcelona viene con 150 pavos, dirían ellos, ¿Se lo lleva?
11: Bueno, según lo que dice Real Madrid, eso fue lo que le ofertó justamente el merengue al Atlético, le dijo que no, que era la cláusula de rescisión.
1: Y es como venderle de Belgrano a Talleres.
11: Exactamente.
1: Es muy difícil.
11: Bueno, habrá que ver. Y hablando de entrenador, la última, lo que se habló todo el día, la noticia del día en Córdoba, que Jorge Sampaoli va a ser el nuevo entrenador de Talleres. Restan algunos detalles para la oficialización del club, para que estampe la firma, pero está todo acordado y encaminado para que el ex entrenador de la selección argentina y de Chile, campeón de América con el equipo trasandino, dirija la albiazul.
0: ¿Qué le parece a usted, Monti?
1: La verdad que tengo mis dudas. Primero porque es un técnico carísimo. No sé cómo fue que arregló Talleres con él, pero es un hombre acostumbrado a cobrar en cifras elevadas en dólares. O sea, es un hombre que viene de trabajar en Brasil y en selecciones nacionales.
11: Y en Europa antes, ¿no?
1: Y en Europa, por cifras Europa muy importantes. Y su último gran éxito para mí se remonta a Chile. Después de ahí para acá, no le ha ido tan bien. En Sevilla andaba bien cuando fue que lo trajimos para la selección y la chocó. Y después, bueno, anduvo con Meridiano... éxito en distintos clubes de Brasil, especialmente cobrando una plata muy importante, no ganando cosas grandes. Pero bueno, qué sé yo, es un tipo que tiene conocimiento, que tiene su trayectoria y que no es un NN. O sea, por empezar, Talleres patea el tablero porque, digamos, Sampaoli es un hombre que se sentaría en el banquillo de River o de Boca.
0: Está lindo el pelado.
1: No, no sé si está lindo el pelado, que cobra lindo, cacho, eso tenelo por seguro. Ojalá que Talleres haga un buen acuerdo y que le traiga éxito, por supuesto, nunca.
0: Ojalá.
11: Sería la primera vez que dirija Sampaoli en el fútbol argentino, en ese sentido, siempre dirigió afuera, para tener un parámetro de lo que es la erogación económica que representa
1: es
11: su contrato.
1: Claro, pero bueno, qué sé yo, dirá en su momento fácil cómo fue que cerró, si es que se cristaliza finalmente, la llegada de un hombre de una gran jerarquía, de un gran renombre.
0: Miren el pelado ese.
1: Hay que ver cómo le va con la pelotita y el equipo, ¿no?
2: ¿Qué
1: otra
2: pero
1: cosa?
2: ¿Qué me importa?
0: Muy bien, hasta aquí los principales títulos en Viva la Radio.
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3: La Fórmula 1 continúa su periplo europeo. La máxima categoría no descansa y este fin de semana visita España. El tradicional circuito de Montmeló recibirá a los mejores pilotos del mundo. El circuito de Barcelona ha renovado su acuerdo con la Fórmula 1 para permanecer en el calendario con una salvedad. Alternará su sede con el mítico circuito de Spa-Francorchamps en Bélgica a partir de 2027 y hasta 2032. Esta rotación oficial establece que Barcelona recibirá su gran premio en los años pares, es decir, 2028, 2030 y 2032, perdiendo así su permanencia todos los años en el calendario de la máxima categoría.
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0: mensaje, Raulo. Le mandan saludos también a Manolito. Acá lo que están sugiriendo algunos oyentes sí. es que deje alguna prenda suya para que no lo extrañe tanto Manolito.
1: Ah, sí, sí. Pobre, me preguntaron si lo llevaba allá para andar coqueteando. No. Manolito se queda en casa cuidando el castillo como Cringer. ¿Vio la mascota de He-Man?
0: Sí.
1: Ese tigre cobarde. que después se transforma.
0: ¿Cómo se llamaba el tigre?
1: Cringer. Claro, Cringer. En mi caso sería de Hillman, ¿no es cierto? Pero bueno, yo me voy y él se queda, me va a cuidar el castillo, espero. Mi Manolito, pobrecito. Bueno, sí, le han cortado los cables, me dice uno, pobre. Y bueno, sí, pero si no, después anda peleando arriba de los techos por la chinita. No, que se cuide, que se ponga bien.
0: Bueno, escúcheme, vamos a ir con Celeste Benecci, la tenemos ya conectada, Cele, con gajes del oficio, Raúl.
1: Me parece bien, señora. Creo que estaba llegando Jorgito Mercado, pero Celeste primero. Jorgito. Vamos, Jorgito, porque tenemos novedades en la información. Te escucho, por favor.
2: Raúl, Geo, ¿cómo les va? Buenas tardes a todo el equipo. Un abrazo a la audiencia de la cadena 3 Argentina. Estamos transitando lo que es la ruta 9 rumbo a Colonia Carolla para unirnos en este trabajo en lo que, bueno, se está realizando desde la jornada de ayer para tratar de encontrar a Luciana Barrios Alarcón, esta joven de 15 años de la que desde el mediodía de ayer no se sabe absolutamente nada. Tuvimos la posibilidad de hablar con un chofer de colectivos de una empresa de interurbano que realiza el traslado justamente desde Jesús María hacia Córdoba Capital, que nos precisaba que desde la jornada de ayer ya se venían realizando operativos por parte de la policía para tratar de identificar a la joven y hacían el control en cada una de las unidades que circulaba por esta zona. Escuchemos lo que nos contaba este chofer.
3: Jorge, ¿cómo estás? Buenas tardes. Bueno, comentarte que en las primeras horas de la tarde de ayer se está efectuando un amplio operativo en la zona de Colonia Carolla y aledañas. Personal policial de seguridad asciende a las unidades de transporte interurbano, del cual yo soy parte, conductor, tratando de encontrar alguna pista que acerque al paradero de esta chica.
2: Bueno, hasta ahí la palabra de este chofer. Desde ayer a la tarde ya la policía trabajaba intensamente sobre las unidades del transporte interurbano de pasajeros para tratar de dar con el paradero de Luciana Barrios Alarcón. Nosotros en un par de minutos ya estaremos emitiendo desde Colonia Carolla.
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1: No. Efectivamente, más de 24 horas sin rastros, la desaparición de la joven de 14 años en Colonia Carolla, alerta Sofía activado con amplio operativo de búsqueda, está Eric Italia conectado en el lugar, vamos a informar nuevamente, vamos Eric, adelante.
5: Continúa, lamentablemente, seguimiento de Cadena 3, por supuesto, al mediodía de hoy se cumplieron 24 horas y todavía a esta hora continúa un intenso operativo de búsqueda que incluye un helicóptero que sigue recorriendo toda la zona y zonas cercanas fundamentalmente. Se ha sumado espontáneamente un grupo comunicándose por WhatsApp de mujeres de la zona, de Colón de Carolla, que se han reunido, lo están haciendo viniendo de otros lugares también, frente al municipio de Colón de Carolla, y van a sumarse espontáneamente a el operativo de búsqueda, colaborando en lo que habla que colaborar, me decían recién, mientras vemos que está descendiendo el helicóptero en este momento en cercanías donde estamos ubicados, en zona de la comisaría, donde está reunido la base operativa y donde recién salió la mamá de la jovencita buscada y se ha reunido con el ministro de seguridad en uno de los sectores donde se ha montado la base operativa. Ha descendido el helicóptero, así que habría algún tipo de novedad y volvemos en cualquier momento. El título lo dejamos porque se espera nuevamente el contacto con la prensa del ministro de seguridad de la provincia de Córdoba, chicos.
1: Micrófono abierto, Eric, nos llamas inmediatamente y estamos con eso, por supuesto.
5: Me queda sumar servicio porque se está desviando la circulación vehicular por una calle conocida como Pedro Patat, junto al cruce con Ruta 9, hubo un accidente donde se estaba retirando un camión que había tenido un desperfecto, una caída, un desperfecto en la ruta, y eso ha originado demoras, muchas consultas. Vale la pena aclararlo, esto estaba ocurriendo desde cerca del mediodía y se deriva por un camino secundario, no se continúa por la ruta 9, así que esto ha originado congestionamiento, especialmente en los vehículos de gran porte, Raúl.
0: Muchas gracias, Eric. Mientras también los vecinos están cortando la calle del colegio, hay un grupo de vecinos que está reunido también en la puerta del colegio y está cortada la calle del colegio de la pequeña Luciana. Nos tenemos que ir a las noticias. En un ratito ya vamos a ir con sorteo, ya vamos a estar con Celeste Benecci también, que tiene gajes del oficio. Nos vamos a las noticias, nos informamos con Silvina Ledesma y ya volvemos.

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1: Córdoba. Continúa la búsqueda desesperada de Luciana Barrios, de 15 años, en Colonia Carolla. Activaron el alerta Sofía y no se descarta ninguna hipótesis. Desapareció este lunes en horas del mediodía a la salida de la escuela. Buenos Aires. Lograron abrir el teléfono del contratista de las obras en la casa que refaccionó Manuel Adorni. Las comunicaciones con el jefe de gabinete serán analizadas por la justicia.
2: Extrajeron el contenido del celular del contratista que complicó con su declaración al jefe de gabinete y vocero presidencial Manuel Adorni y ya está bajo el análisis de la justicia. En el teléfono de Matías Tabar están las comunicaciones que mantuvo con el actual jefe de gabinete Adorni antes de declarar y también hay documentación vinculada a las obras de la Casa del Country Indio Cuá por la que el funcionario pagó 245 mil dólares. Recordemos que hasta el día de hoy, a esta hora, Manuel Adorni todavía no presentó su declaración jurada. Mauricio Conti, Cadena 3, Buenos Aires.
1: Mendoza. Continúa la tensión en el conflicto carcelario San Felipe tras una pelea en uno de los módulos. 4 internos resultaron con heridas de arma blanca.
3: La pelea entre los internos terminó con un saldo de 4 presos heridos con armas blancas. Se activó rápidamente el protocolo de seguridad y de salud. 3 de ellos recibieron el alta tras las curaciones, mientras que uno permanece aún internado en el hospital Lago Mayore, bajo observación, pero fuera de peligro. Por el momento se han suspendido las visitas familiares y habrá novedades luego del último decomiso de celulares entre los presos, informó Laura Carbonari, Cadena 3, Mendoza.
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1: El dólar oficial cotizó en baja durante la jornada en Banco Nación y cerró a 1.460 pesos para la venta. El blue, por su parte, cotizó en suba y para la venta fue a 1.460 pesos.
0: Deportes.
4: 3 amistosos premundial tienen lugar este martes. En el primer turno, Chile venció 2-1 a Congo. A las 22 jugarán Argentina, Islandia y Venezuela, Irak. Mañana, en tanto, habrá otros 3 partidos. Portugal, Nigeria, Inglaterra, Costa Rica y Bolivia, Algeria.
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0: Qué hermosa canción suena cuando aparece Vicentico. Tan solo un momento, solo un momento. ¿Qué tal? ¿Cómo les va? Buenas tardes.
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0: Gloria Estefan pasó con Conga, ¿te acuerdas? Sí. La gente de la zona, la gozadera. Pájaro cantor, pajado. Abel Pinto.

0: A ver cómo estamos con los datos del tiempo. Ajá, los voy a presentar. Linda la tarde. Sí, señor. Está linda, no sé.
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0: Y estamos en otoño todavía, ¿sí? Falta el invierno. Pero 13 grados 8 está muy bueno. 63 la humedad, el cielo está cubierto.
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Bueno, vamos a ver qué salió en los números de hoy. Hoy es martes 9 de junio. Feliz cumpleaños a alguno que estará de cumple hoy. A ver, miramos el Facebook.

Bueno, en Nacional esta mañana apareció la niña bonita, sí señor. El 0215, sí señor. La niña bonita en la... bueno. Pero esta no es la niña bonita.

Bueno, la niña bonita es el 15, sí señor. El 15, esta mañana, en la Nacional. Luego el 26, 8.526 al mediodía.

Bueno, ese es el Leo Dan. Bueno, y luego, hace algunos minutos, salió el 8786. El 86 es el humo, ¿no? El humo.

0: Bueno, eso va musicalizando los números. Ese es Humo sobre el Agua de Purple. Bueno, para el 86, que es el humo. Bueno, vamos para abajo, Mendoza. A ver qué salió en Mendoza. El 3442. El 42 son las zapatillas. Justamente tengo a Luis.
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0: El zapato.
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0: Así se llama su comercio, El Zapato.

Y Gerardo es y yo, y usted arregla zapatos, ¿sí? Si su zapato está roto, puede pasar por 26 de julio, no recuerdo ahora el número, pero 26 de julio ahí está Gerardo.

Bueno, decía, esta mañana salió el 42 en Mendoza, luego el 91 en mediodía. Y hace algunos minutos el 5634. ¿Qué dice usted, Gustavo? Gustavo de la calle 4.

0: Y como siempre es a esta hora, compartimos Viñas de la Comunidad.
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0: Se ofrece matrimonio para cuidado de campo. Interesados, comunicarse a estos números 2625-6703-22 o si no al 2625-43-53-94. Se ofrece oficial albañil con experiencia. Interesados, comunicarse al 2625-5203-46. A la edad de 89 años ha fallecido la señora Nélida Becerra, viuda de Villegas. Sus restos son velados en Sala 1 de Sexagal y recibirán sepultura a las 17 en el cementerio local. La señora Nélida Becerra, viuda de Villegas, se domiciliaba antiguamente en calle Zamenhof y República de Siria de Ciudad. Servicio de sepelios prestado por Sexagal y empresa Sucheli.

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0: Allí estaban los manceros santiagueños. Monte Quemado se llama la canción, sí señor. 16:39 minutos en todo el territorio nacional. Linda tarde, dice Darío. Tiene razón Darío, de Jaime Prat, ¿cómo andamos? Bien. Dice Jorge, hermosa tarde. Claro que sí. ¿Cómo nos haremos en el Mundial? No sé. No sé. Creo que la zona del grupo la pasamos con cierta comodidad. Los partidos hay que jugar, Darío, viste que es así el tema, ¿sí? No sé. Aparte están tarde los partidos, ¿viste?
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0: 16:40 en el país.

0: Sí, señor. Los Chalcha y esta que es la Luna, Luna Tucumana, sí, señora, a esta hora en la tarde de la radio. Un poquito de folclore, 16:44 en el país.
1: Yo tuve ocasión de ser su pasajero. Mi vida era pequeña y andaba por las plazas, desparramando el tiempo de los juegos. Él paraba en la esquina, ya entonces era abuelo. Una barba canosa, descuidada y aguda, lo abultaba hacia el suelo. Como nubes celestes en cada madrugada, por sus ojos andaba rondando el mismo sueño, que juntara en las noches por llevar las tonadas de algún serenatero. Cochero, ¿cuánto me cobra hasta la calle larga? El carro era un destrozo que no sé por qué causa seguía resistiendo. Tal vez por el cariño, tal vez por el recuerdo, tal vez porque pensaba morirse con el viejo. Cochero, ¿cuánto me cobra hasta la Algarrobal? Por contraste, el caballo era color de nieve.

tuve ocasión de ser su pasajero. Me subí por las ganas de pisar su pescante, de sentarme en el brillo de su asiento. Por esas ganas pequeñas que tenemos de niño de ver cómo se mueven las cosas desde adentro. Al volver a la plaza, preguntó mi temor de unas pocas monedas: ¿cuánto salió la vuelta, don Antonio? Y él contestó: me sobra con un beso, como suele ser siempre. Mi infancia y su vejez perdieron con el tiempo. Don Antonio, habrá plazas en el cielo, aunque, hablando de distancias, por volver hasta la vida, ¿cuánto me cobra, cochero? Se va la primera...

0: Bueno, esta versión no la había escuchado yo, de Querencia Canto San Luis, el tema de Hilario Cuadros, Cochero de Plaza, ¿sí? Muy, pero muy buena, realmente. 16:50 minutos, saludamos allí a don Miguel, Coronel, si anda por allí escuchando la radio, y bueno, él levanta el pulgar, ¿sí? Bueno, muy bien, Miguelito, que la pase lindo. ¿Dónde andaba yo? No, pausa, a la pausa y ya volvemos. ¿Te parece? Vamos.
1: Más emoción.

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12: ...16:54 en todo el país. Hace mucho compartíamos esto que nos proponía un oyente, no recuerdo bien ahora el nombre, no lo había escuchado el tema, es que realmente es fantástico. Se llama El viento entre los árboles.
13: Los árboles.
12: Exactamente, los árboles, los amigos. Daniel Altamirano, a ver, vamos.
13: Los árboles tienen, todos ellos, el nombre de un amigo. Los árboles tienen gestos, frescura, el semblante, el humor de ellos. Tanto, tanto se parecen a mis seres queridos. Miren allá, el que está al centro jugando con la brisa, acariciando el cielo. Ese es mi hermano, Carlos. Cantaba con vehemencia, con alegría, como un álamo joven. Su voz es la semilla sembrada allá en mi pueblo. Lo siento en las acequias volverse luz, tonada, tiempo. Ese otro que se mece como un toro en el viento, ese es José, mi abuelo, el carpintero. En sus ramas anidan los pájaros de mi infancia y presiento sus relatos teñidos de magia y de misterio. Era un sauce profundo, rumoroso. Lo imagino en las noches frotando las estrellas de plata con sus cuentos. Y aquel otro que ríe como una gota de agua, besa las madrugadas con su mate amargo, ese es Pancho, Pancho, mi buen amigo, mi leal amigo. Era como un árbol de naranjos, tenía sus espinas, pero era dulce, tierno, bueno. El aromo que está sobre la izquierda, ese es Fernando, mi padre. Él era así, pensativo, sereno como son los pintores en los pueblos, que han resignado los mejores sueños para ser buenos padres y de los viejos, grandes compañeros. Ya la luna está sobre el nogal y yo les cuento que a ese lo he nombrado Yupanqui, el anciano que moldeó mis pensamientos. Yo lo encontré adolescente entre unos libros y en la guitarra sencilla de los troveros nuestros. No sé por qué la noche hace más puro el aire y a la luz del silencio el ciprés se adueña de mis pensamientos. Ese árbol no está aquí, está en el cementerio. Cuando vuelvo a mi pueblo, sucede nuestro encuentro. Su seriedad me impone un profundo respeto. Y después que he dejado las flores a mis viejos, rezamos como siempre, de la boca hacia adentro, y dejamos que llore por nosotros el cielo. Yo amo los árboles. Ellos han jugado conmigo. Mi corazón recuerda en la niñez su abrigo. Yo lo siento en el alma, en otoños amarillos, ocres, como una danza de fuego, o en los veranos verdes de pasiones juveniles. Los hombres envejecemos de dolor y amargura. Los árboles lo hacen prodigando su belleza, su amor. Si el planeta se queda sin árboles, ¿qué será de los niños? No tendrán la aventura de jugar a vivir. ¿Qué harán nuestros ancianos con sus bastones rotos, sin una sombra verde, sin la verde canción que agitaba en las plazas como pancarta el viento, junto a la fotosíntesis solidaria de luz? ¿Dónde pondrá sus cartas la amante clandestina y nuestro amigo enfermo solo? ¿Con quién conversará? El árbol es el único amigo de los hombres. El árbol es tu hermano, el mío, el de todos. Y un hermano es la vida que hay que proteger.
12: Sí, señor, sí, qué bárbaro, ¿no? El poeta nuestro, Daniel Altamirano. Esto se llama El viento entre los árboles. El viento entre los árboles. Muy, pero muy bueno.
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16: Es la hora 17, un minuto.
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1: Arrancamos una nueva hora, señoras y señores. Por acá nos ha llegado un mensaje, dice Jorge, amagaste con esos temas y lo cortaste. Sí, sí, pasa que estaba, el operador estaba musicalizando los números. Un recorrido por la década del 70. A mover la patita, vamos.

0: Música de los 70, música beat, ¿sí? Bueno, Julio por acá dice, Jorge, estás recordando tu época. No, no, no. Yo en esta época de esta música, yo tomaba el biberón. No, no, nada que ver. Qué grande, Julito. Marisa por allí nos había solicitado algo. Marisa, lo dejamos para otra oportunidad, ¿sí? ¿Qué más? ¿Dónde estaba yo? Acá, en Los Enganchados, vamos.
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0: de mí. No, otro mensaje por aquí que hemos recibido de. A ver, Norma. Norma está a full, ¿sí? La década del 70. Sí, señor, vamos, vamos.

un par de enganchaditos a esta hora, para disfrutar esta tarde, en la tarde de la radio, en el 96.3 del día. Estaba buscando por aquí, me apareció en el YouTube, a ver, acá está, aquí está, vamos.

enganchados en Pop Láser, ¿sí? Bueno, yo tuve en mis manos este vinilo, sí señor, sí, es más, lo poníamos recorriendo los vecinos en la calle Alem Norte, sí señor, yo vivía en esa zona, tenía un tocadisco, era mundial, tenía unos graves muy buenos, en serio, sí. Y de paso saludamos a todos los vecinos, algunos ya no están ya, en la calle Alem, pasando los Fallata, sí señor, por ahí vivía.

0: sostiene.
1: Bueno, estos también pertenecen a los grupo Láser, que en ese tiempo, allá por la década del 80, eran los enganchados. Veían los movidos y estos eran los lentos. Lentos, lentos, lentos de el grupo Láser. Bueno, ahora sí, me voy al encuentro de la pausa. O me voy o me quedo. Me quedo, pero con los iracundos, dale.

los iracundos, o me voy o me quedo, ¿sí? O me voy o me quedo. Bueno, yo me iba, pero por acá, dice Jorge Paredes, por favor, dice Miguel Gallardo, corazón viajero. Bueno, dale, lo ponemos, corazón viajero, Miguel Gallardo, y ahora sí me voy a la pausa.

0: Gracias.
1: Miguel Gallardo, corazón, corazón viajero. Bueno, no me voy nada a la pausa porque me han pedido por acá otra canción. Sí, señor, vamos cumpliendo.
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1: Y Gerardo.
2: Jorge, hace algo.
1: No puedo hacer nada. Déjelo que se lo lleven preso. Sí, sí. Bueno, Ricardo Cochante, por acá.
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1: La temperatura de esta hora 13 grados, 8 décimas, 63 la humedad, viento del noreste a 8 kilómetros en la hora. El cielo se encuentra cubierto.
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1: El abuelo un día, cuando era muy joven, allá en su Galicia, miró el horizonte y pensó que otra senda tal vez existía.
2: El abuelo de la calle, de la diagonal Jorge Simón.
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2: Paulo Barrera, le vamos a comprar unos baberos porque anda terriblemente, asquerosamente baboso, porque va a ser abuelo el tipo, ¿sí? Dice a todo el mundo, dice, yo voy a ser abuelo. ¿Qué tal, Pablita? Bueno, felicitaciones. Dice, hola Jorge, querido, ¿todo bien? Yo bien, gracias a Dios, acá trabajando, tranquilo y feliz, porque voy a ser abuelo. Sí, sí. La gente va y compra, dice, ¿tiene yerbas? Voy a ser abuelo, dice, sí. No, pero dice, necesito medio kilo de yerbas, soy abuelo, voy a ser abuelo. Dice, y claro, con razón, dice, voy a ser abuelo de un varón, de un varón, mira vos, para que ayude a su abuelo con los asados. Mamita, qué lindo, ¿no? Le va a ayudar, seguramente. Bien, papito, ¿no? Y justamente la canción habla de esperar a un niño, ¿sí? El de Carlos Rivera.

qué buena versión de Thalía el tema de de Roberto Carlos, ¿qué será? ¿Qué será de ti? Antes te esperaba a ti, Carlos Rivera. Bueno, contamos la noticia de la que todos estaban esperando realmente, que apareciera con vida Luciana Ailén Barrios Alarcón, la adolescente de 15 años que había desaparecido en Córdoba. Luciana Ailén Barrios Alarcón, de 15 años, que había desaparecido tras salir del colegio en Córdoba, fue encontrada sana y salva, según confirmó el ministro de Seguridad de la provincia de Córdoba, Juan Pablo Quinteros, en horas de esta tarde. La joven se encuentra en estos momentos en el Hospital Jesús María, donde se le realizan los controles correspondientes. Bueno, el título, encontraron con vida a Luciana Ailén Barrios Alarcón, esta adolescente que era intensamente buscada en la provincia de Córdoba. Bien, Thalía, así con...

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Las 6 de la tarde en la República Argentina. Hoy juega la selección, partido amistoso, frente a Islandia. Le ganó a Honduras 2-0, ¿te acuerdas? Afronta su último encuentro de preparación de cara a la Copa del Mundo. ¿Juega Messi o no juega Messi hoy? Sí, dicen que sí, juega Messi. Scaloni probó un equipo con varias novedades, y se lo puede ver a partir de las 22 horas. Cada vez falta menos para el comienzo de este mundial. Hay poca expectativa, ¿no? No hay poco ruido, ¿sí? De este mundial, que ya lo tenemos ya, ¿sí? Y la selección argentina afronta hoy su último partido amistoso, previo al debut en el certamen, en el Jordan Hart Stadium, ubicado en Alabama. La albiceleste se enfrenta ante Islandia en un encuentro que está programado, como decía, a partir de las 10 de la noche. Y esta prueba es más que importante para Lionel Scaloni, ya que le sirve para terminar de definir la lista de 26 jugadores, y todavía falta saber quién va a reemplazar al lesionado Leonardo Valerdi, el DT del seleccionado nacional, que viene de vencer a Honduras por 2-0 el pasado sábado. Probó en el último entrenamiento 11 con varias novedades, entre ellas Lionel Messi como titular. El propio Scaloni confirmó en conferencia de prensa que Leo va a jugar, pero sin especificar cuántos minutos. El amistoso se podrá ver a través de Telefe, ¿sí? Y TIC Sport. Además, dice por acá, Ole va a encontrar el minuto a minuto del partido, ¿sí? Bueno, esta noche, 22 horas, la selección preparándose ya para el Mundial frente a Islandia, ¿sí? A partir de las 22 horas. Exactamente. Hablando de horas.

0: Bueno, antes habíamos escuchado a Los Abuelos con Mil Horas y este clásico del 93 que viene con Freddie Mercury, no tan clásico, reconocido, ¿sí? Pero no tan clásico, ¿sí? Como los temas de Queen. Bueno, en este caso, solista, esto si bien no es del año 93, pero apareció esta versión remix de ese año con Viviendo por Mi Cuenta, así se llama esta canción. 18:08 minutos en la República Argentina. Viñas al servicio de la comunidad. Fallecimiento. A la edad de 45 años dejó de existir el señor Dan Ariel Castillo. Sus restos serán cremados en el crematorio Tierra Paraíso de Ciudad y recibirán sepultura el día miércoles 11 horas en el cementerio de Boen. El señor Dan Ariel Castillo, de 45 años, se domiciliaba en Boen, servicio de sepelios prestado por Cospac y Cochería Arbeloa. 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
6: Bueno, vamos, rápidamente vamos a los números de la tarde en ambas quinielas. Extraoficialmente, el Nacional salió el 0-364. Una lágrima, un llanto, sí señor. El 64, Nacional, y para Mendoza, buscamos por aquí en Mendoza, salió el 4361. 4361 Mendoza, 4361 Mendoza, y Nacional el 0364. El llanto. No llores.

Un clásico de Rata Blanca. Mujer amante. El álbum Magos, Espadas y Rosas. Así era ese álbum de Rata Blanca de hace un tiempo ya largo. Y que suena y suena siempre Mujer amante. No hay con qué darle, sí señor.

labios compartidos. Qué lindo tema, por favor, de Maná, la banda mexicana. Que pusieron muy bien el pop, el rock, ¿sí? Es increíble el tipo que toca la batería de Maná, ¿viste? Sí, lo viste. Pa. Es más, tiene una colección de baterías. Y es más, él hace clínicas de baterías, ¿sí? Así que, algo sabe. Bueno, sí señor, le digo los números oficiales en ambas quinielas. Bueno, aquí está. En Mendoza, en el sorteo vespertino, sorteo de la tarde, como lo quiera denominar, salió el 4.361. La escopeta. Y en la nacional, el 0364, que es el llanto. Si te digo que este es un clásico, es un temazo, no te estoy mintiendo. Escúchalo.

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Qué lindo tema este, loco tu forma de ser, los auténticos decadentes, ¿te acuerdas? Cuando apareció en 1989, mirá vos, uno de los grandes éxitos, si no el más, digamos, de los auténticos, que la canción fue escrita en letra y música por Jorge Serrano y guardada unos 3 o 4 años antes de ver la luz, puesto que el autor en ese momento tocaba en la banda Todos Tus Muertos, ¿sí? Y la canción no encajaba en el repertorio de más combativo del grupo. Todos Tus Muertos hacía una música bastante pesadita, ¿no? La canción está dedicada a una mujer imaginaria. Cuando la hice todavía no había conocido a nadie así, entonces me imaginaba una situación en la que aparecía esa mujer. No era una persona real, sino un deseo. En ese momento, dice Serrano, estaba solo, quería conocer a una chica y entonces hice esa canción. Y bueno, al poco tiempo conocí mi mujer, la madre de mis hijos, y contó el autor cuando salió al mercado El Milagro Argentino de los Auténticos. Las primeras canciones que sonaron en la radio fueron Vení Raquel, Entrega el Marrón. En ese momento los Auténticos Decadentes fueron catalogados solamente como una banda divertida y pocos apostaban a un futuro auspicioso. Es más, se dijo que era la decadencia de la música. Un año después apareció en todos los medios Loco Tu Forma de Ser, llevando la banda a incrementar enormemente su público en notoriedad, ¿sí? Bueno, ahí estaban. A ver, ya que estamos, Vení Raquel, ¿sí? Vení Raquel. Ese tema lo vamos a escuchar un poquito. Era divertido ese tema, sí, es divertido. De los Auténticos Decadentes. Vamos.

Bueno, ahí estaban los auténticos decadentes con el primer álbum de ellos, Venir Raquel, ¿sí? Bueno, muy bien. Ahí estamos explicando también Loco tu forma de ser, que fue un éxito total allá por los 90. Y esto también es un clásico. The Phil.

Bueno, allá por 1985 aparecía esta canción de Phil Collins, No pierdas mi número. Algo así como, viste, cuando un amigo se va, que se pierde, y uno le dice, hey, acordate, no pierdas mi número, no pierdas conexión. Algo así, ¿no?

18.45 minutos en todo el país. Bueno, ayer estuvimos compartiendo un par de lentos clásicos, lentos, y quedó pendiente, bueno, varios quedaron pendientes, pero uno, dice, es alguien que está pasando un momento algo difícil, bueno, es esa canción de Lion Richie, me emociona y me recuerda una época inolvidable. Y ojalá que tengas pronta recuperación. Te mando un abrazo, ¿sí?

0: Ahí estaba Lionel Richie y Toda la Noche. Así que enviamos esta canción que quedó pendiente ayer y te mandamos un abrazo y va a estar todo bien, ¿sí? Justamente la canción que habla de como un himno a la fiesta, un himno a la celebración y una alegría sin preocupaciones. Vale, pausa, ya volvemos.
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Ahí estaba Nick con un clásico de los 90 también. Laura no está y no está, ¿sí? No ha aparecido Laura. Bueno, ¿dónde estoy? Acá estoy.

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1: Es la hora 19, un minuto.
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en vivo, sí señor, Amor Clasificado de Rodrigo. Esto de álbum A2000 del año 1999. La canción cuenta la historia de alguien que busca un amor a través de un aviso clasificado en el diario La Voz. ¿Eh? Qué barra.

En la cúspide de su carrera tuvo ese accidente fatal, Rodrigo, que era impresionante lo que él transmitía, ¿sí? Fantástico, realmente. Amor clasificado con Rodrigo a esta hora. Él falleció a ver si tengo los datos por aquí, el 24 de junio, mira, el 24 de junio del 2000, exactamente. Falleció este hombre que nació el 24, mira vos, el 24 de mayo de 1973 nació Rodrigo Alejandro Bueno, nació en Córdoba, obviamente, y murió el 24 de junio del 2000. Así es la historia. Bueno, vamos. Dale.

Bueno, yo no le entiendo un corno a qué personajes, pero está bueno, me gusta, tiene esa cosa que es muy linda. Realmente, Cazú, ¿con qué personajes haciendo el tema de Marco Antonio Solís? No seas malo, Jorge.

¿Qué personaje es? Kesu, o Kazu, así lo dice. Personaje, si no te hubieras ido, se llama esta canción y esta versión de este tema que se hizo hace algún tiempo atrás y que suena muy bien, con buen ritmo contagioso, como por ejemplo esto que está muy bien realizado y que a mí me gusta, y con esto me voy a la pausa, de Los Playeros, el tema Así Fue. Me encanta esta versión.

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2: 11 grados, 4 décimas la temperatura. 78 es el porcentaje de la humedad. Viento del norte a 6 kilómetros en la hora.
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Bueno, así nos vamos con José Luis Perales. Compraré. Muy, muy lindo, realmente. Hemos pasado una tarde fantástica en esta jornada de martes. 9 de junio, ahí está. Llegó cachito, me distrajo. 11 grados 4 décimas la temperatura a esta hora. 78 es el porcentaje de la humedad. ¿Cómo estaremos para mañana miércoles con el tiempo? Hay chaparrones, sí señor. Por la madrugada, por la mañana, en un 40% de posibilidades. Mañana por la tarde también, chaparrones en un 40% de posibilidades, al igual que por la noche, mañana miércoles. Así que vamos a ver qué nos depara el tiempo, con qué nos sorprende el miércoles, ¿sí? Bueno, que tengan buena jornada. Chao.

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1: La cadena del gol, vamos por Argentina, nunca mejor dicho, a un día, 21 horas, 29 minutos y 0 segundos del debut, que el árbitro arrancó nomás. México-Sudáfrica, Dios mío, qué tremenda expectativa. Ya por lo menos en las calles de Córdoba he visto que venden bubucelas, De a poquito va metiéndose el clima, a poco que juega Argentina, pero esta noche hay un ensayo. ¡Ay! Ensayo. La pregunta está tirada para que Claudio Giglioni, Mauricio Coccolo, el querido Lamberti, Juan Vallejo, vamos Claudio, vos primero, ¿qué ha pasado en estas horas con un verdadero diluvio? Contanos.
2: Muy buenas tardes a todos, aquí estamos en la cabina R, la única cabina asignada para radio, para Cadena 3. Les cuento, hace una hora y media, dos truenos fuertes, empezó a llover un verdadero diluvio y llegó a acumularse una capa de 5 centímetros de agua en el campo de juego. Parecía una piscina. El pronóstico dice que dentro de 30 minutos va a salir el sol. No ha dejado de llover. Llovizna. Pero con la llovizna, la cancha ha drenado impresionante. Tienen todos esos sistemas de espinas de pescado, canales debajo del campo de juego con tela geotextil. O sea que tiene cientos de canales que la drenan. Es más, ahora han puesto el tractorcito ya para peinarla, están sacando los rincones agua con el secador. Ópticamente reina el verde sobre el agua. En 25 minutos drenó completamente, y eso que no dejó de llover, Raúl.
1: Bien, Mauricio, sin embargo, la pregunta es, teniendo en cuenta lo poquito que queda para jugar y que con la lluvia no es lo mismo, alguien puede pegar una patinada, alguien puede... ¡Ay! Hay un temor, lógicamente todos lo tienen, que algo pueda pasar físicamente. Todo el mundo quiere cuidarse para no perderse el debut, especialmente aquellos que deben exigir la máquina a fondo para impresionar al técnico, Mauri.
3: Así es, Raúl, ¿cómo estás? Buenas tardes, un abrazo grande para todos. A juzgar por lo que a esta hora estamos viendo, si quieren jugarlo, lo juegan. Ya no lloverá, en un rato secará, el campo estará un poco más rápido, eso es verdad. El césped es muy, muy cortito. Ahora, además del tractorcito que va secando, por detrás van pasando con los secadores de palo, los que uno usaría en el baño si el baño tuviese 50 metros de ancho. Son secadores largos de un metro más o menos, con el cual van juntando el agua hacia adentro. A diferencia de lo que pasa en la Argentina, cuando un estadio se inunda, que tendemos a sacar el agua hacia los costados, hacia afuera, porque ahí están las canaletas del drenaje. Como explicaba Claudio, aquí las canaletas del drenaje están debajo de la cancha misma, entonces van llevando con los palos el agua a la zona donde está la canaleta para que el agua salga. Es decir, si lo quieren jugar, lo juegan, y todavía falta un rato largo para el partido.
1: A las 22 de nuestro país, el horario fijado, por lo tanto hay tiempo, se ha drenado tan bien como lo han contado y lo han mostrado además en las redes nuestros compañeros en el estadio. Deberíamos estar camino a que, si no viene otra vez un diluvio muy fuerte y va bajando conforme lo manifiesta el programa, pronóstico. La intensidad de la lluvia a las 10 de la noche de nuestro país debería poder jugarse normalmente. Drena, corre, juega, pica, se puede jugar. Marcelo Lamberti, él está ahí, cerquita de ese drenaje, ha visto el campo de cerca, debe estar mirando la puerta del camarín. En cualquier momento debería estar asomando la trompa del micro de los jugadores argentinos. Marcelo, contanos un poquito qué estás mirando.
4: Buenas tardes, Raúl, puerta del camarín de Rosario Central. A los 20 minutos de haber empezado una torrencial lluvia, llegó la gente de utilería y también llegaron algunos integrantes cercanos a Scaloni. El técnico fue siguiendo el minuto a minuto de lo que aquí estaba pasando conjuntamente con Claudio Chiquitapia. La gente de la organización nunca dudó en que iba a pasar esto. Fueron adelantando inclusive con horarios y con todo, llevando la tranquilidad, más que tranquilidad, llevando la certeza a la gente de la selección de que hoy aquí habría fútbol. Después de media hora más o menos de que se veía la lluvia como estaba, el técnico Scaloni se reunió rápidamente con los integrantes del cuerpo técnico. ¿Puede que esto influya en alguna presencia? Vamos a esperar la confirmación oficial. Aquí abajo lo que tenemos, lo que tiene la selección argentina en la concentración, lo que tiene la gente de utilería, lo que tiene Claudio Chiquitapia, presidente de AFA, es que el partido aquí se va a jugar, Raúl.
1: Perfecto, y dijo Lamberti, el vestuario de Rosario Central, y también es el de Newell's, y el de Talleres, y el de Belgrano, el de Colón, el de Unión, el de Boca, el de River. Todos los argentinos estamos detrás de nuestra selección, en cada uno de los colores de las camisetas, de los corazones, de los hinchas. Así está la cadena 3 Argentina en el lugar de los hechos.
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1: Gustavo Corradini en la producción, Martín Rodríguez en la puesta en el aire. La normativa vigente en los Estados Unidos para eventos deportivos al aire libre tiene un protocolo estricto con la actividad eléctrica. De hecho, nuestros compañeros estaban mostrando en las redes las imágenes de esa pantalla inmensa que precisamente,
2: Raúl,
1: sugería que la gente se ponga a resguardo, Claudio.
2: Raúl, radio en vivo. En este momento se normalizaron las pantallas, volvió el Road 26, Argentina-Islandia, porque antes estaba el cartel que decía no permanezca en el campo de juego ni en el estadio, póngase a resguardo. Las pantallas levantaron el alerta del clima, ya hay gente en el estadio.
1: Muy bien, entonces vamos camino nomás al gran evento que vamos a transmitir esta noche con el relato de Mauricio Coccolo, segunda presentación de la selección argentina. Vamos a establecer, lógico, claramente cuáles son las especulaciones a esta hora, pues, qué equipo va a poner, qué formación probable, qué riesgos se pueden tomar, qué jugadores necesitan demostrar. Decíamos hace un ratito en vivo a la radio, estamos hablando del 9 de junio, allá por el 24 fue de mayo.
5: Sí.
1: Montiel no pudo ni jugar nada, una final con River, y hoy es uno de los anunciados que en algún momento va a tener que demostrar si el hombre está o no está. Creo que el espíritu...
3: De hecho, Raúl tuvo que salir en el entretiempo de la semifinal de River contra Central, claro, después de haber pateado irresponsablemente un penal, digo irresponsablemente porque sabía que estaba desgarrado, ya en ese partido, que él pide jugar con un vendaje muy raro, muy difícil sostener un desgarro con un vendaje, pateó el penal, se lo atajaron, en el entretiempo salió, y en la final pidió ir al banco, aún sabiendo que no estaba disponible. Veremos si hoy va de titular o no.
1: Una de las incógnitas que al término de esta noche, cuando termine la transmisión, sabremos si
6: lo... La verdad, Raúl, que no, sí, Raúl, lo pondría yo, perdonen, yo no lo pongo. Falta más de una semana falta para el debut. ¿Por qué un tipo que viene recuperándose de una lesión lo va a arriesgar una semana antes?
1: Bueno, justamente la pregunta la puede revelar Marcelo Lamberti. Sí, Marce.
4: Sí, yo no lo tengo a Montiel. Yo no lo tengo. Yo lo tengo que la última línea iría con Jai, Otamendi, Medina marcaría punta por la derecha y el Cuti no jugaría, y Lisandro Martínez. Bien. Yo no lo tengo ni a Nico González, ni tampoco a Montiel desde el arranque.
1: Mirá vos, o sea, cambió mucho el panorama de lo que se especulaba previamente. Tendrá que ver la tormenta, tendrá que ver el riesgo. Lo que decía Daniel Basterra es una realidad. No es cuestión de arriesgar innecesariamente contra Islandia, que es un equipo que ni siquiera ha clasificado al Mundial, quedó afuera del Mundial. Y tenemos el recuerdo de el estadio del Spartak en el año 2018, cuando Leo Messi hasta erró un penal, o por lo menos se lo atajó el arquero. ¿Se acuerdan? En aquel Mundial. Señoras y señores, Juancito Vallejos está a la caza con Z de hinchas argentinos en los alrededores. ¡Vamos, Juan!
5: Raúl, ¿cómo te va? Muy buenas tardes para vos. Estamos aquí en las afueras del estadio Jordan Hare hablando con argentinos, porque hay que encontrar argentinos, ¿eh? La verdad que tenemos mucha suerte porque hay personas de otros países que vienen a apoyar a la selección y es muy gratificante poder ver eso y encontrar un argentino. Hoy es raro, la verdad. Así, me encontré con un par. ¿Cómo le va? ¿Todo bien?
7: ¿Qué tal? ¿Cómo te va? Buenas tardes. Bueno, acá contentos.
5: ¿Nombre? Contentos.
7: Jorge Videla.
5: Jorge, a ver, cuénteme con quién vino.
7: Aquí vine con mi papá y bueno, va a tratar de cumplir un sueño que tiene. A ver si se saca una fotito con el 10, con el mejor del mundo. Uh-huh. Tiene sus 90 años y bueno, anoche se pasó toda la noche preparando el cartelito con una tijerita. Empezó a hacer las letras, las pegó en el cartel y bueno, dijo, bueno, vamos a ver, Dios quiera que se dé, bueno, si no se da, bueno, no importa.
5: Bueno, te cuento, Raúl, esta persona tiene, se llama Alfredo, tiene un cartel que dice Messi, último deseo, una foto, tengo 90 años, y está sentado aquí al costadito esperando que él pase el colectivo. La verdad que su historia es muy linda. ¿Cómo te va, Alfredo? ¿Todo bien?
8: Pero todo bien, muy bien, gracias a Dios.
5: ¿Pasaste toda la noche haciendo el cartel?
8: Haciendo el cartel casi 4 horas.
5: ¿4 horas?
8: Sí.
5: Bueno, te salió muy bien, ¿eh?
8: Muy bien quedó.
5: ¿Cómo tenés el pulso? Porque yo no puedo hacer eso. Nunca fui bueno para plástica.
8: Yo fui dibujante, hice paisaje, pinté, trabajé en cine, trabajé en películas.
5: El trueno que acaba de sonar. ¿En circo también trabajó?
8: En circo, sí, yo saltaba, era trampolinista, sí, trapecista.
5: Un nombre completo, Alfredo, para los que no lo conocen.
8: Mar Alfredo Videla.
5: Con 90 años, ¿qué significaría en su vida una foto con Leo?
8: Sería una cosa que hay muchos que lo desearían, pero yo lo deseo mucho más.
5: Ojalá que sí, vamos a hacer fuerza para que pase. Raúl, va a estar la foto de él en las redes sociales para que vayan, para que la viralicemos y hagamos fuerza para que Alfredo cumpla el sueño de sacarse una foto con Messi. Ya está acá, así que vamos a hacer fuerza. Ojalá que pase, ¿eh?
7: Dios quiera que se le dé y bueno, sería un sueño hasta para nosotros porque sabemos que lo sigue y lo quiere y obvio, como todos los argentinos y como todos los que lo siguen a Messi, enloquecido con él y eso sería lo máximo.
5: Muchas gracias, Alfredo, ¿eh?
8: No, gracias a vos por hacer la nota.
5: Ahí está, bueno, Raúl, una de las lindas historias que tenemos aquí, siempre hay buenas historias en los mundiales, en este caso en un amistoso, nos encontramos con Alfredo que quiere cumplir su sueño y vamos a ver si desde nuestro lugar aportamos un poquito para que eso sea realidad.
1: Bueno, ahí está, Alfredo y Jorge Videla, menos mal que es 2026 y no 1978, si no la foto sí le va a tener que sacar, sí o sí. Saludo uno, saludo dos, señores, somos Cadena 3 Argentina, somos la radio del Mundial. Ya está partiendo, Dios mediante, en las próximas horas una segunda avanzada. Está llegando a Córdoba el Gato Greco, su relator en el SoFi de Los Ángeles de Estados Unidos.
4: ¿Vos estás ahí? ¿La lista?
9: Claro, sí. Muy bien.
1: Gracias a Dios. Es un gustazo enorme poder participar. Así que con el Gato salimos 7 de la mañana. Estaremos llegando a la noche.
6: Mira vos, qué lindo.
1: Del mismo día, el Gato Greco, claro.
4: Siempre con el Gato.
1: El famoso relator de Cadena 3 Rosario, relatorazo.
4: Que va a tener un señor, el Gato.
1: Sí, señor. Estados Unidos, Paraguay viene con un entusiasmo, Emanuel. Ya estaba llegando a casa. Vamos a escuchar el relato de Cocolo, el comentario de Giglioni. Vamos a hacer un araquiri con unas empanadas. Y después encaramos rumbo al aeropuerto para el vuelo que sale a las 7. Hacemos una paradita técnica por Panamá, unas horas ahí donde es barato comprar algunas chucherías y después...
4: ¿Tenés alguna cuenta ahí vos, no?
1: Tengo. Algunos negocios vistos, algunas cositas voy a comprar para llevar y para traer y después partimos inmediatamente hacia Los Ángeles. Tenemos la oportunidad de hacer el partido número 4 El primero lo relata Coco, lo comenta Giglioni en México. También bajo la lluvia, por lo que estaba comentando Bárbara Anderson, porque está con pronóstico de tormenta eléctrica la Ciudad de México, donde el local frente a Sudáfrica dan el puntapié inicial en el Azteca. Somos la radio del Mundial. Pausa y seguimos.
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2: Trabajando para tratar de secarla. ¿Es ok?
3: No good.
2: No good. No good. No está.
4: Ay, ese no good.
2: No, bueno, habla, speak Spanish.
5: Habla español. ¿Cómo
2: un poco, ¿cómo va a estar esto? ¿Se va el agua? Se va el agua. Bueno, todos trabajando, son como 15 más o menos. Está ahí la máquina, la hacen afirmar a la máquina, y es que absorbe todo el agua, con unos...
4: como una bomba.
2: Que tiene como amortigua, como una bomba, exactamente. Bueno, están trabajando intensamente. Acá en este sector está mucho más alto el círculo central.
4: Sí, claro.
2: Tiene una caída importante, muy pero muy importante la cancha, así que bueno, vamos a esperar, aquí lo que reina es el optimismo de que el partido se va a jugar.
6: Eso es bueno para que corra, ¿no? Que tenga la inclinación. Me acuerdo acá un Talleres, ¿con quién fue? Que había un muchacho que estaba
4: Riestra,
5: la previa.
6: Al lampazo.
4: Y tenía ese día, claro, una máquina nueva que habían comprado para Córdoba, que era como un rodillo que pisonaba el agua, la tomaba y luego la estrujaba en una bandeja que posteriormente tiraban.
6: Claro, pregunto.
4: Acá están un pasito adelante, tienen una bomba que succiona el agua, apoya en el piso, succiona y saca. Es, bueno, un nivel superior, ¿no?
6: Bueno, pero me acuerdo
7: sí,
6: que
7: tengan
6: acá...
7: cuidado con la palabra en Estados Unidos, ¿no? Cada que digan bomba, acá... tengan cuidado.
6: Sí, no digan bomba. Especialmente en el aeropuerto. Pregunto, acá me acuerdo cuando renegaron con ese partido, sí, Talleres, sí. Pintaban la línea se borra, pintaban la línea. ¿Y acá qué pasó? ¿Las líneas están o hay que pintarlas de nuevo?
4: No, están perfectas.
8: Están. Es pintura.
4: Clarísimas.
8: Pintura.
4: A lo mejor
8: pintura.
4: Le pegan una repasadita antes del partido, pero no, están perfectas.
6: Ah, bueno, entonces.
4: Perfectas.
6: Manuela
2: no
6: Moreta.
2: No es cal. Cuando es cal se despinta, esto es pintura.
4: Porque además el césped es mezcla híbrido con natural.
6: Perfecto.
4: Entonces eso permite la pintura y la pintura no se borra.
6: Estamos más avanzados. Entonces, muy bien, chicos, excelente.
7: Sí, lo único que te podés patinar ahí pasa como, no sé si el automovilismo agarró la pintura y te fuiste.
6: Ese es el Dani Basterra, que en un ratito le voy a preguntar, porque Córdoba arde con la posible llegada de Sampaoli, que han generado un estrépito por un montón de aristas. Pero primero en Miami, Manuela Moreta, vamos al Mundial. Manuela, contanos, ¿qué podés anunciarnos hoy en la cadena del gol? Vamos por Argentina, adelante.
9: Hola Raúl, hola a todos, muy buenas tardes, noches. Acá todavía no son las 7, me encuentro en Miami y lo que les quiero contar es cómo se prepara Miami para poder recibir a todos los fanáticos en esta apertura. Este próximo jueves a las 3 de la tarde, hora local, hay dos lugares en donde los fanáticos se van a dirigir. Uno es el FIFA Fan Fest oficial, que está en la playa y que los espera con todo, con música, presencia de autoridades, y va a ser como un estilo parque. Y el otro es una casa que se llama Latin House, que ya existió en Qatar y que varios de los argentinos la conocen muy bien y también tiene preparado algo para la apertura. En este FIFA Fan Fest oficial van a tener cantantes de la talla de Carlos Vives, pero en Latin House también, por el otro lado, que le está haciendo como la competencia a ver quién lleva más a ver los partidos allí, van a traer una obra de arte muy valiosa para los argentinos, porque se llama La Mano de Dios, y van a traerla desde Europa para que los fanáticos puedan verla ahí y dejar su sello, firmar la Mano de Dios, y que esa obra siga girando en el mundo. Así es que va a tener un condimento especial para todos los argentinos. Ese es uno de los datos que tengo. Y si me dejan un minutito más, les quiero contar una curiosidad. A ver qué les parece. Me vine a chequear, porque hay uno de los sponsors oficial de la FIFA, que es una marca de televisores, que no la voy a decir. Pero me vine a chequear cuánto salían, porque supuestamente iban a tener unos precios buenísimos para poder ver, y si habían aumentado las ventas, si habían interesados, ¿no? Los estadounidenses en comprar comprarse un televisor nuevo para ver el Mundial. Me acaban de decir en una de las casas conocidas, como si fuese alguna de electrodomésticos famosa de la Argentina, que está en todo el país, que no han aumentado mucho las ventas. Y me vine a ver los precios de los televisores. Chicos, ¿quieren desmayarse conmigo?
6: ¿Cuánto? A ver.
9: $20,000 vale uno de 116 pulgadas. Bueno. Esto quiere decir que son unos 29 millones de pesos argentinos, más o menos. Yo no sé si existe eso en la Argentina.
6: Es un montón, pero es un televisor muy grande. Acá no hay de ese tipo, de ese tamaño.
9: Yo no sé si hay.
6: Acá hay hasta 100 pulgadas, he visto. Y cuestan más o menos unos 12 a 15 millones de pesos. No más de eso.
9: Wow.
6: De pesos argentinos, ¿no? Pero
9: claro, claro. Pero es acá tengo uno de 85 pulgadas y está en $1,700. ¿Cuánto sería eso? Ahí estamos bien, ¿no?
6: Deme dos.
9: Un poco mejor.
6: Deme dos.
9: Deme dos.
6: Bueno, Manu.
9: Chicos, nos quedamos con esa data. Vamos a ver si hacemos una vaquita y compramos un televisor tan grande. Parece un cine.
6: Te queremos abrazar porque estás haciendo un gran trabajo desde que empezaste aquí en Cadena 3. Y esperamos mucho más en la sede de Miami, donde sería el famoso partido de 16avos. Será con Uruguay. Dios mío, qué locura, impresionante.
9: Ay, ay, ay.
6: Será terrible ay, ay, todo ay. Aquello. Gracias, Manu Moretta.
9: Gracias.
6: Quería saludar al canchero de Córdoba que nos está escuchando.
10: A Mauricio Sabas.
6: Mauricio.
10: Claro.
6: Abrazo grande, Mauri, que hiciste un gran trabajo aquella noche.
10: Sí, ¿te acordás? Previo
6: rizo como Schwarzenegger, sacando agua. Y al final se jugó, se postergó, sí, claro. Pero se terminó jugando gracias al gran Mauricio Sabas. Bueno, en un rato las noticias, está por acá don Alberto Rosselli. Vamos a estar informándonos. De Belgrano queremos completar un datito y tirame un título de San Pablo. ¿Y viene o no viene?
10: Sí, va a venir, va a ser el técnico de Talleres.
6: ¡Qué bárbaro!
10: Claro.
6: Hoy hablábamos de que mucha gente se manifestaba sorprendida porque... Primero que San Paoli nunca dirigió en la Argentina.
10: Segundo, claro, salvo en sus inicios, pero sí, en ligas menores, en Casilda, Argentina.
6: Cuando todavía no era San Paoli.
10: Claro, claro, claro.
6: Cuando
10: claro.
6: El hombre salió campeón de América con Chile.
10: Sí.
6: Después pega un espaldarazo, se va a Europa. Ha tenido contratos
10: muy
6: importantes.
10: Y hace Francia, España.
4: Claro. 2015.
6: Sí.
4: Lo ternaron para ser el mejor técnico del mundo.
10: Sí.
4: Y compitió con Pep Guardiola y con Luis Enrique, que finalmente fue el ganador.
7: Y Chiqui 2015. Dijo que era el mejor técnico del mundo y que por eso lo iba a buscar.
6: La claro. pregunta es...
8: Bueno, ese año él se postula porque le gana con Chile el primer título internacional de la selección chilena, sale campeón de América, le gana por penales en el Estadio Nacional de Chile a la selección de Martino. Ya venía muy bien auscultado antes de la selección, había hecho ese campañón con la U de Chile.
4: Campeón.
8: Claro. Fueron sus mejores años.
4: Sí.
8: Por eso esta mañana me preguntaba Mateo y Guillermo Hemmerly. ¿Qué me parecía a mí? Que si viene el Sampaoli que dejó en Chile a Córdoba, me parece una gran incorporación.
4: Lo que pasa es que después de esa Copa América, o mejor dicho, en el medio de esa Copa América, él tuvo un episodio grave para su autoridad. Arturo Vidal, el día que chocó con la Ferrari saliendo de un casino en el medio de la competencia, sí. Lo había sacado del plantel y la presidenta Bachelet lo obligó a reincluirlo. Y eso hizo mella en su autoridad, tanto que se fue Sampaoli. Sampaoli ya no dirige la siguiente Copa de Chile. Y posteriormente, Mundial 2018, donde quien lo va a buscar en verdad fue Daniel Angelici, que lo sacan del Sevilla donde tenía contrato. Y luego de todo el episodio Rusia, Tapia declaró, algún día voy a contar la verdad. Todavía la estamos esperando.
6: Bueno, el tema es preguntarse, Daniel, porque el mejor Sampaoli fue hace más de 10 años, ¿no? ¿Cuál ha sido, con los números en la mano, su gestión en equipos muy importantes, como Mineiro, como Flamengo? Ha estado en Sevilla, por lo menos en la
7: como,
6: última
7: como
6: parte.
7: Dicen, como dicen los chicos, como decían Claudio y como decía Mauri, ¿no? O sea, después de la selección chilena, donde gana el primer título para Chile, por penales a Argentina, el siguiente título de Chile es con Pizzi como técnico, para que no se confundan, pero esa fue la primera vez.
6: Claro.
7: Se va al Sevilla, donde obviamente lo arranca la selección argentina para llevárselo al Mundial, ¿no? Y bueno, después vino todo lo del Mundial, el episodio del Mundial, con sus vaivenes y sus situaciones de vestuario, como bien decía, algunas cuestiones también de autoridad allí, aparentemente. Ese partido con Francia, que después fue el campeón, ¿viste? Ahí tan lejos al final no estuvimos, pero bueno. Después se va al Santos, agarra un recorrido donde tiene buenas y malas en equipos importantes. Comienzos buenos, finales malos. En algunos lo echaron, en la mayoría, no cumpliendo el contrato, aunque se los tuvieron que pagar a todos. Dicen que recaudó casi 21 millones de dólares con los contratos que no habían terminado y que le tuvieron que pagar, lo mismo, ¿no? Bueno, fue el Santos, el Atlético Mineiro, el Marsella, como bien decía Maxi, es una buena campaña en el Marsella, porque el Marsella fue un grande en otros tiempos en Francia, y ahora últimamente no lo era, después lo había agarrado Marcelo Bielsa, bueno, y lo llevó nuevamente arriba a estar peleando su campeonato, lo clasificó primero a la Liga de Europa, después a la Liga de Campeones, después finalmente se fue, regresa al Sevilla, ahí empieza todo este tema de que no cumplen los contratos, digamos. En el Sevilla asumen el 22 y le dan hasta el 23 y termina ahí nomás el contrato. En el Flamengo asumen el 23, fue confirmado hasta diciembre del 24. Sin embargo, en septiembre ya lo echan. En el Rennes, que fue otro de los últimos equipos donde estuvo, en Francia nuevamente, en noviembre del 24, contrato hasta el 26, o sea, hasta junio de este año, hasta ahora. Tenía contrato en el Rennes, asumiendo en noviembre del 24. El 30 de enero del 25, o sea, unos meses después, se va, fue despedido por los malos resultados porque estaba perdiendo el último puesto. O sea que, bueno, y después vuelve al Mineiro, donde no le fue nada bien tampoco. Fue el 2 de septiembre donde asumió, el 12 de febrero ya lo despidieron. Fue la última etapa como técnico, en este caso en Brasil.
6: Perfecto, muy bien. Gracias, nos vamos a las noticias, así como están las cosas, hay mucha expectativa en Córdoba porque el hombre, supongo, vendrá pidiendo refuerzos, ¿no?
10: Y de calidad,
6: para que
10: Talleres
6: sea un equipo competitivo luego del campeonato de Belgrano. Alberto Rosselli y Nora Cobasi nos informan, ya venimos.

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1: Buenos Aires.
2: Mauricio Macri destacó el equilibrio fiscal, pero reclamó más infraestructura porque el país se descapitaliza.
1: El expresidente habló en el cierre de la Convención de los Constructores.
2: Córdoba.
1: Juan Pablo Quinteros confirmó que encontraron a la adolescente desaparecida en una casa de Jesús María.
2: El ministro de Seguridad de Córdoba confirmó que la joven se encuentra en buen estado de salud y destacó el trabajo de las fuerzas que participaron del operativo.
1: Internacionales.
2: Estados Unidos lanzó nuevos ataques contra Irán en respuesta al derribo de un helicóptero.
1: Las fuerzas del Comando Central de Estados Unidos comenzaron a lanzar ataques de autodefensa contra Irán.
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0: estamos en Auburn, Alabama, en la sede del gran partido de las 10 de la noche. Marcelo Lamberti tiene información de último momento. Vamos, Marcelito.
1: Sí, señor, para contarte, por supuesto, que por un lado lo que sigue manejando la selección argentina es que no corre riesgo. Hasta ahora el partido, hay fútbol esta noche aquí en Alabama. Y acá hay un amigo, su nombre, estamos para Cadena 3 Argentina.
2: ¿Cómo están? Jorge Ortega.
1: Jorge Ortega, ¿de dónde eres?
2: Bueno, nací aquí en Estados Unidos, mi mamá es de Guatemala y mi papá es de Colombia.
1: ¿Y tú vives aquí en...?
2: En Alabama. Vivimos en Tuscaloosa, Alabama.
1: Bien, perfecto. Pero para toda la Argentina, con lo que falta para que se juegue el partido, ¿va a seguir lloviendo, no va a seguir lloviendo? ¿Qué va a pasar?
2: No, tenemos confirmación que sí va a haber juego.
1: ¿Va a haber juego?
2: Va a haber juego, claro, 100%.
1: Bueno, escucha, muchísimo interés por la presencia de Messi, de la selección argentina.
2: Claro, claro, obvio, sí, claro. Por eso trajimos a nuestros hijos acá, a mi mamá y mi esposa.
1: ¿Tú vas a tener la suerte de que tus hijos van a salir a la cancha?
2: Correcto, ¿puedes creer eso?
1: Ajá. ¿Pero qué fue, un sorteo? ¿Cómo fue?
2: Sorteo, espérame, bye. Sí, sorteo y conexión, ¿ves?
1: Acá también pasa eso, acá también pasa.
2: Exacto, en todas partes del mundo, ¿no?
1: Gracias, ¿eh?
2: Gracias.
1: Perfecto, el amigo de Guatemala, que va a tener la suerte de que salen los hijos. Todo el mundo acá, Raúl, acá la gente ni duda, ni los organizadores, ni tampoco la información que tiene la selección argentina, de que hoy acá va a haber fútbol.
0: Muy bien, las máquinas las vimos recién. Raúl, el trabajo que están mandando es espectacular. Sí, vamos, Claudio.
3: Bueno, te voy dando las noticias del tiempo.
0: A ver.
3: Rayos de sol comienzan a iluminar los edificios de la Universidad de Auburn, que está detrás del estadio, y ya la tribuna superior tiene otra luminosidad. Está saliendo el sol, no queda visiblemente nada de agua en la cancha, y un detalle que no es menor, por sobre todo todos los satélites que tienen. Les anuncio que ha comenzado a ingresar el público al estadio.
0: Excelente noticia para que el partido se juegue. ¿Cómo podría describir, Mauri, estás ahí? Mira, vi la foto que ustedes mandaban, me da la impresión, parecía la platea de Vélez, así digamos, el aspecto del estadio, por supuesto, más grande, ¿no? Mucho más cabedor.
3: Muy bien, si vos lo querés comparar con la cancha de Vélez, es la misma estructura porque tiene doble bandeja lateral y las cabeceras, con una diferencia, son mucho más largas las populares y más finitas las bandejas de arriba. Uh-huh. La estructura vendría a ser así, un gran anillo, el de abajo, igual a la cancha de Huracán. Uh-huh. Y arriba, una platea lateral de cada lado.
0: Claro. 88.000 almas pueden ingresar ahí, no son butacas individuales, hay banquetas largas. Se calcula aproximadamente el espacio en el cual un ser humano se podría sentar cómodamente a ver desde cualquier posición muy bien el juego. Y parece ser que vamos a tener una impresionante cantidad de gente, ¿no es cierto, Juancito? Vamos con Juan Vallejo, que está en las calles, que tiene mucho más con la gente. ¡Vamos, Juan!
4: Seguimos aquí afuera, nos están sacando los hinchas porque en un rato va a venir el micro de la selección, pero lo voy a molestar 2 segundos. ¿Cómo le va? ¿Todo bien?
5: Acá esperando a que llegue el VAS con los jugadores.
4: ¿De dónde sos vos?
5: De Los Ángeles.
4: De Los Ángeles. ¿Nombre completo?
5: Jesse Alexander Ramírez.
4: ¿Con quién viniste? Contame, porque te veo muy bien acompañado.
5: Acá vengo con mi esposa, mis hijos Antonella, Mateo y Santiago.
4: Oh, Antonella como la mujer de Messi, Mateo como el hijo de Messi, casi Santiago, faltó uno, ¿eh?
5: Somos la familia de Messi.
4: ¿Cómo te llamas vos?
6: Génesis.
4: Qué lindo nombre, Génesis. ¿De dónde sos vos?
6: Yo soy mexicana.
4: Mexicana y vos de Los Ángeles, y todos con la camiseta de la selección argentina. ¿Cómo se explica?
5: Mis padres son de Argentina.
4: Ah, mira.
5: Mi papá jugó para Nueva Chicago, es de Buenos Aires.
4: ¿Cómo se llama tu papá?
5: Oscar Ramírez,
4: mira.
5: Sí, y se mudaron mi mamá y mi papá para Los Ángeles. Uh-huh. Y ahora estamos nosotros y la ha hecho esta mexicana fanática de Argentina.
6: ¿Qué hizo? Argentina, este hermano.
4: ¿Por qué te hizo Argentina? ¿Qué te dice Argentina?
6: Pues es que con eso vivo todos los días, con la familia, él es más argentino que americano, hasta la sangre.
4: Hoy van a tener la suerte de ver a Messi, no jugó el otro partido de hoy, sí va a jugar, ¿qué se siente? Decime.
6: Pues algo bien especial, la verdad, especialmente porque ellos pueden ser parte de esto, nuestros hijos, y especialmente él, que es súper, súper fan.
4: Bueno, a disfrutar el partido de hoy, ¿eh?
5: Gracias.
4: Gracias, bueno, Raúl, esa es la imagen, ¿eh? Mucha gente que va a llegar al estadio, 88.043 personas, va a ser una locura hoy.
0: Bueno, perfecto. Perfecto, excelente. Señoras, señores, estamos en todas partes, en las calles, en los camarines, en las cabinas. ¿En qué posición estás, Claudio, respecto del medio de la cancha? El otro día estaban bien alto y bien al medio.
3: Bueno, ahora estamos, el otro día estábamos en un octavo piso, ahora estamos en un quinto piso, pero en altura, no es una cuestión de piso, yo te digo que estamos a la mitad del otro día, y nosotros estamos en la parte superior del primer anillo. Arriba tenemos toda la parte superior, la bandeja superior. Y de la mitad de la cancha hacia la derecha, detrás de los bancos, si el equipo de Argentina estuviera parado antes de comenzar el juego, estamos a la altura del número 5, del mediocampista central. Un punto equidistante entre el círculo central y la medialuna. Única cabina asignada a una radio para Cadena 3, porque la única que tiene cuatro periodistas. Muchísimas gracias al encargado del broadcast, Bruno Lesberg, el amigo de Río de Janeiro que está viviendo en Maryland.
0: Seré curioso, Cocolo es un relator muy preciso, va con la jugada contando exactamente quién la lleva. El que él dice es el que la lleva, no que macanea, viste, y tira así al voleo. Pero los que somos un poco más chicatos, ¿habemos pantalla dentro de la cabina, Claudio, o no?
3: No tenemos pantalla porque está detrás. No hay pantalla dentro de la cabina.
0: Bien, pero en el Mundial eso sí pasa, ¿verdad? Cada puesto.
3: Sí, tiene... no, en el Mundial tenés el servicio. De el monitor y de internet en el pupitre.
7: Aunque no hay pantalla en la cabina, hay dos pantallas enormes que transmiten el partido, ¿no?
3: Claro, que en directo, no las repeticiones. O sea que si tenés duda, cuando la va llevando un jugador, es la pantalla más grande de un estadio de fútbol americano. Agarrate para un terreno, 57 metros por 18.
0: Así parece, muy bien. El Jordan Hare por Ralph Jordan, que es el ganador máximo, entrenador más exitoso del fútbol americano en los Estados Unidos. En esa zona, en Alabama, se juega el partido.
7: Dani, y vos sabés, Raúl, sí, que es Jordan el entrenador y Hart un profesor. Es como si en Córdoba le hubiesen puesto Kempes Ardiles al estadio, por sí, decir. Son dos nombres.
3: Son dos nombres, y el profesor Hart era un profesor de química, pero encargado de la comisión de deportes, digamos, era el presidente, lo que para nosotros es el presidente del club.
0: Muy bien, perfecto, siempre homenajeando los norteamericanos a los hacedores del deporte en las grandes infraestructuras. ¿Se puede aventurar un probable equipo, chicos? Se los pregunto en un ratito nada más. Maxi, ¿hay algo más importante que se haya filtrado en el ámbito de Talleres? ¿Se va a oficializar en algún momento? Porque, digamos, todos lo dan por hecho, pero claro, no he visto nada. Normalmente aquí pasaba,
8: sí,
0: que todos navegábamos en un montón de rumores,
8: sí,
0: y debíamos esperar a que el club
8: oficialice
0: en sus redes sociales el nombre del nuevo técnico. Y muchas veces nos sorprendí, sí, claro, con un nombre que nadie tenía.
8: Sí, sí, sí.
0: ¿Cómo surgió

0: De la comisión de talleres en el predio recorriendo las instalaciones, que dicho sea paso, y esto entre paréntesis, están fantásticas y Talleres tiene una infraestructura para permitirse tener un técnico de élite. Después te puede gustar o no, puede salir bien o no. Pero bueno, entonces todos los caminos fueron llevaron hacia San Paolo. Y sí,
1: una cosa está clara. Cuando este nivel de entrenadores, por el nivel de contratos, se suben a un avión y viajan, es porque ya el 90, y vino con el preparador físico Pablo Fernández. Te cuento que cuando empezaba Pablo Fernández, fue el preparador físico de Maradona en Newell's, era el preparador físico de Solari.
0: Mira.
2: No, por eso digo.
0: Cuando decide subirse al vuelo y venir.
2: Es que mucha gente le criticaba a Fassi, que nunca traía un técnico importante, que los técnicos eran maleables, que eran influenciables, que Fassi decía quién jugaba, quién no jugaba.
0: Que él era más importante que todos. Claro.
2: Sí. Y siempre se planteaba la idea de que no iba a venir nunca un técnico con cierta chapa que tenga que terciar con el mandamás del club este tipo de cosas. Por eso, digamos, es una gran sorpresa. Para muchos, grata posiblemente, porque, digamos, el nivel competitivo que Sampaoli supone, junto a algunos refuerzos de renombre, podrían poner a Talleres en otra órbita.
0: Es que el nombre el nombre de Sampaoli no te va a permitir traer un refuerzo
2: Yo creo que no.
0: Me parece que en la previa, estar fuera de zona de copas, ¿no?
2: Esto me hace acordar.
0: La apuesta es grande.
2: Hace acordar una tía mía. ¿Cómo lo vamos a pagar? No sé.
3: Y después, pero la que te puede hacer ganar también.
0: Claro.
3: Si va bien.
2: Claro.
3: Dos apuntes breves. Uno, a mí personalmente me parece que cargarle toda la cuenta de Rusia a Sampaoli es por lo menos injusto.
0: Sí,
3: o contar solo una parte.
1: Muy injusto. Ahí tuvo una sonada, tuvo una revolución.
3: Claro. Y además era un plantel que se venía comiendo un técnico atrás del otro, la famosa mesa chica.
1: Raúl, sí. Vos estabas en Rusia. El día que estábamos todos esperando que entrenen, Sampaoli en el centro de la cancha charlando con Becachese, y viene Scaloni y le dice que los jugadores habían decidido que iban a hacer gimnasio y no entrenaban.
2: Sí, sí.
1: Ese día.
3: Por eso.
1: Ese día.
3: Y el
1: muchachos.
3: El otro apunte. ¿Vieron a dónde parece que va Anselmi? Dicen que arreglaría en Pachuca.
0: Ah.
3: O sea que posiblemente, o no lo sé.
2: Será un premio consuelo para un hombre que se supone que estuvo
3: dialogando. A lo mejor lo negoció el mismo negociador.
1: Eso se lo digo desde un punto equidistante. Entre Anselmi y Sampaoli,
3: Sí, yo no tengo duda.
0: Toda la vida.
3: No.
2: Bien, así es la cosa. 11 de junio, Estadio Azteca, relata Coco, lo comenta Giglioni, México, Sudáfrica, con los aportes de Bárbara Anderson y un famoso lateral de Boca, Alan Britos Jarmolzuk, que va a estar también haciendo sus aportes. El próximo 12 de junio, en el SoFi de Los Ángeles, Estados Unidos, Paraguay, con Emanuel El Gato Greco en los relatos, transmisiones para toda la cadena 3 Argentina. ¿Hay otro debut en Canadá, Dani, con árbitro argentino?
4: Facundo Tello con el Mastrangelo, también y obviamente los líneas argentinos. Canadá, Bosnia y Herzegovina, abren el grupo B en Toronto. Eso el mismo viernes a la hora 16, el mismo viernes que más tarde a la hora 22 transmitimos Estados Unidos, Paraguay. Ese viernes a la hora 16 debuta el otro organizador. Canadá frente a Bosnia y Herzegovina. A propósito de lo que vos venías diciendo, partido 1, partido 2, partido 3, llevamos 964 partidos en la historia de los mundiales. Quiere decir que el partido número 36 de este mundial será el número 1000.
2: ¡Qué bárbaro!
4: Y vos decís, ¡ah, qué partido, qué lindo, cómo te transmitís! No, es domingo, a la 1 de la mañana, Túnez, Japón.
2: ¡No!
4: Olvídate, va a pasar desapercibido.
2: Pensar que al gol número 1000 lo relató Torri.
3: Es el Riestra Barracas de Chiquitapia, un Túnez, Japón a la 1 de la mañana.
4: ¡Claro!
2: No. Ay, bueno, así son las cosas. Pausa y al regreso plantamos a Argentina en cancha a ver cómo podría jugar, qué esperamos, qué ponemos bajo la lupa.

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0: Y en este momento en el Jordan Hare de Alabama, el himno nacional argentino.
1: No, pero escuchen,
0: por favor, se lo pido, preste atención, viejo. No me van a hacer lo mismo que el otro día. Bueno, señoras y señores, queremos contarles un detalle muy importante. Porque cadena3.com les va a invitar a una travesura. ¿Qué tal si hacemos un pro de entre los amigos en el grupo del trabajo?
2: Yeah.
0: 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Mira, entré a cadena3.com, la primera, el primer banner tiene la cuenta regresiva. Un día, 20 horas, 36 minutos, 32 segundos en este preciso instante. Bajo un cachito más después de las noticias. 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

0: 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Bueno, muchachos, les pido una consideración de lo que viene. ¿Hay una pista de cuál es el equipo que salta a la cancha o es muy prematuro todavía y qué esperamos?
1: Hay muchos rumores, ¿eh? Hay muchos rumores porque ayer había un equipo, hace dos horas había otro, ahora parece que podría jugar Nico Paz y el Flaco López. Yo creo que hay que esperar. Lo que te digo es que para los que se están jugando el puesto, lo mejor que le puede pasar es que se juegue el partido en las condiciones que sea y que demuestren. Y sobre todo, se están jugando la permanencia física, que le siembran dudas al entrenador. Ha llegado Islandia, todo el plantel de Islandia, Mauricio, pisando el campo de juego, no se levanta una gota de agua, ¿eh? Le pegan con todo con la zapatilla, no ha quedado agua en el campo de juego.
2: Y ya abrieron las puertas del estadio, con lo cual empiezan a ingresar los primeros hinchas a las tribunas. Lo tenemos a Marcelo. Raúl, sí. Para una probable de Argentina, con algunas novedades, como decía Claudio, al parecer en el equipo titular.
0: Voy tomando nota, Marcelito, dale.
3: Exactamente lo que estaban apuntando hace un ratito. Ayer un equipo, antes de la lluvia otro, ahora otro. Rulli atajaría, Giai, Otamendi, Lisandro, Facundo Medina. En la mitad de la cancha hay que ponerlo seguramente a Simeone. Bueno, dijeron Paz, dijeron López, habrá que ver Enzo. Van apareciendo nombres a cuentagotas. No son aquellos que por ahí manejábamos ayer cuando repartía las pecheras. Insisto, Rulli, Giai, Medina, el Flaco López. Estaría también Nico Paz, Simeone. Lentamente se va armando el rompecabezas. Aquí todo pronto, compañeros, esperando a la selección argentina y esperando la confirmación de un 11 que se daría tomando muchísimos recaudos por los días, por la parte física y por la lluvia.
2: Y Messi... Estamos 1-1, Raúl, con Marcelo. Él tenía razón ayer que uno de la pechera no era Palacios. Y yo le dije, guarda que en el entrenamiento anterior puso un equipo con pechera, lo cambió y el titular fue el que cambió. Ahora al parecer ocurre lo mismo, puso un equipo con pechera, lo vimos, no va a ser este, lo cambió y ese parece que va a ser el equipo.
1: Y qué bueno para verlo al Flaco López y para verlo a Nico Paz. Pasa a ser la principal atracción, si juega Nico Paz de este partido. Señoras y señores, hemos sido testigos de la primera pelota que echó a rodar. Orri Oscarsson la tiró hacia arriba, la dejó picar y el pique superó la cabeza del jugador. Prueba más que esa en el fútbol yo no he visto. La pelota pica, se juega, señores.
0: Orri es jugador del fútbol español, ¿verdad?
1: De la Sociedad, 9 goles, Real Sociedad. Estuvo ayer en la conferencia de prensa, habla muy bien, bastante bien español.
0: A ver, lo escuchamos 40 segundos a Orri Oscarsson con Claudio Giglione.
4: Claudio Giglione, de Cadena 3 también. En este tipo de partidos donde está ultimando la preparación, si ustedes tienen con sus colegas algún tipo de previsiones en cuanto al juego, el fútbol es un juego de choque, pero teniendo en cuenta que ellos tienen por delante un mundial, ¿consideran a veces tener algún tipo de restricciones de prevención para no provocar lesiones?
5: Bueno, sabemos que es importante para Argentina que todos los jugadores estén disponible, pero es un partido para competir para todos y preparamos para 100% y es un partido para competir, es un partido muy importante para los dos equipos.
0: Muy bien, ahí estaba.
3: Raúl, señor, Raúl,
0: diga.
3: Antes de terminar, bueno, la más probable en donde estuvimos bastante bien de hoy, ayer no. Rulli, Giai, Otamendi, Lisandro Martínez y Medina, la defensa que decíamos desde temprano. Lo Celso, Palacios, Barco, Simeone, López y Paz. Repito, Rulli, Giai, Otamendi, Lisandro Martínez, Medina, Lo Celso, Ezequiel Palacios, Barco, Simeones, el Flaco, López y Paz. La más probable hasta ahora.
0: Excelente. Excelente informe, todos Marcelo Lambert.
6: Todos suplentes, no sé Lisandro. El resto son todos suplentes.
0: Bien, pregunto, para cerrar y le damos paso al fútbol. Messi, ¿va a jugar? ¿No va a jugar? ¿Cuántos minutos se calcula? ¿Se sabe, chicos?
1: Va a jugar Messi, para mí, un sí. 20 minutos como mínimo tiene que jugar. Lo dijo Scaloni ayer, ¿eh? Va a jugar, no media sabemos horita, cuánto, sí, pero va a jugar.
3: Media horita, diría yo.
0: Señoras y señores, esto ha sido la cadena del gol. Vamos por Argentina más que nunca. Segundo ensayo. Comienza el fútbol internacional en todo el país. Una muestra gratis de lo que somos capaces. Se viene la Copa del Mundo. Relata Coco, lo comenta Giglioni con Lamberti Vallejo, con todo el equipazo de la Radio Más Federal. Hacemos Argentina y Islandia desde ahora.

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0: estamos a nada con el Mundial a la vuelta de la esquina, con el debut de Argentina. A días, los corazones empiezan a latir más fuerte, la ansiedad va creciendo, todo el mundo expectante, esperando por ver al campeón del mundo y bicampeón de América. Segunda parada, segundo amistoso, toca a Islandia, toca probar la máquina, toca también cuidar el cuerpo, porque Argelia aparece en el horizonte y lo que verdaderamente importa para este grupo de futbolistas conducido técnicamente por Lionel Scaloni es llegar 10 puntos al arranque de la cita ecuménica, luego del diluvio, luego de la tormenta eléctrica de los rayos, las centellas y los truenos, empieza a salir el sol, se ha despejado el cielo, las luces del estadio ya están encendidas, la tardecita se va adueñando de esta ciudad del interior de los Estados Unidos, flamea la bandera de las barras y las estrellas, en el terreno los operarios continúan trabajando para que todo quede en condiciones, pisará la alfombra nada menos que Lionel Andrés Messi. Es una de las grandes expectativas que tiene el partido de esta tardecita acá, de esta noche allá, con un país detrás de la ilusión y esos puños apretados que abrigan el sueño de ir por la cuarta. Lo vamos a vivir al estilo de Cadena 3 Argentina, la única radio del país, transmitiendo en vivo y en directo desde el estadio, con sonido y sensación de presencia. Los primeros hinchas empiezan a ocupar sus lugares en las tribunas, van desparramándose como hormiguitas, de a poco, a trancolento, se miran, se saludan, se reconocen, cordobés, tucumano, porteño, salteño, vinieron de todos lados, más los que viven por acá y aprovecharon el celeste y blanco de la bandera, más los que aman a Messi, y como consecuencia de eso, aman a la Argentina. Aquí estamos para contarlo y para vivirlo, junto a su comentarista mundial, Claudio Giglioni. Claudio, buenas noches.
1: Muy buenas noches para ustedes, muy buenas tardes para nosotros. El gustazo enorme de reencontrarnos convocados por estas tres pasiones: la radio, el fútbol y el mundial. Aquí estamos, llegamos hace 4 horas, vimos todo el devenir, el sol, el diluvio, la piscina, casi como el Coliseo Romano cuando lo inundaban para lo que eran los juegos acuáticos, parecían 5 centímetros de agua. Cuando algo está bien hecho, está bien hecho. Aminoró la lluvia, el agua fue absorbida por esa espina de drenajes que tiene por debajo con la tela geotextil. Recién caminó a Islandia, hizo Orri Óscarsson picar la pelota, la tiró hacia arriba, superó la altura de su cabeza, permitieron que reingrese el público al estadio. Hay fútbol, señores, en Alabama, y aquí llega Argentina a superar este partido descripto por el entrenador campeón del mundo como una piedra en el camino a superar. Sabido es que a Scaloni no le ha gustado competir mucho, y mucho menos cuando podía elegir, no lo eligió nunca, un rival que pusiera en aprietos a la selección. El entrenador cree mucho más en las prácticas, en los trabajos, en lo que haga en forma endógena, internamente. Pero hoy va a jugar frente a Islandia. Creo que va a haber mucha más oposición que frente a Honduras. Un partido que, más allá de que no le agrade demasiado a Scaloni, Argentina lo necesita. No es que al gringo no le agrada. El gringo está cruzando los dedos, como todos los seleccionadores del mundo, que han sufrido como un árbol en el otoño la caída de hojas importantes antes de que llegue la temporada del Mundial. ¿Por qué? Porque hay jugadores que tienen que demostrar que pueden. Hay jugadores que tienen que llevar a la concreción lo que expresan con su voluntad. La baja de Valerdi como causa, entre comillas, la declaración, no nos iba a poder ayudar en la primera fase, es también un parámetro y una medida para lo que viene a la hora de auditar a todo el resto. Señoras y señores, hay fútbol en el Jordan Hare aquí en Alabama. Se lo relata Mauricio Coccolo y lo viven por la radio del Mundial. 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
0: Palabra autorizada la de Claudio Giglioni para ponerle la voz a los comentarios del partido de la selección argentina a las 22 horas local. Y vinimos muy temprano al estadio, pasamos por todos los climas. Hacía muchísimo calor con una alta temperatura y humedad. Cuando llegamos, después el diluvio torrencial, la cancha inundada. Ahora la están secando, salió el sol y, como dicen, siempre que llovió paró, luego salió el sol y posteriormente el arco iris, que se va dibujando con sus colores en el horizonte y asoma por uno de los rincones del estadio. Allá al final del arco iris, sabían contarnos, antes de irnos a dormir, estaban guardados los tesoros. Caminamos hacia el tesoro, ¿por qué no?, del campeonato del mundo, y vivimos el partido donde a esta hora vive el partido. En las zonas bajas trabaja desde temprano un estadio imponente. Casi 90.000 personas esta noche estarán aquí para vivir Argentina-Islandia. Todo lo que hay que saber del equipo nacional con el hombre selección, Marcelo Lamberti. Chelo, ¿cómo estás? Buenas noches.
2: Hola, Pauri, querido. Hola, Dios. Hola, campeones del mundo. Te estamos esperando aquí en el estadio desde muy temprano para ver a Rulli, Chay, Otamendi, Lisandro Martínez, Facundo Medina, Los Pelso, Ezequiel Palacios, El Colo Barco, Simeone, El Flaco López, Nico Paz. Sí, estos 11 futbolistas del equipo argentino para estar jugando en esta última estación de cara a lo que va a ser el arranque. Exactamente, ¿cómo vamos a estar en una semana en casa? Como hemos estado siempre, por supuesto, nosotros aquí parados, nosotros esperando, porque de un momento al otro va a llegar el equipo argentino para estar pisando este césped que pasó de todo, de tener 10 centímetros de agua a una máquina. Vayan a las redes de cadena, miren, impresionante, con un clima que ahora inclusive tiene el arco iris apareciendo aquí en el cielo. Mauri, querido, la gente, los 88.000, la palabra de ellos, la palabra de Scaloni ayer en conferencia. Las próximas horas, el jugador 26, todo lo que pase en esta previa de la Copa del Mundo, aquí te la voy a estar contando en la zona baja, al lado del arco que utilizan, y que está de repuesto también. Aquí el móvil de Cadena 3, la radio del Mundial, estoy esperando los campeones del mundo.
0: Marcelo Lamberti, la voz noticia de la selección argentina, con todo lo que hay que saber del equipo de Lionel Scaloni. Estamos aguardando la llegada del plantel. El viento mueve la bandera que hace un ratito estaba acostada sobre el mástil y ahora flamea detrás. El cielo ya despejado, no volverá a llover. Tenían razón los lugareños, ellos conocen mejor que nadie el clima. Además, en la actualidad hay herramientas para predecirlo prácticamente todo al instante que va ocurriendo. Muy tempranito nos decía gente de la organización, en hora y media más tardar va a salir el sol, y no le erraron. Continúan secando el campo de juego, que en un momento parecía una pileta y ahora apenas si tiene algunos charquitos en los costados. Va a quedar en impecables condiciones para cuando comience el partido. Con los hinchas, con el color, con la voz de la gente, trabaja Juan Vallejo. Juan, ¿cómo estás? Buenas tardes, te escucho.
3: Mauricio, Claudio, ¿cómo le va? Muy buenas tardes. Estoy afuera, todavía llueve un poquito en las afueras del estadio Jordan Hare. Vamos a ver si encontramos a algunos argentinos. Es difícil, ¿eh? ¿Cómo le va? ¿Todo bien?
4: Muy bien, gracias.
3: Vos no sos argentino.
4: pero viví en Argentina.
3: ¿A dónde viviste?
4: En Buenos Aires.
3: ¿En Buenos Aires? ¿Por qué en la casaca de la selección?
4: Porque mi hija es argentina, por Messi, por todo lo que representa Argentina.
3: ¿De dónde sos vos?
4: De Venezuela.
3: De Venezuela, bueno, qué bueno que estés con nosotros, vale, ¿eh?
4: Muchas gracias.
3: ¿Con quién viniste?
4: Con mi esposa.
3: ¿Vos? ¿De dónde sos?
5: Venezuela.
3: De Venezuela también. ¿Y por qué la camiseta de la selección?
5: Amo a Messi.
3: Amás a Messi. Bueno, sí, van a tener la suerte de verlo. A pesar de la lluvia, aparentemente se va a jugar sin problema.
5: Qué bueno, me alegro, quiero verlo.
4: Eso es buena noticia.
3: Sí, sí, okay, sí.
4: Perfecto.
3: Veo que están ingresando varias personas, así que todo indica que se va a jugar.
4: Ah, perfecto, muchas gracias.
3: Dale, suerte hoy. A ver, voy a seguir caminando. Si encuentro... Hola, ¿cómo le va? ¿Todo bien? ¿De dónde son ustedes?
6: Inglés.
3: Inglés. Where are you from?
6: Huntsville, Alabama.
3: Alabama. Okay, and why are you here? ¿Por qué estás aquí?
6: Argentina.
3: Argentina. You love Argentina?
6: Yes.
3: Okay, and Messi?
6: Yes.
3: Okay, thanks. Ahí está. Aman a Argentina, aman a Messi, eso es lo que decían. Vamos a ver, a recorrer un poco más. Hola, hablando por teléfono. Hola, amigo, ¿de dónde sos?
7: De aquí de Alabama.
3: Alabama, ¿quién esperas?
7: A Messi.
3: A Messi. No, ¿y con quién hablas?
7: Con Abel.
3: Con Abel, bueno, Abel, mandale saludo a Abel, nos vemos, Abel.
7: Sí, bueno.
3: Te estamos esperando en la cancha, Abel.
7: Bueno, muchas gracias, gracias.
3: Ahí está, estaba hablando por teléfono, el amigo. Hasta ahí, la palabra de los argentinos y los que no son argentinos que están esperando por la selección.
0: Excelente lo que llega Juan desde afuera. Muchas gracias a todos los que ya se van sumando a la gran cadena federal. Esto es Cadena 3 Argentina, la cadena del gol. Cuéntenos desde dónde están esperando a la selección, desde dónde están siguiendo el partido, desde dónde están viviendo el mundial. Los leemos al aire, los saludamos, los abrazamos en esta familia futbolera. Los sumo y saludo ahora en los estudios centrales de la radio con todo lo que hay que saber. Daniel Basterra. Dani, buenas noches.
8: ¿Qué tal, Mauri? ¿Cómo te va? Buenas noches para vos, para Claudio, para el Chelo, para Juan. Lo sumo en el saludo a Gustavito Corradino, nuestro productor, a los chicos que operan en este caso en Cadena 3 Argentina, Martín Rodríguez y Lito Ramírez, a Marito Celedón que está en YouTube. ¿Cuándo te vas, Mario? El sábado, con el Bochi y Nico May. Con el Bochi y Nico May, mañana, como quedó dicho, se van Raúl y el Gato Greco. Bueno, seguimos sumando gente en el Mundial de Norteamérica, así que rumbo, preparando todo, me imagino, ya listo, Marito, para volar a los Estados Unidos. Bueno, para contar, en este caso, partido 96 de la era Scaloni, nos estamos acercando al número 100, 95 partidos en la era Scaloni, con obviamente muchos partidos, la mayoría, frente a equipos sudamericanos. De esos 95 que hemos jugado, 33 fueron amistosos y solo se perdieron dos. Y fueron allá en el comienzo de la era Scaloni, frente a equipos justamente sudamericanos, frente a Brasil en el 2018 y frente a Venezuela en Madrid en el comienzo del 2019. Después no hubo más derrotas de Argentina en partidos amistosos. Como datito también decir que venimos después de haber perdido el último partido con Ecuador por las eliminatorias con 6 victorias consecutivas. Todo esto tiene que ver con los partidos amistosos. Y siempre se habló esto de que jugamos poco con los europeos. Y sí, hemos jugado poco con los europeos. Solamente 7 partidos de los 95 fueron frente a equipos europeos. Y 2 fueron amistosos, los otros 5 oficiales. El primero amistoso frente a Alemania fue 2-2. Después, la finalísima frente a Italia, victoria de Argentina 3-0. El tercer partido en amistoso frente a Estonia en junio del año 22 en Pamplona, victoria por goleada de Argentina 5-0. Y después los 4 del Mundial, Polonia, Holanda, que allí fue empate, con Polonia fue victoria, la victoria ante Croacia y el empate ante Francia y definición victoriosa en la definición con remate del punto del penal. Octavo partido entonces frente a un equipo europeo, partido 96 de la era Scaloni.
0: Gracias, Daniel. Suena la música en el estadio, está llegando la selección argentina. Voy contigo, Marcelo, adelante, te escucho.
2: Bien, exactamente, está llegando la selección. Estoy aquí al lado de la boca por donde van a estar apareciendo los futbolistas de la selección argentina. Por supuesto, toda la gente que se está amontonando, por decirlo de alguna manera. Bueno, lo dijiste el otro día cuando estábamos aquí. Yo fui por los que usaban pechera, que eran todos los titulares. Vos dijiste, ojo, que pueden ser los que no tienen pechera. Y termina dándose eso, ¿no? A partir de los futbolistas que estaría poniendo, recordar que va a jugar Rulli. Bueno, la gente que saluda a Cadena 3 mientras baila el DJ de acá está intratable, ¿eh? Está intratable con la música. Estoy aquí en el rincón. Estoy esperando, ¿sabes qué? Espero los caramelitos, ¿eh? Como es habitual la cábala de Paredes con Rodrigo de Paul.
0: Excelente, Marcelo, esperando la salida de la cábala de la selección argentina que se repite en cada uno de los encuentros. Un abrazo grande para Alejandra, que dice vamos Argentina, abrazo mío y de Gustavo desde Rosario, celebrando el cumpleaños número 27 de Fede. Gabriel desde Guadalajara, México, soy de Córdoba capital, vivo hace 13 años en México, extraño mucho a mi ciudad. Abrazo grande para la gente de Chiapas, en México. Desde San Cristóbal de las Casas nos están escuchando. Saludo para Marta Vera, también prendida a la sintonía del YouTube en Cadena 3 Argentina. Así ponemos primera, juega la selección.
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1: Para mediocampistas, el primer mediocampista central, podríamos decir, el más retrasado. Otra vez minutos para Ciolo Celso, que se los ganó en la cancha el otro día. Pero sobre todo, verlo a Nico Paz en este partido. Un Nico Paz que llegó en duda, recordemos el golpe en la rodilla, lo que fue la última fecha del Como en la clasificación para la Champions. El jugador que vamos a ver si lo elige o no lo elige Mourinho para su regreso al Real Madrid. Nico Paz hoy a mí me enciende todas las expectativas. Y por parte de Islandia vamos a ver un equipo con mucho mejor trabajo físico que el de Honduras, mucho más orden táctico y con jugadores de rodaje internacional.
2: Claudio,
1: sí.
2: Aparece De Paul y Paredes. Ahí los tres pisan el césped. De Paul y Paredes, la selección argentina ya está aquí. La cábala, la primera explosión futbolística de la tarde, Claudio.
3: Y ahí van caminando hacia la mitad de la cancha Rodrigo De Paul, Leandro Paredes, para cumplir con la cábala habitual. Los dos vestidos con zapatillas blancas gigantes, enormes, van pisando como si lo hicieran sobre cáscaras de huevo para no dañar el campo de juego. Saludan a la gente que desde la tribuna los aplaude y los viva, ambos rumbo a la mitad de la cancha, mirando, observando, charlando seguramente del estado del terreno, que al parecer, Claudio, y desde arriba se nota impecable.
1: Impecable. El único lugar que los especialistas detectaron es a la izquierda de los bancos suplentes, donde está nuestra cabina. Desde que empezó hay 3, 6, 9, 12, 13 personas con la máquina, con los propulsores de viento y los secadores que hace rato no lo usan, trabajando ahí un lugar de 20 por 20, podríamos decir, 25 por 20. Hay un lugar que están trabajando, es como que es el único lugar donde se juntó el agua.
3: A propósito de este tema, un abrazo grande para nuestro compañero Gaby Melián, que nos está escuchando en Tucumán, junto a Freddy y Joao, prendidos a Cadena 3, y nos pregunta, ¿podrían explicar qué es ese aparato que tienen en el campo de juego? Si ya lo explicaron, ¿podrían repetirlo? Bueno, lo hemos explicado, Claudio, Marcelo, vos, Chelo, estás a la altura del campo de juego. Es una especie de bomba que va sacando pisona, chupa el agua y la saca. Tiene como un tanque que se va llenando de a poco, luego lo vacían afuera, es para sacar el agua del campo.
1: Exactamente, es como una especie de robot, ¿eh? Es un triciclo, tiene tres ruedas, baja hidráulicamente, comprime el suelo, como que aprieta la esponja y chupa.
3: De hecho, en las imágenes en las redes sociales de Cadena 3 Argentina, en el Instagram, arroba Cadena 3 Deportes, pueden verlo y notarán que, no quiero exagerar, pero el césped se levanta como si fuera una alfombra, hace un leve impulso hacia arriba y vuelve a bajar, como el lomo de una ballena.
1: ¿Por qué es una alfombra? El césped que está es una alfombra sobre la otra superficie sintética.
3: Marcelo.
2: Me explicaba alguien de aquí, que hablaba español, que el piso tiene una capa de aire, algo especial cuando se ha construido, que permite que se utilice esta máquina. No es que la podemos comprar y la vamos a llevar al patio de casa, ¿no? Está hecho de una manera especial, justamente, este piso aquí de este estadio, que permite que se utilice esta máquina especial.
3: Bueno, la verdad tienen, Marcelo, tres sistemas, porque además usan los palos de piso, que son rodillos, y ahora vinieron con unas mochilas y aire como cazafantasmas, las que en Argentina y en cualquier parte del mundo se usan para barrer hojas o papelitos. Ahí salen De Paul y Paredes, Chelo, por tu sector.
2: Exactamente, pasan aquí al lado Rodrigo De Paul y Paredes. Los hinchas deliran, ¿no? Deliran de la alegría, por supuesto, al ver a los campeones del mundo cumpliendo con el rito, cumpliendo con la cábala que tiene esta selección argentina, algo que ha quedado, por supuesto, de la Copa de Qatar. Ahora en un ratito, nada más, van a salir los futbolistas de la selección. Insisto, esperamos planilla, pero Rulli en el arco, Giai, Otamendi, Lisandro Martínez y Medina, Lo Celso, Palacios, Barco, Simeone, el flaco López y Nico Paz a esta hora en planilla, Cadena 3 aparece como el equipo titular.
3: Casi las 9 de la noche en la Argentina, casi las 7 de la tarde aquí en Auburn, en la zona de Alabama. Estamos esperando por el partido en un estadio con capacidad para 88.000 personas. Todo vendido, a escenario lleno, juega la escaloneta.
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5: Buenos Aires.
6: El INDEC registró otra fuerte caída de la construcción y de la industria durante el mes de abril.
5: Ambos segmentos exhibieron un retroceso interanual del 2,8%.